Cristo, lo cual es simbolizado con el bautismo físico. Jesucristo dio la orden de esparcir el Evangelio a todas las naciones en la Gran Comisión. La Iglesia de Jesús es un cuerpo compuesto por judíos y gentiles. Aquello que separaba fue quitado, como vemos en Gálatas 3:28, en Efesios 2:13 y 14, en lo que refiere a la salvación. No hay diferencia entre judío y gentil, ni tampoco entre hombre y mujer. Hay diferentes disposiciones, como por ejemplo el orden en la iglesia, en la creación, la sociedad o la familia, las cuales hay que contemplar y seguir, pero delante de Dios, todos somos iguales. De este modo, surgió un nuevo pueblo entre judíos y las naciones. Ahora también está la iglesia. De ello lo leemos en 1 Pedro 2:10 y 1 Corintios 10:32. La iglesia, escogida antes de la fundación del mundo, como dice Pablo en la Epístola a los Efesios. Todas las naciones están bajo la bendición de Abraham, así como Dios lo prometió, ahí lo leemos en Gálatas 3, 8 y 9, y finalmente Romanos 10, 12, nos dice que quien crea en Jesús e invoque su nombre, será justificado por la gracia de Dios. En tanto que se dice hoy, si oyes su voz, mi querido amigo, no endurezcas tu corazón. Recibe a Jesucristo por su gracia y serás salvo.

0: realmente nos hemos quedado con ganas de escuchar más de este tema. Si les ha pasado lo mismo, no dejen de escuchar el próximo programa, donde continuaremos hablando de esta dispensación de la gracia.
1: Sí, seguiremos avanzando en el estudio de las 7 dispensaciones de la historia de la salvación. Si les ha interesado particularmente alguno de los temas tratados y desean recibir gratuitamente copia del mismo, por favor, tomen nota de la dirección que enseguida les vamos a ofrecer.
0: Tenemos que despedirnos, pero no sin antes desearles que pasen ustedes muy bien y que Dios les bendiga. Aquí va nuestra dirección.
1: 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Que Dios le bendiga.

0: Bienvenidos, bienvenidos. Continuamos estudiando los dones del Espíritu Santo. Sé que hemos estado ausente unos días por problemas de salud, pero ya mejorando por la gracia de Dios y su misericordia, vamos a continuar en este tema tan fantástico y maravilloso de los dones del Espíritu Santo. Ya los hemos terminado de estudiar, los dones que están en el libro de Romanos. Ahora vamos a desarrollar los dones que están en 1 Corintios capítulo 12. Entonces, ¿qué ha hecho contigo el estudio de los dones del Espíritu Santo? ¿Has encontrado ya cuál es tu don? ¿Lo has descubierto? ¿Lo estás utilizando? Pues bueno, dices, bueno, los de Romanos creo que no los tengo. Quizás ahora sí, los de Corintios los tienes. Los dones son necesarios. Y tú, estoy seguro que tienes un don. Hay que descubrirlo, hay que desarrollarlo. Hay que sacar el jugo a ese don. Este pasaje de 1 Corintios 12 es famosísimo por los dones del Espíritu Santo y es maravilloso ver que Dios ha equipado a su iglesia con cosas sobrenaturales para hacerla fuerte como Él siempre la soñó. Y los dones están en Corintios, están en Romanos 12, pero también en Efesios 4. Pero hablemos un poquito acerca de la iglesia de Corinto. Así que el estudio de hoy será los dones y su uso en la iglesia de Corinto. Y quizás nosotros estamos usando los dones como la iglesia de Corinto. Quizás no debemos seguir su ejemplo. Veamos lo que Pablo dice. ¿Cómo deberían ser los dones del Espíritu Santo usados dentro de la iglesia? En la iglesia de Corinto sucedían cosas extraordinarias, maravillosas, sorprendentes. Era la acción, era la iglesia donde estaba en acción el ministerio de los dones del Espíritu Santo. ¿Quién no quiere estar en una iglesia donde usted llega y ahí está el hermano de palabra de ciencia, donde el hermano que tiene la palabra de exhortación, el don de hacer milagros, el don de fe? Extraordinario llegar a una iglesia llena de dones del Espíritu Santo. Pero cuando de repente no existe la dirección correcta, no existe el orden realmente correcto, puede terminar dañando la iglesia. A veces nosotros tendemos a llevar a los extremos ciertas cosas espirituales. Y cuando llevamos al extremo las cosas espirituales, podemos terminar dañándonos nosotros mismos, dañando la obra y también el testimonio de la obra del Señor. Se había fomentado un éxtasis y entusiasmo y se estaban dando casos de emocionalismo espiritual, llamemos así. Una cosa es el gozo, otra cosa es la alegría, pero otra cosa es la histeria, la pérdida de control, el emocionalismo. Engaños emocionales que realmente te hacen pensar que estás en el espíritu, y quizás nada más estás haciendo una catarsis emocional de tus problemas y conflictos que tienes dentro. Al mismo tiempo, había también manifestaciones reales. Entonces aquí están las manifestaciones reales, pero aquí también están las manifestaciones emocionales. Y por eso este capítulo es famoso, porque Pablo trata de las manifestaciones auténticas del Espíritu Santo. El Espíritu Santo, mis queridos, mis queridas, no es una fuerza que manipula tus emociones, no es una fuerza que manipula tu voluntad, no es una fuerza que manipula tus pensamientos. Nosotros, el Espíritu Santo es un espíritu de orden y todo lo que hacemos lo hacemos de una manera tan clara, tan coherente, de tal manera que la gente se sorprende de ver cómo los dones operan en una persona. El Espíritu Santo jamás manipula a nadie a hacer cosas que le dejen ridículo, a hacer cosas que le hagan sentir inferior, que le hagan sentir mal. El Espíritu Santo cuando Él se manifiesta con sus dones de nuestra vida, es para favor y bendición de la iglesia, de los hermanos que están cerca de nosotros. Porque Juan 14, 26 dice, el Espíritu Santo es el Consolador, quien el Padre envía en mi nombre, Él os enseñará todas las cosas. El Espíritu Santo es un maestro, y es un maestro que nos recuerda cómo hacer las cosas. Y Pablo va a tomar cartas en el asunto. Y va a decir, los dones se deben de manifestar de esta manera. ¿Y cómo se debían de manifestar los dones en la iglesia de Corinto, según San Pablo? Dice 1 Corintios capítulo 12, si tienes tu Biblia. No quiero, hermanos, que ignoréis acerca de los dones espirituales. Sabéis que cuando erais gentiles se os extraviaba, llevándoles como se os lleva a los ídolos mudos. Primero dice, no ignoren los dones espirituales. Muchas veces nosotros ignoramos los dones espirituales. Muchas veces ignoramos el cómo se utilizan los dones espirituales. Otras veces ignoramos el poder de los dones del Espíritu Santo. Entonces tenemos que tener conciencia de cómo funcionan, cuándo funcionan y qué es lo que hacen realmente los dones del Espíritu Santo en su iglesia, en la persona. Y debido al mal uso dado, Vemos que mucha gente no quiere tener como esa experiencia con el Espíritu Santo, esa relación con el Espíritu Santo, porque dicen, si eso es vivir en el Espíritu, entonces eso es totalmente loco, disparatado, llamémosle así, pero es una locura vivir así, dice la gente. No, lo que Pablo quiere es que usted estudie, que usted y yo averigüemos cómo usar los dones del Espíritu Santo, conocer el poder de esos dones, el alcance de esos dones, la efectividad de esos dones. Y cuando conocemos, podemos utilizarlos de la manera más correcta posible, de la manera más adecuada. Y eso es responsabilidad de cada creyente. Es su responsabilidad, es mi responsabilidad, aprender acerca de los dones del Espíritu Santo. Por eso dice, no ignoren. Dice, no ignoren y no sean, no vuelvan atrás cuando eran gentiles. ¿Qué pasaban cuando eran gentiles? Dice, cuando no eran cristianos, ustedes, dice, eran igual a los ídolos mudos, dice Pablo. Eran títeres, marionetas del mundo, se dejaban llevar por un lado, por otro lado. Hoy mismo es muy fácil manejar, manipular el cómo te sientes, el cómo piensas y el cómo crees. Entonces, una cosa es la manipulación, otra cosa es la enseñanza constructiva, didáctica, enseñanza que construye personas, familias, iglesias, no que manipula hacer una cosa, hacer otra cosa, o pedir algo de ti en nombre del Espíritu Santo o en nombre de Dios. Dice que nosotros éramos como ídolos, que nos dejábamos llevar por el vaivén de la vida. Nos emociona cierto artista y lloramos, nos emociona cierta novela y lloramos, nos apasiona y comenzamos a seguir a alguien en internet. Entonces nos dejamos llevar por las emociones. Es muy peligroso. Las emociones son buenas, son dadas por Dios. No estoy diciendo que debemos obviarlas, pero debemos aprender a gestionarlas e identificar también cuando el Espíritu Santo está trabajando y cuando no el Espíritu Santo. Efesios 2:1 dice, y Él os dio vida a vosotros cuando estabais muertos en vuestros delitos y pecados. A los muertos ponen un ataúd y lo llevan a donde tengan que llevarlo. Y en los cuales anduvieron en otro tiempo. Otro tiempo éramos marionetas, éramos títeres, manipulables. Dice, en otro tiempo, siguiendo la corriente de este mundo, conforme al príncipe de la potestad del aire, el espíritu que ahora opera en los hijos de desobediencia. Antes estuvimos muertos, ahora el Señor nos ha dado una nueva vida, tenemos la capacidad intelectual, espiritual, emocional, de vivir vidas realmente que impacten este mundo. Ese era nuestro estado antes de ser cristianos, títeres, marionetas del mundo. Y ahora ya no, mis queridos. Ahora somos personas guiadas por el Espíritu Santo, guiados por Dios mismo. Él nos ha mostrado en su palabra el cómo vivir, el qué hacer, el cuándo hacer y el por qué hacerlo. Y aquí dice entonces, número uno, estudien del Espíritu Santo. No lo ignoren. Número dos, ¿qué dice Pablo? No puedes llamar Señor a Dios, no puedes llamar Señor a Dios, o sea, a Jesús, sino por el Espíritu Santo. 1 Corintios 12:3 dice, por tanto os hago saber que nadie que hable por el Espíritu de Dios llama anatema a Jesús y nadie puede llamar a Jesús Señor, sino por el Espíritu Santo. Dos cosas importantes. Número uno, nadie puede llamar Dios a Jesús sino por el Espíritu Santo. Por el Espíritu Santo. El que habla de parte del Espíritu tampoco puede llamar anatema a Jesús. Y nadie puede decirle Señor a menos que sea por el Espíritu Santo. O sea, no puedo reconocerle como Dios, pero tampoco no puedo llamarle anatema porque el Espíritu mora en mí. Solo el Espíritu puede convencernos de que Jesús es el Kyrios, que Jesús es el Dios. Ahora usted se pregunta, ¿es posible maldecir a Jesús? ¿Es posible maldecir al Salvador del mundo, a mi Señor? ¿Es posible? Hechos 26:11 nos dice que sí ocurría eso en la primera iglesia. Y mire, ¿por qué ocurría que ciertos cristianos que quizás estaban inmaduros, comenzando en la fe, no conocían bien lo que significa ser cristiano, maldecían a Jesús o les obligaban a maldecir? Hechos capítulo 26:11 dice, y muchas veces, castigándoles en todas las sinagogas, los forcé a blasfemar, dice San Pablo, hablando de cuando él era perseguidor a los cristianos, y enfurecido sobremanera contra ellos, los perseguí hasta en las ciudades extranjeras. En el primer siglo hubo una persecución realmente cruel, dolorosa, hacia los cristianos. Y debo decirte algo, si usted el día de hoy dice ser cristiano, quiero que recuerde algo, que la iglesia está fundada sobre cimientos que se construyeron con la sangre de los mártires, donde ser cristiano significaba morir. Y entonces, cuando Pablo está escribiendo a los corintios, dice, nadie puede maldecir al Señor si tiene el Espíritu Santo, porque si tiene el Espíritu, esa persona será valiente. Entonces, la gente decía, si quieres vivir, tienes que maldecir a Cristo, tienes que maldecir a tu Salvador, a tu Señor, a tu Jesús. Ejemplos. En el tiempo de Trajano, la prueba que imponía Pilinio, el gobernador de Bitinia, a los sospechosos de ser cristianos, era que maldijeran a Cristo. Si alguien sospechaba que era cristiano, decía, voy a ver si es cristiano, pero esta es la prueba. Decía, maldice a Cristo. Si maldecía a Cristo, no es cristiano. Pero si no maldecía a Cristo, porque tenía el Espíritu, como dice, nadie puede maldecir a Cristo si tiene el Espíritu, entonces era cruelmente asesinado, cruelmente torturado, desterrado, desposeído de sus bienes. Ser cristiano era duro. Entonces lo que Pablo está diciendo es que los cristianos deben conocer bien al Espíritu Santo, porque pueden venir momentos difíciles donde el Espíritu les dará la valentía para enfrentar las persecuciones. Cuando Policarpo, el anciano obispo de Esmirna, fue arrestado, a lo que le exigía el procónsul Statius Quadratus, que seguramente era bien cuadrado también, era, jura por la divinidad del César, o sea, jura por la divinidad del Quirio César y maldice a Cristo. Entonces, ¿sabes lo que dijo Policarpo? Y Policarpo le contestó, 86 años he servido a Cristo y nada de malo ha hecho conmigo mi Señor. ¿Crees que ahora le voy a negar? Estás loco, Quadratus. Este hombre estaba dispuesto a morir por su Señor, que maldecir a su Señor. Y entonces por eso Pablo claramente dice en 1 Corintios, por tanto os hago saber que nadie que hable por el Espíritu de Dios, o sea, nadie que hable por medio del Espíritu, llama anatema a Jesús. Y nadie puede llamar Jesús Señor sino por el Espíritu Santo. Es el Espíritu Santo nos pone en contacto real con quién es Dios, quién es Jesús y quién es para nosotros. No cabe duda que en los primeros siglos fue duro, fue complicado, fue difícil construir la iglesia con tanta persecución, en el que tenías que escoger entre maldecir a Cristo y quedarte con tu vida, o perder tu vida y ganar a Cristo. Y por eso Pablo escribió un pasaje maravilloso cuando dijo, ya no vivo yo, mas Cristo vive en mí. Eso viene del Espíritu Santo. Entonces la segunda cosa que nos dice Pablo aquí es, además de que tenemos que estudiar, conocer el poder, el alcance, la función del Espíritu Santo, que el Espíritu Santo te hace valiente, no cobarde. El Espíritu Santo te hace valiente para predicar, para vivir, para ser más como Jesús. Una de las manifestaciones del Espíritu es que usted va a ser testigo valiente de Jesús, como lo fue Esteban, como lo fue Policarpo, como lo fue Pedro, como lo fue el mismo Pablo, como fue San Juan, que otro hombre que fue perseguido y fue enviado a Patmos, a una cárcel terrible en una isla, y a los 90 años recibió la revelación de Jesucristo, el libro de Apocalipsis. Pero ¿por qué estaba Juan en Patmos? A los 90 años tú te quieres jubilar, retirar a una playa, piña colada, chicas en bikini, ¿no? Pero Juan no estaba en esa isla de vacaciones. Era la peor de las cárceles para los peores criminales. ¿Qué hacía un hombre allí? Porque lleno del Espíritu Santo, no negó quién es Jesús. Y entonces pagó el precio, porque el Espíritu le dio el poder para enfrentar la soledad de una cárcel desierta como esa isla. Las persecuciones vendrán, pero el Espíritu nos hará valientes. Verso 4 al 6. ¿Qué más dice? Otra verdad que tenemos que saber de los dones. Ahora bien, hay diversidad de dones, pero el Espíritu es el mismo. Y hay diversidad de ministerios, pero el Señor es el mismo. Y hay diversidad de operaciones, pero Dios, que hace todas las cosas, es el mismo. Aquí lo que primero comienza diciendo es, hay mucha diversidad de dones. Hay diversidad de dones, o sea, hay muchos dones que da por el Espíritu Santo. O sea, no se pelee, hay para todos, hay dones para todos. Hay muchos ministerios también, que dice, muchos ministerios donde deben usarse los dones, pero el Señor es el mismo. No se pelee por estar en ese ministerio cuando quizás Dios le ha dado un don para que lo utilice en otro ministerio. Hay muchas maneras de usar los dones, pero Dios es el mismo y es Dios que hace las cosas con los dones, no el hombre. Porque mucha gente quiere usar el don en un solo ministerio. ¿Qué es lo que dice? Hay muchas maneras y no solo dentro de la iglesia. Tenemos un concepto erróneo que los dones deben ser usados solo dentro de la congregación, un domingo en la mañana, en un servicio de 50 minutos. Los dones tienen que ser utilizados, hermanos, en nuestra vida cotidiana. En tu casa, en tu trabajo, en tu barrio, en tu ciudad, en tu país. Necesitamos que esos dones sean utilizados en esos espacios. ¿Por qué reducirlos solo a un espacio de que nos congregamos un día a la semana o dos? Vaya, hermano, utilice los dones en esos espacios donde no están siendo utilizados. En estos versos vemos el orden de usar los dones del Espíritu Santo. El Espíritu Santo da los dones para usarse en el ministerio donde Jesús es el Señor. En cualquier ministerio, Jesús es el Señor. No es pastor, no es el líder, no es el anciano, no es el diácono. Es Jesús. Y Dios da las instrucciones y Él obra individualmente. Dice, yo quiero que utilice el don de maestro allá con tu barrio, en tu vecino. Utilízalo, por favor. Lo que vemos aquí es que Pablo comienza mostrando que dentro de la Trinidad existe unidad y armonía. Está el Espíritu, está Jesús y está el Padre. Todos guiándonos a utilizar los dones de una manera sabia. Y dice, todos tienen algo del don para provecho y todos los dones tienen un propósito. Dice, pero a cada uno les ha dado la manifestación del Espíritu para provecho. Primera de Corintios 12:7. Es para provecho, es para edificación. No es para confusión, no es para pelea, no es para competencia, no es para sentirte mejor o sentirte peor. Es para provecho. El Espíritu se manifiesta para bendecir. El Espíritu se manifiesta para construir, para reconstruir, para restaurarse. Se manifiesta el Espíritu Santo. Lo que Pablo dice es que todo lo que el Espíritu hace y da es para edificación. Está edificando el don que Dios te ha dado. Está edificando tu vida, la vida de tu familia, tu matrimonio, tu relación con tus hijos. Yo siempre quiero llevar el mensaje a una cuestión práctica de mi vida cotidiana, porque es la única forma de que el mundo sabrá que usted y yo somos cristianos. Entonces, ¿qué más? La verdadera manifestación del Espíritu Santo es para fortalecer al individuo, la familia, la iglesia y la sociedad. Entonces, el Espíritu Santo, no olvides, tienes que estudiarlo. El Espíritu Santo te hace valiente. El Señor te ha dado dones para que utilices, no solo dentro de la iglesia, sino fuera de la iglesia, en el espacio que sea necesario. Conclusión de esta pequeña meditación acerca de los dones a ser usados dentro de la iglesia, según 1 Corintios 12, Pablo escribiendo a esta iglesia. La verdadera manifestación del Espíritu forma cristianos coherentes. Cristianos coherentes, hay coherencia entre lo que pienso, lo que creo y lo que hago. Existe coherencia. Si usted dice estar lleno del Espíritu Santo, debe manifestarse un poder que realmente bendiga a otras personas. También forma cristianos valientes, no cristianos que huyen, que escapan, que niegan su fe, que esconden lo que cree. El Espíritu Santo hace cristianos valientes. Número 3, forma cristianos diligentes. Hay personas llenas del Espíritu Santo, dicen ellos, que tienen dones de por acá, que han recibido por allá, que han sido bautizados no sé dónde. Pero, ¿y la diligencia? Necesitamos cristianos coherentes, valientes y diligentes. Hoy más que nunca necesitamos ser diligentes. Id a ser discípulos a todas las naciones, dijo el Señor, bautizándoles en el nombre del Padre, del Hijo y del Espíritu Santo. Necesitamos cristianos diligentes, valientes y coherentes. Ha sido un privilegio estar con ustedes. Y yo sé que he estado ausente unos días, pero aquí estamos nuevamente. Y quiero decirles, quiero compartirles algo mío. Escribimos un libro con mi esposa que se llama La culpa es de mi pareja. Es un libro escrito para que de una manera práctica, no teórica, las parejas comiencen a fortalecer su relación en la comunicación, en la sexualidad, en las finanzas, en la afectividad, en la relación con sus hijos. Es un libro práctico. 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Tú, el primer momento de conseguir el libro, puedes con tu pareja hablar y decir, pongamos en práctica esta técnica y vas a ver que funciona. Lo puedes conseguir en Amazon. Ha sido una forma de bendecirte a ti con esta información. Y tú nos bendices comprándonos el libro. Gracias por equiparnos con estos dones maravillosos para hacer cambios estructurales extraordinarios en nuestra vida, en nuestra familia, en la iglesia y en la sociedad. Bendice a todos mis hermanos que descubran sus dones y los utilicen para tu gloria. En el nombre de Jesús. Amén. Y no olviden comentar el video, dar un like en el video. Si te gusta, dale un like. Si no te gusta, dale un dislike. No importa. 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Será maravilloso ver cómo el Evangelio va creciendo. Porque Pablo, ¿qué dijo hoy día? Necesitamos cristianos, ¿qué? Diligentes, valientes y coherentes. Y hoy más que nunca necesitamos ser diligentes. Que Dios les bendiga. Ha sido un privilegio. Nos vemos en los próximos dones del Espíritu Santo de 1 de Corintios 2.
1: Todos sabemos que los adolescentes están ansiosos de ser independientes, de tomar las riendas de sus vidas. Pero realmente ese deseo de tener el control comienza mucho antes. Me acuerdo de la madre de una niña de 4 años de edad que era bastante testaruda y siempre quería hacer las cosas a su manera. Así que la madre le dijo, «Rosita, simplemente vas a tener que obedecerme. Aquí mando yo y tengo la responsabilidad de dirigirte. Y eso es precisamente lo que pienso hacer». La pequeña reflexionó por un minuto y dijo, «¿Y por cuánto tiempo tiene que ser así?» A los 4 años de edad, esa niña anhelaba que llegara el día de su libertad, cuando nadie podría decirle lo que debía hacer. La tarea para nosotros como padres es tener en nuestras manos las riendas de autoridad durante los primeros días, y entonces gradualmente conceder independencia a medida que llega la madurez. Cuando se otorga el poder demasiado pronto, eso produce insensatez infantil. Pero cuando se otorga demasiado tarde, eso trae rebelión. Un padre o una madre es en verdad prudente cuando poco a poco suelta a su hijo, a medida que éste es capaz de mantenerse en pie por sí solo. Si usted observa y escucha cuidadosamente, los acontecimientos importantes, críticos, serán obvios. Les habla el Dr. Dobson, de Enfoque a la Familia.

0: La radio te informa la hora. 21:33 minutos.
1: Levántate, iglesia, en esta noche. Declara su alabanza en la tierra.

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1: Cada cristiano nacido de nuevo ha sido comprado por precio muy elevado. La palabra de Dios dice, sabiendo que fuiste rescatados de vuestra vana manera de vivir con la sangre preciosa de Cristo.
2: Y justamente este es el título del mensaje de hoy, la sangre de Cristo. El autor del mismo es Thomas Lead y llegará hasta nosotros en la voz de Herman Herbich.
1: Deseamos realmente que pueda ser de rica bendición para cada uno de nuestros amigos oyentes y que pueda tener una buena recepción del mismo. Ya comienza después de la pausa musical.

¿Cómo están, amigos oyentes? Saludo a todos ustedes muy cordialmente. Y para comenzar, vamos a leer en nuestras Biblias, en el libro de Primera de Pedro, capítulo 1, versos 18 y 19. Y dice así la palabra de Dios: sabiendo que fuisteis rescatados de vuestra vana manera de vivir, la cual recibisteis de vuestros padres, no con cosas corruptibles como oro o plata, sino con la sangre preciosa de Cristo, como de un cordero sin mancha y sin contaminación. Ciertamente cada cristiano nacido de nuevo ha sido comprado a un precio muy elevado, es decir, con la sangre preciosa de Cristo. Ni el oro, ni la plata, ni siquiera todas las riquezas del mundo alcanzarían para librarnos de la esclavitud a Satanás, rescatarnos de nuestros pecados y llevarnos a la comunión con el Padre Celestial. Se debía pagar el alto precio de la sangre preciosa de Cristo para expiar nuestra culpa. A través de esto podemos ver dos cosas. Primeramente, el peso del pecado. No es posible medirlo. La única forma en que puede ser cubierto o justificado es a través de la sangre preciosa de Cristo. La santidad de Dios se presenta delante de nuestros ojos. Él, el Dios Santo y Todopoderoso, no puede tener comunión alguna con el pecador. La santidad, la pureza de Dios y el pecado, la impureza del hombre, se rechazan, así como el agua y el aceite. En segundo lugar, el infinito amor de Dios. Cuando pensamos en lo que el Dios Trino estuvo dispuesto a dar, sacrificar y pagar para reconciliarnos, justificarnos y salvarnos, quedamos sin palabras. Este Dios eterno, todopoderoso y santo, creador de cielo y tierra, señor de la vida y la muerte, sin el cual nada tendría vida, quien comanda a miles de ángeles y quien podría llenar todo el universo de oro y plata, este Dios inmortal se hizo hombre en Jesucristo para derramar en la cruz del Gólgota su propia sangre por medio de indescriptibles sufrimientos corporales, del alma y del espíritu, y luego morir. Por eso, este sacrificio único del Hijo de Dios es imperecedero, eficaz y eterno. Dios no podría haber pagado un precio más alto. Y que nosotros seamos los destinatarios de dicho sacrificio demuestra lo mucho que significamos para Él. Su amor hacia nosotros, los hombres, se revela por medio del sacrificio de su Hijo unigénito y por la sangre derramada en la cruz. La Biblia presenta en Romanos 5:8 este indescriptible amor del Eterno de la siguiente forma: mas Dios muestra su amor para con nosotros en que, siendo aún pecadores, Cristo murió por nosotros. Quisiera que viéramos a continuación algunas cosas que nos hacen pensar en el alcance de la sangre de Cristo. En primer lugar, el perdón por medio de la sangre. El escritor de la carta a los Hebreos, en el capítulo 9, verso 22, deja saber a sus lectores, inspirado por el Espíritu Santo, lo siguiente: y casi todo es purificado según la ley con sangre, y sin derramamiento de sangre no se hace remisión. Ya con el primer sacrificio, inmediatamente después de la caída, queda en claro que sin derramamiento de sangre no puede haber perdón. Este es un principio que, por medio del sacrificio de Jesucristo, el Cordero de Dios, tiene completa validez hasta el Gólgota y más allá también. Sin la valiosa sangre de Jesucristo no hay perdón.

Seguimos meditando en las cosas que nos hacen pensar en el alcance de la sangre de Cristo y vamos a ver, en segundo lugar, la redención por la sangre. El apóstol Pablo escribe en Efesios 1:7, en quien tenemos redención por su sangre, el perdón de pecados según las riquezas de su gracia. Naturalmente, el perdón va de la mano de la redención. También aquí tiene validez el hecho de que, sin la preciosa sangre de Jesús, no hay redención. En tercer lugar, la purificación por la sangre. En la primera carta de Juan, capítulo 1, verso 7, se le dice a los creyentes, pero si andamos en luz, como Él está en luz, tenemos comunión unos con otros, y la sangre de Jesucristo, su Hijo, nos limpia de todo pecado. Quien es perdonado de su culpa, quien es redimido, o sea, liberado del pecado y del juicio por la sangre de Cristo, puede presentarse purificado ante Dios. Solo así es posible la comunión con Dios en su santidad. Como principio, el Dios Santo no puede tener comunión alguna con una persona manchada por el pecado. La comunión solo es posible cuando la persona está santificada. Pero eso requiere la purificación de los pecados, y esta solo es posible por medio de la valiosa sangre de Jesús. Si esta purificación no se ha llevado a cabo en la vida de una persona, por lo menos hasta el presente, no tiene acceso directo a Dios ni tampoco comunión con Él. Este principio ya se menciona en el Antiguo Pacto a través de los rituales del lavamiento y la purificación a los que se tenía que someter los sacerdotes. En cuarto lugar, la justificación por la sangre. En Romanos 5:9 se le dice a los creyentes nacidos de nuevo, pues mucho más, estando ya justificados en su sangre, por él seremos salvos de la ira. Nunca podremos justificarnos delante del santo y justo Dios. Cada persona consciente es responsable por sí misma y no puede excusarse por ninguno de sus pecados. Solamente la preciosa sangre de Jesús logra justificarnos delante del Dios Santo. Así sucedió también en el éxodo del pueblo de Israel en Egipto. Los hijos de Israel solamente fueron justificados por la sangre del cordero que cada familia había sacrificado. En Éxodo 12:13 dice, y veré la sangre y pasaré de vosotros. A Dios no le interesaba ninguna otra cosa que la sangre, la misma debía estar allí. Si lo estaba, el juicio pasaba por alto la casa cubierta por ella. Si en la casa de algún israelita no hubiera estado visible la sangre del cordero sacrificado, no habría habido justificación para sus moradores y no hubieran podido escapar de la justicia de Dios. No tenía importancia quién se encontraba en la casa, si era gente religiosa o no, si eran buenos y amables o tiranos y malvados. Nada de eso importaba. El único criterio era si la sangre del cordero estaba visible en los postes y en el dintel de la puerta. En quinto lugar, la paz por la sangre. En la carta a los Colosenses, capítulo 1, versos 19 y 20, leemos, por cuanto agradó al Padre que en él, o sea en Cristo, habitase toda plenitud, y por medio de él reconciliar consigo todas las cosas, así las que están en la tierra como las que están en los cielos, haciendo la paz mediante la sangre de su cruz. Cuando se reconcilian dos personas, hacen un pacto de paz entre sí. La justificación, purificación, salvación y perdón por la sangre de Cristo lleva a la paz con Dios. Sin la preciosa sangre de Cristo no hay paz entre Dios y los hombres, no hay paz en los corazones, no hay paz en la tierra y tampoco hay paz en el cielo. ¿Has obtenido tú la paz con Dios mediante la sangre de Jesús? Deseo sinceramente que así sea. Y si aún no la tienes, recuerda que Jesús está llamando a la puerta de tu corazón. ¿Le vas a abrir? Él derramó su sangre por ti para reconciliarte con Dios. ¿Vas a depositar tu confianza en Él? Hazlo hoy, y serás justificado por la fe y tendrás paz con Dios por medio del Señor Jesucristo.

0: qué importante este mensaje que nos está haciendo pensar el alcance de la sangre de Cristo.
1: Todavía quedan algunos puntos por tratar, pero lo haremos en el próximo programa porque se nos acaba el tiempo.
0: Agradecemos su compañía y le ofrecemos la posibilidad de comunicarse con nosotros. Así que vayan preparándose para anotar nuestra dirección.
1: Mientras tanto, nos despedimos deseándole que pasen muy bien y que Dios les bendiga ricamente. Ahora sí, nuestros datos.
2: 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Que Dios le bendiga.
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4: La radio te informa la hora. 21:58.

Confío en que el Señor nos va a hablar a todos. Confío que el Señor los irá formando, los irá conformando a su carácter. Como pastor, observo, y así como ustedes me observan a mí, ¿no? Pues yo estoy siempre expuesto, pero yo también los observo a ustedes. Y veo vidas cambiadas y transformadas por el poder del Evangelio. Pero también veo vidas que están en proceso de maduración, que están todavía en una inmadurez. Y hasta a veces veo hermanos, hermanas que son como adoquines. ¿Cómo es eso? ¿Qué me quiere decir? ¿Que soy cuadrado? No. Se dice que en el año 1509... cuando a Miguel Ángel le encargaron hacer su obra maestra, que fue el Moisés, cuando le trajeron la piedra de mármol, en bruto, le trajeron la piedra de mármol, blanco, él dijo, qué hermosa escultura, qué hermoso Moisés que veo allí. Lo único que hay que hacer es sacar el sobrante. El artista puede ver donde nadie ve. O sea, era una piedra rústica, era una piedra sin forma, pero el artista, el escultor, pudo ver allí a Moisés, que lo que hoy se conoce como, está en el Vaticano, como el Moisés de Miguel Ángel. Así Dios ve en tu vida, aunque a veces estamos en bruto, Él ve lo que va a hacer a nosotros, pero debemos dejarnos malear por Él, debemos dejarnos manejar por Él. Así que espero como pastor de este lugar poder ver esa obra. Y eso será lo más gratificante para mi vida, para la vida de mi esposa, de mi familia, poder ver que el trabajo que se está haciendo no es en vano, que no se trata de cumplir un ritualismo, no se trata de no caer en la rutina, como decía Esteban, del trabajo, que la iglesia sea como una rutina, ¿no? Venir y cumplir con Dios, irnos a nuestros propios quehaceres, ¿no? Sino que realmente que cada asamblea en la cual nos convocamos sea un crecimiento, en cada reunión sea un madurar un poquito más, un aprender un poco más, aprender a oír la voz de Dios. ¿Están de acuerdo? De veras que lo que voy a decir parece trillado, parece agotado, lo hemos hablado tantas veces, pero la maldad crece a pasos agigantados. Y eso no es ninguna novedad, pero lo estamos viendo, cómo la maldad crece a pasos agigantados. Mientras escribo este apunte, mientras escribía este apunte, en ese momento tres jóvenes pasaban por la calle fumando marihuana de una manera placentera. En otro tiempo era ver eso era como la novedad, hoy es normal. No verlo, no ver a un joven fumando drogas o tomando alcohol es raro, es al revés. Antes verlos era raro. Ahora no verlo, ver a un joven quizás tomando una gaseosa o quizás haciendo algo sano, ¿no? Eso es raro. Pero ver jóvenes perdidos en vicios y en maldad, eso es normal. Los cristianos miran por la ventana de la vida, de la vida cotidiana, si es que hay una ventana en la vida, y ven a su alrededor desolación. Ven violencia, ven ultraje, ven desastres, mentiras y más mentiras, y se sienten ajenos a este mundo. ¿O no? Algunos no se sienten ajenos. Algunos se sienten como que son parte de este mundo y van en la misma correntada que el mundo va. Pero dice la palabra que este mundo no era digno de ellos. Allí en Hebreos capítulo 11, 38. Este mundo no era digno de ellos. No era merecedor, este mundo no era merecedor de tenerlos a ellos. Ellos no se comparaban con el mundo. Ellos no eran apropiados a este mundo. El mundo no los alababa. El mundo no los atraía. Entonces estás en este mundo, o estás disfrutando de lo que pasa en este mundo, o para pasar desapercibido, somos como el mundo. Yo ayer tuve un pequeño disgusto internetiano, porque veo
mi amada iglesia de Dios, ¿no? Publicando cosas que en otro tiempo aún el pastor de esa iglesia criticaría y prohibiría hace 30 o 40 años atrás. Pero parece que se ablandó con el tiempo, ¿no? Donde promueven que los vengan a un poco más, decía el afiche, a un reventón bailable cristiano, ¿no? Donde habrá música de cumbia, reggaetón, hip hop y rap cristiano con luces y DJs, y vengan, hay humoristas, vengan a pasarla bien, y abajo todo dice, porque vamos a brillar, como para santificar ese afiche, ¿no? Y yo citaba este texto, ¿no? Que sigamos haciendo cosas para los jóvenes, para que los jóvenes no se sientan sapo de otro pozo en este mundo, y ellos también tengan su venta cristiana, ellos también tengan su divertimento cristiano. Pero aquí vemos en Hebreos que dice este mundo no era digno de ellos. Si estudiamos los mártires de cristianos, los mártires de la fe, vamos a ver jóvenes muriendo por Cristo. Hubo una joven llamada Blandina, en la cual la ponían en la máquina de torturar, donde descoyuntaban todos sus huesos, la torturaban para que niegue a Cristo, y ella no negaba a Cristo. Después la acomodaban los huesos de vuelta, se recupere, y otra vez volvían a hacerle que niegue a Cristo. Entonces nos sentimos abrumados, como se sintió Lot. Ahí dice también en 2 de Pedro 2:7, y libró al justo Lot, abrumado por la nefanda conducta de los malvados. ¿Conocen ese texto? Que Lot estaba abrumado por la nefanda conducta de los malvados. ¿Por qué era justo Lot? Bueno, fue justo por creer a Dios y rechazar la maldad en su momento. Pero el contexto de la historia muestra que Lot era más bien egoísta. Pero él estuvo, cuando él vio la condición en la cual vivían y se conducían Sodoma y Gomorra, él realmente pedía a Dios que lo libre de eso. En cierta manera él quería salirse de eso. Abrumado por la nefanda. Nefanda, la palabra nefanda, buscándolo en el en la concordancia de Strong, está una sola vez en la palabra, si no me equivoco, pero yo lo vi una sola vez. Y nefanda significa libertinaje sexual y otros vicios. ¿Qué les parece? Lot estaba abrumado por lo que estaba viendo, y hoy nosotros estamos viendo cosas que realmente no dejan de sorprendernos, ¿no? Ya no es noticia mostrar una familia feliz, un hombre con su mujer casados hace 25 años, con sus hijos creciendo sanamente y estudiando. Eso ya no es noticia. Noticia es cuando dos hombres se unen y adoptan un hijo. ¿Y qué de la condición de la iglesia? El mensaje de hoy se llama ¿A qué iglesia ir? ¿A qué iglesia ir? Hace más de un año atrás, muchos de ustedes estaban buscando iglesias donde ir. ¿Será que encontraron esa iglesia? Algunos se relajaron tanto y dicen, bueno, ya tenemos la iglesia, ahora vamos a descansar. ¿A qué iglesia ir? ¿Cuál es la condición de los pastores hoy en día? Muchos recorren iglesias y huyen espantados, decepcionados y confundidos. Y la pregunta estalla, la pregunta explota. ¿A qué iglesia iré? Y aquí en Berazategui también lo veo. ¿Qué ves, pastor? Bueno, veo conformismo, veo una especie de relajación, comodidad. Antes, que no tenían casa de oración en la ciudad, estarían dispuestos a cualquier cosa por estar. Pero ahora que la iglesia está a pocas cuadras, algunos se relajan tanto que se conforman diciendo, después escucho el mensaje grabado. Amados, es un tiempo, anoche yo hablaba, un mensaje que pronto lo escucharán aquí, un mensaje que le puse, suena la alarma y nadie se alarma. Suena la trompeta y nadie se preocupa. Estamos continuamente diciendo que el Señor viene, que el fin se acerca. Pero yo te puedo asegurar que en poco tiempo vas a estar delante del Señor. Pero en presencia, delante del Señor, cara a cara, face a face. Vas a estar allí
De aquí a 50, 60 años vas a estar allí, seguro, si no es antes. Y para el Señor, 1000 días, un año es como 1000 días, no es nada. Pero te puedo asegurar que en poco tiempo estarás delante de la presencia del Señor. Vamos a leer el Salmo 42, por favor. Salmo 42. Salmo 42 es un salmo muy conocido. Yo lo voy a leer en esta versión viviente. En este salmo se expone la angustia que sentía David. Nunca se preguntaron por qué David exclama estas palabras en el Salmo 42. Bueno, la respuesta es que David estaba angustiado por no poder ir, por no poder estar en el templo de Jerusalén y desear estar cerca del lugar santísimo, pues estaba exiliado al extremo norte del país, cerca del monte Hermón. La angustia de David por no poder estar en el lugar santísimo era tal el dolor que sentía, que él es inspirado y escribe este salmo. Como el siervo anhela las corrientes de las aguas, así te anhelo a ti, oh Dios. Tengo sed de Dios, del Dios viviente. ¿Cuándo podré ir para estar delante de Él? Día y noche solo me alimento de lágrimas, mientras que mis enemigos se burlan continuamente de mí diciendo, ¿dónde está ese Dios tuyo? Se me destroza el corazón al recordar cómo solían ser las cosas de otra manera, ¿no? Yo caminaba entre la multitud de adoradores, encabezaba una gran procesión hacia la casa de Dios, cantando con alegría y dando gracias en medio del sonido de gran celebración. ¿Por qué estoy desanimado? ¿Por qué está tan triste mi corazón? Pondré mi esperanza en Dios. Lo alabaré otra vez, mi Salvador y mi Dios. Ahora estoy profundamente desalentado, pero me acordaré de ti, aún desde el lejano monte Hermón, donde nace el Jordán, desde la tierra del monte Mitzar. Oigo el tumulto de los embravecidos mares mientras tus olas y las crecientes mareas me arrasan. Versículo 8. Pero cada día el Señor derrama su amor inagotable sobre mí y todas las noches entono cánticos y oro a Dios que me da la vida. 9. Oh Dios, roca mía, clamo, ¿por qué me has olvidado? ¿Por qué tengo que andar angustiado, oprimido por mis enemigos? Sus insultos me parten los huesos. Se burlan diciendo, ¿dónde está ese Dios tuyo? 11. ¿Por qué estoy desanimado? ¿Por qué está tan triste mi corazón? Pondré mi esperanza en Dios. Lo alabaré otra vez, mi Salvador y mi Dios. Amén. Bueno, realmente David era un poeta por excelencia. Sabía expresar bien lo que sentía. Y sobre todas las cosas que era inspirado por Dios, ¿no? Para escribir estas palabras. Que muchas veces nos hemos sentido en sequedad espiritual, a veces no mal, y decíamos, como el siervo brama, y lo cantábamos, etc. Pero la angustia de David, sabiendo que la presencia de Dios está en todos lugares, en aquel tiempo, la presencia de Dios estaba concentrada, si se puede decir de alguna manera, en el lugar santísimo. Sabían que ese lugar era consagrado para adoración y consagrado para la expiación de los pecados. Una queja que se oye constantemente de parte de muchos cristianos, de todas partes del mundo, literalmente, es: no puedo encontrar una iglesia buena en ninguna parte, o no puedo encontrar una iglesia bíblica, o no puedo encontrar una iglesia sana. Necesito un lugar donde mi familia pueda ser ministrada, donde podamos oír una palabra verdadera del cielo y donde mis niños puedan crecer conociendo la justicia verdadera. Pero no he encontrado esa iglesia. La busco y no la encuentro. En este último tiempo estamos oyendo, los pastores de Casa de Oración, porque tenemos conocimiento de esto, no hablo de lo que sé, esta sola queja que ha llegado como una corriente de náufragos desesperados.
y hay pocos, es como náufragos que están en, se ve en la, de la orilla del mar gente que está pidiendo ayuda y hay dos o tres salvavidas solamente o guardavidas. No dan abasto para poder socorrer tantas personas náufragas. Muchos dicen, por donde vaya, donde quiera que voy, las iglesias están llenas de promociones, de necedades, anuncios, como que les acabo de decir, del reventón bailable cristiano, toda clase de actividades que están distantes del Evangelio. Toda la predicación que se oye son superficiales, son livianas, son light, están infectadas totalmente de humanismo. Ni hablar de la adoración, que está llena de sensualismo. Pero en esencia, esa adoración está muerta. Lo único que llama la atención y gusta son los arreglos musicales. Esteban puede hablar mucho de ese tema, sabe un poco de ese tema. Que son arreglos musicales, son buenos sonidos de violines y chelos y orquesta, pero nada más. Pero por dentro esos adoradores hieden a huesos muertos. Uno participa de esos momentos aparentes de gloria. Dice, hoy llegó Jesús Adrián Romero, vayamos a adorar al Señor. Y uno siente que está en la gloria allí. Pero lo único que se hace allí es exaltar la carne. Y después uno que ha adorado, entre comillas, al becerro de oro, se siente tan vacío y sigue preguntándose, ¿dónde está la iglesia? Otros se quejan. Nuestro pastor está constantemente tratando con cosas nuevas, con nuevos métodos en nuestra iglesia. Nuevas ideas del evangelismo. Nueva música, nuevo movimiento de avivamiento, de toda clase. Ahora nuestras iglesias se están dividiendo por esa búsqueda continua de nuevos trucos, estrategias y metodologías. Pero lamentablemente muy poco puede oírse voces que digan, doy gracias a Dios porque nuestro pastor, él pasa tiempo en oración y estudiando la palabra de Dios. Y siempre que él predica, él trae palabra del cielo. El Señor bendice nuestras iglesias poderosamente con su palabra. Estamos creciendo en Dios. Muy poco se escucha eso. Trágicamente, pocos ministros se dejan guiar por el Espíritu de Dios. Ellos pueden decir una historia buena o meter un montón de chistes en sus sermones para hacer más agradable la estadía de los oyentes, pero no tienen una palabra fresca del cielo porque no dedican tiempo a solas con el Señor. Esto da como resultado y como consecuencia una sequedad, un hambre de la verdadera palabra de Dios, y esto es literal, extendido en toda la tierra. Y es preocupante y es alarmante. Si tienen problema para encontrar una iglesia buena, tengo para ustedes buenas y malas noticias. Si todavía están buscando esa iglesia, o si dicen por ahí, no, pastor, yo ya creo que ya está, no busco más. Algunos están buscando. Primero, tengo una noticia mala. Ustedes nunca encontrarán una iglesia perfecta. Y si van, no vayan porque lo van a arruinar. Ahora, si deberán buscar una iglesia recta, una iglesia bíblica, que se trace que la autoridad máxima sea la palabra de Dios. Porque no hay forma, no se concibe conocer a Dios, hablar de la salvación, hablar de Dios sin la palabra, si ahí está todo. ¿Saben que hay pastores que omiten la palabra, que directamente ni utilizan la Biblia? Que dicen, guarden la Biblia, yo le voy a hablar de mi libro. Ahora, si buscan esa iglesia, tiene que ser recta, tiene que ser bendecida por Dios. Pero tendrán que buscarla en el lugar correcto. Ahora, aquí están las buenas noticias. Dios claramente nos muestra en su palabra dónde encontrar esa iglesia. ¿Quieren esa iglesia? ¿Quieren esa iglesia? Ustedes van a encontrar esa iglesia santa, bendita. De hecho, espero mostrarle en este mensaje expresamente dónde tendrán que encontrarla. Vamos a ir a la palabra de Dios y vamos a tener ahí marcado, porque vamos a usar bastante, Jeremías capítulo 33. Son versículos conocidos.
Y a medida, quizás ustedes, claro, por ahí están pensando, ¿a qué iglesia ir? No, el mensaje se llama ¿a qué iglesia ir? Ustedes pueden decir, ¡y a casa de oración! ¡Anda, mamá y papá! ¿No? Pero este mensaje va a tomar un brusco cambio y te va a sacar esas ideas locas que a veces tenemos, de que si tenemos tal escudito, zafamos. Si tenemos tal pastor renombrado, estamos bien. No, mi amado, no nos equivoquemos. Jeremías 33:1. Vino palabra de Jehová a Jeremías la segunda vez, estando él aún preso en el patio de la cárcel, diciendo. Pregunto, ¿dónde vino la palabra de Jehová a Jeremías? ¿Y qué hacía en la cárcel? Estaba en cana, el griego en cana y neo. Mientras el piadoso profeta Jeremías estaba en prisión, al mejor estilo Pablo, Jerusalén estaba en ruinas. La ciudad representó el centro de adoración para la iglesia del Antiguo Testamento. En cierta época fue un lugar santo, lleno de la gloria de Dios y servido por profetas santos y sacerdotes santificados. Amados, el Señor en estos tiempos me está dando una palabra para mi vida. Y van a ver la concordancia del mensaje de hoy con el que viene. Que podemos estar tan engañados que creemos que estamos en el lugar santo y en el lugar y a veces estamos en el lugar profanado. Con el nombre de Dios, pero estamos profanando el nombre de Dios. Porque sin santidad nadie verá a Dios. Porque si queremos ser religiosos, nos equivocamos de religión. Debemos buscar una religión. Si queremos aparentar, si creemos que vamos a estar bien con Dios por hacer ciertas pautas, ¿no? Y por dejar ciertas cosas y portarnos mejor, si creemos que por eso vamos a agradar a Dios, estamos muy equivocados. Y ahora Jerusalén, en el tiempo de Jeremías, estaba llena de enfermedad, de llaga podrida. Y muchos corazones están así. Ese Jerusalén no estaba lleno de muerte, habitada por falsos profetas y gente espiritualmente muerta. Si ustedes hubiesen sido uno de los del remanente santo de aquel tiempo, ustedes no hubiesen sido capaz de encontrar una sola casa de oración. No hubiesen encontrado un solo verdadero profeta o un pastor piadoso. Sería como el tiempo de hoy, devastado, porque el lugar santo y el lugar bendito ha sido profanado. Andaríamos buscando como hoy se busca, mis amados. Ustedes no se dan una idea. A veces nosotros estamos llenos de pan y llenos de agua, pero hay gente que con las migajas se conformarían. Hay gente que nos escribe y nos dicen, por favor, pásenos una prédica. Las prédicas que predicamos acá, a veces hay hermanos que me las piden grabadas o impresas para poder tener algo para compartir con su familia. A Jeremías, ver esta horrible escena, su corazón se desgarró. En el capítulo anterior, Dios le había dicho que Jerusalén era tan mala que ahora el Señor ocultaría su rostro de todos ellos. Él advirtió, no puedo ver más lo que mi iglesia ha llegado a ser. Toda la idolatría, toda la insensatez de esa gente, todos sus nuevos movimientos me provoca ira. Por lo tanto, todo lo que es de la carne y no es de mí, lo voy a quemar. Todo lo que es de la carne y no es mío, lo voy a quemar. Amados, todas las obras de la carne son para perdición. Debemos obrar en el Espíritu. Debemos obrar en la voluntad de Dios. Allí dice en Jeremías 32:29, si me acompañan, yo se los leo aquí. Jeremías 32:29, los babilonios que estaban fuera de las murallas entrarán y prenderán fuego a la ciudad, quemarán por completo todas estas casas donde el pueblo provocó mi enojo al quemar incienso a Baal en las azoteas y al derramar ofrendas líquidas a otros dioses. ¿Qué iba a quemar él? Las casas donde el pueblo provocó a ira. Si nosotros cuando estudiamos en un momento sobre el templo de Jerusalén y los templos que hubo, todos los templos fueron destruidos. ¿Saben por qué fueron destruidos? Porque fueron profanados. Todos los templos, desde el templo, desde el santuario
de Moisés hasta el último fue destruido por profanación. Jeremías mismo se enfocó tanto en la ruina alrededor de él que perdió de vista la promesa del pacto de Dios a su pueblo. Él pudo haber seguido desesperado, gastando sus días pensando y desesperándose mucho más. Él pudo haber pensado, es inútil, Dios ha ocultado su rostro de nosotros. Realmente no hay una sola casa de adoración para el Señor. Pero de pronto, el Señor le habla al profeta. Miren, ayer yo prediqué un mensaje bastante fuerte, que la verdad que darlo cuesta mucho, porque es un mensaje fuerte, fuerte, fuerte. Pero al concluir casi el mensaje, vemos que detrás del castigo de Dios, porque Dios a sus hijos que ama castiga, así como nosotros a nuestros hijos castigamos o castigamos en su momento cuando mayor disciplina merecían, el Señor nos muestra su misericordia, nos muestra la esperanza. Porque si realmente esa es la misericordia es no darnos la destrucción que merecemos. La misericordia es no darnos lo que merecemos. Saben que nosotros no somos merecedores de nada. A veces nos hacen creer que somos merecedores de bendiciones y yo soy el hijo del rey. Somos merecedores de la muerte, del infierno. Pero por su misericordia, no solamente nos perdonó de la muerte, sino que nos dio vida eterna. Y eso es maravilloso. Ahora el Señor le dice a Jeremías, arrodíllate, Jeremías, y escucha. Dedícate a orar a mí. Ora, habla conmigo. Tú crees que ya no queda nada de mi iglesia, pero voy a mostrarte las cosas grandiosas que yo tengo planeado para mi pueblo. Y vamos a ir a leer un versículo hiper conocido, Jeremías 33:3. Si alguien me lo puede leer bien fuerte, Jeremías 33:3. Clama a mí y yo te responderé. Y te enseñaré cosas grandes y ocultas que tú no conoces. Este texto ha sido muy trillado, inclusive ha sido tan corrompido este texto para utilizarlo para ciertas muletillas evangélicas, ¿no? Donde lo usan para clamen al Señor y Él les va a dar. ¿Cómo lo querés? No tengo que decirle Ferrari roja con tapizado de cuero de cebra. Si no, Dios no sabe lo que vos querés. Y nos han enseñado que clamar al Señor y Él te responderá, porque está ahí en la palabra. Si Él se comprometió, ya está, no puede volverse atrás. Pero los que amamos a Dios, escudriñamos su palabra, ¿no? No nos quedamos con eso. Decimos, no, ya, eso ya no. Otra versión dice, pídeme, y te daré cosas, te daré a conocer secretos sorprendentes que no conoces acerca de lo que está por venir. Clama a mí y yo te responderé, dice, empezaré a hablarte. Porque algunos creen que responder, que la respuesta de Dios es...

a hacer entender. Si los cristianos hoy quieren encontrar la iglesia correcta, les voy a mostrar en qué lugar comenzar. Ahí está la respuesta. Con oración. Clama a mí. Ahí vas a empezar a encontrar el camino hacia la iglesia perfecta. Nadie nunca va a encontrar la iglesia verdadera de Dios subiendo en un colectivo, tren, barco, avión. Nadie lo va a encontrar así. No podemos simplemente llegar a esa iglesia por ningún transporte moderno. El único mapa confiable es nuestra comunión personal con nuestro Señor. Nuestra hambre por Él, nuestra voracidad por su palabra. Voracidad, hambre de la palabra, sed, no comezón. Comezón es otra cosa. Comezón es, quiero que me digan lo que yo quiero escuchar. Que usen la Biblia, sí, pero yo quiero versículos lindos. No, se parecen a ese rey que no le gustaba que le profeticen cosas en contra, ¿no? No, este siempre me profetiza cosas feas. Yo quiero, tengo 400 profetas que me profetizan lo que yo quiero escuchar. Y por eso se llenan las iglesias, amado, porque hay bufones del Evangelio que les habla a la gente lo que les gusta escuchar. Y ustedes ven auditorios grandes y gritos de júbilo y un montón de cosas porque no predican la palabra. Pero Dios está diciendo que el lugar, nos está diciendo por medio de este mensaje que el lugar correcto para comenzar a encontrar la iglesia, el mapa es tener hambre de Dios, tener oración, tener voracidad, tener necesidad de Él, tener un tiempo de ayuno con el Señor. Tener necesidad de hablar con Él, hablar de Él y escuchar de Él. Yo no me canso de escuchar de Él. ¿Ustedes se cansan? El cuerpo a veces medio como que no. Ay, estoy cansado, ya es el mediodía, tengo hambre. Pero el alma, el espíritu clama y quiere más. ¿Sí o no? Ese es el verdadero cristiano. Dios le reveló a Jeremías su gloriosa promesa de pacto sobre el perfecto sacerdocio santo. Clama a mí y yo te responderé y te enseñaré cosas grandes y ocultas que tú no conoces. El contexto es, el Señor ahí mismo le empieza a responder cosas que él no conocía sobre la aparente destrucción del pueblo y la bendición que venía del remanente fiel. Dios bendiga a este remanente fiel. Y Dios encuentra en este lugar un remanente fiel. Hoy la iglesia de Jesucristo está llena, está en esa misma terrible condición. Llegamos a esta conclusión después de haber visto tantos videos que ustedes quizás habrán visto de ciertos avivamientos, conferencias y shows cristianos. No se puede creer la blasfemia que se ven en esas filmaciones y cada vez más sorprendente. Uno puede pensar, de seguro que no es tan malo, ¿no? Hay personas que no son de visitar el Face o entrar a YouTube y ver lo que pasa, porque uno puede enterarse de lo que pasa en otras iglesias, porque suben, así como nosotros podemos filmar o grabar, lo suben a la internet y uno puede ver cómo estuvo el culto, ¿no? Por eso algunos no congregan, porque dice, ah, después lo veo. Pero cuando ves esos videos, te das cuenta que las escenas son peores de lo que te han dicho. Los servicios son dirigidos por falsos profetas y comerciantes que escupen locura. Y son comerciantes de la fe. Se burlan y blasfemia salen de sus palabras, de sus bocas. Fíjense en esta escena. Por ejemplo, un maestro de la prosperidad le dice a la audiencia que es un desperdicio darle dinero a los pobres. En vez de eso, de su dinero a los bendecidos. De esa manera usted será bendecido a cambio. No se lo dé a los pobres. Tráiganmelo a mí. Yo oro por ustedes y ustedes son bendecidos. Perros. Un hombre con un collar de perro, hablando de perros, tenía un collar de perro puesto. Gateaba ladrando como un perro. ¡Wow, wow! Mientras el coro cantaba la canción, a donde él me guíe, le seguiré. Esos famosos actos proféticos repugnantes, lejos de la palabra de Dios. Los líderes dijeron que esta demostración era un acto de sumisión dirigido por el Espíritu Santo, una blasfemia. La gente corría alrededor del auditorio, otro caso, mientras el grupo de adoración cantaba, corre por el dinero. ¿Te imaginas un coro gospel? Corre por el dinero.

0: por el dinero y todos, amén. Aparentemente, mientras más rápido se corría, mayor sería la bendición financiera. Bueno, vean, mi reacción fue de asombro realmente y de bronca santa, de incredulidad, al ver un video de un apóstol que decía a sus fieles, dinero a mí. Y luego zapateaba en una plataforma llena de billetes y sus seguidores lanzaban más billetes de una manera velozmente, confiando en que ellos mismos serían grandemente prosperados económicamente. Y no dudo que sean prosperados económicamente haciendo eso, realmente. Así que si quieres ser prosperado, tira el dinero a los pies de esos apóstoles y vas a ser prosperado. Por otra parte, en estos días vi el canal Enlace, la famosa maratónica en donde se ofrece prosperidad a troche y moche, ¿no? Y traiga y nosotros oramos. ¿Tiene enfermedad? ¿Qué tiene? Tiene una bronquitis aguda. Bueno, traiga su dinero, nosotros oraremos y el Señor lo sanará. Y como los televidentes aman el dinero, envían sus pactos al señor Jonás González. ¿Cuántos ladrones religiosos sueltos que hay, no? Pero peor son los miles de ambiciosos, avarientos, llenos de idolatría por las riquezas materiales. Mi esposa la vez pasada publicaba algo de eso, ¿no? ¿No será que son tan inocentes esos que andan detrás de esos fraudulentos? ¿Son tan inocentes que no saben a dónde van? Sí que saben. Porque la avaricia los atrae. Quieren, les prometen y entonces quieren. Amados, nosotros estamos en un proceso de aprendizaje. Amén. Todos estamos aprendiendo. Pero también debemos desaprender otras cosas. No nos puede llenar el Señor de Él si primero no nos vaciamos de todo lo que no es de Dios. No podemos mantener, no, pues yo en la otra iglesia hacíamos esto, y mantener un montón de cosas en la cabeza. Tenemos que comenzar a desaprender lo que hemos aprendido y comenzar a aprender lo de Dios. Hoy hay apóstoles de fuego, dicen, ¿no? Profetas de fuego, ¿no? Miren si el Señor manda fuego, ¿no? Y ellos producen una congregación de fuego. Y todo es fuego. De poder, declaran, decretan, sellan, abren, establecen, conquistan, echan demonios, llaman ángeles y hasta dan órdenes a Dios. Pero vean qué notable. Qué notable. Y esto se lo robé, esta frase se la robé a Miguel Núñez. Juan, el apóstol Juan, quien fue llamado Boanerges, ¿se acuerdan? ¿Alguien me dice que era Boanerges? ¿Qué significaba? Hijo del trueno. Hijo del trueno, la traducción es hijo de la conmoción, hijo del choque, hijo de la impresión, hijo del shock, hijo del levantamiento, del alzamiento, hijo del tumulto, hijo de la agitación, hijo de la inquietud, hijo de la intranquilidad, hijo de la turbación, hijo de la perturbación, hijo de la alteración, hijo de la violencia. Eso le dijo el Señor Jesús a Pedro y a Juan. Boanerges son ustedes, violentos. Pero sin embargo, cuando fueron tratados por Dios, Juan nunca fue llamado el apóstol del trueno, sino fue llamado el apóstol del amor. Nos quieren atizar, nos quieren conformar un ejército de triunfalistas y de poderosos, amados. Y el Señor no busca una iglesia poderosa, sino el Señor busca una iglesia que se rinda a Él, que sea débil en sus propias fuerzas y sea fuerte en la fuerza del Señor. No nos hagamos maestros ninguno de nosotros, amados. No nos querramos mostrar, porque Corintios dice, el que cree saberlo todo no sabe nada como debiera. Debemos ser humildes y debemos edificar, no tratar de mostrarnos. Cuando ves estas cosas, todas estas cosas que están sucediendo, deberías gritar, oh Señor, esto es una blasfemia. Como la película que más o menos vimos el domingo pasado, ¿no? Y es verdad, si tomaras a alguien, lo hicieras viajar por el tiempo, del siglo pasado, a principios del siglo pasado, del siglo XVIII, no hace falta que sea cristiano, ¿no? Lo traes a este siglo y se espantaría por cada cosa que vería. Se subiría al tren y vería dos mujeres besándose. Y se querría volver al pasado otra vez, ¿no? Vería la televisión y se espantaría. Y si es cristiano, vería las iglesias y lloraría. Nosotros a veces estamos tan mimetizados con el mundo que decir, no sentís nada ya, ya no sentís asco por lo que pasa. Hay gente que se paran detrás de los púlpitos y dicen cualquier cosa, y la gente impávida dice, amén, dicen, les da lo mismo, porque viven un evangelio melancólico, un evangelio romántico, pero no el evangelio de la cruz que cuesta muerte, cuesta sangre, cuesta, tiene un precio. Los pastores y las ovejas están totalmente ciegos. ¿Cómo podrías sanar esta profanación descarada de tu obra, Señor? La herida, esa llaga podrida, parece incurable en tu iglesia. Desde luego, el Señor realmente, gracias a Dios, gracias Padre, porque Él vuelve su rostro hacia su pueblo. Pareciera como que nos abandonó. Pero Él ha vuelto el rostro a muchos de ustedes. De todas estas insensateces que se están viviendo, de toda esta burla que se está viviendo en contra de su palabra y de su nombre, y toman el nombre de Dios en vano. Pero Él nunca se oculta de los que se encierran en oración con Él. Y le dijo a Jeremías, que era un hombre dedicado a la oración, en Jeremías 33:6. He aquí, yo les traeré sanidad y medicina, y los curaré y les revelaré abundancia de paz y de verdad. Estas son palabras impresionantes. Dios le estaba diciendo al profeta, aunque no lo creas, Jeremías, voy a curar a mi pueblo. De hecho, le voy a conducir a la paz verdadera y abundante. Estoy a punto de traer una gran limpieza con nuevas misericordias. Y mi iglesia será otra vez un lugar de gozo, alabanza verdadera, donde todas las ataduras de impiedad y de pecado serán rotas. Amados, ¿quieren ser libres del pecado que los asedia? Bueno, suelten el pecado. Amen la justicia y aléjense del pecado. Porque no podemos decir conocer la verdad. Supuestamente estamos predicando la verdad. Conoceréis la verdad y la verdad os hará libre. Entonces el Señor dio esta gloriosa promesa de pacto a Jeremías. Jeremías 33:12. Así dice Jehová de los ejércitos: en este lugar desierto, sin hombre y sin animal, y en todas sus ciudades, aún habrá cabañas de pastores que hagan pastar sus ganados. ¡Qué tremendo! Acuérdense que no había pastores. Estamos hablando, cuando habla de pastores, habla de líderes. Habla de guías espirituales, habla de sacerdotes. Él estaba diciendo, voy a establecer una multitud de sacerdotes piadosos en todas las ciudades, y ellos me servirán en verdad, haciendo que mis ovejas descansen. En toda ciudad y pueblo, sea en una montaña, sea en un valle, en el norte o en el sur, habrá un redil, un corral para el rebaño, con un pastor que los cuide. Y aún pasarán ganados, dice versículo 13, y aún pasarán ganados por las manos del que los cuente, ha dicho Jehová. Este versículo 13 habla del cuidado íntimo y personal para cada oveja. Es un cuidado personal. ¿Dios te conoce? Porque si vos decís, ¿cómo conoces a alguien? Y le conoces el nombre de pila, el segundo nombre, el tercer nombre, el apellido y el apellido materno. ¿Y sabes su número de DNI? ¿Sabes dónde vive? ¿Te sabes el número de teléfono de memoria? ¿Sabes su grupo sanguíneo? ¿Quién sos? ¿Mi papá? ¿Mi mamá? ¿Quién sos? ¿Qué sabes tanto de mí? Bueno, si publicás por internet, nos enteramos todo lo que sos, ¿no? Pero si yo conozco tanto de vos, es porque tengo un acercamiento. Sé quién sos. ¿Cuánto más el Señor, no? ¿Cuánto más el Señor que sabe lo más profundo, lo más recóndito de nuestro ser? Y Dios dice su palabra, que Él habla de un cuidado personal. Dios está diciendo, estos pastores piadosos, estos sacerdotes piadosos, cuidarán de mi pueblo individualmente. ¿Cuál es el trabajo del pastor? Ser cuidador. ¿Qué le dijo ¿Qué le dijo Jesús a Pedro? ¿Qué es apacentar? ¿Eh? Darle pasto, alimentarlos, llevarlos a lugares donde puedan comer realmente lo que come la oveja. No le vas a dar otra cosa que no come. Esta buena palabra de Dios sonaba casi demasiado buena para ser verdadera en el tiempo de Jeremías. Hay peligros muy, muy fuertes. Cuando hay mucha angustia, cuando hay mucho dolor, parece que son tiempos donde más buscamos a Dios. Cuando necesitamos que nos tiren la soga, cuando necesitamos que realmente el Señor se acuerde de nosotros. Cuando estamos pasivos, cuando estamos tranquilos, cuando todo está en bonanza, más o menos piloteándola, parece que bueno, pongo el piloto automático y descanso, esperando el mundial para poder ver los partidos. No bajemos los brazos, amado. No bajemos la guardia. Porque el diablo anda cual león rugiente. Y el próximo domingo hablaremos sobre un poquito el león. ¿Cómo es el león? Entonces está agazapado mirando cuando te descuidaste, cuando te apartaste de la manada, cuando te alejaste de la mirada del pastor, y puede devorarte en cualquier momento. Pero dice el Señor que Él proveería de pastores piadosos a su pueblo. Solo el mismo Señor podría realizar un trabajo tan asombroso, solo Él. Ningún evangelista, ningún maestro o algún nuevo movimiento, alguna nueva idea, una técnica o algo que se le ocurra a alguien, sino la promesa del pacto. Dios ha prometido que su pueblo no sería desamparado. Pero no se habla de un remanente. Siempre habla Dios de remanente. Nunca Dios habla de multitudes, ni de naciones, ni de países convertidos al Evangelio. Es un anhelo, es un sueño casi una utopía cristiana de decir que Argentina sea para Cristo. ¿Cuánto quisiéramos eso? Amén, ¿no? Pero tendríamos que pensar de que se convierta desde la presidenta hasta el último. Los políticos que dejen de robar, los policías que dejen de ser corruptos, los delincuentes que dejen de hacer lo que hacen, y así seguir, que las leyes que estaban tan torcidas, que la enderecen, que el matrimonio santo y sagrado es un hombre y una mujer, no un matrimonio igualitario. Tendría que haber muchos cambios, y realmente no tengo tanta fe para que suceda eso. No es por falta de fe, es porque Dios en su palabra lo dice así, que en los últimos tiempos, por haberse multiplicado la maldad, el amor de muchos se enfriará. Nos habla de la multiplicación, pero no de la buena aventura o de la esperanza, sino que nos habla de la multiplicación de la maldad. Pero para su iglesia hay otro plan perfecto de parte de Dios. Creo que Dios se refería a nuestros días cuando hablaba a Jeremías. Jeremías 33:15. En aquellos días y en aquel tiempo haré brotar a David un renuevo de justicia y hará juicio y justicia en la tierra. ¿Alguien me puede decir que quién es el renuevo de David? ¿Están de acuerdo por ahí atrás? ¿Jesús? Jesús es el renuevo. Es la promesa del Mesías. ¿A qué día se refiere Dios aquí? Él está hablando del tiempo cuando se cumpliría esa visión. ¿Y quién es el renuevo de justicia? Ni más ni menos que nuestro Señor Jesucristo. Amados, Dios ha cumplido su visión a través de la muerte y la resurrección de su Hijo Jesucristo. Él ha establecido su iglesia y nosotros somos parte de esa iglesia. Amado, la iglesia, dijo un teólogo, que la iglesia comenzó en Pentecostés como un gran cordón o una gran cadena. Y esa cadena no se cortó, nosotros somos parte, un eslabón de esa cadena. No somos la iglesia elegida, somos parte de la misma iglesia. Lo que pasa es que nos toca vivir en este tiempo, y tiempo final, según dice la palabra. Él ha establecido esa iglesia, y el nombre de esta iglesia no es ni bautista, ni pentecostal, ni casa de oración, ni puerta al cielo, ni ningún otro nombre. El nombre de la iglesia es otro. Jeremías 33:16. Por favor. En este día Judá será salvo, y Jerusalén vivirá segura, y este será su nombre. El Señor es nuestra justicia. Qué tremendo, ¿no? El nombre de la iglesia será el Señor es nuestra justicia. ¿Cómo dice la versión Valera? Jehová, justicia nuestra. Ese es el nombre. Pero aún hay noticias más maravillosas. Dios dijo que esta iglesia, lo siguiente, Jeremías 33:9. Entonces esta ciudad me traerá gozo y gloria y honra ante todas las naciones de la tierra. Ellas verán todo el bien que hago a mi pueblo y temblarán de asombro al ver la paz y prosperidad que le doy. El significado literal de esta frase es la siguiente: voy a hacer algo tan asombroso, tan claramente lleno de mi abundante paz y verdad, que mi pueblo temblará con temor. ¿Por qué causa este miedo? ¿Qué causa el temblor? ¿Será quizás un mensaje duro? ¿Será quizás la predicación de la ley? ¿Será quizás un tornado que llega a Berazategui, que te traiga convicción de pecado? ¿Será algún milagro? Porque miren, puede venirse. ¿Cuántos convertidos hubo después del terremoto en, no sé, en Japón? ¿Cuántas iglesias abrieron? O en Asia, ¿cuántas iglesias evangélicas, por decirlo, no, se abrieron? No, se erigieron más Budas, más Asia. ¿Cuántas iglesias evangélicas, por decirlo, no, se abrieron? No, se erigieron más Budas, más grandes todavía. Esas cosas no traen convicción de pecado, al contrario. Lo que realmente trae temor y temblor es la revelación de la bondad de Dios. Amados, si pudiéramos al mejor estilo Giesi, cuando el profeta le dice: Dios, abre sus ojos para que vea. Si pudiéramos ver la magnificencia de la gran obra sublime de Dios, que es poner el cuerpo de Cristo por nosotros para salvarnos de la muerte segura. Y cuando hablamos de muerte, enseguida nuestra mente finita, nuestra mente humana, piensa en estirar la pata y no acordar, no sabe más nada. Pero cuando habla de muerte, las Escrituras habla de castigo eterno. Habla de pagar un precio tan alto que no lo terminas de pagar nunca, porque tendrás que estar eternamente sufriendo en el infierno para pagar ese precio. Y como es tan alto, como es impagable, tenés que estar toda la eternidad, o sea, hasta nunca jamás, en el infierno. Y cuando uno entiende eso, cuando el Espíritu Santo hace que la mente del cristiano entienda esto, tiene temor. Cuando entiende la sublime gracia, cuando comprende esa sublime gracia y su incomparable misericordia, a su corazón le trae paz, le trae regocijo, pero a su vez le trae temor. Temor puede traducirse como respeto, como reverencia, como miedo a. Es un mensaje que produce temor a los hijos de Dios. Al mundo no, Dios no le pide esto al mundo, porque el mundo no cree, porque no le ve, y aparte no oye sus palabras. El que oye es de él, el que no oye no es de él, dice en su palabra. Cuando el Señor prometió ser la justicia de su pueblo por fe, ellos comenzaron, los israelitas entonces, a caminar con descuido, bajando su guardia de santidad. No, de ninguna manera. En vez de esto, ellos comenzaron a temblar de temor y a comenzar a confiar en Dios y a descansar en Él. Vamos a ver un cuadro muy conocido, si alguien puede leer Marcos 4:38 al 41. Marcos 4:38 al 41. Si alguien me lo puede leer, por favor.
1: Y él estaba en la popa, durmiendo sobre un cabezal. Y le despertaron y le dijeron: Maestro, ¿No tienes cuidado que perecemos

0: Levantándose, reprendió al viento y dijo al mar: calla, enmudece. Y cesó el viento y se hizo grande bonanza. Y les dijo: ¿por qué estáis así amedrentados? ¿Cómo no tenéis fe? Entonces temieron con gran temor y se decían el uno al otro: ¿quién es este que aún el viento y el mar le obedecen?
1: Hay personas que en su profesión son duchos, ¿no? Son, ¿cómo sería? ¿Cómo dice? ¿Embarazati? ¿Cómo dicen? ¿Canchero? Que la tienen clara, ¿no? ¿No? Francisco es electricista. Francisco, por ejemplo, él trabaja, él es tan heavy que trabaja haciendo la instalación sin cortar la luz. Atención, ¿eh? Bien ahí, ¿eh? ¿Por qué? Porque es ducho en la materia, ¿sabe? Bueno, yo en algún momento lo hacía, hasta que un día me pegó una patadita que vamos a cortar la luz mejor. Pero el que está habituado a su oficio ya sabe cómo manejarse, sabe los peligros, sabe que cuando hay que tomar recaudos y cuando se puede confiar un poco más. En el caso de los discípulos, la mayoría de ellos eran pescadores, ellos sabían de su trabajo. Nadie les podía venir a contar. De hecho, cuando Jesús le dijo: boga mar adentro, tiren las redes por allá, Pedro medio como que lo desestimó a Jesús, le dijo: Señor, ya tiramos la red ahí. Quizás no nos viste, pero te cuento, ya tiramos ahí, no pasa nada. Toda la noche estuvimos ahí. Pero cuando vio la mirada del Señor, le dijo: haceme caso. Y cuando ellos estaban acostumbrados a toda clase de tormentas, tifones y huracanes en el medio del mar, y sobre todo en el mar de Galilea, en esos lugares, se levantan tempestades muy, muy fuertes. Y ellos realmente sintieron que morían ese día. Y estamos hablando de hombres que de niños, de niñitos ya estaban arriba de un barco, sabían de qué se trataba, conocían su oficio. Entonces la tormenta era tan terrible que ellos dijeron: Señor, vamos a morir. Cuando una tormenta, amados, miren, ustedes pueden imaginarse esa escena, tipo el Titanic, Jesús hundiéndose al fondo del mar azul, y así se va Jesús para abajo y los globitos salen para arriba. ¿Se imaginan a Jesús así, pereciendo? Amados, si Jesús está en la barca de tu vida, no debes temer. Aunque a veces parece que ya decís, no, hasta acá, porque uno confía, el miedo es a lo desconocido, ¿no? Cuando decís, ya de acá no sé qué va a pasar, realmente no sé cómo sigue esto. Entonces, qué bueno es confiar en el Señor cuando creemos nosotros que tenemos el timón del barco y confiar en el Señor cuando ya las cosas se van de las manos. Cuando una tormenta amenazaba la vida de los discípulos, Jesús reprendió el viento y el mar. Calla, enmudece, y cesó el viento y se hizo gran bonanza. ¿Cómo reaccionaron los discípulos? Bueno, las escrituras dicen, entonces temieron con gran temor y decían uno al otro: ¿quién es este que aún el viento y el mar le obedecen? ¿Por qué tuvieron miedo ellos? Antes tenían miedo a la tormenta que los iba a destruir, pero ahora tenían miedo a aquel que tenía la autoridad para frenar la tormenta y preservar la vida de sus hijos. Ellos, amados, entendieron que sus vidas estaban en las manos de Jesús. Que si Jesús hubiese querido, lo hubiese dejado perecer en el agua. Amados, el Señor, démosle gracias al Señor porque nos dio vida hoy. Quizás para una nueva oportunidad. Porque estamos en sus manos. No debemos temer. ¿Por qué estos hombres no temieron? O mejor dicho, temieron con gran temor. No fue debido a alguna amonestación fuerte de parte del Maestro. Si bien le dijo hombres de poca fe, pero no fue eso que causó el temor. Fue porque Él calmó la tormenta y trajo paz a sus corazones. Es decir, temieron al ver el poder de Dios, pero al ver también la bondad de Cristo mostrando a sus hijos. Y entendieron que no eran merecedores de ella. Amados, nosotros no somos merecedores de nada. Merecemos el infierno. Pero Él en su misericordia nos salvó. Entonces, ¿cómo Dios causará miedo y temblor en la iglesia de estos últimos días, donde hay tanta soberbia? A mí me da lo mismo, yo hago lo que yo quiero. ¿Cómo puede provocar Dios temor? Dice la palabra de Dios que la fe viene por el oír. Y gracias a Dios por lo que pueden oír. Y gracias a Dios por lo que pueden leer. Porque en el tiempo de la Biblia, en tiempos bíblicos, amado, el que podía leer era un doctor. La mayoría eran analfabetos. La mayoría no sabían leer. Nosotros creo que todos sabemos leer. Y podemos escuchar. Y podemos ver. Y si aún viendo y escuchando y leyendo no hacemos caso a lo que Dios dice, es porque nos falta temor. Puede ser que los asuste más un meteorito que pase cerca de tu casa, un bólido, que el cielo se ilumine porque está por caer una piedra del espacio, que justo caiga en la esquina de tu casa. ¿Te causará temor un tsunami, un tornadito? ¿Te traerá convicción de pecado ese desastre? No, nunca. El pueblo de Dios temblará ante la gloriosa revelación del Evangelio y la proclamación del sacrificio de Jesucristo. Temblaremos al reconocer que su Espíritu Santo vive y obra en nosotros para prepararnos como la esposa de Cristo. No sos cualquier cosa. Acuérdense de la frase esa fatídica, ¿no? O eres esposa de Cristo o eres prostituta de Satanás. No hay término medio, amados. Aunque no lo merezcamos. Gritaremos que el Señor está obrando en mí con todas mis fallas, mis fracasos y mi carácter. Amados, Él hace su voluntad y en su misericordia Él va a obrar en tu vida. Pero debemos humillarnos con temor y temblor ante la presencia de Dios. ¿No es esto lo que estás buscando? Porque esta es la iglesia bíblica, la que Dios está describiendo. ¿Y qué de los pastores santos y los rebaños que poblarán la ciudad? ¿Dónde están? Como dice esa canción, ¿dónde están que los busco y no los encuentro? ¿Dónde están? ¿Saben que esa canción habría que cambiarla, no? Porque en aquel tiempo yo escuchaba esa canción y temblaba, la verdad. Algunos la conocen esa canción, ¿no? Cuando Cristo levanta a sus escogidos, clamarán, llorarán con gran dolor. Y el coro decía, ¿dónde están los que decían aleluya? ¿Dónde están los que decían gloria a Dios? Los busco en las plazas, en los pueblos, en los lugares y no los encuentro. Pero habría que cambiar esa canción y habría que decir, veo un montón que dicen gloria a Dios y aleluya, pero están todos aquí. ¿Qué esperanza tengo si están todos aquí? ¿Dónde están realmente los verdaderos? ¿Dónde está la verdadera iglesia? ¿Y dónde está si ya no está más? Ustedes podrían preguntar, pastor, ¿estás diciendo que Dios quitará de la iglesia toda la falsa doctrina de prosperidad y los falsos pastores asalariados? ¿Dios va a raer con eso en este tiempo? No, porque es un juicio de Dios. Los falsos profetas son un juicio de Dios. Dios permite que la cizaña crezca en medio del trigal para que la cizaña vaya en pos de esos falsos profetas. De hecho, lo que estoy diciendo, de acuerdo a una profecía del Antiguo Testamento, siempre habrá en la iglesia un ministerio de Elí. ¿Se acuerdan de Elí? El holgazán. Y descuidado, que a sus hijos le dejaba que haga lo que quieran, es un ministerio completamente de la carne. Hay muchos de esos falsos profetas, aún pastores, que exhortan al pueblo y sus hijos andan en cualquier cosa. Ustedes también se podrían preguntar, ¿dónde están esos pastores santos que el Señor prometió? ¿Dónde están? Podrían preguntar. ¿Dónde están pastoreando? ¿Está diciendo que podemos encontrar iglesias rectas en cada ciudad, en cada pueblo, en cada barrio? Ojalá así sea. No veo cómo Dios podría encontrar suficientes ministros santos separados para hacerlos una morada en cada lugar. No hay suficientes institutos bíblicos, no hay suficientes seminarios en el mundo para tan increíble profecía que Dios está diciendo ahí. Sé que el Señor está levantando, amados, ministros jóvenes. Yo puedo ya decir, ¿no? Porque yo veo a un hombre de 25 años, para mí ya es un joven. Yo que cada uno más pasa los años y ve un tipo de 40, este pibe, ¿sí, no? Y son jóvenes. Dios está levantando ministros jóvenes. Yo doy gracias a Dios por los ministros jóvenes que Dios está levantando en este lugar. Y ojalá sean santos, ojalá sean íntegros, ojalá sean hombres comprometidos, llenos de temor de Dios. Pero seguramente son pocos. Y están lejos entre sí. ¿Dónde está entonces ese sacerdocio numeroso que dice la Biblia? ¿Dónde está esa iglesia santa que estoy buscando? Vamos a encontrar la respuesta a esta pregunta en el resto del relato de Jeremías, que Dios le dice en el versículo 22, Jeremías 33, 22. Y así como no se pueden contar las estrellas de los cielos, ni se puede medir la arena a la orilla del mar, así multiplicaré los descendientes de mi siervo David y de los levitas que ministran ante mí. Amados, él estaba diciendo, te doy una promesa de pacto. Voy a aumentar el sacerdocio santo que pastoreará mi rebaño que se está multiplicando. Y ustedes siguen preguntando, ¿y dónde están? ¿Cómo Dios hará esto? ¿Cómo Dios lo hará? Vamos a ir al libro de Apocalipsis. Capítulo 1, versículo 6. En la parte final del versículo dice, al que nos amó, Apocalipsis 1:6, al que nos amó y nos lavó de nuestros pecados con su sangre y nos hizo reyes y sacerdotes para Dios su Padre. Así dice. Aunque esa traducción tiene una pequeña falla de interpretación. O sea, si bien está bien puesto, pero se presta a interpretaciones erróneas, porque entonces todos nos sentimos reyes. ¿Y cuántos reyes hay? Solo rey. Él es el rey. Amén. Y él es nuestro señor. Nosotros somos sus súbditos. Nosotros somos sus esclavos, no somos reyes. Ah, yo soy hijo del rey. Es más, yo soy rey, dijo uno. Con dinero y sin dinero. Hago siempre lo que quiero. Y mi palabra es la ley. Otra versión más adecuada, dice, él ha hecho de nosotros un reino de sacerdotes para Dios, su Padre. A él sea toda la gloria y el poder por siempre y para siempre. Amén. O sea que nosotros somos, este es un reino, el reino de Dios, de sacerdotes. Y el sacerdote era el que ministraba. El que ministra es un siervo. Y cuando hablamos del servicio, ya vamos a retomar el servicio a Dios el último domingo de este mes, y vamos a comenzar de vuelta lo que es el servicio a Dios, y que todos somos siervos de Dios, porque todos debemos servir a Dios, y también todos somos sacerdotes de Dios. Dios nos ha hecho sacerdotes a todos, digan conmigo, todos. Todos los que han sido lavados en la sangre de Cristo son miembros del real sacerdocio. Si fuiste lavado con la sangre de Cristo, si fuiste nacido de nuevo, si fuiste regenerado, si fuiste cambiado de muerte a vida, eres un sacerdote. Ah, bueno, entonces yo voy a ser pastor también. No, eso es un ministerio. De muerte a vida, eres un sacerdote. Ah, bueno, entonces yo voy a ser pastor también. No, esos son ministerios, es otro tema. El apóstol Pedro se hizo eco de estas palabras. En primera de Pedro 2:5, ya en minutos termino. Primera de Pedro 2:5, el apóstol Pedro habla de esto, dice, y ustedes son la piedra viva, las piedras vivas con las cuales Pedro habla de esto, dice, y ustedes son la piedra viva, las piedras vivas con las cuales Dios edifica su templo espiritual. Además son sacerdotes santos por la mediación de Jesucristo. Ustedes ofrecen sacrificios espirituales que agradan a Dios. Dios nos ha llamado a ser sacerdotes para que le ministremos a Él. A Él sea la gloria. Cada mañana, ¿no? Cada momento que estás en tu casa, en tu trabajo, donde sea que estés, adorando a Dios en tu corazón o con tus labios cantándole una canción, estás haciendo el oficio de sacerdote. Lo que hacía el sacerdote, lo que hacía el levita. El concepto del Señor sobre la iglesia es muy diferente al nuestro. Pensamos que la iglesia es un ministerio para la gente, ¿no? Es un lugar donde se satisfacen todas las necesidades.

necesidades espirituales, físicas y emocionales del pueblo. Por supuesto, esto es parte de lo que forma a la iglesia. Pero la verdadera iglesia, de acuerdo a las escrituras, comienza con el ministerio de a Jesucristo. El concepto de Dios sobre la iglesia es cualquier lugar en donde se ministra al Señor. ¿Ustedes recuerdan? Dice que los verdaderos adoradores adorarán en espíritu y en verdad, allí donde estén, en el lugar donde se encuentren. Vemos esta distinción ilustrada, acompáñenme por favor en Ezequiel 44, en este pasaje el Señor describe al ministerio que está centralizado no en Dios, sino en el hombre, o sea, un ministerio anticristo, digamos, antidios. Ezequiel 44:11. Aún así, podrán servir como guardias del templo y porteros, podrán matar los animales para las ofrendas quemadas y estar presentes para ayudar al pueblo. Sin embargo, versículo 12, incitaron a mi pueblo a rendir culto a ídolos e hicieron que los israelitas cayeran en un pecado muy grave. Por eso hice un juramento solemne de que tendrán que sufrir las consecuencias por su pecado, dice el Señor soberano. Versículo 13. No se le permite acercarse a mí para ministrar como sacerdote. Tampoco se le permite tocar ninguno de mis objetos santos, ni las ofrendas santas, pues deberán cargar con la vergüenza de todos los pecados detestables que cometieron. Está hablando de sacerdotes malos, de ministros levitas malos. Y eso puede pasar en la iglesia, y que Dios nos libre, y que si llegara a pasar en nuestra iglesia, tomemos disciplina, amados. Si aún tendría que pasar conmigo, que la iglesia pueda tomar disciplina conmigo, porque este es un lugar santo, y el lugar santo es santo porque Dios es santo y Dios habita en ustedes y ustedes santifican este lugar. De acuerdo a este pasaje, los sacerdotes estaban haciendo todo lo que debía hacer un pastor. Estaban predicando, estaban aconsejando, estaban ministrando, orando por el pueblo, por las necesidades. De hecho, a los ojos de las personas eran muy espirituales. Pero Dios los había desechado. Probablemente ministros lucían en este tiempo, lucen como iglesias sólidas, iglesias buenas, llenos de títulos y de diplomas en sus oficinas. Pero en realidad, ministros que ministran en la carne. Porque dice, incitaron a mi pueblo, ellos debían glorificar mi nombre, llevar al pueblo hacia mí, pero incitaron a mi pueblo a rendir culto a ídolos. ¿Qué hacen hoy en día esos falsos? Hacen culto de ellos mismos. Ellos son el ídolo. Adórenme a mí, apláudanme a mí, alaben todo lo que hago. Esos falsos pastores no tenían palabra de Dios. De hecho, Dios dijo que él era enemigo de ellos. En Ezequiel, versículo 13. Cuando dice, no le permitiré acercarse más para ministrar. No le permitiré acercarse más para ministrar. Amados, simplemente Dios nos está diciendo, mi pueblo desea pastores falsos. No quieren escuchar el mensaje del Evangelio y que sus pecados sean expuestos. Quieren que así con pecado y todo le digan, estás bien, no hay problema, seguí adelante. Dios te ama, Dios te va a bendecir. Eso es lo que quieren escuchar. No quieren escuchar un verdadero mensaje. Así que les voy a dar la clase de pastores que quieren, dice el Señor. Les asignaré pastores que le ministrarán a sus deseos, o como dice Chuy Olivares, un Evangelio a la carta. Idolatrías y concupiscencia. Te pregunto, ¿qué iglesia estás buscando? ¿Y dónde la estás buscando? ¿La encontraste? Tal vez estás buscando una iglesia que instruya a tus hijos, insisto, o tal vez estás buscando novio o novia, y buscas una iglesia donde haya muchos jóvenes, porque acá no hay nada, es todo feo lo que hay. O todas feas, no sé, en tal caso, ¿no? ¿Qué estás buscando? Tal vez estás hambriento o hambrienta de participar de una jornada de alabanza y adoración con el cantante de turno. O estás tratando de satisfacer alguna profunda necesidad en tu vida.
con un egoísmo tan grande que solamente el centro del universo eres tú. Si alguna de esas preocupaciones se aplica a vos, tengo una pregunta difícil para hacerte. Para satisfacer esas necesidades, ¿pondrías vos a tu familia o a tu propia vida al cuidado de un sacerdote como Elí, un ministro que fue rechazado por Dios? ¿Te someterías a la predicación de un pastor asignado por la carne que te lleve a la idolatría? ¿Irías a hacerte un tratamiento de conducto a un hombre que nunca, no sabe lo que es nada de odontología? ¿Llevarías a tu hijo a que le practiquen una cirugía a un cirujano que no es cirujano, que solamente hizo un año de medicina, pero después se dedicó a otra cosa, pero se metió ahí, agarró las cosas y se vistió como cirujano? ¿Lo harías? ¿Le darías tu causa a un abogado que no es abogado? ¿Entregarías tu vida a un pastor que no es pastor? ¿El pastorado de tu familia? ¿A alguien que no honra a Dios, que no predica la palabra, sino solamente se lleva toda la gloria para él? Déjame darte estas palabras sobre la verdadera iglesia de Dios. Y cuando hablo de la iglesia de Dios, no hablo de la iglesia de Dios como denominación, sino a la iglesia de Jesucristo. La Biblia dice que vos, digan yo, cada uno de ustedes, son real sacerdocio para Dios. Vos debes ser un pastor, un ministro, un sacerdote en tu propia vida, en tu propia casa. A veces estamos buscando hacia afuera, y por eso hablaba, por eso decía que este mensaje no va a llevar a otra cosa, ¿no? Porque por ahí dice aquí, dice a ir y a casa de oración. Yo tengo un chullo de olivares, ¿eh? Eso no debemos jactarnos de eso, porque eso puede caer en cualquier momento. Debemos jactarnos, como dice allí la palabra de Dios, en conocerle y entenderle a Jehová. La iglesia verdadera la vas a encontrar en tu propia vida. Más allá de que es difícil encontrar una iglesia donde realmente se camine bajo la luz de la palabra, donde se hagan las cosas conforme a Dios las estableció, pero si tu vida no cambia, nunca vas a encontrar la verdadera iglesia, porque la iglesia sos vos mismo. Y donde quieras que vayas, cuando te levantes a la mañana y te peines o te cepilles los dientes, ahí vas a ver delante de tu espejo a la iglesia que vos querés, a la iglesia que vos edificaste. ¿En dónde la edificaste? ¿Sobre la arena o sobre la roca? La Biblia dice que cada creyente ha sido llamado para formar parte del sacerdocio santo. Ustedes pueden leer ahí después Ezequiel 44. Ustedes no tienen que ir al instituto bíblico para ser parte del real sacerdocio de Dios. Entiéndase, no estoy diciendo que no estudien. Yo les desincentivo a que estudien. De hecho, estamos en un proyecto de abrir IPCO en Casa de Oración en Argentina, si Dios así lo permite. Pero eso sería como para conocimiento, para saber nada más. Pero para ser un sacerdote no te hace falta eso. No tenés que tener un certificado de ordenación colgado en la pared y decir, yo tengo tantos estudios en el mejor seminario de Argentina o del continente. Cada uno que ha sido lavado por la sangre de Cristo ha sido levantado como un sacerdote para el Señor. ¿Y qué de vos? ¿Qué de vos, che? ¿Has examinado tu corazón con respecto a convertirte en un sacerdote para tu familia? Acá hay varios hombres que ofician de sacerdote porque son jefe de casa, de hogar, esposos, padres. Hay mujeres que llevan adelante la batuta porque su marido bajó un poco los brazos o no ama al Señor. Argumentás que no has encontrado una iglesia buena y decís, no, la culpa, yo dejo la iglesia, dejo a Dios porque no encuentro la iglesia, los pastores son todos chanta. No hay excusa, amado, amada. Eso es una vil excusa. Abraham no tuvo pastor
y fue fiel a Dios. Job no tuvo pastor ni iglesia y fue fiel a Dios. Muchos hombres, aún mismo Jeremías, aún mismo David, clamaba como siervo que brama por el desierto, por una iglesia. Ni siquiera tenía iglesia, él tenía una relación con Dios. Él no tenía una religión, tenía una relación con Dios. Y seguí buscando la iglesia, una que le avive y le provoque, que le dé para arriba, pum para arriba. Y usan esa frase, pum para arriba, y no saben que la inventó Tinelli esa frase. Uno que ministra a tus hijos, a tus niños, pero has hecho el trabajo sacerdotal de interceder ante el Señor por las personas que amás, por esa persona que estás dispuesta a dar la vida por ellos. ¿Intercedes por ellos? ¿Hacedes pastores? ¿Hacedes pastor con ellos? Ya hemos visto en las Escrituras que la verdadera iglesia de Dios está donde quiera que haya creyente que le ministre al Señor. Y eso tiene que estar ocurriendo en tu vida, en tu hogar. El apóstol Pablo dice sobre Priscila y Aquila en Romanos 16:5, a la iglesia de tu casa. Sin embargo, y voy terminando, muchos cristianos llegan a la casa y encuentran su deslumbrante, no sé si es LCD o LED, no sé cuál es el más moderno. Algunos de ustedes, cuando tienen LED, los gaunas tienen plata. El LED, claro, para el bien mundial ya se lo compraron, en 6 cuotas, en 12 cuotas ya no se puede comprar. Pero van a su casa y encuentran su plasma, ven revistas de electrodomésticos, dicen, me lo quiero comprar. El celular, el iPod, que hasta si lo pone un botoncito se calienta y puede planchar con el iPad. Hace de todo. Y dedican poco tiempo, o nada, a ministrar al Señor. Están viendo qué pueden adquirir, pero nunca buscan adquirir conocimiento y sabiduría de Dios. Buscan otras cosas que llenen su vacío, ¿no? Que a veces quieren llenarlo, solamente Dios puede llenar el vacío del hombre. Nunca se encierran en el cuarto secreto para buscar al Señor. O interceder por el esposo, por la esposa, por los hijos, por papá, los hermanos. Sin embargo, se quejan de que no pueden encontrar una iglesia. Y viven criticando a los demás, y viven buscando culpable, ¿no? Viven buscando culpable en estos días. No sé si se los comentaba o se los comento, a una madre le mataron a su hija y ella buscaba culpable y decían, el boliche es el culpable. Nunca se asume la responsabilidad. Los cristianos somos así, amados. Nuestra penuria, nuestra flojera espiritual, nuestra miseria espiritual, siempre estamos mirando a ver a quién le podemos echar la culpa, si no es el pastor, es a mamá, a papá o los hermanos. Amados, y el Señor, y me adelanto al mensaje que viene, el Señor está tocando trompeta. Y no sos sordo. El Señor anuncia trompeta, anuncia que viene el fin. Y debes alarmarte. No importa si no hay un esposo o no hay un padre en tu hogar que pueda asumir el papel de sacerdote. Vos podés ser una joven, puede ser también una madre soltera, o un hombre o una mujer soltera. Sin embargo, sin importar quién seas vos, Dios dice que sos un sacerdote real y estás llamado a ministrarle a Él. Tal vez pueda decir, pero es que ya encontré la iglesia correcta, estoy con Jorge Cabral. ¿Será? Que el Señor nos ayude, hermanos, amados, a no desviarnos. Que nunca nos creamos nosotros algo. Pablo dijo que es Apolo, que es Pablo, que es nada. Colaboradores, Él es el que da el crecimiento, el Señor. Me encuentro con el Señor allí cada semana, dice. Yo cada domingo fiel ahí. Estoy a la mañana, me cuesta levantarme, pero estoy. Escucho la predicación santa, entro en una adoración maravillosa. Estoy satisfecho con mi iglesia. Bueno, me alegro por vos, por esto. Doy gracias a Dios por esto. Pero esto no es todo, amado. Pero si ves a la iglesia como un grupo local, en que te reunís como si fuese a modo de club social, donde pertenecer tiene sus privilegios, ¿no? Entonces, vos todavía no has encontrado la verdadera iglesia, aunque estés en una iglesia bíblica, no importa. La iglesia correcta, la iglesia recta, bendecida de Dios, está donde vos estás. En tu hogar, en tu trabajo, en el camino. Comprando, vendiendo,
caminando allí. Estás donde quiera que le busques a Él, donde le adores y le ministres. Y si vos no estás ministrando al Señor en tu hogar, vos te estás convirtiendo en un sacerdote tipo Elí. Vos te estás enfocando tan solamente en tus necesidades personales y no encontrarás la iglesia correcta hasta que vayas a tu pieza y en lo secreto. Ahí lo encontrarás cuando le des a Jesús tiempo de calidad. Amados, necesitamos, todos nosotros, me incluyo, darle tiempo de calidad al Señor. Olvidarnos del reloj. Al servir el deseo de Jesús, al tener comunión con Él y conocerle cada día más. Cuando tu hogar se convierta en una iglesia, todas tus necesidades más profundas serán satisfechas. No por medios humanos, no por metodologías de algún iluminado, sino porque tu Padre Celestial, de una manera sobrenatural, te está ministrando. Y las necesidades de tus hijos serán satisfechas también. Yo sé que nosotros como padres estamos preocupados por nuestros hijos. Nuestros hijos crecen y ellos como que ya tienen autonomía, ya deciden, ya ellos decidirán si buscar a Dios o ir en contra de Dios. Pero amados, ellos nos están mirando a nosotros. ¿Qué legado le estamos dando? ¿Qué ejemplo le estamos dando? Si somos egoístas, si somos egocéntricos, si no estamos pensando en ministrar como sacerdotes. Todo porque el Espíritu Santo tiene comunión con vos en tu secreto. Entonces sí podrás hallar la iglesia. Sin importar dónde, sin importar si es iglesia de Dios, si es iglesia de los libres, si es iglesia de los bautistas, no importa, si es una iglesia bíblica, yo te animo a que vayas. Nosotros no regenteamos, no decimos vengan todos para acá porque están todos mal. No, Dios no es libre de eso, amados. Hay hombres de Dios realmente que están dando su vida por el Evangelio. ¿Por qué? Vas a encontrar esa iglesia en tu propia vida porque vas a tener comunión con Dios y vas a tener comunión con la iglesia y vas a buscar una iglesia donde estén igual que vos, que estén en una comunión sincera con Dios, en una relación sincera con Dios. Entonces te vas a sentir a gusto en esa iglesia. Y Él, Dios, sobrenaturalmente te traerá a aquellos con quienes podrás compartir tu hambre para ministrar al Señor. Amados, durante los años comunistas, del dominio comunista, no se le permitía a la iglesia congregarse. Así que con frecuencia los creyentes caminaban en grupos pequeños varios kilómetros para ir al bosque, para compartir juntos a una palabra. A un versículo que alguien se sepa de memoria, porque no podían en la oscuridad leer la Biblia, no tenían Biblia, era prohibido. Aquel memorioso que se acuerda de algún texto bíblico era como una Biblia viviente, poder escucharlo a él era un deleite. Hoy tenemos Biblias, tenemos comentarios, tenemos y ni la leemos. Cuando escuchamos la voz de Dios, cuando escuchamos un mensaje, nos aburrimos y preferimos ver a programa de chismes en la tarde. También se ha oído historias de creyentes encarcelados que por años no tuvieron contacto con personas. Pastores. Que la Biblia les llegaba porque alguien les mandaba atados de cigarrillos y hacían tráficos de Biblia, de hojitas del Nuevo Testamento, lo envolvían con tabaco y lo pondrían prolijamente dentro de la caja de cigarrillos. Y de una manera escondida llegaba la Biblia a esos presos. Y hablo de creyentes que por años no tuvieron contacto con nadie, pero nunca dejaron de ser sacerdotes, porque vivieron esos años hasta que murieron algunos en la cárcel teniendo una administración a su Señor. Nosotros estamos rodeados, amados, estamos libres, podemos alabar a Dios, podemos compartir. Salimos de acá y vamos a compartir unos mates con alguno de ustedes y seguimos hablando de Dios. Y debemos dar gracias a Dios por eso. Algunos no lo pueden hacer, están totalmente controlados y perseguidos por hablar de Dios. Amados, el sacerdocio que Jeremías profetizó está en todas partes. Y estas son las cosas grandes y ocultas que Jeremías no conocía. Que él levantaría, el Señor levantaría un sacerdocio. Y está formado por multitudes de personas hambrientas de Dios,
que creen la promesa del pacto del Padre para ellos. Esa promesa les ha afirmado en abundante paz y verdad. No importa si la economía se quiebra, no importa si hay inseguridad o si vienen desastres climáticos, habrá paz en tu corazón. Y responden siendo fieles para ministrarle al Señor ellos mismos, comenzando en sus propias casas. Por eso, amados, termino con el mismo texto de la última vez. Deleítate en el Señor y Él concederá los deseos de ti.

tu voz. Porque el lugar santo es profanado. El lugar santo está corrompido. Y esto tú estás pidiendo arrepentimiento. Muchos tienen el nombre de que viven, pero están muertos. Muchos creen que ya alcanzaron la salvación, pero están en peligro inminente. Otros se han dejado enfriar. Otros se han dejado estar. Piensan que su tiempo ya pasó. Piensan que ya no pueden volver a servirte como antes. Pero este tiempo, Señor, es decisivo. Ayúdanos. Padre, levanta un ejército de jóvenes de este lugar, Señor, que se consagren a ti, Padre. Que dejen de pensar en ellos mismos. Que dejen de ser egoístas. Aún muchos son egoístas con sus propios padres. Tú quieres cambiar esos corazones, Señor, en este tiempo. Tú quieres salvarlos a todos, Señor, pero muchos te rechazan. Muchos, aún oyendo, Señor, dejan que la palabra caiga a tierra. Pero, Señor, hay un remanente fiel. Hay un pueblo. Sé que lo hay, Señor. Sé que lo hay, Señor. Sé que hay hombres y mujeres, mi Dios, que están comenzando a conocerte más. Que están comenzando a amarte más. Hay hombres y mujeres que están dispuestos a dar la vida por ti, Señor. Que están dispuestos a gastar lo que les queda de vida, Señor, para ti. Que no les importa este mundo. Bendice, Señor, a mi pueblo. Perdona sus pecados, Señor, que no haya perdona sus pecados, Señor, que no haya soberbia en tu pueblo, mi Dios. Que nadie se crea más que nadie, Señor. Que nos sometamos a la poderosa mano de Dios. Porque dice tu palabra que al soberbio lo miras de lejos. Pero el que está contrito de corazón, el que está entristecido por sus pecados y reconoce su maldad, Dios se acerca a él y hará moradas en él y cenará con él y vivirá con él. Padre, tú quieres sanar a los enfermos, Señor. Tú los quieres sanar, pero, Señor, el pecado impide que tú puedas obrar. Señor, tú quieres, Padre, restaurar esa situación familiar, pero el pecado impide. No hay arrepentimiento, solo remordimiento. Obra en tu pueblo, Señor. Solamente tú, es una obra del Espíritu, no es una obra de nadie más. Oh, mi Dios. Estamos entregados a ti, Señor. Y te necesitamos más que ayer. Bendice a los ministros en este lugar, Señor. Bendice a cada uno de mis hermanos. Bendice a los que no han podido venir por diferentes situaciones. Bendice esta obra. Bendice a los que van a venir, Señor. Con esa hambre y sed de tu palabra, Señor. Que no vengan buscando un hombre, que no vengan buscando, Señor amado, oír lo que ellos quieran oír, Señor. Que no vengan, Señor, siguiendo una denominación. Que vengan buscando, Señor, palabra de vida, Señor, palabra de verdad, que los haga libres. En el nombre de Jesús, en el nombre de Jesús.

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El tema para el día de hoy, buenos obreros. La lectura se encuentra en Proverbios capítulo 22. ¿Has visto hombre diestro en su trabajo? Estará delante de los reyes. Durante los primeros años de nuestro matrimonio, mi esposa y yo intentamos poner papel decorativo a nuestro manchado apartamento. Terminamos el proyecto, pero con muchas dificultades. Incluso tuve que quitar una sección que había quedado mal puesta e ir a la tienda a comprar más papel decorativo. Aprendí a apreciar a quienes pueden hacer trabajos como poner este papel con habilidad. Me maravillo cuando veo a un carpintero hacer que las cosas queden bien sin medir una y otra vez. Admiro al chofer de camiones que con maestría da marcha atrás a su gran camión en un espacio pequeño, con mucha más facilidad con la que yo doy marcha atrás a un pequeño remolque en una entrada de 5 metros de ancho. Me quito el sombrero ante el plomero que tan fácilmente y con afabilidad instaló un calentador de agua en un área pequeña y aparentemente inaccesible, sobre todo cuando pienso en toda la frustración que yo experimenté cuando traté de poner un simple filtro de agua. Leemos en la escritura para hoy acerca de los hábiles diseñadores y tejedores que ayudaron a construir el tabernáculo. Proverbios capítulo 22, versículo 29, dice que una persona que excede en su trabajo estará delante de los reyes. Y Pablo escribió, «Y todo lo que hagáis, hacedlo de corazón como para el Señor». A Dios se le agrada el trabajo bien hecho. Él honra a los buenos obreros y nosotros deberíamos honrarlos también. Pensamiento para este hermoso día. El trabajo hecho bien recibirá un bien hecho de parte de Dios.

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1: Bienvenidos al programa de llamada de medianoche. Aquí estamos nuevamente para ofrecerles la segunda entrega de la primera parte del estudio bíblico de Norbert Litt, Moisés, Jesús y el futuro de Israel.
2: Habíamos dicho que así como José, David, Salomón y algunos de los jueces representan una imagen de Cristo, en la vida de Moisés también vemos algunos paralelos con la vida de Jesús.
1: En el programa anterior habíamos llegado al paralelo número 9. Ahora llega la voz de Herman Harwich para guiarnos en el mensaje de hoy y avanzar en esta serie de paralelismos. Hacemos una pausa musical.

¿Qué tal, amigos? ¡Qué placer estar nuevamente con ustedes! Como ya se dijo, continuamos con los paralelismos entre la vida de Moisés y Jesús. Y hoy tenemos que comenzar diciendo que, en décimo lugar, vemos que Moisés muchas veces tuvo que soportar la murmuración del pueblo. De igual forma, Jesús también soportó la murmuración de la clase alta de Israel contra su persona. El paralelismo número 11 es que, al igual que Moisés, en un momento no fue reconocido por sus hermanos de sangre, Aarón y Miriam, así tampoco los hermanos de Jesús le creyeron al principio. Podemos comparar esto leyendo Números 12:1 en adelante y en el Evangelio de Juan capítulo 7, versículo 5. El paralelo número 12 lo encontramos al leer Éxodo 7:11. Allí vemos que Moisés, en Egipto, luchó contra las fuerzas malignas con los brujos y los demonios. También el Señor combatió con las fuerzas malignas, y esto lo leemos, por ejemplo, en Mateo 8:30 en adelante, y en el Evangelio de Marcos, capítulo 1, versículo 23 en adelante. En décimo tercer lugar, vemos que Moisés realizó señales y milagros como confirmación divina de su servicio. Lo mismo hizo Jesucristo. En Éxodo 7, versículos 8 y 9 leemos: Habló Jehová a Moisés y a Aarón diciendo: Si Faraón os respondiere diciendo, mostrad milagro, dirás a Aarón, toma tu vara y échala delante de Faraón para que se haga culebra. A su vez, Esteban testificó en Hechos 7:36 en relación a Moisés. Este los sacó, habiendo hecho prodigios y señales en tierra de Egipto, y en el Mar Rojo, y en el desierto por 40 años. En el Salmo 105, versículos 26 y 27, el salmista dijo: Envió a su siervo Moisés y a Aarón, al cual escogió, puso en ellos las palabras de sus señales y sus prodigios en la tierra de Cam. Por otro lado, vemos que en Hechos 2:22, Pedro dijo acerca de Cristo: Varones israelitas, oíd estas palabras. Jesús Nazareno, varón aprobado por Dios entre vosotros con las maravillas, prodigios y señales que Dios hizo entre vosotros por medio de él, como vosotros mismos sabéis. El paralelismo número 14 es que, así como Moisés tuvo dominio sobre el mar, así también el Señor Jesús dominó soberanamente el mar. Esto lo podemos ver comparando Éxodo 14:21 con Mateo 8:26. El paralelo número 15 lo encontramos cuando Moisés se sentó junto a un pozo y tuvo un encuentro especial. Se encontró con siete mujeres. Eran las hijas de Jetro, de Madián. Así lo leemos en Éxodo 2:15 y 16. También Jesús tuvo un encuentro especial cuando cierta vez se sentó junto a un pozo. Encontró allí a una mujer samaritana, como lo relata Juan 4. El paralelismo número 16 es que, así como Moisés tuvo una mujer extranjera, entonces, teniendo en cuenta que en la Biblia se habla de la iglesia como de la esposa de Jesús, también Jesús tiene en su iglesia mundial una esposa extranjera. El 17º paralelo es que, así como con su vara Moisés venció a los dioses egipcios, Jesucristo venció, en el modelo de la cruz, el poder de las tinieblas. Podemos comparar esto leyendo Éxodo 9:23, capítulo 10, versículo 13, con Colosenses 2:15. Como paralelo número 18, vemos que en el desierto Moisés levantó una serpiente para la salvación del pueblo. Más tarde, Jesús aplica esto a su propia persona y a su muerte en la cruz. En el Evangelio de Juan, capítulo 3, verso 14 y 15, leemos: Y como Moisés levantó la serpiente en el desierto, así es necesario que el Hijo del Hombre sea levantado, para que todo aquel que en él cree no se pierda, mas tenga vida eterna. En lugar número 19, vemos que Moisés fue a sus hermanos, vio su carga y sufrió por eso, como leemos en Éxodo 2:11. Así también Jesús vino a sus hermanos, como se menciona en Hebreos 2:11 y 17, y sufrió bajo su carga.

En lugar número 20, sabemos que Moisés sentía una carga por Israel, pues los veía como ovejas que no tienen pastor. En Números 27:17 leemos, que salga delante de ellos y que entre delante de ellos, que los saque y los introduzca, para que la congregación de Jehová no sea como ovejas sin pastor. De la misma forma, en Mateo 9:36 y en Marcos 6:34 se dice de nuestro Señor Jesús, y al ver las multitudes, tuvo compasión de ellas, porque estaban desamparadas y dispersas como ovejas que no tienen pastor. Como paralelo número 21, vemos que Moisés fue pastor en el desierto de Madián, y Juan capítulo 10 nos dice que Jesús es el buen pastor. Paralelismo número 22. Moisés alimentó a la multitud de Israel con maná, el pan celestial, así lo leemos en Éxodo 16:15. De igual forma, Jesús también alimentó a una multitud en Israel. Una vez fueron 4.000, otra vez fueron 5.000. Pero finalmente Jesús habló del maná como de sí mismo, como el pan de vida. Juan 6:30-35 dice así. Le dijeron entonces, ¿qué señal pues haces tú para que veamos y te creamos? ¿Qué obra haces? Nuestros padres comieron el maná en el desierto, como está escrito, pan del cielo les dio a comer. Y Jesús les dijo, de cierto os digo, no os dio Moisés el pan del cielo, mas mi Padre os da el verdadero pan del cielo, porque el pan de Dios es aquel que descendió del cielo y da vida al mundo. Le dijeron, Señor, danos siempre este pan. Jesús les dijo, yo soy el pan de vida. El que a mí viene nunca tendrá hambre, y el que en mí cree no tendrá sed jamás. El paralelo número 23 es que así como resplandeció el rostro de Moisés cuando bajó del monte Sinaí, también resplandeció el rostro de Jesús en el monte de la Transfiguración. Éxodo 34:35 dice, y al mirar los hijos de Israel el rostro de Moisés, veían que la piel de su rostro era resplandeciente. Y en Mateo 17:2 leemos acerca de Jesús, y se transfiguró delante de ellos, y resplandeció su rostro como el sol. El paralelismo número 24 es que así como Moisés intercedió por el pueblo, Jesús, el verdadero sumo sacerdote, intercede por nosotros delante de Dios. Podemos comparar Éxodo 32, versículos 31 y 32, Números capítulo 12, verso 13, capítulo 14, versículo 13 al 19, y en el capítulo 16, verso 22, con Juan capítulo 17, y también con la Epístola a los Hebreos capítulo 8, versículo 6. Y en Hechos 7:38 dice, este es aquel Moisés que estuvo en la congregación en el desierto con el ángel que le hablaba en el monte Sinaí y con nuestros padres, y que recibió palabras de vida que darnos. En lugar número 25, vemos que Moisés actuó como intermediario entre Dios y el pueblo. Y dijeron los del pueblo a Moisés, habla tú con nosotros y nosotros oiremos, pero no hable Dios con nosotros para que no muramos. Esto dice Éxodo 20:19. Y en Deuteronomio 5:5 dice, yo estaba entonces entre Jehová y vosotros para declararos la palabra de Jehová. Como paralelo vemos que ahora Jesús es el mediador entre Dios y el hombre, porque así lo dice 1 Timoteo 2:5, porque hay un solo Dios y un solo mediador entre Dios y los hombres, Jesucristo hombre. Vamos al paralelismo número 26. Solamente Moisés podía estar ante Dios como mediador e intercesor. Del mismo modo, solamente Jesús es Señor y Salvador, el único acepto delante de Dios. Éxodo 24:2 dice, pero Moisés solo se acercará a Jehová, y ellos no se acerquen, ni suba el pueblo con él. Queridos amigos oyentes, qué interesante poder ver todos estos paralelismos entre Moisés y Jesús. Esta ha sido
la primera parte de este estudio, pero volveremos con la segunda parte donde continuaremos a partir del paralelismo número 27. Hasta entonces, y que Dios les bendiga.

0: Gracias por acompañarnos. Como ya se anunció, volveremos con la segunda parte de este estudio bíblico para continuar viendo los paralelismos entre Moisés y Jesús.
1: Si mientras tanto desean comunicarse con nosotros para hacernos alguna pregunta o comentario o solicitar una muestra de literatura gratuita, entonces tomen nota de la dirección que les ofreceremos a continuación.
0: Que pasen muy bien, que Dios les bendiga. Hasta el próximo programa. Aquí van nuestros datos.
2: 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Muchas gracias y será hasta un próximo encuentro.
3: La radio te informa la hora, 08 minutos. Recordemos que cada día es una oportunidad que Dios nos regala para crecer, aprender y amar más. La Biblia nos anima diciendo: encomienda al Señor tu camino, confía en Él y Él lo hará. Salmos 37:5. No sabemos todo lo que vendrá, pero sí sabemos que Dios camina con nosotros. Pongamos nuestros planes en sus manos. Vivamos con fe, esperanza y agradecimiento. Y confiemos que Él guardará de nosotros.

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El tema para el día de hoy, Dios mi gloria. La lectura se encuentra en el Salmo 3. Mas tú, Señor, eres escudo en derredor mío, mi gloria y el que levanta mi cabeza. ¿Es Dios tu gloria? La palabra gloria es la traducción de una palabra hebrea que significa peso o significado. Algunas personas miden su valía por la belleza, la inteligencia, el dinero, el poder o el prestigio. Pero David, quien escribió el Salmo 3, halló su seguridad y su valía en Dios. Dijo que muchos se pusieron en su contra, escuchó sus crueles voces y se sintió tentado a creerles, a ceder al desaliento y la depresión. No obstante, él consolaba y fortalecía su corazón con estas palabras. Mas tú, Señor, eres escudo en derredor mío, mi gloria y el que levanta mi cabeza. ¿Qué diferencia darse cuenta de eso? Él tenía a Dios y sus enemigos no, así que podía levantar la cabeza con confianza. Los versículos como el 3 del Salmo número 3 pueden dar paz a tu corazón incluso en medio de una tormenta de problemas. Dios es tu escudo y tu libertador. A su tiempo, Él va a lidiar con tus adversarios. Mientras tanto, cuéntale a Dios todos tus problemas. Déjalo que sea tu gloria. No tienes que defenderte. Pídele que sea tu escudo, que proteja tu corazón con su amor y cuidado. Luego, igual que David, puedes descansar y dormir en paz, aunque haya 10,000 en tu contra. Pensamiento para este hermoso día. Nadie está más seguro que el que está en las manos de Dios.

0: La radio te informa la hora. 0:31 minutos.
1: En la revista oficial del Instituto Naval, Frank Koch informó sobre un encuentro muy raro en el mar. Un barco de guerra estaba haciendo maniobras en un tiempo muy tormentoso. Al oscurecer, el puesto de observación reportó una luz a lo lejos, así que el capitán ordenó que enviaran el siguiente mensaje. Estamos en un curso de colisión. Le aconsejo que cambie su curso.

0: Soy un faro.
1: El capitán cambió su curso. No importa cuán grande y poderosa una persona sea, es imprudente pasar por alto las señales que advierten de algún peligro, tales como síntomas de problemas de salud, conflicto matrimonial, hijos rebeldes, estrés y deudas excesivas. No importa que tengamos éxitos, seamos influyentes y estemos ocupados. Un insignificante marinero de segunda clase, encargado de un faro en cierto lugar, envió señales diciendo: cambie su curso. Y el sabio capitán lo hizo rápidamente. Les habla el Dr. Dobson, de Enfoque a la Familia.

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1: Muy bienvenidos, estimados oyentes, a este estudio de Norbert Lead, que estamos siguiendo y que es titulado Las siete dispensaciones de la historia de la salvación. Hoy continuamos con la quinta, también llamada la dispensación de la ley.
2: Después de la pausa musical, ya llega la voz de Hermann Herbitsch para guiarnos en este mensaje. Que tengan una buena recepción del mismo y que les sea de mucha bendición.

El tiempo de Jesús fue una transición de la dispensación de la ley a la dispensación de la gracia. La verdad aún no estaba revelada completamente en los evangelios, pero luego continúan las cartas de los apóstoles, inspiradas por el Espíritu de verdad para la iglesia. No obstante, toda en la Biblia es palabra inspirada por Dios y nos habla y nos exhorta, como dice 1 Corintios 10:11. Pero muchas cosas solo conciernen a Israel, algunas solo conciernen a las naciones y otras también a la iglesia. Vamos a ver hoy las señales especiales de la dispensación de la ley. Dios actuó principalmente con un único pueblo para bendecir a todas las naciones a través del mismo, como vemos en Mateo 1, 1 y 2, en Gálatas 3, 6 al 9. Le dio a Israel, no a las naciones, un nuevo pacto a través de Moisés, la ley. Esta ley conllevaba bendición y maldición, como vemos en Deuteronomio 28. La ley, el tabernáculo, el templo, los sacrificios, el sacerdocio, los reyes y profetas, al fin de cuentas estaban preparando la salvación en Jesús. Jesús fue el fin de la ley, creando para los hombres el fundamento para ser justos sin obras. Por medio de su muerte y su resurrección, nadie más debía cumplir la ley, ya que nadie podía cumplirla. La ley traía siempre la muerte. Jesús fue el único que la cumplió completamente. Quien está, pues, en Cristo, ha cumplido la ley y puede vivir eternamente. Luego de que Israel fuera sacado del cautiverio en Egipto y recibiera la ley, al poco tiempo comenzó a murmurar y quiso volver a Egipto. Finalmente desecharon la tierra prometida, como vemos en Éxodo y Deuteronomio. Primero fracasó cada tribu una y otra vez, y después los gobernadores de Israel, lo vemos en Josué, y desde Jueces hasta Malaquías, y al final fue desechado el Salvador prometido, Jesucristo, constituyendo un pecado contra el Espíritu Santo. El repetido fracaso tuvo diferentes consecuencias. A toda una generación le fue denegada la entrada a la tierra prometida, lo que está escrito en Números 14. La desobediencia llevó a la división del país en un reino al norte y otro al sur. Una y otra vez las naciones extranjeras gobernaron el país. Israel perdió dos veces el templo. Y Dios guardó silencio por 400 años desde Malaquías hasta la venida de Jesús. Después llegó la dispersión de los judíos en todo el mundo, como vemos en Lucas 21, 20 al 24. Veamos ahora la ley mosaica. En el pacto del Sinaí, o ley del Sinaí, o ley mosaica, hay 248 mandamientos y 365 prohibiciones. 613 instrucciones en total, entre las cuales también están los 10 mandamientos. Ahora, no se trata meramente de la voluntad de Dios para nuestras vidas a través de mandamientos o exigencias. También existen principios divinos, los cuales son siempre valiosos, aún sin la ley mosaica. Aunque no estuvieran los 10 mandamientos, en la Biblia queda claro que el pecado es pecado. Dios ya juzgó a los hombres antes de la ley en lo que respecta a esta verdad. Por ejemplo, en el diluvio, en la confusión de lenguas, en Babel, en la destrucción de Sodoma. Además, es posible que las personas llevaran una vida justa y agradable a Dios antes del pacto del Sinaí. Lo vemos, por ejemplo, en Abel, en Enoch, en Noé, Job, Abraham, Lot. Con esto vemos que frente a la ausencia de la ley mosaica, el hombre no tiene por qué vivir en anarquía. La ley fue añadida para un tiempo de salvación especial y sirvió a Israel como un instructor que dirige hacia Cristo, como Pablo lo explica en Gálatas 3:19 y 3:24. Ahora, preguntémonos, ¿los apóstoles contradicen a Jesús? Jesús dijo en Mateo 5:17 al 20 en el Sermón del Monte: «No penséis que he venido para abrogar la ley o los profetas. No he venido para abrogar, sino para cumplir. Porque de cierto os digo que hasta que pasen el cielo y la tierra, ni una jota ni una tilde pasará de la ley hasta que todo se haya cumplido. De manera que cualquiera que quebrante uno de estos mandamientos, muy pequeños, y así enseñe a los hombres, muy pequeño será llamado en el reino de los cielos.
Mas cualquiera que los haga y los enseñe, este será llamado grande en el reino de los cielos, porque os digo que si vuestra justicia no fuere mayor que la de los escribas y fariseos, no entraréis en el reino de los cielos. Pero entre otras cosas, el apóstol Pablo explica en Romanos 6:14, porque el pecado no se enseñoreará de vosotros, pues no estáis bajo la ley, sino bajo la gracia. Y en Romanos 7:4-6 dice, así que también vosotros, hermanos míos, habéis muerto a la ley, pero ahora estamos libres de la ley. En Romanos 10:4, porque el fin de la ley es Cristo, para justicia a todo aquel que cree. Y en 2 Corintios 3:11, porque si lo que perece tuvo gloria, mucho más glorioso será lo que permanece. Más allá de eso, Pablo expuso que ya no estamos bajo la instrucción de la ley. Y utilizó a Agar, la sierva de Abraham y madre de Ismael, como imagen de la ley, y a Sara y su hijo Isaac como imagen de la libertad en el Espíritu. Por ejemplo, en Gálatas 4:30 leemos más, ¿qué dice la Escritura? Echa fuera a la esclava y a su hijo, porque no heredará el hijo de la esclava con el hijo de la libre. La carta a los Hebreos, en el capítulo 8, versos 6 y 7, explica el primer pacto bajo la ley, el cual es sustituido por el segundo, el nuevo pacto en Jesús. El primer pacto es anticuado, está pasado de moda y desapareciendo según Hebreos 8:13, y en Hebreos 13:9-13 vemos que los judíos convertidos son llamados a abandonar la tradición judía de ritos y ceremonias legales. El Nuevo Testamento recalca expresamente que estamos obligados a guardar toda la ley, en Gálatas 3:10, 5:2 al 4 y en Santiago 2:10. Si pensamos que aún estamos bajo la ley, estaríamos obligados a cumplirla en su totalidad. No podríamos excluir guardar el día de reposo o la circuncisión si no estaríamos bajo el castigo de la ley. Justamente este hecho es el que utilizan los autores del Nuevo Testamento como argumento para decir que ya no estamos bajo la ley. Debemos tener en cuenta que la ley mosaica perteneció a una determinada dispensación de la salvación. Es el pacto del Sinaí con Israel que encontramos en Éxodo 21 en adelante y 24:7. Los gentiles no poseían esta ley, lo vemos en Romanos 2:12 y 9:30. En el Salmo 147:20 dice, no ha hecho así con ninguna otra de las naciones, y en cuanto a sus juicios, no los conocieron. Esa también es la razón por la cual los judíos son llamados al arrepentimiento en hechos, porque tenían la ley. Y los gentiles, en cambio, fueron llamados directamente a creer. Lo vemos en Hechos 10, 43, 44, Efesios 1, 13. Israel encuentra la fe por el arrepentimiento. Los gentiles encuentran el arrepentimiento por la fe. A través de la ley del Sinaí, Dios obró especialmente con el pueblo de Israel. Antes de eso no hubo cosa semejante. El Señor Jesús mismo vino primeramente solo a los judíos y les habló a ellos. Se trató primeramente de su llegada como Mesías para Israel y del surgimiento de su reino en Israel. Hablemos ahora del cumplimiento de la ley en Jesús. El nuevo pacto entró en vigor con la muerte y resurrección de Jesús. Fue al mismo tiempo el comienzo de una nueva dispensación en la historia de la salvación. Hebreos 9, 16 y 17 dice, porque donde hay testamento es necesario que intervenga muerte del testador, porque el testamento con la muerte se confirma, pues no es válido entre tanto que el testador vive. Por eso el Señor instituyó la Santa Cena antes de su muerte, lo cual leemos en Mateo 26:6-28 por el nuevo pacto. Jesús demostró por sus palabras en Mateo 5:17-20 que es imposible entrar en el reino de los cielos por la ley. Además, la palabra ley en Mateo 5:18 se refiere a todo el Antiguo Testamento. Todo el Antiguo Testamento fue y es cumplido por Jesús. Para aquellos judíos que no creen en Jesús, la ley mantiene su completa validez. Serán juzgados por la ley y estarán eternamente perdidos. Así lo leemos en Mateo 5:18. La Biblia dice claramente que por las obras de la ley nadie es justificado ante Dios.
Por eso los perdidos serán juzgados según Apocalipsis 20 por sus obras y no por la fe. Los gentiles que no están en Cristo y no tienen ley están perdidos sin ley, pero tienen la conciencia. Y aquellos que están en Jesucristo ya no están bajo la ley, sino bajo la gracia. Su justicia es superior a la de los escribas, por lejos, según Mateo 5:20. Es Jesús quien sobrepasa la ley, pues leemos en Romanos 6:14, porque el pecado no se enseñoreará de vosotros, pues no estáis bajo la ley, sino bajo la gracia. La revocación del pacto del Sinaí, la dispensación de la iglesia, no significa que la voluntad de Dios ya no es válida. Estamos llamados a la completa ley de la libertad, pero debemos ser hacedores de la palabra de Dios. Según la ley de la libertad, seremos juzgados. Según Santiago 2:12, recibimos una ley real: amar a nuestro prójimo como a nosotros mismos. Quien ama a Dios no querrá entristecerle, tomará su palabra en serio y no tendrá dioses ajenos a su lado, y quien ama a su prójimo tampoco querrá hacerle mal. Estamos llamados a la obediencia por la fe en el nombre de Jesús y sometidos a Él conforme a la ley, sin estar bajo la ley del Sinaí. Y así llegamos, mis queridos hermanos y amigos, al fin de la dispensación de la ley y también al fin de otro programa. En el próximo programa comenzaremos con la sexta dispensación o la dispensación de la gracia. Esperamos que también puedan acompañarnos. Desde ya, muchas gracias y que Dios les bendiga.

0: todo ha sido dicho, así que solo resta despedirnos. Que pasen muy bien.
1: Hasta el próximo programa. Tomen nota de nuestra dirección para que puedan ponerse en contacto con nosotros.
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2: A veces nos olvidamos del poder de la oración cuando se trata de un asunto como este. Arch, ¿pudiera decir específicamente cómo puede el hombre cristiano hacerle frente a las ideas sexuales y morales? Quiero que nos diga cuáles pasos él necesita dar para librarse de esas ideas incorrectas.
3: ¿Cómo no? Tengo una sección en el libro que trata de eso, porque lo que uno hace con esas ideas es tan crítico que pensé que era necesario que el hombre diera algunos pasos que le ayudaran a vencerlas. El primer paso es darse cuenta cada vez que uno tiene esas ideas. Muchos hombres tienen ideas sexuales, pero no están conscientes de ello, de manera que usted debe tener una mayor conciencia de este problema. Tiene que darse cuenta cada vez que tiene esos pensamientos. Entonces, sea lo suficientemente sincero consigo mismo como para borrar esa idea de su mente. Incluso, escríbala en un papel para que pueda comprender el significado de la misma.
4: La radio te informa la hora. 0:56 minutos.

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1: Hay gente que habla conmigo muchas veces, me dice: William, yo quisiera escuchar la voz de Dios. Y yo le invito a usted y al que me habla de esta manera y me dice, y de pronto usted que está escuchando esta dosis está diciendo hoy: yo quisiera escuchar la voz de Dios, como usted a veces dice, William. ¿Sabes? Para escuchar la voz de Dios tenemos que afinar nuestro instrumento. ¿Cuál es nuestro instrumento? Nuestro corazón, nuestras emociones, nuestra sensibilidad para poder escucharlo. ¿Cómo se afina esto? Con una relación con Dios. Hay gente que asegura que Dios ya no habla, que Dios se habla o habló en alguna época con sus hijos, con sus profetas, y que este tiempo no es tiempo para que Dios hable. No es cierto. Es más, estamos en tiempos tan complicados y tan difíciles que son tiempos proféticos, tiempos declarados en la palabra de Dios, tiempos en los cuales sencillamente la situación hoy es totalmente diferente. Entonces se está cumpliendo la palabra, se está cumpliendo la profecía, y es cuando más Dios está atento a sus hijos que le buscan. Así que yo le invito a que intime con Dios, a que busque su presencia, que busque su rostro, y vas a ver el privilegio que es escuchar a Dios y lo bueno que es saber que Dios habla y sigue hablando a sus hijos. ¿Por qué? Porque el Espíritu Santo también ha venido a morar en tu casa, en tu familia, en tu corazón. Y el Espíritu Santo mora en mí. Y el testimonio que uno da, da a conocer la voluntad perfecta de Dios. Hay una palabra en el libro de Jonás, cuando viene Jehová y le dice a Jonás: levántate y ve a Nínive, aquella gran ciudad, y pregona contra ella. Y Jonás se levantó para huir de la presencia de Jehová, dice, pagando su pasaje. ¿Sabe una cosa? Muchas veces nosotros decimos: yo quisiera escuchar la voz de Dios, y huimos de su presencia, nos alejamos, y por eso no estamos sintonizados con Dios. Tal vez, muchas veces, la forma en que tú quieres que Dios te hable no sea de la forma audible. Él va a poner un deseo en tu corazón. Él va a hacer que te hable, como a través de una prédica, a través de leer la palabra, cuando oras. Es ese sentir también. Esa es la voz de Dios. Es de su Espíritu en nosotros. Ahí está. Mucha gente me escribe o me dice: William, esa dosis de hoy era para mí. Es la forma, cuando hay una palabra que te habla a tu corazón. Y muchas veces hacemos lo de Jonás. Nos habla y lo que hacemos es levantarnos y huir de la presencia de Dios. Y Él tal vez quiere comisionarte algo, quiere decirte algo, quiere alinear cosas en tu vida, quiere decirte cuál es el camino por donde tú debes caminar, cómo es que debes hacer las cosas, cómo es que deben de ser tus negocios, cómo es que deben de ser tus relaciones interpersonales, familiares, sociales, qué tienes que cortar y quitar de tu vida. Él quiere direccionar para que seas una persona bendecida, de éxito, de bendición para los demás. Pero hay veces como que lo que Dios nos habla no me agrada, como lo que Dios me está diciendo no llena mis expectativas. O tal vez tenemos miedo a ese desafío que tenemos enfrente y los resultados que vayamos a tener. Tal vez los fracasos del pasado te hacen pensar de esa manera. Hoy te vengo a decir que el propósito de Dios no es que tú te alejes de su presencia, no. Porque Él te conoce, y si te habla y si te designa algo, es porque sabe que tú eres capaz de lograrlo. Así que tú y yo, que sabemos que Dios es omnipresente, omnipotente, el Todopoderoso, está ahí para que experimentes la potente presencia de Dios y seas más fuerte, que podamos juntos hacer esa voluntad que Él quiere para cada uno de nosotros. Él va a proveer lo necesario. Cuando nosotros obedecemos a Dios, hay bendición. Y tú y yo seremos bendecidos. Gracias, Dios, por esta palabra. Gracias, Señor, porque hoy somos más que bendecidos. Vamos, díselo: Señor, yo sé que tú estás, que yo te puedo sentir, porque tu presencia está en mi vida, Señor. Cuando voy conduciendo, cuando voy caminando, y en este momento, cerrando mis ojos, puedo decirte que te puedo sentir, Señor. Ministra las vidas, toca corazones, quebranta, y hazle sentir tu voz a cada oyente en esta hora, en el poderoso nombre de Cristo Jesús. Amén. Hoy es a solas con Dios. ¿En dónde? Fácil, mira, te vas a meter al canal de YouTube Roca con K. Le das suscribir y le das clic a la campanita. 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Y a las 7 de la noche voy a enseñarte algo maravilloso hoy. O Dios va a responder a esa necesidad. Hoy habrá un milagro en tu vida, en tu casa, en tu empresa, en tu familia. Hoy va a pasar algo sobrenatural. 7 de la noche, a solas con Dios. Un abrazo y que Dios te bendiga.

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1: El día de hoy haremos una escala en el libro de Hebreos. La epístola a los Hebreos es un estudio grande en el cual se hace un contraste entre las provisiones imperfectas del antiguo pacto y las provisiones infinitamente mejores del nuevo pacto ofrecidas por el perfecto sumo sacerdote Jesucristo. Entre las provisiones mejores están una mejor esperanza, una mejor promesa y un mejor sacrificio. Pero uno de los resultados más importantes del nuevo pacto es que ahora todos los creyentes tienen acceso directo a Dios. Los creyentes bajo el pacto de la ley no tenían acceso directo a la presencia de Dios. Estaban excluidos del lugar santísimo. Pero ahora todos los cristianos podemos acercarnos confiadamente al trono de la gracia.

0: mí Dios es omnipotente. Tiene el poder sin límites e inagotable. En otras palabras, poder infinito. Es omnisciente. El estado de tener un conocimiento total. La cualidad de saberlo todo. Es omnipresente. Capacidad de estar presente en todas partes simultáneamente. Significa que Dios está siempre presente en todas partes. Ese es mi Dios.
1: La radio te informa la hora. 1:23.
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3: En Irlanda, Roberto Finnegan atravesaba una transitada intersección en la ciudad de Belfast. Un taxi que se aproximaba no pudo evitar al transeúnte y con la trompa del auto lo levantó lanzándole por encima del vehículo. Más asustado que golpeado, el irlandés se quedó momentáneamente en la calle, pero el auto que venía detrás del taxi lo aventó hacia un lado. Varios espectadores rápidamente se acercaron al aturdido peatón y al juntarse a su alrededor, en medio del pesado tráfico, apareció un camioncito repartidor que fue a pegar contra el grupo, golpeando a otras 3 personas y también al mismo hombre que ya antes había recibido 2 impactos. Cuando el cuarto vehículo se aproximaba hacia ellos y temiendo ser arrollados con el constante tráfico, la gente se dispersó en varias direcciones y solo una persona fue golpeada. ¿Quién habría de ser? Roberto Finnegan. ¿Quién más? En el término de 2 minutos, este hombre sufrió fracturas en el cráneo, en el pelvis, en una pierna y un surtido de golpes en todas partes del cuerpo. Los médicos informaron que Finnegan se recuperaría, pero parece que no había manera de que este hombre se escapara de pasar una temporada en el hospital. Escapar de un daño para sucesivamente recibir otros golpes me hace pensar que hay cosas en la vida de las cuales no importa lo que hagamos, no podemos escapar. Es como que si ya estando destinados a la muerte o a los golpes, ese día cuando nos toca, ni nosotros mismos ni nadie más puede librarnos de ello. Es seguro que el momento cuando nuestros días terminen en esta tierra, llegará. Pero más serio que eso es que no importa el esfuerzo para evitarlo, también vendrá el día cuando seremos confrontados por Dios. Nadie puede resistir la manifestación judicial divina, ni tampoco puede esconderse como para evitar sus efectos. No hay poder ni maniobra humana que pueda escapar el impacto de los sucesos ya determinados por Dios y que en el tiempo escogido por Él tocarán las vidas de los hombres en ese entonces. La pregunta es, ¿recibirás tú aprobación o condenación? La aprobación divina se obtiene únicamente por medio de Jesucristo.
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1: Nos recibimos, estimado Radio Escucha, en una nueva transmisión del programa de Llamada de Medianoche, dedicado exclusivamente a las preguntas y respuestas.
2: Es aquí donde haremos un intento por responder aquellas preguntas cuyas respuestas no son tan sencillas de encontrar. Pero todo esto lo haremos con la ayuda de Dios y, por supuesto, a la luz de su palabra.
1: No perdamos más tiempo y comencemos con la audición de hoy. Si usted así lo desea, busque su blog de notas durante la siguiente pausa musical.

0: La primera pregunta del programa de hoy dice así: ¿dónde van los seres humanos al morir?
1: Tal vez usted haya leído de una gastada lápida en un antiguo cementerio de Indiana, en la cual está escrito el siguiente epitafio: haz una pausa, desconocido, cuando pase junto a mí. Lo que tú eres, eso fui yo, y lo que yo ahora soy, tú serás. Así que prepárate para la muerte y sígueme. Un desconocido que pasó por allí leyó las palabras y grabó esta respuesta debajo de ellas: no me decido a seguirte, mientras no sepa por qué camino te fuiste. Estimado oyente, aquel desconocido tenía toda la razón. Lo más importante de todo lo que debemos conocer acerca de la muerte es qué le sigue. O para ser más específicos, ¿dónde vas después? Como hemos visto, la Biblia enseña que la muerte física significa una separación. Ahora bien, ¿separación con respecto a qué o en qué lugar? ¿Dónde va el espíritu del hombre al marcharse del cuerpo? La respuesta es muy sencilla: a uno de los dos puntos de destino eternos posibles. La muerte física trae consigo el paso inmediato a la otra vida. En la fascinante parábola del hombre rico y Lázaro, en Lucas 16, Jesús le levanta una esquina al velo de la muerte y nos permite echar un breve vistazo a los dos puntos de destino de todos los seres humanos, el cielo y el infierno. En esta historia vemos a Jesús decirnos que tanto Lázaro como el hombre rico terminaron estando en un lugar cuando murieron. La muerte va seguida por la llegada a un punto de destino. En el mismo segundo en que muere la persona, su alma, espíritu, va de inmediato a uno de estos dos lugares, y eso depende únicamente de la relación de esa persona con Jesucristo. El alma, el espíritu del que fallece creyendo en Cristo, va de inmediato a la presencia del Señor, mientras que su cuerpo queda dormido. Cuando muere el creyente, la verdadera persona, el alma, espíritu del ser humano, sale de su crisálida para ir con el Señor. El cuerpo queda dormido y es puesto en la tierra. Cuando llegue el arrebatamiento, el cuerpo se levantará incorruptible e inmortal y se unirá al espíritu ya perfeccionado. En cuanto al incrédulo, las cosas no podrían ser más distintas. Cuando muere un incrédulo, su espíritu va de inmediato al Hades, donde experimenta un tormento consciente e inagotable. En Lucas, en el capítulo 16, versos 19 al 31, se nos relata que cuando murió el rico incrédulo, su alma fue transportada enseguida al Hades. Aconteció que murió el mendigo y fue llevado por los ángeles al seno de Abraham, y murió también el rico y fue sepultado, y en el Hades alzó sus ojos estando en tormentos, y vio de lejos a Abraham y a Lázaro en su seno. No se equivoque. La muerte no es el final. Es el principio de una experiencia eterna en uno de estos dos lugares. A la muerte la sigue la llegada al punto de destino. Pero aunque la muerte no termine con nuestra existencia, sí termina muchas cosas.

0: Continuamos con nuestro programa de preguntas y respuestas con la siguiente interrogante. ¿Hay alguien que logre ver el cielo antes de morir?
1: Hay otra experiencia relacionada con la muerte y la agonía, sobre la cual muchas personas se han preguntado a lo largo de los siglos. Muy cerca del momento de la muerte, hay algunas personas que parecen ver algo del lugar hacia donde van y pueden decir algunas palabras acerca de él. A estas experiencias se les suele llamar visiones del hecho de muerte y a veces se las califica de primas hermanas, de las experiencias cercanas a la muerte. La diferencia clave es que en el caso de estas visiones, la persona muere realmente poco después de pasar por la experiencia, mientras que las experiencias cercanas a la muerte solo son eso, cercanas. Según ciertos estudios, solo alrededor de un 10% de los pacientes está consciente en el momento de fallecer o inmediatamente antes, pero cerca de la mitad de ese 10% parecen tener algún tipo de visión en el lecho de la muerte. Con frecuencia afirman ver a seres amados que ya han muerto, figuras religiosas o bíblicas o el cielo mismo, y manifiestan un sorprendente cambio de ánimo. A diferencia de las experiencias cercanas a la muerte, hay una base bíblica y también evidencias en cuanto a creer en la realidad de estas visiones. En Hechos 7, el gran santo, lleno del espíritu que se llamó Esteban, fue apedreado hasta morir en Jerusalén por los líderes religiosos a causa de su fe en que Jesús es el Mesías y el Señor. Mientras lo golpeaban las piedras y se acercaba a su muerte, este buen hombre vio con toda claridad algo que nadie más pudo ver en aquella multitud. Pero Esteban, lleno del Espíritu Santo, puesto los ojos en el cielo, vio la gloria de Dios y a Jesús que estaba a la diestra de Dios y dijo: «He aquí veo los cielos abiertos y al Hijo del Hombre que está a la diestra de Dios». En todos los demás lugares donde la Biblia menciona que Jesús se halla a la diestra del Padre, lo menciona como sentado. En cambio, aquí Jesús se halla de pie, según el original griego. ¿Por qué? Porque quería manifestar su compasivo afecto por este primer mártir de la iglesia y darle la bienvenida al cielo a su fiel siervo. El relato de Moody no aparece en las páginas de las Escrituras. Sin embargo, el relato documentado de la visión que tuvo este gran evangelista en su lecho de muerte es una confirmación más de que haya esta posibilidad para los creyentes. En agosto de 1899, en la ciudad de Nueva York, 4 meses antes de fallecer, Moody hizo esta triunfante declaración. Algún día van a leer en los periódicos que Doubts Moody está muerto. No crean una sola palabra. En ese momento voy a estar más vivo de lo que estoy ahora. Yo nací de la carne en 1837 y nací del espíritu en 1855. Lo que es nacido de la carne puede morir. Lo que es nacido del espíritu vivirá para siempre. 4 meses más tarde, el 22 de diciembre, Moody estaba agonizando en su lecho. Por la mañana temprano, su hijo Will se sintió sobresaltado al oír la voz de su padre al otro extremo del cuarto. «La tierra retrocede y el cielo se abre ante mí». Will se apresuró a ir junto a su padre y éste le dijo: «Will, no se trata de un sueño, es hermoso. Si esto es la muerte, es muy dulce. Aquí no hay ningún valle, Dios me está llamando y me debo ir. No me llames para que regrese». Después de esto, el gran evangelista se volvió a sumir en algo que parecía un estado inconsciente. Pocas horas más tarde, Moody revivió, hallando a su esposa y su familia reunidos a su alrededor. A su esposa le dijo: «Fui a la puerta del cielo, es algo realmente maravilloso, y allí vi a los niños, sus hijos, Irene y White, que habían muerto de pequeños». Después de un breve momento, Moody habló de nuevo: «Este es mi triunfo, este es el día de mi coronación, esto es glorioso». Una vez dicho esto, el hombre que había sacudido 2 naciones para Cristo exhaló su postrer aliento en esta tierra y entró por la puerta del cielo. ¿Cómo debemos calificar este tipo de relatos? ¿Estas visiones del lecho de muerte son reales o imaginarias? Supongo que no haya forma alguna de demostrar de manera absoluta ninguna de las dos cosas. Pero a partir de la experiencia de Esteban podemos decir que este tipo de experiencia es bíblico. Sabemos que tuvo lugar al menos en una ocasión en la Biblia. Personalmente, no tengo razón alguna para dudar de la realidad de estos relatos. No obstante, es importante que recordemos que no necesitamos este tipo de visiones y de experiencias, por consoladoras que sean, para convencernos de la realidad del cielo. Nuestra creencia en el cielo se basa en las promesas hechas por Dios en su palabra. Dios es soberano y actúa de acuerdo con sus propios propósitos y no a fórmula alguna. Solo hay un ejemplo de esto en toda la Biblia. Con esta única ocasión en que se habla de algo así, Dios podría estar tratando de decirnos que no lo esperemos como algo común y corriente, pero que tampoco lo demos por descontado. Si Dios, en su gracia y su misericordia, decide concederles a algunos de sus hijos una visión previa de la gloria inmediatamente antes de morir, como hizo con Esteban y Moody, debemos aceptarlo y darle gracias por hacerlo, como una manifestación más de su incomparable gracia. Sería maravilloso que viviéramos de una manera tal que el mismo Hijo de Dios se pusiera en pie para darnos la bienvenida a la gloria.

0: Ha sido un gusto volver a encontrarnos, querido oyente, y poder compartir estos minutos con usted.
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El tema para el día de hoy, valor en crisis. La lectura se encuentra en Daniel capítulo 3. No serviremos a tus dioses, ni adoraremos a la estatua de oro que has levantado. Con el correr de los siglos, algunos de los siervos de Dios han enfrentado la posibilidad de sufrir una muerte agonizante a menos que renuncien a su fe. Sabían que Dios podía librarlos, pero también sabían que según cuáles fueran sus propósitos, Él podría no contestar sus súplicas de ayuda sobrenatural. En el libro de Daniel, tres jóvenes hebreos cautivos tuvieron que tomar una decisión de vida o muerte: adorar la imagen de oro del rey o ser lanzados en un horno ardiente. Su respuesta no mostró vacilación alguna. Ciertamente nuestro Dios a quien servimos puede librarnos del horno de fuego ardiente, y agregaron, pero si no lo hace, no serviremos a tus dioses ni adoraremos la estatua de oro que has levantado. Pero si no lo hace, esas palabras desafían nuestra lealtad. Imagínate que estamos ante una desgracia vergonzosa. Imagínate que enfrentamos una pérdida dolorosa. Suplicamos la intervención de Dios y, sin embargo, en toda circunstancia amenazante, nuestra súplica debe llevar la salvedad, pero si Dios no lo hace. ¿Es nuestra actitud como la de Jesús en Getsemaní? Padre mío, si es posible que pase de mí esta copa, pero no sea como yo quiero, sino como tú quieras. ¿Estamos dispuestos a soportar lo que sea que glorifique a Dios y obre sus santos propósitos? Pensamiento para este hermoso día. Cuando la convicción es profunda, surge el valor para sostenerla.

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1: Hola amigos, bienvenidos a un nuevo programa de Llamada de Medianoche. Cuerdas de amor es el título del mensaje de hoy.
2: Este mensaje forma parte del estudio Oseas, el amor redentor de Dios, de Marcel Malgo, que está basado en el capítulo 11 de este profeta.
1: Un hermoso capítulo que nos recuerda que la esencia de Dios es amor. Un amor que sobrepasa todas las cosas y que no se basa en situaciones momentáneas, sino en su eterno pacto.
2: Escuchemos un reconfortante mensaje en la voz de Herman Harvich después de la pausa musical.

Hola, ¿cómo están? Vamos a comenzar leyendo el capítulo 11 de Oseas. Cuando Israel era muchacho, yo lo amé y de Egipto llamé a mi hijo. Cuanto más yo los llamaba, tanto más se alejaban de mí. A los Baales sacrificaban y a los ídolos ofrecían sahumerios. Yo con todo eso enseñaba a andar al mismo Efraín tomándole de los brazos, y no conoció que yo le cuidaba. Con cuerdas humanas los atraje, con cuerdas de amor, y fui para ellos como los que alzan el yugo de sobre su cerviz, y puse delante de ellos la comida. No volverá a tierra de Egipto, sino que el asirio mismo será su rey, porque no se quisieron convertir. Caerá espada sobre sus ciudades y consumirá sus aldeas. Las consumirá a causa de sus propios consejos. Entretanto, mi pueblo está adherido a la rebelión contra mí. Aunque me llaman el Altísimo, ninguno absolutamente me quiere enaltecer. ¿Cómo podré abandonarte, oh Efraín? Te entregaré yo, Israel. ¿Cómo podré yo hacerte como Adma o ponerte como a Zeboim? Mi corazón se conmueve dentro de mí, se inflama toda mi compasión. No ejecutaré el ardor de mi ira, ni volveré para destruir a Efraín, porque Dios soy y no hombre, el santo en medio de ti, y no entraré en la ciudad. En pos de Jehová caminarán, él rugirá como león, rugirá, y los hijos vendrán temblando desde el occidente. Como ave acudirán velozmente de Egipto y de la tierra de Asiria como paloma, y los haré habitar en sus casas, dice Jehová. Me rodeó Efraín de mentira y la casa de Israel de engaño. Judá aún gobierna con Dios y es fiel con los santos. Hasta aquí la palabra de Dios. Queridos amigos, Dios no puede negar su esencia. En Oseas 11:4 leemos las siguientes palabras: con cuerdas humanas los atraje, con cuerdas de amor, y fui para ellos como los que alzan el yugo de sobre su cerviz, y puse delante de ellos la comida. No podemos negar que se trata de un hermoso pasaje donde se expresan palabras de amor y afecto. Este versículo es el más importante en el capítulo 11 de Oseas. Al igual que antes, Israel vivía en rebeldía y pecado, y a causa de esto el Señor tenía todo el derecho de condenarlos. Pero eso no sucedió. ¿Por qué? Dios sencillamente no podía hacerlo. No quería cargar con esto. En el versículo 8 de Oseas 11 leemos: ¿cómo podré abandonarte, oh Efraín? Te entregaré yo, Israel.

¿Cómo podré yo hacerte como Adma o ponerte como Aseboin? Mi corazón se conmueve dentro de mí, se inflama toda mi compasión. La Nueva Versión Internacional lo traduce así. ¿Cómo podría yo entregarte, Efraín? ¿Cómo podría abandonarte, Israel? Yo no podría entregarte como entregué a Adma. Yo no podría abandonarte como a Aseboin. Dentro de mí el corazón me da vuelcos y se me conmueven las entrañas. Y vamos a citar aún otra versión que lo expresa con estas palabras. ¿Cómo podré dejarte, Efraín? ¿Cómo podré abandonarte, Israel? ¿Podré destruirte como destruí la ciudad de Adma o hacer contigo lo mismo que hice con Aseboin? Mi corazón está conmovido, lleno de compasión por ti. Se está haciendo alusión a las ciudades de Sodoma y Gomorra, como podemos verificar en Deuteronomio 29:23. Aunque parezca mentira, este pueblo merecía lo mismo que Sodoma y Gomorra, o sea, Adma y Aseboin, es decir, ser destruidos completamente. Como se menciona en Deuteronomio 29:23, Sodoma y Gomorra, de Adma y de Aseboin, las ciudades Jehová las cuales Jehová destruyó en su furor y en su ira. Pero con Israel, Dios no llega tan lejos. Él no puede hacerlo. El simple hecho de pensar en ello causa dolor en su corazón. Es como si dijera a Israel, en realidad, te debería castigar, pueblo mío, pero tengo mis manos atadas. No puedo hacerlo. Seguramente surge en nosotros la siguiente pregunta, ¿es que Dios no tiene poder? No, no es así. De ninguna manera, no obstante, Dios manifiesta en estos pasajes una especie de impotencia. Cuando Israel debería haber recibido una sentencia destructiva, las palabras del Señor fueron, mi corazón está conmovido, lleno de compasión por ti. Como podemos ver, no logra pronunciar una sentencia destructiva sobre Israel. ¿Pero qué es lo que impide la misma? Sencillamente, que Dios no puede negar su personalidad, su mentalidad, ni su carácter. Podemos leer en el Nuevo Testamento, en 2 Timoteo 2:13, las siguientes palabras. Si fuéremos infieles, Él permanece fiel. Él no puede negarse a sí mismo, es decir, su personalidad, su mentalidad. La personalidad de Dios, su mentalidad y su carácter pueden ser descritos en una palabra. Amor. Sí, esta es su esencia. El amor es el rasgo esencial del Todopoderoso. Por ese motivo la Biblia sería muy limitada si dijera que Dios es simplemente amable. Por lo tanto, declara que Él mismo es amor. Así lo leemos en 1 Juan 4:8. Oseas capítulo 11 tiene exactamente el mismo contenido. Podemos ver a través de este capítulo lo difícil que es para Dios castigar a Israel. Lo mismo leemos en Jeremías 31:20, cuando dice, ¿no es Efraín hijo precioso para mí? ¿No es niño en quien me deleito? Pues desde que hablé de él, me he acordado de él constantemente. Por eso mis entrañas se conmovieron por él. Ciertamente tendré de él misericordia, dice Jehová. Para el Señor, este era un deber intrínseco. Necesitaba derramar su misericordia en forma continua sobre Israel. Esto continúa siendo igual en la actualidad, ya que Dios es cumplidor de sus promesas. Por este motivo, el pacto con Abraham se mantiene intacto. Él no abandonará a su pueblo. Es cierto que Israel, a causa de su infidelidad, tuvo que transitar por caminos difíciles. Podemos ver esto en el mismo capítulo 11 de Oseas. Leemos el versículo 6. Caerá espada sobre sus ciudades y consumirá sus aldeas. Las consumirá a causa de sus propios consejos. Pero nunca se ha pronunciado sobre Israel una destrucción completa, como sucedió en las ciudades de Sodoma y Gomorra, ya que el pacto de Dios con Abraham es irrevocable. En este capítulo,
somos confrontados con el amor de Dios, un amor que sobrepasa todas las cosas, un amor que no se basa en la situación momentánea del amado, sino en su eterno pacto de amor. Nos habla de lazos humanos y cuerdas de amor. Leemos en Oseas 11:4, con lazos de ternura, con cuerdas de amor, los atraje hacia mí. Los acerqué a mis mejillas como si fueran niños de pecho. Me incliné a ellos para darles de comer. Esta es la versión Dios habla hoy. Esto sí que es una interesante afirmación. Se mencionan lazos, pero se trata de lazos humanos. También cuerdas, pero las mismas son cuerdas de amor, provenientes de un yugo que permite comer con tranquilidad. Podemos concluir que existen lazos, pero no inhumanos. Hallamos cuerdas, pero las mismas no entallan, no cortan. Estas cuerdas están atadas a un yugo, pero este no es pesado, no aprieta. ¿No nos hace recordar esta última imagen a las palabras de Jesús en Mateo 11, versículos 29 y 30? Llevad mi yugo sobre vosotros, porque mi yugo es fácil y ligera mi carga. Los creyentes pueden concluir que Dios, por determinados motivos, de vez en cuando coloca en nuestras vidas cuerdas de amor. Cada uno de nosotros de tanto en tanto tiene que enfrentarse a cosas que nos desagradan. Nos sentimos atados, sin embargo, no se trata de sogas cortantes ni dolorosas, sino de cuerdas de amor. El apóstol Pablo en 1 Corintios 10, versículo 13, lo describe de esta manera. No os ha sobrevenido ninguna tentación que no sea humana, pero fiel es Dios, que no os dejará ser tentados más de lo que podéis resistir, sino que dará también juntamente con la tentación la salida para que podáis soportar. ¿Podemos comprender estas palabras? Pablo habla de tentaciones que vendrán sobre nosotros, las cuales podremos soportar. Es así como descubrimos una acertada imagen de las cuerdas de amor ante nosotros. Pero, ¿para qué son necesarias estas cuerdas de amor? Esta es la pregunta que dejamos planteada y a la que daremos respuesta en el próximo programa, si Dios así nos permite. Les esperamos entonces para descubrirla juntos. Dios les bendiga.

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2: 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Muchas gracias y será hasta un próximo encuentro.

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1: La radio te informa la hora. 2:49 minutos.

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1: Dios siempre premia la fe y la perseverancia. De la misma forma, siempre castiga la falta de fidelidad y la desobediencia. Las palabras, si fuéremos infieles, Él permanece fiel, son una advertencia contra la insolencia, no una palabra de consuelo a los infieles. La fidelidad de Dios significa que cumple sus amenazas tanto como sus promesas. Dios cumple su palabra. Puedes contar con eso.
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Aleluya. A ti la gloria de él. Y toda la alabanza, y toda la gloria, y toda la honra es para ti, Señor.

Señor en Santo Domingo. Tú eres el Señor en Santo Domingo.

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1: ¿Cómo están ustedes, queridos amigos oyentes? Los que nos siguen regularmente ya saben que estamos tratando el tema La Divinidad del Mesías.
2: Y a los que nos escuchan por primera vez les damos la bienvenida y les decimos que ya hemos empezado a tratar en la emisión anterior este tema tan importante para los tiempos que corren.
1: Solo Dios puede salvar. Por tanto, si Jesús no fuera Dios, su afirmación de ser el dador de la vida sería falsa.
2: En nuestro anterior encuentro hemos enumerado los nombres divinos del Mesías que aparecen en la Biblia.
1: Hoy nos vamos a ocupar de las características divinas del Mesías que nos presenta la Escritura.
2: Una pausa musical y ya llega Germán acercándonos este mensaje de Arnold Fruchtenbaum.

Estimados amigos, en el programa anterior de los nombres divinos del Mesías, Dios, Hijo de Dios, Señor, Alfa y Omega, el primero y el último, imagen e impresión, lo que acreditamos con las correspondientes citas bíblicas. Hoy vamos a hablar de sus características divinas. Y entre las características divinas del Mesías está la eternidad. Eternidad no solamente significa que existirá para siempre en el futuro, lo que también vale para los ángeles o los santos, sino que eternidad significa que ya existe desde la eternidad. En Miqueas 5:2 dice acerca del Mesías: y sus salidas son desde el principio, desde los días de la eternidad. El profeta utiliza aquí la palabra más fuerte sobre la eternidad pasada que hay en el idioma hebreo para describir la eternidad del Mesías. Y Juan 1:1 saca en conclusión que el Mesías ya existe desde hace tanto tiempo como existe Dios el Padre. Y podemos ver también Juan 1:14, ya que Dios existe desde la eternidad, esto también vale para el Hijo. Y al respecto podemos leer en Juan 8:58, también Colosenses 1:17 y Hebreos 1:11. Ahora, otra de las características divinas del Mesías es la inmutabilidad. El hecho de que Él es inmutable expresa que en su ser divino permanece siendo el mismo, sin que su poder divino disminuya de ninguna manera. La inmutabilidad del Mesías es enseñada en la carta a los Hebreos en dos lugares. En el capítulo 1, versos 10 al 12 dice: tú, oh Señor, en el principio fundaste la tierra y los cielos son obra de tus manos. Ellos perecerán, mas tú permaneces, y todos ellos se envejecerán como una vestidura, y como un vestido los envolverás y serán mudados, pero tú eres el mismo y tus años no acabarán. Y en la misma epístola a los Hebreos, capítulo 13, verso 8, afirma: Jesucristo es el mismo ayer y hoy y por los siglos. Esto tiene que ver con su divinidad. Jesús tiene la condición de inmutabilidad. Una más de las características divinas del Mesías es su autoexistencia. Su existencia no depende de ninguna otra cosa. Nuestra existencia, en cambio, depende de la obra sustentadora de Dios. Pero según Juan 1:1 al 3, el Hijo es autoexistente. En el principio era el Verbo, y el Verbo era con Dios, y el Verbo era Dios. Este era en el principio con Dios, todas las cosas por Él fueron hechas, y sin Él nada de lo que ha sido hecho fue hecho. Estos versículos resaltan su autoexistencia, ya que Él no fue creado. Él existió siempre, y por Él todo lo que existe hoy fue creado. Un segundo texto que confirma esto es Juan 5:26, que dice: porque como el Padre tiene vida en sí mismo, así también ha dado al Hijo el tener vida en sí mismo. El hecho de que el Hijo tiene vida en sí mismo indica su autoexistencia. La cuarta de las características divinas del Mesías es la vida. Dice Juan 1:4, en Él estaba la vida, y la vida era la luz de los hombres. Esta no es una vida creada. No es una vida que haya surgido de forma natural. Él tiene vida en sí mismo. Esto señala su divinidad. La misma característica se muestra también, téngalo en cuenta, en Juan 14:6 y en Hechos 3:15.

Continuamos con las características divinas del Mesías. En este caso, la plenitud de la divinidad. Esta quinta característica del Mesías la encontramos en Colosenses 2:9, porque en él habita corporalmente toda la plenitud de la deidad. Esta característica resalta que todo lo que pertenezca al ser divino, o sea, todo aquello que demuestre la divinidad del Padre y del Espíritu Santo, también se encuentra en el Hijo. En consecuencia, también Él es Dios. La sexta de las características divinas del Mesías es la santidad. Porque tal sumo sacerdote nos convenía, santo, inocente, sin mancha, apartado de los pecadores y hecho más sublime que los cielos. Esto afirma Hebreos 7:26. Este versículo dice claramente que Jesús tiene santidad en sí mismo. La santidad que tienen los creyentes, en cambio, les es dada por Jesucristo. Es una santidad que nos es transmitida cuando somos justificados. Jesús no tiene una santidad transmitida, sino que es una parte fija de su ser. Él tiene la característica de la santidad. Otra de las características divinas del Mesías es la soberanía. La séptima característica del Mesías, soberanía. Su señorío está sobre todo. Así lo vemos, por ejemplo, en Mateo 5:27-28, que Él tiene poder absoluto para el juicio. El hecho de que Jesús tenga el poder absoluto para la ejecución del juicio divino confirma su soberanía. Dice así: y Jesús se acercó y les habló diciendo: toda potestad me es dada en el cielo y en la tierra. Mateo 28:18. Y también están las palabras en Juan 17:2, como les he dado potestad sobre toda carne para que dé vida eterna a todos los que le diste. Un ser creado, como por ejemplo un ángel o un hombre, nunca podrá regalarle vida eterna a alguien. La soberanía del Hijo también la encontramos ahí en Hechos 2:36, en 1 Corintios 12:3, en Filipenses 2:9-10, en Colosenses 1:18, en 1 de Pedro 3:22 y en Apocalipsis 19:16. Una más de las características divinas del Mesías: Él es omnipotente. Jesús es omnipotente. Una persona tiene que ser Dios para poder reflejar la omnipotencia. Nadie me la quita, dijo él allí en Juan 10:18. Nadie me la quita, sino que yo de mí mismo la pongo. Tengo poder para ponerla y tengo poder para volverla a tomar. Este mandamiento recibí de mi Padre. El hecho de que Él tenga poder sobre su propia vida, tanto de ponerla como de volverla a tomar, deja en claro su omnipotencia en una forma categórica. Una persona puede quitarse la vida, pero no se puede levantar a sí mismo de los muertos. La omnipotencia del Hijo es enseñada en muchos versículos. Y tome nota de estos ejemplos: Lucas 8:25, 1 Corintios 5:25-28, Filipenses 3:21, Colosenses 1:16-17, 2 Timoteo 1:12, Hebreos 1:3 y también 7:25, Judas 24, Apocalipsis 1:8. La novena de las características divinas del Mesías es su omnisciencia. Él sabe todo, tanto aquello que concierne a la realidad como también los pensamientos. Y esto lo podemos ver en Mateo 11:27, Juan 1:48, Juan 2:25, 10:15, 13:1 y 11, Juan 16:30, 18:4 y capítulo 19, verso 28, 1 Corintios 4:5, en Colosenses 2:3, en Apocalipsis 2:23. Y así podríamos continuar. Y la última de las características divinas del Mesías que vamos a mencionar es que Él es omnipresente.
Él está presente en todo tiempo, en todos lados. Esta cualidad solo la posee Dios mismo. El hecho de que Jesús sea omnipresente lo encontramos en Mateo 18:20, 28:20, en Juan 3:13 y 14:18 y versículos 20 y 23. Mis queridos amigos oyentes, en nuestro próximo encuentro, Dios mediante, hablaremos de las obras divinas del Mesías. Esperamos que también nos acompañen. Hasta entonces, y que Dios los bendiga.

0: Estamos muy agradecidos por su compañía en el día de hoy. Creo que tenemos que coincidir en que este tema se pone cada vez más apasionante.
1: Como ya se dijo, nos queda hablar todavía de las obras divinas del Mesías, lo que haremos en nuestro próximo encuentro.
0: Mientras tanto, si desean comunicarse con nosotros para hacer un comentario o una pregunta, o solicitar copia escrita y gratuita de este tema, vaya tomando los elementos necesarios para anotar nuestra dirección.
1: Solo nos resta despedirnos, deseando que pasen ustedes muy bien y que Dios les bendiga. Aquí van nuestros datos.
2: 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Para comunicarse de una forma más rápida, puede escribirnos un email a estudiosbiblicos@llamadaweb.com. 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Muchas gracias y será hasta un próximo encuentro.

0: La radio te informa la hora. 3:21 minutos.
1: Él se hizo pobre para que nosotros fuésemos enriquecidos. Él no tenía dónde morar para que nosotros tuviésemos un hogar. Él fue el varón de dolores para que nosotros tuviésemos alegría. Él lloró para que nosotros fuésemos consolados. Él sufrió sed para que nosotros fuésemos saciados. Él fue hecho pecado por nosotros para que nosotros fuésemos hechos justos. Él se vació de todo para que nosotros tuviésemos la plenitud. Este es nuestro Señor.
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3: El día de hoy haremos una escala en el libro de Tito. El otro verdadero hijo en la fe de Pablo era Tito. Y tal como lo hizo en su segunda epístola a Timoteo, Pablo le entrega la estafeta a Tito para que continúe con lo que él comenzó. Pablo tenía mucha confianza en Tito, lo había discipulado, entrenado y sabía que el Espíritu Santo lo había dotado. Y Tito le había probado a Pablo su devoción constante. Pero Tito enfrentaría una oposición mayor en su ministerio en Creta, y de esta manera Pablo le escribe para alentarlo y fortalecerlo para el servicio. Si quiere ser alentado en su trabajo para Dios y aprender a ser un testigo fuerte, estudie esta carta.
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0: ¿Cuántos alaban a Dios?
1: La radio te informa la hora. 3:51 minutos.
2: ¿Está usted desanimado? Mire también al otro lado de la vida. Bienvenidos, soy David Ormachea. Es difícil encontrar muchas fuentes de ánimo y felicidad en un mundo tan depravado. A veces, la gente más nos critica y nos pisotea que lo que nos anima y nos motiva. Cuando miramos a nuestro alrededor, el panorama es desagradable y hasta desolador. Es que vemos corrupción, opresión, infidelidad, injusticia, rivalidad, y todo esto crea temor y desaliento. Sin embargo, no debemos olvidar el otro lado de la vida, que Dios está a nuestro lado, nos ama, es nuestro protector. Él nos da la vida, la salud, Él nos da todo lo que tenemos, porque es nuestro Señor. Le ruego que no se deje destruir por lo terrible de las cosas malas que le rodean, sino que también aprenda a vivir una vida de admiración por todo lo que nuestro Dios hace por nosotros. Que esto no solo nos brinde alegría, sino también palabra de ánimo y consolación, sabiendo que nuestro Señor Jesucristo nos anima y nos da su consolación.
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4: Dándole a nuestro Señor Jesucristo.

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1: ¿Cómo están? Bienvenidos a una nueva entrega del programa de Llamada de Medianoche.
2: Les ofrecemos hoy la tercera parte del estudio bíblico de Bill Malgo, Los Últimos Tiempos, El Último Discurso de Dios.
1: Él fue el fundador de nuestra obra misionera y partió a la gloria eterna en 1992, pero sus escritos perduran y siguen siendo actuales.
2: Hemos venido viendo los versículos 37 al 39 de Mateo capítulo 24, que nos dicen cómo sucedió en los días de Noé, así será la venida de Jesucristo.
1: Germán continúa ahora acercándonos esta tercera y última parte del mensaje después de la pausa musical.

Amigos oyentes, vimos en el programa anterior que en nuestros días también estamos experimentando algo terriblemente dramático. A pesar de las claras y estremecedoras señales de Dios, el ser humano va totalmente en un sentido contrario. Pero en medio de estas advertencias que el Señor nos da, también nos advierte en Mateo 24:13, «Mas el que persevere hasta el fin, este será salvo». ¿Cuál fue la terrible tragedia de los hombres de aquel entonces? ¿Que se perdieron? No. La tragedia fue que se hayan perdido mientras la salvación estaba tan cerca y que tanto se hayan abandonado a este pensamiento engañoso. Yo estoy salvo, a mí no me puede pasar nada, aunque en el fondo ya estaban perdidos. Esto surge de las palabras del Señor Jesús en Mateo 24:39, y no entendieron. Eso significa que desconocieron totalmente la gravedad de la situación, al igual que hoy en día. La Escritura parte del punto que también la generación de Noé era más o menos religiosa, tenía conocimiento del arca y su propósito, y estaba más o menos cercana al trabajo de Noé. Aún así, los burladores, y eso es igual hoy en día, no querían saber nada al respecto y se perdieron. Seguramente en aquel tiempo también había otro tipo de personas, de las cuales también hay muchos hoy en día, aquellos que se movían alrededor del arca, los llamados cristianos de nombre. Jesús dice en Mateo 7:14, «Estrecha es la puerta y angosto el camino que lleva la vida, y pocos son los que la hallan». ¿Qué personas fueron las que entraron al arca? Una minoría. Pero estas personas estaban realmente dentro del arca. Las personas salvas no lo son por principio, sino por que realmente son salvas en Jesucristo. Están como Noé, separadas herméticamente del espíritu de este mundo, porque tienen su ventana hacia arriba. Una ventana harás al arca por la parte de arriba, le dijo Dios a Noé. Y si usted está en Jesús, entonces tiene la ventana abierta hacia arriba. ¿Por qué? Porque usted tiene una pequeña fuerza y como dice Apocalipsis 3:8, «He aquí he puesto delante de ti una puerta abierta, la cual nadie puede cerrar. Porque aunque tienes poca fuerza, has guardado mi palabra y no has negado mi nombre». Veamos ahora, queridos amigos, ¿qué personas eran las que estaban afuera? ¿Eran solamente los burladores? Para nada. Eran personas que habían escuchado todo de Noé, sobre cuyas vidas había un a veces sí, a veces no. Personas que estaban con un pie en el arca y con el otro afuera. No advirtieron esto hasta que llegó el diluvio y entonces era demasiado tarde. Antes que nada, estas eran aquellas personas que tenían una opinión religiosa concreta. Seguramente en aquel entonces también había una especie de conciliadores universales que decían, «Dios es amor, Él no permitirá que nos perdamos». Pero cuando llegó el diluvio, todos perecieron junto con aquellos que, con su gran entendimiento, se reían de Noé y de su arca y que, según el resultado de las investigaciones científicas de aquel entonces, aseguraban, «Eso del juicio venidero no es cierto». Mas cuando vino el diluvio, todos perecieron.

Hagamos una última pregunta. ¿Qué significa entonces el tiempo de Noé para los hijos de Dios hoy en día? Tres conceptos se cristalizan en Noé, los cuales también podemos grabarnos en la memoria para estos últimos tiempos. Gracia, santidad y obediencia. En primer lugar, gracia. Mientras Dios anunciaba el juicio inevitable en Génesis 6:7, debido al cual no solo los hombres sino también los animales que se arrastran y las aves debajo del cielo serían destruidos, resonó el divino pero. Así leemos en el versículo 8. Pero Noé halló gracia ante los ojos de Jehová. Eso nos muestra toda su disposición. Era un hombre amnistiado, un hombre del pero que se tuvo que enfrentar a la opinión generalizada de los habitantes de aquel entonces. Era un amigo de Dios. En segundo lugar, santidad. Se dice de él que caminaba con Dios. Así está escrito en Génesis 6:9. Esto es siempre un resultado de la gracia. Que nadie diga que fue amnistiado por Dios si no camina en santidad. No somos amnistiados porque vivimos en santidad, sino más bien al revés. La realidad de la gracia en nuestra vida genera un caminar de santidad. Si no, hemos recibido la gracia de Dios en vano, como leemos en Tito 2:11 al 13 y en 2 Corintios 6:1. Y en tercer lugar, obediencia constante. Noé permaneció constantemente obediente a su Dios por años. Dice en Génesis 6:22, y lo hizo así Noé, hizo conforme a todo lo que Dios le mandó. Y también asimismo en Génesis 7:5, e hizo Noé conforme a todo lo que le mandó Jehová. En el versículo 9 dice que los animales entraban de par en par en el arca, siempre un macho y una hembra, como Dios le había ordenado. Eso fue obediencia constante, ilógica, ridícula y discutible para la opinión general de aquel entonces, pero Noé hizo lo que su Señor le mandó. Solo a través de esta triple postura interna, gracia, santidad y obediencia, resulta una clara postura definida. Lo que nadie hizo, lo hizo Noé. Sí, lo que nadie consideró como necesario, Noé lo consideró una necesidad inminente. No solo ocuparse en la construcción del arca en sí, sino también entrar en ella. Él dio un paso más, a pesar de su longeva obediencia constante por la fe. Cuando el arca estuvo pronta, la cual él mismo construyó, él mismo entró también. En esto también obedeció al Señor. Eso es tener una postura claramente definida. Hoy hace falta más que nunca una clara postura definida para cada constructor de arcas. Y esto en obediencia al Señor. No nos olvidemos, Noé ya había hecho todo lo que el Señor le había mandado. Había encontrado gracia frente a él. Era obediente, caminaba con Dios. Pero después de todo eso vino la nueva orden del final del tiempo, la cual encontramos en Génesis 7:1. Dijo luego Jehová a Noé, entra tú y toda tu casa en el arca, porque a ti he visto justo delante de mí en esta generación. Esto llevó a Noé hasta las últimas consecuencias. Significaba una ruptura definitiva y completa con todo lo pasado. Nunca más podría volver a su antigua vida. Eso es lo que Jesús reclama en el Evangelio de Lucas, capítulo 12, versículos 35 al 40. Creemos que la exhortación del Señor en Génesis 7:1, entra tú y toda tu casa en el arca, se puede igualar al llamado de medianoche de Mateo 25:6. Y a la medianoche se oyó un clamor. Aquí viene el esposo, salid a recibirle. Esa es una postura interna definida, la comprobación de nuestra postura interior frente al Señor y en el Señor. Y como dice 2 Corintios 13:5, examinaos a vosotros mismos si estáis en la fe, probaos a vosotros mismos. ¿O no os conocéis a vosotros mismos que Jesucristo está en vosotros,
a menos que estéis reprobados? En aquel entonces y hoy es válida la exhortación: salid a recibirle. Observemos nuestro tiempo. Nos encontramos en la etapa final del fin. Algunos escuchan, otros no. Los coterráneos de Noé fueron incapaces de percibir el llamado de entrar en el arca. Les faltó gracia, santidad y obediencia. De igual forma que a las vírgenes insensatas les fue imposible entrar con el esposo a la boda, podemos compararlo con lo escrito en Mateo 25:6 en adelante. Les faltó el aceite del Espíritu Santo. ¿Y cómo es en nuestro caso? Así dice el Señor en Hebreos 10:37. Porque aún un poquito, y el que ha de venir vendrá, y no tardará. Mis queridos oyentes, es necesario que tomemos una posición. Ahora.

0: quiera Dios que todos podamos tomar la decisión de entrar al arca para estar a salvo, porque Jesús viene pronto y con Él el juicio.
1: Si desean comunicarse con nosotros, tomen nota, por favor, de nuestra dirección.
0: Que pasen muy bien, que Dios les bendiga y hasta nuestro próximo programa.
1: Aquí van nuestros datos.
2: 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También puede enviarnos un email a estudiosbiblicos@llamadaweb.com. 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Que Dios le bendiga.

0: 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Muchos de nosotros vivimos en países donde la comida es abundante y la gente está más o menos bien alimentada. Es por esto que no conocemos mucho los síntomas de la inanición. Al principio las víctimas tienen un ansia insaciable de alimento. Sin embargo, a medida que pasa el tiempo, el cuerpo se debilita, la mente se embota y el deseo de comer disminuye. De hecho, la gente que padece hambre, en realidad llega a un punto en que ni siquiera desea la comida que le ponen por delante. Con nosotros pasa que si seguimos descuidándonos espiritualmente, podríamos perder todo el deseo de estudiar las escrituras. En realidad, podríamos llegar al punto en que estaríamos muriéndonos de inanición espiritual.
1: La radio te informa la hora. 4:14 minutos.

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1: Cada mañana el doctor Tunier y su amigo leían la Biblia y oraban juntos. Un día llegaron a la historia de la mujer de Lot, que fue transformada en un pilar de sal por haber mirado atrás. De repente el angustiado hombre dijo, comprendiendo de golpe, «Soy como la mujer de Lot. Mi vida está petrificada porque sigo mirando atrás. Estoy dándole vueltas inútilmente a este problema una y otra vez, sin jamás poder descubrir si lo hice bien o mal. Recuerda que allí donde señale el dedo de Dios, allí su mano habrá de abrir el camino, y eso es lo que necesitamos».
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2: Rey de Reyes y Señor.

Ciertamente, llevó Él nuestras enfermedades y sufrió nuestros dolores. Y nosotros le tuvimos por azotado, por herido de Dios y abatido. Mas Él, herido fue por nuestras rebeliones, molido por nuestros pecados. El castigo de nuestra paz fue sobre Él, y por su llaga fuimos nosotros curados. Todos nosotros nos descarriamos como ovejas, cada cual se apartó por su camino, mas Jehová cargó en Él el pecado de todos nosotros. Isaías 53, del 4 al 6.

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El tema para el día de hoy, ¿se puede confiar en él? La lectura se encuentra en el Salmo 84. Oh Señor de los ejércitos, cuán bienaventurado es el hombre que en ti confía. Me encontraba sentado en un sillón junto a la ventana, contemplando los abetos y las montañas que se veían de lejos, absorto en mis pensamientos. Miré hacia abajo y vi una joven zorra que me miraba directamente a la cara. Estaba tiesa como una piedra. Días antes, la había visto a las afueras del bosque mirándome nerviosamente por encima de los hombros. Fui a la cocina a buscar un huevo y lo rodé hacia el lugar donde la había visto por última vez. Todos los días, yo colocaba un huevo en el césped y cada día ella salía de los árboles solo para recogerlo. Entonces regresaba rápidamente al bosque. Ahora, había venido sola hasta mi puerta a buscar un huevo, convencida, supongo, de que yo no le iba a hacer daño. Este incidente hizo a mi esposa pensar en la invitación de David: «Probad y ved que el Señor es bueno». ¿Cómo empezamos a hacer eso? Absorbiendo su palabra, al leer y reflexionar en su compasión y misericordia, aprendemos que se puede confiar en Él. Perdemos el temor de acercarnos a Él. Nuestro temor se convierte en un respeto y un honor hacia Él saludables. Puede que algunas veces no confíes en Dios, así como la zorra me trataba con cautela al principio, pero dale una oportunidad de que te demuestre su amor. Lee acerca

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1: Bienvenidos a la tercera parte del mensaje de John MacArthur, El Apocalipsis, la séptima trompeta.
2: Hemos visto que el sonar de la séptima trompeta marca el cumplimiento del gran suceso del juicio que los profetas previeron y que los creyentes de todos los tiempos han esperado.
1: Este mensaje ha sido muy especial y ya queremos conocer su desenlace.
0: Estimados amigos oyentes, en el programa anterior, en el versículo 18 del capítulo 11 de Apocalipsis comenzamos a ver el plan para el juicio. Allí dice así: y tu ira ha venido, y el tiempo de juzgar a los muertos y de dar el galardón a tus siervos los profetas, a los santos y a los que temen tu nombre, a los pequeños y a los grandes, y de destruir a los que destruyen la tierra. La venida de la ira de Dios es tan segura que se puede hablar de ello como si ya hubiera sucedido. Las personas que creen que un Dios amoroso no derramará su ira sobre ellos descansan en una esperanza falsa y peligrosa. El hecho de que Dios realmente juzgará a los incrédulos es un tema que aparece repetidamente en la Biblia. Por ejemplo, en Isaías 24, versículos 17 al 23, capítulo 30, versículos 27 al 33, y en Ezequiel, capítulos 38 y 39, también en el Salmo número 3, versículo 8, Salmo número 7, versículo 6, Salmo 35, versículos 1 al 8, y Salmo 44, 27, podemos ver que el sonar de la trompeta séptima marca el cumplimiento del gran suceso del juicio que los profetas previeron y que los creyentes de todos los tiempos han esperado. ¿Será este entonces el tiempo en el que Dios derramará su ira sobre sus enemigos? La séptima trompeta no solo será la señal para el derramamiento de la ira de Dios sobre esta tierra, también señalará que el tiempo de juzgar a los muertos ha llegado. Tiempo es la traducción de una palabra griega que también puede significar estación del año, período, ocasión o evento. El levantamiento del reino de Cristo será un tiempo justo para el juicio sobre los muertos. Este periodo no se refiere al juicio del gran trono blanco mencionado en Apocalipsis 20, 11 al 15, porque allí se trata exclusivamente de incrédulos. Cuando aquí se habla de juicio, se lo puede entender como una expresión general para todos los juicios venideros. Los ancianos no intentan diferenciar las distintas etapas del juicio en su canción, tal como lo encontramos en los últimos capítulos de Apocalipsis. Simplemente cantan sobre los juicios venideros como si se tratara de un único episodio, como tampoco se hace ninguna distinción de la forma de los juicios futuros en otras escrituras, por ejemplo Juan 5, 25, 28 y 29, y en Hechos 17, 31, y en Hechos 24, 21. El juicio es el tiempo en el que Dios le dará su galardón a sus siervos, los profetas, a los santos y a los que temen su nombre, a los pequeños y a los grandes. Está claro que la fuerza para servir a Dios es un regalo de su gracia, pero los creyentes son animados a realizar su servicio en vista de la recompensa prometida. En el capítulo 22, verso 12, Jesús explica: he aquí, yo vengo pronto, y mi galardón conmigo para recompensar a cada uno según su obra. Pablo le escribe en su primera carta a los Corintios, en el capítulo 3, verso 8: y el que planta y el que riega son una misma cosa, aunque cada uno recibirá su recompensa conforme a su labor. El galardón prometido a los creyentes es que heredarán el reino, tanto en el milenio, como vemos en Mateo 25, 34 al 40, en Marcos 10, 29 al 31, como también en la eternidad, según lo menciona Apocalipsis 21, 7. Al mismo tiempo, se les prometen laureles de vencedores o coronas, entre ellas la corona de la justicia, como dice Pablo en 2 Timoteo 4, 8, la corona de la vida, en Santiago 1, 12 y Apocalipsis 2, 10, y la corona de la gloria, que encontramos en 1 de Pedro 5, 4. Ahora, con tus siervos, los profetas, se refiere a todos aquellos que en el transcurso de la historia de la salvación proclamaron la verdad de Dios, desde Moisés hasta los dos testigos mencionados en el capítulo 11, versículos 3 al 13 de Apocalipsis. Repetidamente, la Biblia habla de los profetas como siervos del Señor, por ejemplo, 2 de Reyes 9, 7, Esdras 9, 11, Jeremías 7, 25, Ezequiel 38, 17. El tiempo ha llegado para que reciban la recompensa de profeta, de la cual se habla, por ejemplo, en Mateo 10, 41. El servicio de todas aquellas personas fieles que en los tiempos oscuros han respondido por Dios y no temieron la oposición, será revelado y recompensado. Otro grupo más que recibe recompensa son los santos, de los que se dice además que temen su nombre. Lo podemos leer también en Salmo 34:10 y en Lucas 1:50. Santos es una expresión común en la Biblia para los salvos, tanto del Antiguo como del Nuevo Testamento, utilizada, por ejemplo, en Apocalipsis 5:8, 8:3 y 4, en el Salmo 16, verso 3, en Daniel 7:18, Mateo 27:52, Hechos 9:13, Hechos 26:10, Romanos 1:7, capítulo 8, verso 27. Todos los santos de Dios, los pequeños y los grandes, recibirán recompensa. El juicio también destruirá a aquellos que destruyen la tierra. Esto no es una alusión a los contaminadores del medio ambiente, sino a las personas que ensucian la tierra con su pecado. Aquí están comprendidos todos los incrédulos, pero especialmente en relación a Apocalipsis, los incrédulos del falso sistema económico y religioso que es denominado Babilonia. El anticristo con sus seguidores y Satanás mismo. El apóstol Pablo escribe que el misterio de la iniquidad mencionado en 2 Tesalonicenses 2:7 ya está actuando en el tiempo de la iglesia, pero durante el tiempo de la aflicción se alcanzará la cumbre de la destrucción, cuando la propia estructura de la sociedad humana se disuelva terriblemente de toda forma posible. Cuando se le confió al hombre la administración y el señorío sobre la tierra, en Génesis 1:28, en lugar de eso cayó en pecado y durante toda su historia ha contribuido constantemente a arruinar la tierra, como lo leemos en Romanos 8, versículos 19 al 21. Cuando esta obra de destrucción alcance su punto máximo, Dios destruirá la tierra y creará una nueva, como se menciona en Apocalipsis 21, versículo 1.

0: Veamos ahora la promesa de la comunión que encontramos en el capítulo 11, versículo 19. Y el templo de Dios fue abierto en el cielo, y el arca de su pacto se veía en el templo, y hubo relámpagos, voces, truenos, un terremoto y grande granizo. En relación a la séptima trompeta, también está la promesa de que los creyentes tendrán comunión ininterrumpida para siempre con Dios. Esta comunión se representa figuradamente en el versículo 19, la apertura del templo de Dios en el cielo, el lugar donde vive su presencia, según capítulos 4 y 5, hace visible el arca de su pacto. El arca expresa simbólicamente que el pacto que Dios le ha prometido al hombre ahora está disponible en su totalidad. En medio de la turbulencia de su juicio sobre los incrédulos, Dios se remite al lugar santísimo, donde se encontraba el arca del pacto, según Éxodo 26, 33 y 34 y 2 Crónicas 5, 7, y hace entrar a los creyentes ante su presencia. En el templo del Antiguo Testamento esto era impensable. En el lugar santísimo solo podía entrar una vez al año el sumo sacerdote, como lo dice Hebreos 9:7. El arca del pacto simboliza la comunión que Dios tiene con los redimidos, porque allí eran llevados los sacrificios sangrientos que hacían expiación por los pecados del hombre, como podemos leerlo en Levítico 16, 2 al 16 y en Hebreos capítulo 9, versículos 3 al 7. Y Dios le habló desde encima de la tapa del arca o propiciatorio a Moisés, según vemos en Números 7:89. El arca del pacto también es llamada en la Biblia el arca del testimonio. Esto lo vemos en Éxodo 25, versículo 22. El arca de Dios, en Primera de Samuel 3:3. El arca de tu poder, en el Salmo 132, versículo 8. En el arca se encontraba la urna de oro que contenía el maná, la vara de Aarón que reverdeció y las tablas del pacto. Así lo dice Hebreos 9:4. El significado de este simbolismo es que Dios cuidaría de su pueblo, que Él tenía la soberanía sobre su pueblo, que Él le había dado su ley a su pueblo y que Él había entrado en un pacto eterno de gracia con su pueblo. En el templo celestial aparecieron relámpagos, voces, truenos, un terremoto y grande granizo. Apariciones parecidas se relatan en el capítulo 4, versículo 5, relacionadas con el glorioso y majestuoso templo celestial. En el capítulo 8, versículo 5, y en el capítulo 16, versículos 17 y 18, se relacionan con el juicio. El cielo es la fuente de retribución o pago para los incrédulos, pero también de las bendiciones del pacto de Dios para los redimidos. El mensaje de la séptima trompeta es que Jesucristo es el Rey sobre todo. Un día le quitará a Satanás y a los regentes humanos el señorío sobre la tierra. Cuando Él vuelva, traerá a los redimidos las bendiciones de su pacto y juicio eterno a aquellos que lo rechazan.
1: Gracias por acompañarnos, amigos. Creo que este mensaje ha sido muy claro, sustancioso y de bendición para todos.
2: Esperamos que nos acompañen también en el próximo programa y si mientras tanto desean comunicarse con nosotros, tomen nota de nuestra dirección.
1: Que tengan un muy buen día, muchas bendiciones, muchas gracias por acompañarnos y hasta la próxima. Aquí van nuestros datos.
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1: Gracias por estar nuevamente junto a nosotros, queridos amigos oyentes. Les damos una muy cordial bienvenida al programa.
2: Escuchamos hoy la última parte de la profecía bíblica, una prueba de Dios.
1: Veremos la profecía cumplida como prueba de credibilidad y el poder de Jesús.
2: Ya llega la voz de Herman Harvich guiándonos en este mensaje de hoy. Pero antes, hacemos una pausa musical.

Hola amigos oyentes, ¿cómo están? En el mensaje La Profecía Bíblica, una prueba de Dios, veníamos viendo a Jesús como profeta y que las palabras y afirmaciones de Jesús se cumplirán en un 100% porque son eternas y además son espíritu y vida. Para dar peso a sus promesas y demostrar, por ejemplo, que Él es capaz de dar vida aún más allá de la tumba, Jesús resucitó a Lázaro, a la hija de Jairo y también al hijo de la viuda de Naín. La gente vio entonces que esto era la profecía cumplida como prueba de la credibilidad y del poder de Jesús. Veamos ahora cómo anunció la crucifixión. Jesús anunció e ilustró muy concretamente la forma de su muerte con un acontecimiento del Antiguo Testamento que se encuentra en Números 21, versículos 4 al 9. Así como Moisés, siguiendo el mandato del Señor para salvación de los israelitas mordidos por las serpientes venenosas, levantó una serpiente de bronce bien visible sobre un asta. Y cuando alguna serpiente mordía a alguno, miraba a la serpiente de bronce y vivía, como dice el versículo 9. Así también el Hijo del Hombre iba a ser físicamente elevado para señal y para salvación, según sus propias palabras, como dice en Juan 3, 14 y 15. Esto sucedió a pesar de que Jesús, según el derecho romano, no podría haber sido crucificado, lo que Pilato aseguró un par de veces durante su interrogatorio. Hablemos ahora de la profecía de la destrucción del templo y de Jerusalén. Jesús horrorizó a sus discípulos cuando anunció la destrucción del templo, el cual el rey Herodes había mandado a reconstruir y mejorar durante años. A pesar de que 40 años más tarde, durante la conquista de Jerusalén, el general romano Tito ordenó expresamente a sus soldados no tocar el templo y mucho menos destruirlo, en el año 70 después de Cristo se cumplió justamente aquello que Jesús había anunciado. Ahora la profecía de la eternidad de la palabra de Dios y la proclamación mundial del Evangelio. ¿Qué afirmaciones totalmente insensatas las de aquel joven predicador callejero a quien perseguían aquellos primitivos galileos prehistóricos? ¡Ese debe estar loco!, habrán murmurado los fariseos y escribas. Pero Jesús lo dijo completamente convencido. El cielo y la tierra pasarán, pero mis palabras no pasarán. Hoy alguno que otro todavía se burla, pero con la inexcusable miopía, porque desde Nueva Zelanda, pasando por Siberia hasta Portugal, desde Tánger en Marruecos hasta Ciudad del Cabo en Sudáfrica y desde los esquimales hasta Tierra del Fuego, en todas partes de este mundo encontramos seguidores de Jesucristo. Y hasta el día de hoy existen 2.426 idiomas a los cuales toda la Biblia o el Nuevo Testamento o algunas partes de la misma han sido traducidas. Todas estas profecías bíblicas cumplidas nos exhortan a estar despiertos. Pensemos en las señales, especialmente en dirección al tiempo de la tribulación y la posterior aparición gloriosa del Rey de Reyes, pero también en el rapto de la Iglesia, la esposa de Jesucristo, y preparémonos para eso. Los cristianos nacidos de nuevo ya sienten como una atmósfera de partida. Analicemos ahora la profecía y el Espíritu Santo. Comencemos con la venida del Espíritu Santo. Jesús les prometió a sus discípulos la llegada y compañía del Espíritu Santo y los preparó para esto. Lo recordamos especialmente en Pentecostés, la fecha del nacimiento de la Iglesia de Jesús. Esta representa en todos lados los efectos visibles del actuar del Espíritu Santo cuando los cristianos rescatados y reconciliados se reúnen. Después de tantas persecuciones, de distintas falsas doctrinas, de énfasis mal puestos y de una constante mundanalidad y enfriamiento, esto es realmente un milagro. Como hijos de Dios, nosotros mismos vivimos una y otra vez su intervención alentadora y la realidad universal de la palabra de Jesús cuando dijo que sobre la roca de la afirmación de Pedro, tú eres el Cristo, el Hijo del Dios viviente, Él construirá su iglesia. Pero hay un aspecto más que muchas veces es pasado por alto y que leemos en Juan 16, 12 y 13. Aún tengo muchas cosas que deciros, pero ahora no las podéis
sobrellevar. Pero cuando venga el Espíritu de verdad, Él os guiará a toda la verdad, porque no hablará por su propia cuenta, sino que hablará lo que oyere, y os hará saber todas las cosas que habrán de venir. En el versículo 12, Jesús anuncia la venida del Espíritu Santo. Muchos, sin embargo, pasan por alto la última parte de la promesa donde Él claramente menciona que el Espíritu de Dios luego también revelará las cosas que han de venir o las cosas futuras. Después de Pentecostés habrá por lo tanto declaraciones proféticas especiales, las que encontramos en las cartas de Pablo, Pedro, Judas y Juan. A continuación veremos solo un ejemplo de lo que el Espíritu Santo ha revelado después de Pentecostés. El arrebatamiento. Entre cristianos a veces hay discusiones con respecto a si la segunda venida de Jesús ocurrirá en una o en dos etapas. Esto también se podría definir como un síntoma de analfabetismo profético. En la primera carta a la iglesia de Corinto, la cual Pablo escribió aproximadamente 23 años después de Pentecostés, el apóstol deja saber a sus lectores que a él, por el Espíritu Santo, le fue revelado un misterio que según consta en 1 Corintios 15, 51 y 52. Se trata de la venida del Esposo Celestial para traer de regreso a su amada esposa. Ya que la iglesia, la esposa comprada por precio de sangre, también era un misterio, esta venida especial de Jesús no será conocida anteriormente. Es revelado y explicado aquí como un misterio. En conexión con 1 Tesalonicenses 4:13 al 18, es absolutamente comprensible cuando en el versículo 17 aparece el concepto de arrebatamiento. ¿Cómo es posible que haya personas que realmente aseguran que el término arrebatamiento no aparece en la Biblia? En el Nuevo Testamento se revelan 8 misterios importantes en lo concerniente a la historia de la salvación. La otra aparición gloriosa conocida del divino Mesías, con las nubes del cielo venía uno como un hijo de hombre, vemos esto en Daniel 7, 13 y 14, es evidente. Incontables veces Jesús se identificó con esta figura profética, el Hijo del Hombre, dándose a sí mismo ese título. La última vez frente al sumo sacerdote, como leemos en Mateo 26, 63 y 64, quien definitivamente tomó esta expresión como una blasfemia contra Dios, confirmando así el juicio divino sobre Israel. Veamos ahora la aplicación práctica. En Lucas 21, 28, se nos pide que observemos atentamente los sucesos que ocurren a nuestro alrededor y en el mundo y que los evaluemos a la luz de la Biblia. Dice, cuando estas cosas comiencen a suceder, erguíos y levantad vuestra cabeza porque vuestra redención está cerca. Aunque muchas de las llamadas señales del fin y sus antesalas, las cuales anunció el Señor Jesús, son de naturaleza negativa, su cercanía nos debe hacer recordar los cumplimientos proféticos. Dios lo ha anunciado. Él está sentado en el trono, su palabra es realidad y en eso podemos confiar en todo sentido. Esto genera una gozosa certeza que nos hace mirar agradecidos, como dice Hebreos 12:2. Puestos los ojos en Jesús, el autor y consumador de la fe. Algo parecido encontramos en Hebreos 10:25, donde somos llamados a no dejar de congregarnos, como algunos tienen por costumbre, sino exhortándonos y tanto más cuanto veis que aquel día se acerca. Adormecerse al volante de un auto puede tener consecuencias fatales. Pero aquí se trata de la salvación o la perdición eternas. En vez de solo alegrarnos de nuestra propia salvación como cristianos nacidos de nuevo, debería sacudirnos la profecía cumplida y las cada vez más continuas apariciones de la cuenta regresiva apocalíptica, como si se tratara de una adrenalina espiritual para no dejarnos estar en nuestra conformidad, dormitando y apáticas. Debería impulsarnos a llevar a otras personas, con hechos y palabras, al camino de la salvación en Jesucristo.
para que también ellos puedan tomarse de su mano horadada en la cruz del Gólgota y sean sanados por sus heridas. El perdón de pecados solamente puede ocurrir por la sangre derramada del Cordero de Dios, por Jesucristo, quien era libre de pecado, pero se hizo pecado por nosotros, y al cargarlo sobre él, soportó voluntariamente la terrible muerte de cruz, como dice en Isaías 53:5. Mas él herido fue por nuestras rebeliones, molido por nuestros pecados, el castigo de nuestra paz fue sobre él, y por su llaga fuimos nosotros curados. Dios nos quiere usar precisamente en estos últimos tiempos, antes del arrebatamiento, para que, como dice Gálatas 6:10, hagamos bien a todos, y mayormente a los de la familia de la fe, dando testimonio a las personas que aún están viviendo en sus pecados, que Jesús vino a este mundo para llamar a los pecadores, y no a los supuestos justos. En 1 Timoteo 2:4 nos dice que Dios quiere que todos los hombres sean salvos y vengan al conocimiento de la verdad. Por eso, Jesús nos llama metafóricamente en Lucas 14:23 de la siguiente manera: ve por los caminos y por los vallados y fuérzalos a entrar para que se llene mi casa. Quien por razones de salud o de vejez ya no puede salir, está llamado a apoyar. Apoyar la proclamación del Evangelio, posiblemente con sus bienes, pero especialmente con la oración. La recompensa no faltará, ya que en 1 Corintios 2:9 dice: cosas que ojo no vio, ni oído oyó, ni han subido en corazón de hombre, son las que Dios ha preparado para los que le aman.

0: Gracias por su compañía, estimados oyentes. Terminamos así con el tema La profecía bíblica, una prueba de Dios.
1: Si desearan una copia escrita del tema en forma totalmente gratuita, pueden solicitarla a la dirección que enseguida les vamos a ofrecer.
0: Nos despedimos hasta nuestro próximo encuentro, deseando que pasen muy bien y que Dios les bendiga.
1: Hasta entonces, y tome nota de nuestra dirección, por favor.
2: 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Que Dios le bendiga.

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1: La radio te informa la hora. 6:01.

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El tema para el día de hoy, dulce compañía. La lectura se encuentra en Juan capítulo 14. El Espíritu de verdad mora con vosotros y estará en vosotros. La ancianita que estaba en el asilo no hablaba con nadie ni pedía nada. Parecía que solamente existía meciéndose en su mecedora chirriadora. No recibía muchos visitantes, por lo que una enfermera joven iba a su cuarto a menudo durante sus recesos. Sin hacer preguntas a la mujer para tratar de hacerla hablar, simplemente agarraba otra mecedora y se sentaba junto a ella. Después de varios meses, la anciana le dijo: «Gracias por mecerte conmigo». Estaba agradecida por la compañía. Antes de irse al cielo, Jesús prometió enviar un compañero constante a sus discípulos. Les dijo que no los dejaría solos, sino que enviaría su Espíritu Santo para que estuviera en ellos. Esa promesa sigue siendo cierta para los creyentes en Jesús hoy. Jesús dijo que el Dios triuno hace su morada en nosotros. El Señor es nuestra compañía cercana y fiel durante toda nuestra vida. El cantante Scott Crepine expresa esta verdad en una canción. En mi noche más oscura, Él es la estrella que me guía. En mi maldad, es el corazón que perdona. Un oído abierto para cada oración silente. Un hombro para las cargas que no puedo llevar. Dulce compañía desde ahora y por toda la eternidad. Podemos disfrutar hoy de su dulce compañía. Pensamiento para este hermoso día. El corazón cristiano es el hogar del Espíritu Santo.

Así es, Señor. Declaramos eso, Señor, en esta noche. Tú eres el Rey. Tú eres el Rey, Señor.

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1: Hola, estimados oyentes, qué alegría es poder estar aquí nuevamente junto a ustedes.
2: Bienvenidos al programa de Llamada de Medianoche, donde Germán Herwich compartirá con nosotros un estudio muy interesante.
1: Sí, tienes mucha razón, Rodrigo, va a ser muy interesante y queremos invitar a todos nuestros oyentes a que escuchen un poco de música y ya llega la voz de Germán Herwich.

¿Qué tal, mis amigos? Qué gusto estar con ustedes en esta oportunidad y compartir con ustedes algunos pensamientos en cuanto al plan de Dios para nuestras vidas. Siempre pienso que Dios ha confrontado al hombre con su libertad de elección. Esto es algo maravilloso y que lamentablemente muchas personas no son conscientes de este privilegio. Lo maravilloso de esto es que Dios informa bien. Él nos ha creado con libertad, pero Él nos informa muy bien, porque Él no engaña, cosa que no existe ni abunda entre nosotros. Porque nosotros los seres humanos, los hombres y mujeres que estamos caídos por el pecado, no solemos informar claramente acerca de las cosas, de las posibilidades y de las consecuencias que pueden tener nuestras malas elecciones. Ahora, yo me pregunto, si Dios nos ha dado un privilegio tan grande de libertad de elección, que nos informa detalladamente de las consecuencias, tanto positivas como negativas, de nuestras elecciones, entonces me pregunto, ¿por qué desconfiamos de Dios? ¿Por qué desconfiamos de Dios y le creemos más al enemigo de Dios, o sea, al diablo? Yo me pregunto, ¿merece Dios nuestra desconfianza, nuestra incredulidad? Mis queridos amigos, yo quisiera que por estos breves minutos pensáramos en algunos ejemplos que encontramos en la propia palabra de Dios, en la propia Biblia. Si vamos a la historia bíblica, muy temprano, en los albores de la humanidad, ¿no? Tenemos en el Génesis capítulo 3, en los primeros 6 versículos, se nos relata que la serpiente era astuta más que todos los animales del campo que Jehová Dios había hecho, la cual dijo a la mujer, ¿con que Dios os ha dicho, no comáis de todo árbol del huerto? Y la mujer respondió a la serpiente, del fruto de los árboles del huerto podemos comer, pero del fruto del árbol que está en medio del huerto, dijo Dios, no comeréis de él ni le tocaréis para que no muráis. Entonces la serpiente dijo a la mujer, no moriréis, sino que sabe Dios que el día que comáis de él serán abiertos vuestros ojos y seréis como Dios sabiendo el bien y el mal. Y vio la mujer que el árbol era bueno para comer, que era agradable a los ojos y árbol codiciable para alcanzar la sabiduría, y tomó de su fruto y comió, y dio también a su marido, el cual comió así como ella. Mis queridos amigos, quise tomar estos versículos para referirme a que Eva y después Adán desconfiaron de Dios. ¿Por qué no le creyeron a Dios? Cuando Dios les había dado todo, no les faltaba nada. Es realmente maravilloso que Dios les haya dado todo, toda la información inclusive, y por una sola restricción desconfiaran de la sinceridad, de la fidelidad de Dios. Pero vayamos a otro caso, por ejemplo, cuando en el libro de Deuteronomio, capítulo 30, versículos 19 y 20, voy a leer allí. Ahí tenemos a Moisés, ¿no?, declarando al pueblo de Israel, diciendo, a los cielos y a la tierra llamo por testigos, hoy contra vosotros, que os he puesto delante la vida y la muerte, la bendición y la maldición. Escoge pues la vida para que vivas tú y tu descendencia, amando a Jehová tu Dios, atendiendo a su voz y siguiéndole a él, porque él es vida para ti y prolongación de tus días, a fin de que habites sobre la tierra que juró Jehová a tus padres. Aquí tenemos otro caso en que Moisés, o mejor dicho, prácticamente es Dios hablando a través de Moisés, confrontando a su pueblo, llamando a los cielos y a la tierra como testigos. Dios ha puesto allí la vida, la muerte, la bendición, la maldición, y le aconseja, escoge la vida, escoge la bendición, es para tu propio bien. Eso te lo está diciendo Dios también a ti, mi querido amigo, en este día.
Más adelante, pasados algunos cuantos años, el sucesor de Moisés también se vio, Josué, ¿no? Al final de sus días, se vio en la necesidad de confrontar al pueblo y le dice en Josué 24, versículo 15, los confronta, pero primero les dice, por ejemplo, en los versículos 13 y 14, todo lo que les dio Dios, les dio una tierra por la cual ustedes nada trabajaron, las ciudades que no edificaron, que ustedes viven, las viñas, los olivares que ustedes no plantaron y están comiendo de ellas. Entonces dice, teman al Señor y sírvanle con integridad y en verdad, y quiten de entre ustedes a los dioses que han tomado de las naciones paganas. Pero entonces llega el punto del versículo 15, y si a ustedes les parece mal servir al Señor, bueno, escojan hoy a quién van a servir, si a esos dioses que adoptaron de los cananeos, o a los dioses de Egipto, o al Señor. Pero yo quiero que ustedes sepan, les dijo Josué, que yo y mi casa serviremos a Jehová. Él los confrontó con la posibilidad, tenían libertad, pero les aconsejó y les dijo, yo voy a hacer esto. Ustedes tienen que elegir. No pueden andar en dos aguas, no pueden cabalgar en dos caballos a la vez. Pero años más tarde, también el profeta Elías, en Primera de Reyes, capítulo 18, versículo 21, él confronta al pueblo de Dios, conste, que se consideraban pueblo de Dios, y no obstante eran hipócritas, eran falsos, presumían ser hijos de Dios, pero a su vez amaban a los Baales, los dioses paganos. Entonces Elías le dijo a todo el pueblo, ¿hasta cuándo claudicaréis vosotros entre dos pensamientos? Si Jehová es Dios, seguidle, y si Baal, id en pos de él. Y el pueblo no respondió palabra. Qué tremendo es que, siendo confrontados tremendamente por Dios, con la realidad de Dios, esta gente todavía se callaba. Pero Elías los confrontó. ¿Hasta cuándo van a estar allí dudando, claudicando entre dos pensamientos? Pero vamos al Evangelio de nuestro Señor Jesucristo, donde en el capítulo 7 del Evangelio de Mateo, versículo 13 y 14, Jesús nos presenta también dos caminos, dos puertas, también dos cimientos. Por ejemplo, versículo 13 y 14, dice, entrad por la puerta estrecha, porque estrecha, ancha es la puerta y espacioso el camino que lleva a la perdición, y muchos son los que entran por ella, porque estrecha es la puerta y angosto el camino que lleva a la vida, y pocos son los que la hallan. Aquí tenemos dos caminos, dos puertas. Damos vuelta a la hoja, en el versículo 24 se nos habla de dos cimientos, Uno cimentó al construir la casa sobre la arena, otro sobre la roca. Mis queridos amigos, hay siempre dos posibilidades, no hay una tercera. Son dos opciones, o decides por uno o decides por el otro. No hay una tercera opción, como muchos cristianos presentan a veces, que rechazan la palabra de Dios y crean en sus propios intereses una tercera posibilidad, pero no hay tal cosa. El Señor Jesús, en el Evangelio de Juan, en el capítulo 3, verso 18, después de haber pronunciado ese evangelio en miniatura, en esencia, que dice, porque de tal manera amó Dios al mundo que ha dado a su Hijo unigénito, para que todo aquel que en él cree no se pierda, mas tenga vida eterna. Pero en el versículo 18 dice, el que en él cree no es condenado, pero el que no cree ya ha sido condenado, porque no ha creído en el nombre del unigénito Hijo de Dios. Y continúa explicando, ¿por qué muchos? ¿Por qué la mayoría no decide bien? Sí, mis amigos, él continúa diciendo que esta es la condenación,
que la luz vino al mundo y los hombres amaron más las tinieblas que la luz. ¿Por qué? Porque sus obras son malas. Aman las tinieblas. Aman sus obras malas. Mis queridos amigos, esto es tremendo. En este día, Dios te está llamando a pensar muy claramente sobre lo que tiene que ver con tu vida presente y tu vida futura y eterna. Mis queridos amigos, en este día Dios les está confrontando. ¿Qué quieren? ¿La vida o la muerte? ¿Las tinieblas o la luz? Jesús dice en su sermón de la montaña: ninguno puede servir a dos señores, porque o aborrecerá al uno y amará al otro, o estimará al uno y menospreciará al otro. No podéis servir a Dios y a las riquezas. No hay una tercera opción. O eliges al Señor, o eliges al enemigo de tu alma, que es el diablo, el que se rebeló contra Dios. En este día, yo te pido que tú hagas una buena elección. Elige la vida. Elige la verdad.

0: eres. Entra a mi corazón y transforma mi vida. Si tú lo haces, mi amigo, con sinceridad, en tus propias palabras, acércate a Él confiadamente. Que Dios te bendiga.
1: Queridos amigos, deseamos que este mensaje de Germán Harwich sea de mucha edificación para su vida personal.
2: No queremos despedirnos sin antes dejarle nuestras vías de comunicación para que se ponga en contacto con nosotros.
1: Si es así, puede escribirnos a
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4: La radio te informa la hora. 6:37 minutos.
5: La salvación de Dios. ¿Qué es la salvación de Dios? El amor de Dios revelado a la humanidad. La adopción divina para todos los que aceptan a Jesús. El perdón de los pecados para todos los que se lo piden. La esperanza viva para todos los que en Él creen. Mas a todos los que le recibieron, los que creen en su nombre, les dio potestad de llegar a ser hijos de Dios. Juan 1:12.

0: 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El tema para el día de hoy, ¿quién recibe el amor? La lectura se encuentra en Lucas capítulo 15. Hijo mío, tú siempre has estado conmigo y todo lo mío es tuyo. Un sociólogo estaba escribiendo un libro acerca de las dificultades de criarse en una familia grande, por lo que entrevistó a la madre de 13 hijos. Después de hacerle varias preguntas, le dijo:
1: ¿cree usted que todos los hijos merecen el amor y la atención total e imparcial de una madre?
0: Por supuesto, dijo la madre.
1: Y bien, ¿a cuál de sus hijos ama más?
0: Preguntó, esperando atraparla en una contradicción. Ella contestó:
2: al que está enfermo hasta que se sane, y al que está lejos hasta que regrese a casa.
0: La respuesta de esa madre me recuerda al pastor que dejó las 99 ovejas para buscar a la que se había perdido, la mujer que buscó una moneda y al padre que dio una fiesta cuando su hijo descarriado regresó. Los líderes religiosos de los días de Jesús se ofendían por la manera en que él prestaba tanta atención a los pecadores. Así que él contaba esas historias para hacer hincapié en el amor de Dios por la gente que está perdida en el pecado. Dios tiene amor de sobra para todos. Además, los que están bien y no están perdidos experimentan el amor del Padre tan plenamente como aquellos a quienes Él presta atención especial. Padre, perdónanos por sentirnos desairados cuando tú derramas tu amor sobre los pecadores necesitados. Ayúdanos a ver lo necesitados que estamos nosotros y a permanecer en tu abundante amor. Pensamiento para este hermoso día. Dios ama a cada uno de nosotros como si solo hubiera uno a quien amar.

0: La radio te informa la hora. 7:03. 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
1: Un niño pequeño no entiende por qué el médico o la enfermera tienen que hacerle sufrir poniéndole una inyección. Un anciano en estado senil no asimila ni aprecia las acciones de sus propios familiares o de otros que estén tratando de ayudarle con su higiene, con su alimentación o medicinas. Tanto el niño como el anciano, sin entender lo que está sucediendo y sintiéndose amenazados con lo que otros hacen, pueden agresivamente rechazar cuidados o tratamientos, convirtiéndose en opositores de aquellos cuya intención es beneficiarles. Hay padres que se quejan de que sus hijos, no entendiendo el peligro del que los quieren guardar, no atienden a sus consejos. Las nuevas generaciones se desesperan con los padres que tampoco entienden los nuevos tiempos, las nuevas modas, la nueva música. Es la falta de entendimiento la que nos lleva a oponernos unos a otros. ¿Tienes tú un entendimiento correcto acerca de lo que Dios hace en Cristo? En el mundo hay poco entendimiento de lo que Jesús vino a hacer. Muchos no entienden el porqué de su padecimiento, rechazo y muerte. El concepto generalizado es que vino para enseñarnos a morir o a vivir. En su sufrimiento lo consideran como un pobrecito de quien en Semana Santa se tiene lástima. Hay quienes lo contemplan todo desde el punto de vista humano y enfatizan la tierna historia de su nacimiento, lo impresionante de sus milagros, su bondad y su compasión al sanar a muchos. Cosas que se afirman y se mencionan en actividades religiosas, en discursos, en poesías, en dramas y en películas. Satanás no está interesado en que no creas estas cosas acerca de Jesús, sino en que creyéndolas no las entiendas y que no percibas su verdadero significado. A los que dicen creer en Él, Jesús les advierte no poner la mira en las cosas de los hombres, sino en las de Dios. Pues lo que Dios quiere es que verdaderamente afirmes en tu corazón lo que el mismo Jesús declaró, que el Hijo del Hombre vino para dar su vida en rescate por muchos. Cualquier pensamiento o creencia que tengas acerca de Jesús, por muy noble que sea, al menos que entiendas y te sometas a lo que Él vino a hacer y que quiere hacer por ti, te constituye un opositor del plan de Dios.
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2: Gracias, Señor, por tu victoria, porque has sido bueno con nosotros.

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1: Muy bienvenidos amigos en este estudio de Marcel Malgo, la elección de los 12 que venimos siguiendo. Vamos a compartir hoy la segunda parte de la vida y discipulado de Jacobo, el hijo de Alfeo.
2: ¿Por qué puede ser significativo estudiar la vida de los 12 discípulos? Porque Jesús mismo los eligió y designó para ser sus apóstoles. Así dice Marcos 3:14 y estableció a 12 para que estuvieran con él.
1: A través de la elección de estos hombres podemos ver lo que es el verdadero discipulado y lo que no lo es. Y podemos sacar, por supuesto, que valiosas enseñanzas para nuestras vidas de fe.
2: Ya llega la voz de Germán, quien nos acercará el mensaje después de la pausa musical. Que tenga una buena recepción del mismo.

Amigos de Llamada de Medianoche, es un placer estar nuevamente junto a ustedes. Como ya se dijo, terminaremos de hablar hoy de Jacobo, hijo de Alfeo. Habíamos dicho que no se menciona en la Biblia ni una palabra en cuanto a la elección de su apostolado, a pesar que posiblemente estaba emparentado con Jesús. Por eso, justamente con Jacobo, el hijo de Alfeo, se podría haber esperado una historia especial referente a su llamado, ya que seguramente estaba emparentado por parte materna con Jesucristo. En Juan 19:25 se nombran precisamente las siguientes tres mujeres. Estaban junto a la cruz de Jesús su madre y la hermana de su madre, María, mujer de Cleofas, y María Magdalena. El nombre Cleofas es una forma griega del nombre arameo Chalpaj, el cual también se puede tomar por Alfeo. Con eso, Cleofas sería Alfeo, el padre del apóstol Jacobo. Y eso hace a María, mujer de Cleofas, madre de Jacobo, y esta María es nombrada como hermana de María, la madre del Señor. Contra eso podríamos presentar dos contraargumentos. Primero, que en Juan 19:25 no se presentan tres, sino cuatro mujeres. Por lo tanto, la hermana de su madre y María, mujer de Cleofas, serían dos personas distintas. No, como suponemos, una y la misma. Segundo, se podría decir que dos hermanas de sangre seguramente no llevarían el mismo nombre, pero el traductor bíblico Ludwig Albrecht escribió en un comentario que dos hermanas llevaran el mismo nombre no era nada raro en aquel entonces. Así también el rey Herodes el Grande tenía dos hijos y ambos eran llamados Herodes. También para el profesor de Biblia Abraham Meister esto no era ningún problema. Él escribió en su explicación del nombre Cleofas, esposo de María, la hermana de la madre de Cristo. Partiendo de la suposición de que este Jacobo estaba emparentado con Jesucristo, no es absurdo pensar que debe haber un vínculo especial entre Jesucristo y la familia de Alfeo. A pesar de eso, no sabemos nada sobre la profesión, vida, actuar o servicio de este apóstol.

Jacobo, el hijo de Alfeo, fue un hombre que permaneció en un segundo plano y que jugó un rol más bien modesto. Si no hubiera sido así, los cuatro evangelistas seguramente habrían hablado sobre él. Pero Jacobo, aparentemente, aceptó completa y totalmente esta posición subordinada. Vivió totalmente según las palabras de Jesús en Mateo 11:29. Llevad mi yugo sobre vosotros y aprended de mí, que soy manso y humilde de corazón, y hallaréis descanso para vuestras almas. ¿Por qué se puede decir esto de este desconocido apóstol? Dediquémonos un poco a la situación posterior a la ascensión de Jesús, que se relata en Hechos 1:9. Allí comenzó una etapa completamente nueva para los discípulos. Cada uno tuvo que preguntarse, ¿cómo sigue esto ahora? Precisamente esta toma de posición hubiera sido una oportunidad para un apóstol como Jacobo de tomar una decisión completamente humana, como por ejemplo, irse. Siempre estuvo en un segundo plano, a pesar de estar emparentado con Jesús. Pedro, indiscutiblemente, ya tenía una personalidad de líder. Seguro que ya de lejos se podía ver que era un apóstol. Quizá en Jacobo, el hijo de Alfeo, esto no se notaba tanto. Jesús ya no estaba ahí. ¿Cómo podría mejorar esta situación? Podría haber hecho un balance de esos años supuestamente pobres, salirse y comenzar de nuevo. Pero Jacobo, el hijo de Alfeo, no hizo eso. Se quedó con los discípulos, como leemos en Hechos 1:13, y entrando subieron al aposento alto donde moraban Pedro y Jacobo, Juan, Andrés, Felipe, Tomás, Bartolomé, Mateo, Jacobo, hijo de Alfeo, Simón el Celote y Judas, hermano de Jacobo. Era un apóstol. Y en este sentido, estaba a la misma altura que un Pedro. También él recibiría el salario prometido por Jesús en Lucas 22, 29 y 30. Yo pues os asigno un reino como mi Padre me lo asignó a mí, para que comáis y bebáis a mi mesa en mi reino y os sentéis en tronos juzgando a las 12 tribus de Israel. Tenía el mismo rango, la misma posición, era como todos los demás y todos los demás eran como él. ¿No es este un mensaje para nuestro corazón? Hay cristianos que experimentan tanto con el Señor hasta el punto que uno podría palidecer de celos cuando les escuchamos contarlo. Pero también hay muchas personas creyentes que han tenido pocas o ninguna experiencia así y por consiguiente no pueden contar nada. ¿Son por eso peores cristianos que aquellos que han experimentado mucho con el Señor? Seguramente no. No se trata en primer lugar de experimentar cosas espectaculares con el Señor, sino de tener al Señor. Jacobo, el hijo de Alfeo, seguramente experimentó mucho menos que un Pedro o un Juan, pero no por eso tuvo menos al Señor que ellos. Quizá usted se sienta como un Jacobo, hijo de Alfeo. Muchas veces está solo, experimenta poco, y pocas veces se le pide para servir en algo, aunque usted esté esperando mucho en esa área. Sus experiencias con Jesús son pocas en comparación con otros. Su vida a veces es monótona, se siente subestimado y desconocido. Quizá a veces se pregunte, ¿para qué todo esto? Piense en Jacobo, el hijo de Alfeo. Podría haber esperado más desde todo punto de vista, aún más estando tal vez emparentado con su maestro Jesucristo. Permaneció en la historia de la salvación como un pequeño apóstol. ¿Abandonó por eso su apostolado? No. Continuó después de la ascensión de Jesús, aún cuando su posición no cambió. Todos deberíamos tomarnos esto a pecho. En todos nosotros vive el mismo Jesús por el poder del Espíritu Santo. Las tareas y vivencias
pueden ser distintas, pero en Jesucristo todos somos iguales. Nuestro Señor Jesús no nos exige cosas espectaculares, sino solamente nuestra fidelidad. Y ciertamente juzgará de forma justa, como está escrito en Mateo 25, 21. Y su Señor le dijo: «Bien, buen siervo y fiel, sobre poco has sido fiel, sobre mucho te pondré. Entra en el gozo de tu Señor».

0: Bien, buen siervo y fiel, sobre poco has sido fiel, sobre mucho te pondré, entra en el gozo de tu Señor. Quiera Dios que un día podamos escuchar estas palabras de la boca de nuestro Señor y Salvador Jesucristo.
1: Gracias por su atención y por habernos acompañado en el día de hoy. Desde ya les invitamos para nuestro próximo encuentro y si mientras tanto desean comunicarse con nosotros, vayan preparándose para anotar nuestra dirección.
0: Que pasen muy bien, que el Señor les bendiga ricamente. Aquí van nuestros datos.
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0: Esposas luchando con un esposo adicto a la pornografía, la culpabilidad después de un aborto, corazones rotos por un hombre que se fue y un sinfín de experiencias que angustiaron los corazones de quienes las vivieron. ¿Cuál sería su reacción ante una situación como esta? Las autoras recomiendan que nuestra vida y nuestras fuerzas se sostengan en Dios para que cuando esas circunstancias lleguen, no oscurezcan nuestra confianza en Él. Simón Bolívar señaló que la confianza ha de darnos la paz. ¿En dónde o en quién está puesta su confianza? Los momentos difíciles son menos angustiantes cuando vamos de la mano del Señor y recordaremos de dónde vendrá nuestro socorro. Alumbrando tu día con destellos de mujer.
1: La radio te informa la hora, 7:34 minutos.
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1: El día de hoy haremos una escala en el libro de Malaquías. Dos milenios de historia han pasado desde Abraham, cuando Malaquías comienza la profecía final en el Antiguo Testamento. Ninguna de las promesas de los pactos abrahámico y davídico han sido cumplidas en su sentido final y definitivo. Y en menos de 100 años desde su regreso, los judíos se hundieron en una profundidad de pecado que sobrepasó las iniquidades pasadas.

las que dieron lugar a las deportaciones a Siria y Babilónica. Vemos entonces que Malaquías escribe la profecía final del Antiguo Testamento, presentando el mensaje de Dios de juicio por el pecado y su promesa de que un día en el futuro, cuando los judíos se arrepientan, el Mesías sería revelado y las promesas de Dios se cumplirían. Después de este libro únicamente hubo silencio.

0: solo podemos imaginar ese día.
1: Hasta el fin. En la Biblia, la expresión hasta el fin adquiere una gran importancia. Hasta el fin debemos permanecer firmes. Hasta el fin debemos mantener la osadía de la esperanza. Hasta el fin debemos mantener la confianza. Hasta el fin debemos mantener la plena certeza de la esperanza. Hasta el fin debemos guardar las obras de Cristo. Permanece hasta el fin. La radio te informa la hora. 7:51.
2: Cuando se consideran las muchas presiones con que las parejas se enfrentan hoy, solo una determinación férrea los mantendrá juntos cuando vengan los tiempos difíciles. Y como todos sabemos, los tiempos difíciles vendrán. Esto me recuerda a mis amigos Keith y Mary. Poco después de su luna de miel, Mary contrajo polio y se convirtió en cuadripléjica. Los doctores le informaron que quedaría confinada a una silla de ruedas por el resto de su vida. No obstante, Keith nunca flaqueó en su compromiso con Mary. Por todos estos años la ha bañado y vestido, la ha llevado al baño, le ha cepillado los dientes, la ha peinado. Keith pudo haberse divorciado y buscado una nueva esposa más saludable, pero nunca consideró esa posibilidad. Muchas de las razones que la gente presenta hoy para salirse de una relación son bastante débiles en comparación. Recuerde que los votos matrimoniales dicen, en las buenas y en las malas, siendo más rico o más pobre, en la salud y en la enfermedad, renunciando a cualquier otra persona desde este día y hasta que la muerte nos separe. Si usted decide casarse, espero que tome sus votos matrimoniales tan seriamente como Keith y Mary lo hicieron. Les habla el Dr. Dobson, de Enfoque a la Familia.

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1: Muy bienvenidos al programa de Llamada de Medianoche. Hoy con la tercera y última parte de este mensaje de la inseguridad del mundo a la seguridad profética.
2: La inseguridad del mundo se refleja actualmente en todos los ámbitos y vemos que las grandes potencias mundiales están limitadas por la impotencia humana.
1: Pero Dios es omnipotente y hoy vamos a ver más de la seguridad del Dios incomparable.
2: Llega la voz de Germán guiándonos en este mensaje de Norbert Lee.
3: Hola amigos, habíamos hablado de la inseguridad del mundo. Como todas las cosas parecen estar construidas sobre arena, y como las cosas que parecían prometedoras terminaron en desilusión y disconformidad. Luego comenzamos a ver algo de la seguridad profética y expusimos algunos ejemplos de cómo el libro de Isaías concuerda increíblemente con el Nuevo Testamento. Después vimos cómo la venida del Señor en gloria se anuncia en varias etapas. Primero, el contraste entre la inseguridad de los pueblos y la seguridad eterna de la palabra de Dios. Segundo, el arrebatamiento. Y tercero, la gran tribulación. Analicemos ahora la seguridad del Dios incomparable. Isaías 40:18 dice, ¿a qué pues haréis semejante a Dios? ¿O qué imagen le compondréis? Israel está buscando seguridad de muchas y variadas formas porque ha perdido de vista la seguridad que brinda el Dios incomparable. Pero solamente en el Dios verdadero, quien escribió las profecías que se cumplieron en Jesucristo, el hombre encontrará la meta. Y esta seguridad la necesitamos más que nunca. Israel fue elegido. Las costas vieron y tuvieron temor. Los confines de la tierra se espantaron, se congregaron y vinieron, nos dice Isaías 41:5, y aquí se ve la inseguridad. Pero tú, Israel, siervo mío eres. Tú, Jacob, a quien yo escogí, descendencia de Abraham, mi amigo. Esto dice Isaías 41:8, y aquí se ve la seguridad. La elección de Israel se basa en la amistad entre Dios y Abraham, como podemos ver en Santiago 2:23. Y encuentra su máximo esplendor en el siervo Jesús. Por eso Dios no renuncia a su amistad. Él no es como nosotros los hombres, no es como los políticos. Esto lo podemos vislumbrar en Gálatas 3:17. ¿Qué mejor que tener a Dios como amigo? Si Él está con usted, ¿quién estará en su contra?

39. Jesús dice en Juan 15:14, si hacéis, Isaías 41:9 dice, te fines y de tú te escogí y no te deseé. Primeramente, Dios de la Ur de los Caldeos, Alán, y le propose, como podemos ver en Génesis 17:8, profeta Abraham, sino que lo relaciona con un último retorno de la simiente de Abraham, el pueblo judío. Este es el sentido de la profecía para Israel y el contexto en el libro de Isaías. Por eso Isaías también habla en plural, porque te tomé de los confines de la tierra y de tierras lejanas te llamé y te dije, mi siervo eres tú, te escogí y no te deseché. Abraham no vino de los confines de la tierra ni desde tierras lejanas, pero sí su descendencia. Así lo estamos viviendo desde hace algunas décadas, y esto se menciona en Deuteronomio 34 en adelante. Esta generación descendiente de Abraham no es desechada. De eso se trata. Que Israel exista como Estado es una prueba tangible de la fiel amistad de Dios con Abraham. Por un lado, Israel no tiene de qué preocuparse. No temas, dice la Escritura, porque yo estoy contigo. No desmayes, porque yo soy tu Dios, que te esfuerzo. Siempre te ayudaré, siempre te sustentaré con la diestra de mi justicia. Isaías 41:10. Este llamado a no temer se repite en los versículos 13 y 14. El profeta puede ver que su pueblo se encontrará atemorizado una y otra vez hasta el final. La historia también así lo confirma. Es el temor al acoso, al abandono, al aislamiento y a la inseguridad. Por eso, la continua respuesta del Señor ante estos temores. Aquí, la seguridad de Dios sale al encuentro de la inseguridad de Israel. Existen seis fundamentos por los que el remanente creyente de Israel no necesitará temer más en el futuro. Y estos fundamentos son mejores que el ejército israelí, la política, la ONU, Estados Unidos o la Unión Europea. Y son los siguientes. Yo estoy contigo. Yo soy tu Dios. Yo te fortalezco. Yo te ayudo. Yo te sostengo. Por la diestra de mi justicia. Estos fundamentos los cumple el Mesías de Israel, Jesucristo. Él es la diestra de Dios y en su muerte y resurrección actuó para justicia. En su venida está la garantía de la seguridad para Israel y estas promesas también las podemos tomar para nosotros personalmente. Por otro lado, las naciones tienen una buena razón para temer, porque así dice Isaías 41, 11 al 13, he aquí que todos los que se enojan contra ti serán avergonzados y confundidos, serán como nada y perecerán como los que contienden contigo. Buscarás a los que tienen contienda contigo y no los hallarás, serán como nada y como cosa que no es, aquellos que te hacen guerra. Porque yo, Jehová, soy tu Dios, quien te sostiene de tu mano derecha y te dice, no temas, yo te ayudo. León de Winter escribe, los países islámicos nunca aceptarán al Israel de hoy como igual a ellos. Israel está rodeada por Irán y Siria, el Hezbollah y el Hamas. Y su dirigente, el presidente Mahmoud Ahmadinejad, expresa claramente su más profundo deseo eliminar a Israel, castigar la arrogancia de los judíos y degradarlos a una minoría bajo el poder islámico. Pero a pesar de los infames acosos, las arduas persecuciones y los más brutales intentos de exterminarlos durante casi 2000 años de dispersión, el pueblo judío no ha sucumbido. Al contrario, los enemigos de Israel de ayer, hoy y mañana pasaron mal, están pasando mal y continuarán pasándola mal. Napoleón, durante su invasión hace 200 años, dijo, la historia mundial no se decidirá en Occidente, sino en Oriente. Peter Scholl-Latour cita a su profesor de árabe, Jacques Verke, el destino de Jerusalén no es una cuestión de política. El destino de Jerusalén es cuestión del juicio final. Y Siegfried Schlitter
comenta, la cuestión acerca de Jerusalén es políticamente imposible de solucionar. Recién se decidirá en el día del juicio final. El desierto floreciente y la existencia de asentamientos judíos es una prueba de que Dios actúa en la actualidad y continuará actuando en el futuro. Así leemos en Isaías 41, 17 al 20. Los afligidos y menesterosos buscan las aguas y no las hay. Seca está de sed su lengua. Yo Jehová los oiré, yo el Dios de Israel no los desampararé. En las alturas abriré ríos y fuentes en medio de los valles. Abriré en el desierto estanques de aguas y manantiales de aguas en la tierra seca. Daré en el desierto cedros, acacias, arrayanes y olivos. Pondré en la soledad cipreses, pinos y bojes juntamente, para que vean y conozcan, y adviertan y entiendan todos que la mano de Jehová hace esto y que el Santo de Israel lo creó. Podemos confiar en la palabra profética de Dios. En Isaías 41,

0: Leemos en Isaías 46, 9 al 13. Acordaos de las cosas pasadas desde los tiempos antiguos, porque yo soy Dios, y no hay otro Dios, y nada hay semejante a mí, que anuncio lo porvenir desde el principio y desde la antigüedad, lo que aún no era hecho, que digo, mi consejo permanecerá, y haré todo lo que quiero. Yo hablé y lo haré venir, lo he pensado y también lo haré. Oídme, duros de corazón, que estáis lejos de la justicia. Haré que se acerque mi justicia. No se alejará, y mi salvación no se detendrá, y pondré salvación en Sión y mi gloria en Israel. Con Jesucristo y la justicia de Dios comenzará un nuevo capítulo para Israel y para todo el mundo. Por esto se cumple todo lo anunciado. Por esto todo es proféticamente tan seguro. Por esto Israel tiene un futuro. Y este Jesús es quien le brinda a usted esta seguridad eterna. Sin él, no tendrá un fundamento firme bajo sus pies. El siguiente relato lo ilustra acertadamente. Cuando Enrique VIII de Inglaterra, quien vivió entre 1491 y 1547, estaba en su lecho de muerte, llamó a su bufón. Entonces el rey dijo: «Amigo, ahora me tengo que ir». «¿A dónde?», preguntó el bufón. «Eso no lo sé». «¿Cuándo volverá?». «No voy a volver». «¿Quién irá con usted?». «Nadie». «¿Se ha preparado, entonces, para este viaje?». «No». Entonces el bufón tomó su vara de bufón y su capa y las dejó caer sobre la cama del rey, diciendo: «Majestad, usted una vez me dijo que le diera esta vara a la persona que fuera más insensata que yo. Usted es esa persona, ya que se irá ahora. No sabe a dónde, no tiene acompañante y no se ha preparado para este viaje». Mi querido amigo, acepte la justicia de Dios. Está cercana a su corazón. Es el Señor Jesucristo. Él quiere ser su acompañante, su seguridad. Vaya con Él hacia una nueva vida.
1: Gracias por habernos acompañado. Hemos llegado al fin de otro programa de Llamada de Medianoche.
2: ¡Qué hermosa la invitación con la que ha concluido el mensaje! Quiera Dios que si usted no lo ha hecho todavía, pueda aceptar hoy esa justicia de Dios en Jesucristo para comenzar con Él una nueva vida.
1: Hoy necesitamos más que nunca seguridad, así que no deje pasar la oportunidad de ampararse en la seguridad del Dios incomparable.
2: Si desea comunicarse con nosotros para hacer una pregunta o comentario o solicitar un consejo espiritual, anote por favor la dirección que enseguida le vamos a brindar.
1: Hasta nuestro próximo encuentro y que Dios le bendiga.
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5: El tiempo. El día de cada persona tiene 24 horas, y durante este tiempo algunos logran hacer muchas cosas mientras que otros no. ¿En qué ocupas tu tiempo? ¿Trabajando o jugando? ¿Trabajando duro o difícilmente trabajando? Como dice la Biblia y una canción, todo tiene su tiempo debajo del cielo. Cuando pasas mucho tiempo en algo, eres susceptible a su influencia. Eso le sucedió a los israelitas. En Jueces 3, ellos permitieron que otra cosa tomara el lugar que le correspondía a Dios. ¿Qué es lo que sucede en tu casa? ¿Eres tú quien controla la televisión o es ella la que te controla a ti? No dejes que ninguna cosa tome el lugar que le corresponde a Dios. Su influencia es la mejor y necesita ser la más fuerte. Un ídolo es cualquier cosa que tome el lugar de Dios.

0: En este día, mi petición es que las ventanas de los cielos sean abiertas.
1: La radio te informa la hora. 8:51 minutos.

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1: Hola, ¿cómo están? Comienza aquí otro programa de Llamada de Medianoche.
2: Vamos a compartir hoy la segunda parte del mensaje de Marcel Malgo, La Ley y los Profetas.
1: Si bien sabemos que los creyentes del Nuevo Pacto vivimos bajo la gracia y no bajo la ley, vimos que Jesús vino para cumplirla.
2: La ley y los mandamientos de Dios siguen vigentes en el Nuevo Pacto. Lo que se eliminó totalmente fueron las exigencias de la ley. Continuamos con los siguientes después de la pausa musical y los escuchamos en la voz de Herman Harvich.
0: Les saludo cordialmente, estimados amigos oyentes, y les invito a compartir el siguiente punto, que es el pensamiento de Dios en la ley. Naturalmente, no podemos trasladar cada uno de los mandamientos al tiempo actual. Algunos se refieren específicamente al tiempo en el que los hijos de Israel estuvieron por 40 años en el desierto, pero hay mandamientos y leyes que tienen mucho para decirnos en nuestra vida práctica, si los leemos en oración y con un corazón abierto. Porque todo lo que leemos en estos mandamientos y en la ley son pensamientos de Dios. En Levítico 11, versículo 8, por ejemplo, Dios habla sobre el consumo de carne de cerdo. De la carne de ellos no comeréis, ni tocaréis su cuerpo muerto, los tendréis por inmundo. Hoy sabemos que la carne de cerdo no es muy sana. En un libro de terapia bioenergética, dice: la carne de cerdo tiene un alto contenido en grasa. Aún la llamada carne magra de cerdo tiene gran cantidad de grasa, ya que esta, a diferencia de otros tipos de carne, por ejemplo la oveja o la vaca, también acumula grasa dentro de las células. La carne de cerdo tiene un alto índice de colesterol. La carne de cerdo contiene una proteína que, debido a su estructura, tiene un alto grado de descomposición. Se pudre muy rápidamente. Los productos de descomposición que se generan afectan considerablemente al intestino, la linfa, la sangre y los órganos de desecho. Naturalmente, estos estudios siempre hay que analizarlos con cautela. A veces un estudio tiene un determinado resultado, mientras otras veces es diferente. Pero pensemos en la experiencia de Israel en el desierto en relación con la carne de cerdo. ¿Acaso bajo aquel calor abrasador del desierto, sin poder contar con una heladera, la carne de cerdo no se echaría a perder en una hora? ¿Será por eso que el Señor la declaró impura? No quiero hacer de esto una nueva doctrina del Señor acerca de la carne de cerdo, pero Dios tenía en aquel entonces razones muy particulares para emitir este mandamiento. No debemos pensar ahora que debemos cumplir esta ley diciendo: nunca más comeremos carne de cerdo. Precisamente esto estaría mal. Pablo dice en el Nuevo Testamento que podemos comer todo lo que se ofrece en la carnicería. Así lo podemos ver en Romanos 14:1 al 6 y 1 Corintios 8:8, también en Colosenses 2:16. Pero el aspecto saludable detrás de este mandamiento es muy interesante. En Deuteronomio 22:5 dice Dios el Señor: no vestirá la mujer traje de hombre, ni el hombre vestirá ropa de mujer, porque abominación es a Jehová tu Dios cualquiera que esto hace. ¿Qué pensó Dios aquí? Es obvio. Cuando Dios creó a Adán y Eva, los formó como varón y mujer, como dos personas distintas. Y si Dios les comunica a los israelitas a través de Moisés que una mujer no debe vestir ropa de hombre ni un hombre ropa de mujer, quiere decir con esto sencillamente: no lleguen nunca a tal punto que no se note la diferencia. El Señor no creó a dos hombres o dos mujeres, sino a un hombre y a una mujer. También en este caso el mandamiento no ha perdido su vigencia para nosotros los creyentes neotestamentarios. Nos anima a vivir según la santa voluntad creadora del Señor. Eso no vale solamente para la vestimenta, sino para todo nuestro comportamiento. Vivimos en un tiempo donde, si fuera posible, se borrarían todos los límites. Los hombres deben hacer lo que las mujeres hacen y las mujeres aquello que los hombres hacen, pero esa no es la voluntad de Dios. Él ha creado dos seres completamente diferenciados. Un último ejemplo dice en Éxodo 20:8: acuérdate del día de reposo para santificarlo. Cuando leo esto, sé que Dios pensó en el descanso al dictar este mandamiento. Pensó en un día que debía ser diferente a todos los demás días de la semana. En consecuencia, querré guardar un día así, un día que le pertenece al Señor. No lo hago obligado, lo hago porque sé que este mandamiento es un pensamiento que sale del corazón de Dios. Lo hago voluntariamente, porque reconozco el pensamiento de Dios detrás de la ley o del mandamiento, y con relación a esto podemos leer Romanos 14, versículos 5 y 6. El siguiente punto es la bendición de la ley. Hasta hoy, estas palabras de Dios no han perdido su importancia. Por eso podemos decir como el salmista, «Oh, cuánto amo yo tu ley». No tenemos un tesoro impresionante en los mandamientos y en la ley del Señor si los consideramos como pensamientos de nuestro Dios en quien no hay variación. No se trata que debamos cumplirlos todos, pero sí podemos apropiarnos de ellos. Usted será bendecido ricamente si lee la ley y los profetas de esta manera. Otro punto es que la ley apunta a transformar a la persona. Pero el Señor también nos advierte con las palabras de Mateo 5:20, «Porque os digo que si vuestra justicia no fuere mayor que la de los escribas y fariseos, no entraréis en el reino de los cielos». ¿Cuál era un pecado de los fariseos y escribas? Su increíble hipocresía. Así el Señor tuvo que decir acerca de ellos en Mateo 23, versos 27 al 28, «Ay de vosotros, escribas y fariseos, hipócritas, porque sois semejantes a sepulcros blanqueados que por fuera, a la verdad, se muestran hermosos, mas por dentro están llenos de huesos de muertos y de toda inmundicia. Así también vosotros, por fuera, a la verdad, os mostráis justos a los hombres, pero por dentro estáis llenos de hipocresía e iniquidad». Sí, eran expertos en la hipocresía, ya que su religiosidad externa era sumamente minuciosa. Frente a esto escuchamos al Señor decir, «¡Ay de vosotros, escribas y fariseos hipócritas, porque diezmáis la menta y el eneldo y el comino!» Pero no tenían una devoción verdadera, de corazón. ¿Por qué? ¿Cuál era su problema? Eran expertos en todos los mandamientos hasta el más mínimo detalle, pero no permitían que la ley de Dios les mostrara su propio pecado. En vez de eso, sobrecargaban al prójimo con más cargas que no tenían nada que ver con los mandamientos de Dios. Por ejemplo, en Lucas 11:46, que Jesús les dijo, «Ay de vosotros también intérpretes de la ley, porque cargáis a los hombres con cargas que no pueden llevar, pero vosotros ni aun con un dedo las tocáis». Es una condición muy triste y trágica ocuparse a diario de la palabra de Dios y aún así no dejarse corregir. Ese era el problema de los fariseos y escribas. Deberíamos cuestionarnos seriamente cómo estamos nosotros en este tema. Es un hecho que la palabra de Dios nos refresca, anima y alegra, pero debemos tener en cuenta que la palabra de Dios siempre tiene el cometido de cambiarnos. En Hebreos 4:12 dice, «Porque la palabra de Dios es viva y eficaz y más cortante que toda espada de dos filos, y penetra hasta partir el alma y el espíritu, las coyunturas y los tuétanos, y discierne los pensamientos y las intenciones del corazón». Los fariseos y escribas en el tiempo de Jesús rechazaban esto. Dirigían la espada del espíritu contra su prójimo, pero nunca contra ellos mismos. Pero precisamente, la vida de los escribas y fariseos era la que tenían que haber sido cambiada por la ley de Dios. ¿Por qué? Porque la conocían. Estaban completamente familiarizados con la palabra de Dios. Es una tragedia. Es una tragedia conocer la palabra de Dios y no ser cambiado. ¿Cómo se ve esto en nuestra vida? ¿Tenemos trato con la palabra, pero nos quedamos como estamos? Preocupémonos de que nuestra religiosidad sea mucho mejor que la de los escribas y fariseos, permitiendo que la palabra de Dios, esta espada del Espíritu, se dirija contra nosotros. El próximo punto es el efecto de la ley. ¿Qué produce la ley? Pablo nos lo dice claramente en Romanos 7:7. ¿Qué diremos, pues? ¿La ley es pecado? En ninguna manera. Pero yo no conocía el pecado sino por la ley, porque tampoco conociera la codicia, si la ley no dijera, no codiciarás. La ley logra presentar nuestros pecados ante nuestros ojos. Es capaz de señalarnos cosas que no están en orden en nuestra vida. Toda la palabra de Dios, tanto el Antiguo como el Nuevo Testamento, es capaz de advertirnos sobre los pecados. Puede ser especialmente saludable cuando leemos las inequívocas palabras de la ley o somos confrontados por medio de los discursos de juicio de los profetas frente a las demandas de un Dios santo. Porque durante el estudio de estos textos, sucede que somos convencidos de la santidad y la justicia de Dios y de nuestro propio estado corrompido. Cuando somos convencidos por la palabra de Dios, no debemos intentar mejorar por nuestra propia fuerza, no. Con eso solo estaríamos intentando cumplir la ley. Más bien deberíamos obrar en nosotros las palabras de Dios para que nos veamos tal como Dios nos ve. Y eso debería llevarnos a correr inmediatamente hacia los brazos extendidos de Jesús. Ahí podemos vivir nuevamente una y otra vez lo que escribe Juan en su primera carta, capítulo 1, verso 9. Si confesamos nuestros pecados, Él es fiel y justo para perdonar nuestros pecados y limpiarnos de toda maldad. Y llegamos al último punto, que es el estudio de la ley. Lea y estudie la ley y los profetas. Eso solo puede ser enriquecedor para la vida espiritual. En Gálatas 5:13 encontramos una frase crucial de Pablo. Porque vosotros, hermanos, a libertad fuisteis llamados, solamente que no uséis la libertad como ocasión para la carne. ¿Cómo es posible que por la libertad gratuita en Cristo le demos lugar a la carne? Entre otras cosas, porque intencionalmente pasamos por alto la ley y los profetas. Porque los quitamos de nuestras Biblias, le cerramos la puerta al instructor que todos necesitamos. Por eso quisiera pedirle, de todo corazón, dedique siempre el tiempo suficiente a leer los libros de la ley y los textos de los profetas. Tendrá así una idea de cómo él ve determinadas cosas en la vida. No hay mandamiento alguno que Dios haya emitido porque sí nomás. Y a través de eso, usted verá el pecado tal como es, como Dios lo ve. Porque recién con el mandamiento el pecado se convierte en pecado. Si hace eso, experimentará algo sobre los pensamientos de Dios. Que Dios le bendiga.
1: El tiempo se ha agotado, solo nos resta decirles que tomen nota de nuestra dirección para poder comunicarse con nosotros.
2: Nos despedimos hasta el próximo encuentro, que pasen muy bien y que Dios les bendiga. Aquí van nuestros datos.
3: 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Muchas gracias y será hasta un próximo encuentro.
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6: 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La radio te informa la hora. 9:22 minutos.

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El tema para el día de hoy, ira o aplauso. La lectura se encuentra en Jonás capítulo 3. Y vio Dios sus acciones que se habían apartado de su mal camino, entonces se arrepintió Dios. ¿Cómo reaccionamos cuando Dios muestra misericordia hacia personas que creemos merecen castigo? Si sentimos resentimiento, eso puede ser una indicación de que hemos olvidado cuánto nos ha perdonado el Señor. Después que Jonás obedeció al segundo llamamiento de Dios de predicar su juicio venidero a Nínive, el pueblo de la ciudad se volvió de su estilo de vida malvado, por lo que el Señor no los destruyó. La misericordia de Dios enojó a Jonás. Le dijo a Dios que había temido que eso sucedería y que por eso huyó a Tarsis primero. Sabía yo que tú eres un Dios clemente y compasivo y que te arrepientes del mal con que amenazas. Pero el Señor dijo a Jonás: ¿y no he de apiadarme yo de Nínive, la gran ciudad en la que hay más de 120.000 personas? La maravillosa gracia de Dios es mayor que todo nuestro pecado, porque por gracia habéis sido salvos por medio de la fe, y esto no de vosotros, sino que es don de Dios. Por su gracia para con nosotros, debemos ser más bien amables unos con otros, misericordiosos, perdonándonos unos a otros, así como también Dios nos perdonó en Jesucristo. En vez de enojarnos cuando Dios sea misericordioso, debemos aplaudir. Pensamiento para este hermoso día. ¿Podemos dejar de ser misericordiosos con los demás cuando Cristo deje de ser misericordioso con nosotros?

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1: ¿Cómo están, amigos? Qué gusto reencontrarnos con ustedes para presentarles otro programa de llamada de medianoche.
2: Continuamos hoy con el tema La Divinidad de Jesús de Nazaret, que nos había dejado expectantes al finalizar la emisión anterior.
1: Sigue siendo un tema muy discutido, como ya lo fue también en el pasado.
2: No perdamos más tiempo entonces, pues ya llega la voz de Germán después de la pausa musical trayéndonos la continuación del mensaje.

Estimados amigos oyentes, el tema que nos ocupa hoy lleva por título De la inseguridad del mundo a la seguridad profética. Las grandes potencias mundiales están limitadas por la impotencia humana, pero Dios es omnipotente. O como dice la Biblia en el Salmo 33, versos 10 al 12, Jehová hace nulo el consejo de las naciones y frustra las maquinaciones de los pueblos. El consejo de Jehová permanecerá para siempre, los pensamientos de su corazón por

que se continuará discutiendo. En la economía mundial, todos se glorían de un crecimiento al mismo tiempo que los grandes bancos mundiales pierden millones. En la inestabilidad militar, la Guerra Fría está adoptando nuevas formas. En la psicología humana, el espiral de todo tipo de trastornos psicológicos está en crecimiento. Los psicoterapeutas se encuentran en pleno auge. En las diferencias religiosas que hacen que uno se pregunte, ¿cuál es la verdad?

partir de la cumbre de paz en Annapolis, Estados Unidos, la inseguridad política del mundo quedó nuevamente en evidencia. Algunos catalogan este encuentro como el origen de nuevas esperanzas. Por primera vez realmente hay esperanza de paz entre palestinos e israelíes. Otros creen que Annapolis no fue más que un gran desfile fotográfico. Algunos hablan de la posibilidad real de una paz justa entre israelíes y palestinos. Y otros ven la cumbre como una acción diplomática por parte de Israel. Alguien comentó, si Israel se viera obligada a dividir y compartir Jerusalén, la consecuencia sería que 300.000 judíos perderían su patria en las montañas de Israel. La conferencia de paz de Annapolis es jugar con fuego. El embajador de la ONU, Dan Hillerman, inmediatamente después de las charlas de apertura, denominó el encuentro de Annapolis como la cumbre de la esperanza, pero también al mismo tiempo como la cumbre del temor. Eso muestra cómo debe ser el sentir de Israel. En realidad, el Estado judío se encuentra zarandeado entre esperanzas y temores y ya van 60 años de esto. La inseguridad de esta situación, más allá de cualquier circunstancia a favor, queda demostrada con la palabra profética de la Biblia, de 1 Tesalonicenses 5:3, que cuando digan paz y seguridad, entonces vendrá sobre ellos destrucción repentina como los dolores a la mujer encinta, y no escaparán. Una frase del presidente estadounidense George Bush en la cumbre de Annapolis justamente toca este punto. Queremos poner el fundamento de una nueva nación, un Estado democrático palestino que conviva con Israel en paz y seguridad. La revista FIED, perteneciente al diario alemán Stern, en su edición de abril de 2007 decía, «En Occidente, hoy se demuestra más que hace unas décadas que a la política y a la ciencia se les va de las manos lograr un mundo justo. Israel siempre terminó defraudado por los hombres y por la política del mundo. El hecho que la nación aún exista se debe únicamente al Dios de Abraham, Isaac y Jacob, así como a su palabra fiel». En ese sentido, la existencia de este pueblo es una clara evidencia de la veracidad y la seguridad de la Biblia. Israel no encontrará seguridad hasta que se apoye en su Mesías. En cierta ocasión, alguien dijo con mucho acierto, «No necesitamos un programa, necesitamos una persona. Y esta persona y seguridad es Jesucristo». Como dice 1 Pedro 3:22, quien habiendo subido al cielo está a la diestra de Dios y a él están sujetos ángeles, autoridades y potestades. El escritor León de Winter da una perspectiva personal sobre el futuro de Israel y expresa así la inseguridad política de la nación. De Winter culmina su perspectiva con la siguiente oración. Nada parece poder ayudar a los judíos con la excepción de la habilidad de poder soportar la violencia y la brutalidad que en esta región se ha convertido en algo común. ¿Podremos detener esta rueda del destino? También cada ser humano vive su vida en

entre la esperanza y el temor, entre la confianza y el disgusto. La vida se parece a un interminable e inseguro sube y baja. La inseguridad marca la vida de incontables personas y familias. ¿Con cuánta seguridad o inseguridad comenzó usted el nuevo año? Todo parece estar construido sobre la arena. Las cosas que parecían prometedoras terminaron en desilusión y disconformidad. ¿Qué ha pasado con sus planes y metas?

Veamos ahora algo sobre la seguridad profética. Para esto nos basaremos en el libro de Isaías. Isaías es el evangelista entre los profetas. Su libro también es llamado la mini Biblia, basándose en los siguientes argumentos. El libro tiene 66 libros, la Biblia también tiene 66 libros. El libro de Isaías tiene dos partes principales, escritas por el mismo autor. La Biblia tiene dos partes principales, inspiradas por el mismo Espíritu Santo. El tema de los primeros 39 capítulos del libro de Isaías básicamente es el juicio. Los 27 capítulos de la segunda parte hablan más acerca de la gracia y la justificación. A esta parte también se la conoce como una imponente poesía mesiánica. La Biblia, por su parte, tiene 39 libros en el Antiguo Testamento que generalmente tratan sobre el juicio, y tiene 27 libros en el Nuevo Testamento cuyo tema principal es la gracia. El libro de Isaías se cita o se nombra en el Nuevo Testamento más de 210 veces, siendo que se mencionan más de 100 veces los capítulos entre los 40 y el 66. Los 27 capítulos de la segunda parte del libro de Isaías concuerdan increíblemente con los libros del Nuevo Testamento. Eso no puede ser casualidad. He aquí algunos ejemplos. Isaías 40 es el primer capítulo de la segunda parte de Isaías. Concuerda con el libro número 40 de la Biblia, o sea, el primer libro del Nuevo Testamento, el Evangelio de Mateo. En los versículos 3 al 5 dice: Voz que clama en el desierto, preparad camino a Jehová, enderezad calzada en la soledad a nuestro Dios. Todo valle sea alzado y bájese todo monte y collado, y lo torcido se enderece y lo áspero se allane, y se manifestará la gloria de Jehová, y toda carne juntamente la verá, porque la boca de Jehová ha hablado. En tanto, en el Evangelio de Mateo, capítulo 3, verso 3, leemos: Pues este es aquel de quien habló el profeta Isaías cuando dijo: Voz del que clama en el desierto, preparad el camino del Señor, enderezad sus sendas. Se refiere a Juan el Bautista. Y en el Evangelio de Juan 1.14 dice: Y vimos su gloria. Isaías 44 concuerda con el libro número 44 de la Biblia, los Hechos de los Apóstoles. En los versículos 3 al 5 dice así: Porque yo derramaré agua sobre el sequedal y ríos sobre la tierra árida. Mi espíritu derramaré sobre tu generación y mi bendición sobre tus renuevos, y brotarán como hierba, como sauces junto a las riberas de las aguas. Este dirá: Yo soy de Jehová, el otro se llamará del nombre de Jacob, y otro escribirá con su mano a Jehová y se apellidará con el nombre de Israel. ¿No es una maravillosa indicación del tema principal del libro de los Hechos? El derramamiento del Espíritu Santo, las primeras conversiones y el acercamiento de los gentiles al Dios de Israel.

0: ¡Qué poderoso mensaje! ¿Quién es Dios? El Verbo de Dios hecho carne, Jesús, Jesús de Nazaret, quien con toda autoridad pudo decir, yo soy.
1: Jesús es Dios, sin Él no hay salvación. Que esto pueda hacerse realidad en nuestros corazones.
0: Si desean obtener una copia escrita de este mensaje, en forma totalmente gratuita, por favor, comuníquese con nosotros.
1: Para eso, tomen nota de la dirección que enseguida les vamos a proporcionar. Hasta el próximo programa, que pasen muy bien y que Dios les bendiga.
0: 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Que Dios le bendiga.
2: La radio te informa la hora. 9:49 minutos.
3: Alabar a Dios en su santuario. Alabarle en la magnificencia de su firmamento. Alabarle por sus proezas. Alabarle conforme a la muchedumbre de su grandeza. Alabarle a son de bocina. Alabarle con salterio y arpa. Alabarle con pandero y danza. Alabarle con cuerdas y flautas. Alabarle con címbalos resonantes. Alabarle con címbalos de júbilo. Todo lo que respira, alabe a Jehová. Aleluya. Salmos 150.

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1: El escritor de la Carta a los Hebreos estaba preocupado por la falta de crecimiento espiritual entre sus lectores. Les dijo que debían ser ya maestros. Luego observó: tenéis necesidad de leche y no de alimento sólido. Los apremió a que avanzaran hacia la perfección en su fe. Los cristianos deben avanzar hacia la madurez espiritual. Debemos comer de la carne, que es la palabra de Dios, y poner en práctica las lecciones que hemos aprendido. Es la única manera de crecer.
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bienvenidas. Es un gusto continuar estudiando con ustedes acerca de los dones del Espíritu Santo. Han sido estudios que nos han ido refrescando el alma, la mente, el corazón y sobre todo nuestra relación con Dios. Y espero que ya estés descubriendo cuál es el don que Dios te ha dado. Y no solo que lo descubras, que lo utilices para beneficio de la iglesia, beneficio de la comunidad, pero sobre todo para tu edificación personal y para la gloria de Dios. Este texto que vamos a desarrollar el día de hoy es 1 Corintios capítulo 12, del verso 8 en adelante, donde hablan acerca de diferentes dones. Aquí Pablo comienza a decir a la iglesia, estos son los dones que tienen que ser utilizados, que tienen que ser realmente sacado provecho para bienestar de la iglesia. Pero como siempre, antes de comenzar a estudiar el desarrollo, las características, las funciones y cómo se debe usar este don, quiero compartir algo más acerca de del Espíritu Santo. Y quiero decirles a cada uno de nosotros, ¿qué pasa cuando yo soy lleno del Espíritu Santo? Porque mucha persona se pregunta y dice, ¿cómo sé que estoy lleno del Espíritu Santo? Porque tenemos a veces ideas erróneas de qué es ser lleno del Espíritu Santo. Así es que veamos, ¿qué es ser lleno del Espíritu Santo? Número uno, cuando soy lleno del Espíritu Santo, tengo poder para testificar, poder para hablar, predicar con denuedo, con valentía acerca de las verdades eternas. Cuando la carne está conduciendo nuestras vidas, no hay libertad para hablar de Dios, porque la culpa y la vergüenza nos anulan. Pero cuando usted está lleno del Espíritu Santo, la culpa y la vergüenza desaparecen. Hechos 1:8, el Señor nos promete el poder del Espíritu Santo para ser un gran predicador, para ser un evangelista, un pastor, dice. Pero recibiréis poder cuando haya venido sobre vosotros el Espíritu Santo y me seréis testigos en Jerusalén, en toda Judea, en Samaria y hasta lo último de la tierra. Pero ¿qué es lo que ha detenido que la iglesia tenga ese privilegio de usar este poder? Yo creo que es la culpa, la vergüenza, el pecado. Pero cuando estoy lleno del Espíritu Santo, ese poder se activa en mí. Número dos, cuando estoy lleno del Espíritu Santo, tengo victoria sobre la carne. ¿Y cuántos de nosotros no estaremos siendo la carne, esta carne? Hasta San Pablo dijo, el mal que no quiero hacer, eso hago. Entonces, nosotros tenemos una batalla constante, diaria, con nuestra carne. ¿Pero qué dice? La victoria sobre el pecado no es solamente una disciplina. No es que usted adquiere un hábito y con ese hábito va a salir adelante, sino el reemplazo de lo que satisface nuestra alma. Usted puede conseguir un hábito, pero otra cosa es reemplazar lo que satisface mi alma, la sed de mi corazón, el deseo de mis pensamientos. Entonces, el Espíritu nos da satisfacción y gozo superior a que la carne ofrece. La carne ofrece placer y alegría, que son parte de la vida, es parte de saber que estoy vivo. Pero el gozo del Señor, la esperanza que viene de Él, es diferente. En Gálatas capítulo 5, verso 16 dice, digo pues andad en el Espíritu y no satisfagáis los deseos de la carne. Entonces hay una batalla. Cuando estoy lleno del Espíritu Santo, tengo victoria sobre la carne. Yo no sé qué pecados, qué pensamientos, qué deseos, qué conductas están dañando tu relación con Dios. Es el día de decir, yo voy a reemplazar esos deseos de la carne por los deseos del Espíritu, porque el Espíritu da poder para vencer la carne. Número 3. Cuando estoy lleno del Espíritu Santo, lógicamente tengo la dirección del Espíritu Santo. Ya no soy un barco a la deriva, ya no soy como una nube que va de un lado para otro. No es que me dejo guiar por lo que dicen, por lo que piensan o por lo que sienten los demás. Ahora me dejo guiar por el Espíritu Santo. Cuando nos equivocamos en alguna decisión, y sí que nos hemos equivocado, dígame a mí, diga usted, nadie puede decir aquí que en la vida nadie se ha equivocado. Yo creo que hemos cometido muchos errores, hemos tomado muchas malas decisiones, nos hemos equivocado. Pero cuando nos equivocamos, el Espíritu Santo tiene un maravilloso trabajo de corregir nuestro destino. Es cuando pone la convicción de pecado en nuestro corazón. Es cuando pone ese sentir de pedir disculpas, pedir perdón, cambiar las estrategias, etc. Entonces, cuando estamos llenos del Espíritu Santo, estamos guiados por el Espíritu Santo. Romanos capítulo 8, verso 14 dice, porque todos los que son guiados por el Espíritu de Dios, estos son hijos de Dios. Pregunta, ¿quién está guiando su vida? ¿Quién está guiando su familia? ¿Quién está guiando la iglesia? ¿Quién está guiando este mundo? Necesitamos hombres y mujeres llenos del Espíritu Santo para guiar, para liderar, para ser cabeza y no cola.
¿Qué más? Cuando estoy lleno del Espíritu Santo, ¿qué más aparece en mi vida? Tengo el fruto del Espíritu Santo. Imagínense, cuando estoy lleno, de repente el fruto del Espíritu comienza a ser visible en mí. Y entonces ese carácter espiritual comienza a fluir en mí. Ese temperamento y todas las conductas están asociadas con el fruto del Espíritu Santo. Y usted se pregunta, ¿y cuál es el fruto del Espíritu Santo? Creo que todos conocemos hasta de memoria. Gálatas capítulo 5, verso 22 dice, el fruto del Espíritu es el amor, el gozo, la paz, la paciencia, la bondad, la fe, la mansedumbre, la templanza. Contra tales cosas no hay ley, o sea, no hay nada contra esos frutos, porque esos frutos en sí mismos son poderosos para hacernos hombres efectivos, mujeres asombrosas, predicando el Evangelio, viviendo el Evangelio, dando testimonio del Evangelio. Estas cuatro cosas hace el Espíritu Santo cuando nosotros estamos llenos. Ahora sí, sin más, entremos a conocer el día de hoy la palabra de sabiduría, porque a este es dada por el Espíritu palabra de sabiduría. Veamos lo que dice. Hay tres clases de sabiduría, mis queridos, mis queridas. Tres clases de sabiduría. La que nos viene de forma natural, la que obtenemos por aprendizaje y la que recibimos directamente. Ahora, veamos la diferencia entre conocimiento y sabiduría. El conocimiento es la acumulación de hechos. La sabiduría es la aplicación propia de los hechos. Usted puede tener mucha información en su cabeza. Usted puede ser la computadora más poderosa del mundo en su cerebro, o sea, tener lo máximo. Y sí que lo somos, ¿no? Somos la mejor computadora creada por Dios, lógicamente. Pero, ¿qué hacemos con tanto conocimiento? ¿Qué hemos hecho con tanto conocimiento? El conocimiento dice, eso quema. La sabiduría dice, no le toques. No toques esto. El conocimiento dice, unirse en yugo desigual es desobediencia al Señor. La sabiduría dice, no lo hagas. Busca la dirección de Dios. Entonces, la definición de sabiduría sería la capacidad sobrenatural que Dios nos da para tomar decisiones correctas en momentos especiales de la vida. ¿Y quién no quisiera ahora mismo este don de sabiduría para tomar decisiones y decisiones correctas en momentos críticos, en la economía, en la política, en las relaciones, en los conflictos entre familias, entre amigos, entre ministerios? Esta palabra de sabiduría es necesaria hoy en día para poder nosotros corregir lo que está mal. Pero dije, hay tres clases de sabiduría: la que viene de forma natural, lo que está intrínseco en el ser humano, tiene sabiduría. Otros vienen por aprendizaje, la lectura de los libros, cursos de coaching, desarrollo personal, discipulados, etc. Pero ahora hablamos de esa sabiduría que Dios nos da y que muchas personas seguramente lo tienen, pero no lo usan, quizás por miedo, quizás por timidez. Porque piensan, mi idea será que va a ser escuchada por este grupo de hombres inteligentes. Pero hay una gran diferencia, mis amigos, entre inteligencia y sabiduría. Conozco muchos hombres inteligentes que construyen casas pero destruyen hogares. Conozco hombres muy inteligentes que van a la luna pero no pueden ir a visitar a su madre en el asilo de ancianos. Entonces hay una gran diferencia entre inteligencia y sabiduría. Veamos ejemplos de palabra de sabiduría en la Biblia, para que usted vea cómo funciona el don de sabiduría dado por Dios, ese don sobrenatural. Primera de Reyes, capítulo 3, verso 28, dice, y todo Israel oyó aquel juicio que había dado el rey, y temieron al rey porque vieron que había en él sabiduría de Dios para juzgar. Habla de la historia de Salomón, porque él es el hombre que pidió a Dios sabiduría e inteligencia para gobernar, y Dios se lo dio. Él gobernó con sabiduría, y ante esta decisión, la gente se asombró y dice, wow, qué decisión, es correcta, es justa, es amorosa. Y sobre todo, mira, Dios ha sido glorificado en esta decisión. Salomón tenía este don bien marcado en su vida, pero a pesar de tener la sabiduría, cuando no se la ejecuta, cuando no se la practica, o a veces cuando el orgullo va por encima del don, al final de su vida terminó siendo un rey necio también. Chuck Smith, pastor fundador de Calvary Chapel en el mundo, dice en su libro Agua Viva, que habla bastante acerca de los dones del Espíritu Santo, también dice, al ejercitar el ministerio de pastor maestro, creo que hay tres dones espirituales en operación, especialmente cuando estamos enseñando la palabra de Dios. Profecía, palabra de ciencia y palabra de sabiduría están siendo activadas, ejecutadas durante una enseñanza. Muchas veces, dice, cuando estamos ministrando, el Señor abre pasajes a nuestro corazón y nos da sabiduría y entendimiento sobre un pasaje en particular y un problema en particular.
De tal manera es que cuando la gente va a la iglesia dice, ¿y él cómo supo mi problema? ¿Por qué está hablando de mi problema? ¿Por qué está dando una solución a mi conflicto si solo yo lo sé y mi corazón? Entonces, es la facultad especial de saber presentar la aplicación de la palabra de Dios a la vida práctica en una situación particular. Eso es sabiduría, usar la palabra de Dios de una manera práctica en lo cotidiano. El problema es que nosotros hemos reducido la palabra de Dios a un sermón de domingo, a un discipulado de miércoles. Pero cuando llevemos la palabra de Dios a la vida práctica, entonces se ve la sabiduría en todo su esplendor. Éxodo capítulo 28, verso 3, también habla de la sabiduría. Dice, y tú hallarás en todos los sabios de corazón a quienes yo he llenado espíritu de sabiduría, dice el Señor, para que hagan las vestiduras de Aarón y para consagrarle para que sea mi sacerdote. Salomón tenía sabiduría de Dios para tomar decisiones en momentos complicados, difíciles. Aquí vemos que estos hombres han sido llenados del espíritu de sabiduría para ser confeccionistas, para diseñar la ropa de los sacerdotes. Entonces Dios nos da sabiduría para crear nuevos diseños, nuevas formas, nuevas estructuras, nuevos planes que dicen, wow, esto es sabiduría. Entonces necesitamos también espíritu para diseñar las nuevas vestiduras de la santidad, de la verdad, de la justicia. ¿Qué más? Los que tienen este don diseñan las cosas de Dios. ¿Pero qué más hay? Otra sabiduría para tomar decisiones. En el Nuevo Testamento, otro ejemplo, Hechos capítulo 6, verso 1. Leamos, dice, en aquellos días como creciera el número de los discípulos, hubo murmuración de los griegos contra los hebreos, que las viudas de aquellos eran desatendidas en la distribución diaria. Aquí hay un conflicto, hay un problema, hay que solucionarlo. ¿Cómo lo hacemos? Necesitamos sabiduría, inteligencia, amor. Necesitamos realmente la sabiduría. Verso 2, veamos cómo lo soluciono. Entonces los doce convocaron a la multitud de los discípulos y dijeron, no es justo que nosotros dejemos la palabra de Dios para servir a las mesas. Buscad pues, hermanos, de entre vosotros a siete varones de buen testimonio, llenos del Espíritu Santo y de sabiduría, llenos de Espíritu Santo y de sabiduría, a quienes encarguemos de este trabajo y nosotros persistiremos en la oración y el ministerio de la palabra. Dice, hay que servir las mesas. Imagínense, para servir las mesas necesitabas sabiduría, porque tenías que servir a dos grupos de culturas diferentes, los griegos y los hebreos. ¿Y cómo, qué pasó cuando ellos decidieron hacer esto? Verso 5 de Hechos 6 dice, agradó la propuesta a toda la multitud y eligieron a Esteban, varón lleno de fe y del Espíritu Santo, a Felipe, Protocoro, a Nicanor, a Timón, a Parmeas, a Nicolás, prosélito de Antioquía. Dice, agradó la propuesta a la multitud. La sabiduría hace que las personas puedan llegar a acuerdos. Sabiduría sobrenatural. Pasó con Salomón, con los que diseñaron, y aquí vemos en el libro de Hechos, los discípulos, tomando decisiones, ¿para qué? Para mantener la paz, la unidad, y sobre todo, que prevalezca el amor de Dios en medio de los conflictos. Este don de la sabiduría ayuda en la solución de problemas y conflictos personales, interpersonales, políticos, nacionales. Necesitamos hombres llenos de sabiduría, de esos que toman esas decisiones en los momentos tan críticos y las aguas se calman, las tormentas se detienen, los vientos desaparecen. Necesitamos sabiduría. Ahora, áreas donde puede ser usado este don de sabiduría. Lógicamente, este don puede ser utilizado en la consejería de una manera increíble. A consejería vienen problemas entre pareja, entre amigos, vecinos, entre padres e hijos, la nuera con la suegra, los primos, los tíos. Hay conflictos. Entonces, el don de sabiduría puede ser utilizado de una manera impresionante en el área de la consejería, de la terapéutica, en el área de la mediación, porque sí que hace falta hoy en día mediadores, pero sabios. Este don puede ser usado en momentos de tensión, peleas, dudas y negociaciones bien acaloradas. El don de sabiduría es necesario. ¿Está usted pensando que podría tener este don? Vamos. Lea buenos libros, asesórese, prepárese en la terapéutica, prepárese en la consejería, discipúlese. Quién sabe, usted va a salvar muchos matrimonios. Usted va a ser el instrumento que Dios usa para restaurar hogares. Hágalo. Primera de Corintios capítulo 6, verso 5 dice, para avergonzaros digo, dice Pablo, pues que no hay entre vosotros sabio ni aun uno que pueda juzgar entre sus hermanos, sino que el hermano con el hermano pleitea en juicio, y esto ante los incrédulos. Qué triste que nosotros necesitemos la sabiduría del mundo para solucionar los problemas eternos, los problemas de la iglesia. Y Pablo dice, ¿acaso en la iglesia no hay alguien sabio? Está hablando a Corinto, que se jactaban de los dones. La iglesia necesita hombres y mujeres con el don de sabiduría.
en ideas, en nuevos diseños, en solución de conflictos, en mediación, en consejería y en terapéutica. ¿Quiere saber usted si tiene este don? Hazte una pregunta. Si el pastor de la iglesia donde tú asistes, el Señor le lleva a su casa, ha regresado al cielo, y le dicen, ustedes ahora, el nuevo pastor, ¿qué decisiones tomaría? ¿Qué cambios harías de la iglesia? Te pones a pensar, bueno, ¿yo qué haría ahora mismo? Si tienes el don, probablemente tu corazón diría, vamos a los hospitales, vamos a las cárceles, orfanatos, calles, plazas, pero vamos a tener un centro de consejería para todos ellos. Y también vamos a tener un centro de mediación de conflictos. Vamos a buscar nuevos diseños. Y a estos yo creo que necesitamos ir renovando. Vamos a buscar sabiduría en las finanzas, vamos a buscar sabiduría en los discipulados, a gobernar sabiamente a la iglesia, la casa, los hogares. Sería realmente un ministerio de consejería súper grande. Esos ministerios que son de persona a persona, conferencias, generarían conciencia de cambio. Esos ministerios que hacen falta hoy en día. Y sabiduría, escribiría libros. Este hombre diría, vamos a escribir la mayor cantidad de material, producir libros para que la gente pueda vivir bien. Eso haría el don de sabiduría. Ahora, si el hermano don de sabiduría viera caer a mi hijo cuando viene con el vaso de agua, ¿sabe lo que él diría? Hijo, no llores. Yo te ayudo y te voy a enseñar cómo ganar la experiencia de traer un vaso de agua desde la cocina a donde está tu padre. Te voy a enseñar y paso a paso lo haría. Entonces ahí es cuando vemos que el don de sabiduría también utiliza el don de maestro, de la enseñanza. ¿Sí ve cómo los dones se juntan para un solo propósito? Hacer grande la iglesia. Concluyamos, mis amigos. Espero que tengas este don. Santiago 1:5. Hablando a todos los cristianos, porque dicen, ay, es que yo cometo errores, he tomado malas decisiones, que no tengo el don de sabiduría. Santiago 1:5 dice, y si alguno de vosotros, o sea, usted y yo, tiene falta de sabiduría, y sí que nos hace falta, pídala a Dios, el cual da a todos abundantemente sin reproche, y le será dada. Si usted piensa que no tiene el don de sabiduría, aquí el Señor dice, si crees que no tienes, solo pide, y el Señor lo quiere dar. Vamos a orar. Padre, muchas gracias por este tiempo hermoso que nos regalas. Gracias por estos dones con los que has equipado a tu iglesia, a tu pueblo. Y hoy más que nunca sí que necesitamos sabiduría, Padre, para honrarte, para servirte. Necesitamos sabiduría en administrar nuestro tiempo, nuestras finanzas, en mejorar nuestra relación de pareja con nuestros hijos, en los negocios, nuevos diseños, nuevas formas creativas de superar esta crisis que hemos estado viviendo. Llena de sabiduría todo aquel que está viendo este video, que tu espíritu pose sobre él, ungiéndolo con este don, Padre, en el nombre de Jesús. Amén. Ha sido un gusto estar con ustedes y no olviden, estamos nosotros aquí para servirle. Mi esposa y yo hemos escrito un libro que se llama La culpa es de mi pareja. Hablando de la sabiduría, sí que necesitamos sabiduría para fortalecer nuestra relación. Este libro es un libro práctico con técnicas que te ayudan a mejorar la comunicación, la sexualidad, la afectividad, la parentalidad, las finanzas, etc. Pero sobre todo hace que la pareja llegue a conocerse nuevamente a través de actividades que las hemos diseñado. ¿Quieres ser bendecido en tu matrimonio? Compra el libro. Está siendo vendido en Amazon. Entras a Amazon y compras el libro. Que Dios te bendiga. Ha sido un privilegio. Y no olvides, por favor, dar un like en el video. Si te ha gustado el video, dale un like. Y si no te ha gustado, dale un dislike. No hay problema. Pero también comenta. Cuéntame algo de lo que te llamó la atención, que te gustaría aprender más de los dones. Por favor, escríbenos. Dímenos de dónde nos estás escribiendo. Vemos que nos escriben de México, de Chile, de Argentina, de Estados Unidos, de Colombia. Dime de dónde nos escribes. Y un gran saludo también a la gente que veo que nos está viendo bastante en España. Un gran abrazo a ustedes. Bendiciones desde Ecuador. No olviden, pues, comentar, dar un like, suscribirse. Ha sido un placer.

0: La radio te informa la hora. 10:32.
1: ¿Sabe usted cuál es el estilo de aprendizaje de su hijo? Es fácil de determinar y saberlo puede ayudarle a usted a comunicarse mejor con él. La experta educadora Cheri Fuller define tres estilos de aprendizaje. Muchos niños son aprendices visuales. Aprenden mayormente al mirar y observar. Otros niños son aprendices auditivos. Por ejemplo, aprenden mejor oyendo la información y verbalizándola. El tercer tipo, y quizás el menos comprendido, es el aprendiz sinestético que necesita tocar, sentir y agarrar las cosas. Agarra un juguete nuevo y lo desarma y ve cómo funciona dentro. Sin embargo, este niño corre el mayor riesgo en la escuela, ya que la experiencia que se adquiere en el aula está dirigida principalmente a los aprendices visuales y auditivos. Estar sentado en su pupitre todo el día es una experiencia muy agotadora y llena de tensión para los aprendices sinestéticos, y frecuentemente su intranquilidad se diagnostica como un problema de conducta. Observe a su hijo por una semana más o menos. ¿Quiere él leer o que le lean? ¿Se expresa hablando o haciendo? Sepa cuál es el estilo de aprendizaje de su hijo y úselo como un canal para comunicarle lo que usted quiere enseñarle. Les habla el Dr. Dobson, de Enfoque a la Familia.

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1: ¿Cómo están, amigos? Aquí estamos nuevamente junto a ustedes para presentarles

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1: Llegamos al segundo tema del estudio de Marcel Malgo, o sea, el amor redentor de Dios.
0: El tema que comenzamos a estudiar hoy se titula No perdonado, pero sí amado.
1: Como siempre, después de la pausa musical, llegará la voz de Germán, que nos acercará este mensaje.
0: Les deseamos a todos una buena recepción del mismo y que sean muy bendecidos al escuchar de la palabra de Dios.

Vamos a leer, queridos oyentes, desde Oseas capítulo 1, versos 10, hasta el capítulo 2, verso 13. Y dice así la palabra del Señor: con todo, será el número de los hijos de Israel como la arena en el mar, que no se puede medir ni contar. Y en el lugar en donde les fue dicho: vosotros no sois pueblo mío, les será dicho: sois hijos del Dios viviente. Y se congregarán los hijos de Judá y de Israel, y nombrarán un solo jefe, y subirán de la tierra, porque el día de Jezreel será grande. Decid a vuestros hermanos: Ami, y a vuestras hermanas: Ruama. Contended a vuestra madre, contended, porque ella no es mi mujer ni yo su marido. Aparte pues sus fornicaciones de su rostro y sus adulterios de entre sus pechos. No sea que yo la despoje y desnude, la ponga como el día en que nació, la haga como un desierto, la deje como tierra seca y la mate de sed. Ni tendré misericordia de sus hijos, porque son hijos de prostitución. Porque su madre se prostituyó, la que los dio a luz se deshonró, porque dijo: iré tras mis amantes que me dan mi pan y mi agua, mi lana y mi lino, mi aceite y mi bebida. Por tanto, he aquí yo rodearé de espinos su camino, y la cercaré con seto, y no hallará sus caminos. Seguirá a sus amantes, y no los alcanzará, los buscará, y no los hallará. Entonces dirá: iré y me volveré a mi primer marido, porque mejor me iba entonces que ahora. Y ella no reconoció que yo le daba el trigo, el vino y el aceite, y que multipliqué la plata y el oro que ofrecían a Baal. Por tanto, yo volveré y tomaré mi trigo a su tiempo y mi vino a su sazón, y quitaré mi lana y mi lino que había dado para cubrir su desnudez. Y ahora descubriré yo su locura delante de los ojos de sus amantes, y nadie la librará de mi mano. Haré cesar todo su gozo, sus fiestas, sus lunas nuevas y sus días de reposo y todas sus festividades. Y haré talar sus vides y sus higueras, de las cuales dijo: mis salarios son salario que me han dado mis amantes. Y las reduciré a un matorral, y las comerán las bestias del campo, y la castigaré por los días en que incensaba a los baales y se adoraba a sus zarcillos y de sus joyeles, y se iba tras sus amantes y se olvidaba de mí, dice Jehová. Hasta aquí la lectura de Oseas 1:10 al 2:13. Estos pasajes bíblicos que acabamos de leer pueden dividirse en tres partes. Primero, los versículos del capítulo 1:10 al 2:1 son una mirada profética a la futura y definitiva restauración de Israel. Eso sucederá cuando el remanente de Israel sea salvo, tal como lo describe Pablo a los Romanos, el capítulo 9, verso 27. También Isaías clama tocante a Israel: si fuera el número de los hijos de Israel como la arena del mar, tan solo el remanente será salvo. Segundo, los versículos 2 al 13 describen la apostasía de Israel y cómo Dios lo disciplina por esta causa. Y tercero, los versículos 14 al 23 giran en torno a la pregunta: ¿cómo Dios restaurará a Israel? ¿Qué hace Él al respecto? ¿En qué forma procede con su pueblo? A continuación trataremos principalmente el segundo punto. En él vemos, en primer lugar, la restauración de Israel. El primer capítulo de Oseas hace que nos confrontemos con el trágico hecho concerniente al juicio de Dios sobre el Israel de aquel entonces, anunciado a través de los nombres de los tres hijos del profeta. Pero, aunque suene muy opresivo, es enorme la gracia escondida detrás de este duro mensaje, porque la ira del Señor no permanecerá para siempre sobre su pueblo. Vemos que, aunque en los tiempos de Oseas la grieta entre Dios e Israel era muy profunda, vendría otra vez un tiempo de gracia en donde todo cambiaría para Israel. Esta maravillosa verdad puede verse en los dos últimos versículos del primer capítulo y en el primer versículo del segundo capítulo de Oseas. En este último se expresa exactamente lo contrario a lo anunciado en Oseas 1. Mientras allá menciona a sin perdón y no sois mi pueblo, el capítulo 2 se refiere a mi pueblo y a perdonados. De esta manera, sale a la luz de forma maravillosa
el tema para este fragmento de la Escritura. No perdonado, pero sí amado. ¿Cómo fue posible? Hubo algo con más peso que el juicio. El insuperable amor de Dios. Y ese eterno amor, a pesar de todos los pecados de Israel y sus consecuentes juicios, se ha derramado una y otra vez sobre este pueblo. Es por eso que leemos en Jeremías, con amor eterno te he amado, por tanto te prolongué mi misericordia. Aún te edificaré, y serás edificada, oh Virgen de Israel. Todavía serás adornada con panderos, y saldrás en alegres danzas. El amor de Dios ofrece aquello que el gobierno jurídico no puede dar, la gracia. Podemos testificar con regocijo, no perdonado, pero sí amado. Este amor de Dios es el que ha sostenido a Israel hasta la actualidad. Y algún día, la restauración definitiva de Israel será real, cuando, como ya mencionamos al principio, el remanente de Israel sea salvo, tal como lo describe Pablo en Romanos capítulo 9. Vamos a una breve pausa musical.

En segundo lugar, vemos la apostasía. Hemos llegado ya a la segunda parte de Oseas 2, o sea, versículos 2 al 13, en la cual se describe seriamente cómo Israel se aparta de Dios y cómo Él los castiga por estos hechos. Para poder clasificar y entender correctamente la apostasía de Israel, debemos ocuparnos primeramente del proceder de la esposa de Oseas. Ella había abandonado a su esposo, representando simbólicamente la gravedad y vileza de la decisión de Israel de apartarse de su Dios. Leemos sobre ella lo siguiente, versículo 5 del capítulo 2. Se prostituyó, se deshonró, porque dijo: iré tras mis amantes que me dan mi pan y mi agua, mi lana y mi lino, mi aceite y mi bebida. No debemos olvidarnos de una cosa. La esposa de Oseas, la cual había sido anteriormente una prostituta, tenía la posibilidad de rehacer su vida al lado del profeta. Es decir, de ser una mujer condenada, podría haber pasado a ser una mujer amada. Lamentablemente, todo fue diferente. Luego que Oseas se casó y tuvo tres hijos con aquella mujer, sucedió algo triste. Su esposa volvió a sus viejos hábitos, dedicándose nuevamente a la prostitución. De esta forma, con Oseas pasó simbólicamente lo mismo que con Dios e Israel. Así como Oseas se casó con su mujer para amarla, Dios eligió al pueblo de Israel entre todos los pueblos para amarlo, con el propósito que fuera su propiedad particular. Queridos oyentes, tenemos que terminar aquí, porque se acaba el tiempo, pero en el próximo programa seguiremos viendo las asombrosas similitudes de la mujer de Oseas con el pueblo de Israel. No se lo pierdan. Hasta entonces, y que Dios los bendiga.

0: Gracias por su compañía. Esperamos que hayan disfrutado del programa y que nos acompañen también en el próximo.
1: Continuaremos viendo las similitudes entre la mujer de Oseas y el pueblo de Israel, y luego vendrá la aplicación personal para nuestras propias vidas, como creyentes del nuevo pacto.
0: Si desean comunicarse con nosotros, por favor tomen nota de la dirección que enseguida les vamos a proporcionar.
1: Muchas gracias, que pasen muy bien y que Dios les bendiga.
0: Aquí va nuestra dirección.
1: Obra Misionera, Llamada de Medianoche, Casilla de Correos 6557, Montevideo, Uruguay. También puede enviarnos un email a estudiosbiblicos@llamadaweb.com. Y si lo desea, puede visitarnos en nuestra página en internet www.llamadaweb.com. Que Dios le bendiga.

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2: La radio te informa la hora. 10:57 minutos.
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1: ¿Alguna vez te dijeron, la esperanza es lo último que se pierde? ¿Alguna vez escuchaste esa frase, ese adagio popular, ese refrán, como usted lo quiera llamar, ese pensamiento, esa forma de decir las cosas a veces para darnos ánimo ante una situación? ¿O alguna vez tú lo has dicho? O otra que decimos es, mientras haya vida, hay esperanza. Y eso es lo que podemos decirle hoy a todos y cada uno de los que nos rodean. Hoy te quiero decir eso en esta dosis diaria. La palabra de Dios en el texto que está escrito en Jeremías, capítulo 17, verso 13, dice de la siguiente manera: Oh Señor, esperanza de Israel. Resalte esa esperanza. Oh Señor, esperanza de Israel. Todos cuanto de ti se apartan serán deshonrados y avergonzados. Su destino es la tierra y no la gloria, porque han abandonado al Señor, fuente de aguas vivas. Eso está en Jeremías 17:13. Sí, la esperanza es lo último que se pierde. Pero sabe que muchas veces, a pesar de que decimos que es lo último que se pierde, es lo primero que perdemos. ¿Por qué? Porque hablar de esperanza es hablar del futuro. Es hablar de los sueños que tenemos. Eso que nosotros queremos ver realizado en nuestras vidas. Y a veces las esperanzas se pierden muchas veces en nosotros porque alguien las mata, porque alguien nos sentencia cosas, porque miramos alrededor nuestro y no miramos con la fe o con ojos espirituales o con ojos de fe y esperanza, sino miramos en la circunstancia natural, no la espiritual. Entonces vemos que una puerta se cierra, que hay una palabra que dice no, que no tengo las conexiones, que no hay el dinero, que no hay muchas cosas. Y creemos a eso, una sentencia de alguien nos abandona totalmente en nuestra esperanza, nos deja muertos. Entonces el adagio, el refrán, esa palabra que uno dice que la esperanza es lo último que se pierde, lo primero que perdemos porque nos enfrentamos a eso y hace que eso que nosotros creíamos se ve truncado, se ve acabado. ¿Sabe una cosa? A José sus hermanos lo vendieron porque le tenían envidia, porque no lo aguantaban más. ¿Y qué hicieron? Rompieron un pedazo de su túnica y se la llevaron a su padre. Y esa túnica la mancharon con sangre y dijeron que una fiera lo había matado, se lo había tragado, se lo había comido. Entonces, mirar esa túnica manchada de sangre hizo que Jacob, que amaba tanto a ese hijo, le hizo morir esa esperanza. Toda esperanza puesta en ese hijo murió, cayó, se desboronó. Hoy te quiero preguntar en esta dosis, ¿qué cosa ha matado tu esperanza? ¿O qué cosas han matado tus esperanzas? ¿Cuál es esa túnica ensangrentada que te han mostrado? Jacob nunca vio a su hijo muerto, nunca, solo su túnica. Tal vez tú estás viendo algo que alguien te dice, no, llegar hasta allá es imposible, no lo vas a lograr, ¿cómo vas a estudiar? El diagnóstico médico, todo está así, pero tú no estás viendo lo espiritual, donde los ojos de la fe funcionan para que haya vida, para que haya esperanza. Así que hoy te tengo que decir que tienes que inyectar a tu vida esperanza, porque en estos tiempos que nosotros estamos viviendo, creo que todos, no hay excepción, tenemos que ser inyectados con esa dosis de esperanza, porque la vida nos pone cosas tan difíciles que hacen que nosotros nos desanimemos, nos desalentemos, y entonces muchas veces tal vez te has hecho la pregunta, ¿dónde está mi esperanza? ¿Dónde está la esperanza para mi matrimonio? ¿Será que puedo conseguir un buen trabajo? ¿Será que mi situación económica va a cambiar? ¿Será que me va a tocar toda la vida con esta enfermedad que llevo a cuesta? Hoy quiero decirte que para todos hay esperanza. Si tú no dejas a un lado tu relación con Dios, quiero decirte que hay esperanza. Quiero decirte que los que se apartan de Dios pierden la esperanza y ya no hay oportunidad. La esperanza está dentro de mí. ¿Y sabes cómo se acrecenta? Confiando en Dios, confiando en sus promesas, porque quiero decirte, Él es fiel y quiere lo mejor para tu vida. No vivamos de casualidad, vivamos por su propia voluntad, porque Él te creó con un plan y un propósito. Y yo creo que Dios a mí me creó con un plan y un propósito, y estoy caminando en ese plan y en ese propósito. Y puedo decir, Señor, eres mi esperanza, eres mi castillo, eres en quien yo confío. Hoy declaro bendición sobre tu vida, hoy declaro bendición sobre tu casa, hoy declaro bendición sobre tu familia, sobre tu negocio, sobre tu salud, sobre tu mente que está un poco oscura porque no logras ver claridad en el camino. Señor, hoy me aferro a ti, solamente en ti, Dios. Gracias, Señor. Bendigo a cada oyente con esta dosis. Y creemos que tú, Señor, siempre serás mi castillo, mi esperanza, mi amigo fiel. En el nombre de Jesús. Amén. tengo una super invitación. Y es que este domingo vamos a estar en reunión presencial en Bogotá. Recuerda que en Bogotá es una vez al mes. Así que este próximo domingo te espero en el Teatro Royal en Bogotá. Tres reuniones, 9, 11 y 1 de la tarde. Entrada libre, carrera 13-6674. La entrada es en orden de llegada. Así que te esperamos. Voy a hacer una oración especial por ti para que Dios obre un milagro a tu necesidad. En el nombre de Jesús. Te mando un abrazo y te bendigo.

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0: 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Aun cuando nuestro gran emancipador Jesucristo ha pagado el máximo precio por todos nuestros pecados, la muerte en la cruz, todavía hay muchos que viven como si no supieran nada al respecto. ¿Cómo puede ser esto posible? No vivamos como esclavos, sino libres, gracias a aquel que nos dio la libertad.
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toda la creación habita en la alabanza de su pueblo. Vive en el corazón del creyente fiel y verdadero. Y hoy está tocando a la puerta de tu corazón. Quiere que lo conozcas y te aseguro que tu vida cambiará. Tanto que después no vas a poder vivir sin Él. Y verdaderamente será lo mejor. Los cielos cuentan su gloria y el firmamento anuncia la obra de sus manos. Síguelo.

0: La radio te informa la hora. 11, 21 minutos. 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
1: Cuando hay tiempos duros y las dificultades nos agobian en extremo, pensamos que las cosas ya no pueden empeorar más. Rómulo Rivola, de una localidad cerca de Pisa, en Italia, no solo perdió su trabajo, sino que después de cierto tiempo no pudo encontrar uno. Deprimido, agarró un revólver y dispuso a matarse a sí mismo. Su esposa, angustiada, le rogaba que no lo hiciera. Como una hora después, entre sollozos y lágrimas, convencido, desistió de su intento y tiró el revólver al suelo. Al impacto, el revólver se disparó y la bala le pegó a su esposa, hiriéndola de muerte. ¿Cuántas veces no nos hemos encontrado angustiados por problemas tan serios que pensamos que todo ha llegado a su fin, únicamente para ser golpeados con otro problema mayor? Si tú te encuentras hoy sufriendo una gran dificultad, humanamente esperas que pronto haya una solución y que la tormenta pase. Es mi deseo que así sea, pero por otra parte, solo Dios en su soberanía y omnisciencia sabe lo que sucederá y hasta dónde Él permitirá que una persona o una nación llegue en aflicción y sufrimiento. A menudo una persona que siente que su situación de aflicción ha llegado al extremo expresa su deseo de morir. El pensamiento es que una vez que la vida termine, los problemas también desaparecerán. Pero ¿es esa la realidad? Alguien mandó a poner un rótulo en una de esas carteleras grandes que se encuentran a un lado de las carreteras. En medio de un verano, cuando las altas temperaturas tenían a toda la región sudando y soplando, una cartelera tenía este mensaje: si crees que esto es caliente, espérate un poco. La firma de ese mensaje se le atribuía a Dios. No, el hecho de que tu sufrimiento parezca extremo no significa que no habrá algo más duro más adelante. Y el que quieras terminar con tu vida para darle fin a tus dificultades no te garantiza que así será. Existe un futuro eterno para el cual, al menos que estés preparado y que hayas recibido la seguridad de que será de completa paz, bendición y felicidad, podría ser para ti una verdadera pesadilla.
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presencia. Él te llena como nadie más. Te quiero invitar a que levantes esas manos conmigo, donde quiera que estés, y le digas conmigo al Señor: te necesito, Señor. Te anhelo más que la vida misma, Señor.

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1: ¿Qué tal, estimado oyente? Nos encontramos junto a usted en el programa de preguntas y respuestas de llamada de medianoche.
2: Contestaremos dos preguntas muy interesantes en el programa de hoy. ¿El cielo es un lugar real? ¿Y los seres humanos se vuelven ángeles en el cielo?
1: A la luz de las Sagradas Escrituras daremos respuesta a las siguientes.
2: Pero antes, escuchar nuestra pausa musical y luego comenzamos.

0: programa dice el cielo. ¿Es un lugar real?
1: Estimado oyente, Rodrigo, Silvia, muy bienvenidos. Me siento muy agradecido de que no sea el infierno el que tenga la última palabra. De que haya un lugar llamado cielo, que Jesús está preparando para los suyos. Sin embargo, no todo el mundo acepta esto. Es triste, pero hoy en día hay quienes parecen haber adoptado sobre la otra vida el punto de vista de John Lennon, cuando popularizó en su canto «Imagínate que no haya un cielo». Es fácil si lo intentas. No hay un infierno debajo de nosotros y por encima, solo el firmamento. Pero la gran mayoría cree en la existencia de un lugar real llamado cielo. En un artículo editorial de la revista Time titulado «¿Existe el cielo?», se les hicieron diversas preguntas a las personas acerca del cielo. Y aquí unas cuantas de las preguntas con sus respuestas. ¿Cree usted que en la existencia del cielo, donde las personas viven con Dios para siempre después de morir? 1% dijo que sí y solamente el 13% dijo que no. ¿Dónde cree usted que va a ir cuando muera? Al cielo, contestaron el 68% y al infierno el 3%. El hecho de la existencia de un lugar real llamado cielo aparece por todas partes en la palabra de Dios. La palabra cielo aparece unas 550 veces en la Biblia. Es una palabra general usada para describir los tres distintos cielos que existen. El primer cielo es el cielo atmosférico donde habitan las aves. El segundo cielo es el estelar o el firmamento, el lugar del sol, la luna, los planetas y las estrellas. El tercer cielo es el cielo divino, la habitación de Dios. A diferencia de lo que dice la creencia popular, no existe un séptimo cielo. Cuando hablamos del cielo, por lo general nos referimos al cielo divino o al tercer cielo, el lugar donde habita Dios. La Biblia nos dice que este tercer cielo es tan real como el primero y el segundo que podemos ver. Tengo 6 razones para creer que el cielo es un lugar real que existe en estos mismos momentos. En primer lugar, Jesús llamó al cielo, casa de mi Padre, y dijo que iba allí a fin de preparar un lugar para los suyos. Según Jesús, el cielo es un lugar real. En segundo lugar, en Apocalipsis, dice que se describe el cielo con detalles majestuosos, gloriosos y fascinantes como un lugar real, una ciudad amurallada con puertas, cimientos y una calle. La Biblia comienza la existencia del ser humano en un huerto que era un lugar real, el huerto de Edén, y termina en una ciudad, la Nueva Jerusalén, que también es un lugar real. En tercer lugar, Jesús enseñó que el cielo es el lugar donde Dios habita en el presente, dice Mateo así, En cuarto lugar, el apóstol Pablo visitó el tercer cielo donde habita Dios, 2 Corintios 12:2. En quinto lugar, la verdadera ciudadanía de todo cristiano está en el cielo, dice el apóstol Pablo. No es posible tener una ciudadanía legítima de un lugar que no existe. En sexto lugar, el cielo es llamado nuestro hogar celestial y una ciudad. El cielo es un lugar real, un lugar preparado para la gente que esté también preparada. Escuchamos un poco de música y enseguida regresamos con más preguntas y respuestas.

0: Gracias, Jorge, por la anterior respuesta. Y la siguiente pregunta nos dice así: ¿los seres humanos se vuelven ángeles en el cielo?
1: Muchas veces en las páginas de notificaciones de fallecimientos de los periódicos locales se nota varias veces declaraciones según las cuales la persona que acaba de morir se ha convertido en uno de los ángeles de Dios. Hoy en día esta idea errónea parece ser muy popular, sobre todo cuando el que muere es un niño pequeño. Todos hemos visto las caricaturas de una persona con alas en las espaldas, tocando un arpa, sentado en una nube y mirando abajo hacia la tierra. A las personas les parece consolar el pensamiento de que sus seres amados, sobre todo los niños que mueren de corta edad, se convierten en ángeles cuando llegan al cielo. A lo largo de toda la Biblia se da por sentado que existen los ángeles. En Salmo 148 se menciona su creación. Estaban presentes cuando el mundo fue creado y se sintieron tan maravillados y contentos que se dice que se regocijaban. Los ángeles son seres creados. Es evidente que se pueden manifestar en forma humana y que en ocasiones han sido confundidos con hombres. Es interesante, y esto va contra las imágenes populares, que nunca aparezcan en forma de mujer. Es cierto que al menos algunas de las categorías de ángeles tienen alas, como los serafines descritos en Isaías

primer lugar, ambos son servidores de Dios. Tales, esto es, tienen mente, voluntad y emociones. Ahora bien, estas similitudes, que los ángeles son ángeles y los humanos son humanos. Somos dos órdenes de seres totalmente distintos. Aunque nosotros tenemos un espíritu, también somos criaturas de carne y hueso. Los ángeles no lo son. Pueden asumir una apariencia humana y funciones humanas como la de comer y beber, según Génesis 18, 1 al 8, pero los seres humanos no se convierten en ángeles en el cielo. El que es ángel siempre. El que es humano siempre. Algunas veces se busca apoyo para la idea de que las personas se convierten en ángeles cuando mueren, en una mala interpretación de lo que Jesús enseña en dos versículos. Porque en la resurrección ni se casarán ni se darán en casamiento, sino serán como los ángeles de Dios en el cielo, dice Mateo 22:30. Y Marcos, en el capítulo 12, verso 25, dice, porque cuando resuciten de los muertos, ni se casarán ni se darán en casamiento, sino serán como los ángeles que están en los cielos. En estos pasajes, Jesús se está refiriendo al tema del matrimonio. Los ángeles, aunque son unos seres maravillosos,

de que no habrá más procreación, pero no nos convertiremos en ángeles. En las Escrituras hay por lo menos 4 indicaciones que demuestran que los creyentes no se convertirán en ángeles al morir. En primer lugar, a pesar de las similitudes generales entre los ángeles y los seres humanos, existen marcadas diferencias. Por ejemplo, los ángeles fueron objetos de una creación individual por parte de Dios, mientras que los humanos somos una raza. Cuando cayó Satanás, cada ángel tuvo que escoger entre unirse a su rebelión o no, y la tercera parte de ellos tomaron esa horripilante decisión. En cambio, cuando cayó Adán, cabeza del género humano, nos arrastró a todos nosotros consigo. En segundo lugar, la Biblia dice claramente que un día los que forman el pueblo de Dios, los seres humanos redimidos, juzgaremos a los ángeles. En esta vida presente somos algo menores que ellos, pero en la vida venidera estaremos sobre ellos. El Salmo 8:5 y Hebreos 2:7 así lo aseguran. Si vamos a juzgarlos, entonces tendremos que ser distintos a ellos. Es lo lógico. En tercer lugar, según Lucas 16:22, los ángeles llegaron para llevarse el alma del pobre al paraíso, al seno de Abraham. Si nosotros nos convertimos en ángeles, ¿para qué necesitaríamos que unos ángeles vinieran a llevarnos hasta la presencia del Señor? En cuarto lugar, varios pasajes del Nuevo Testamento distinguen entre los humanos redimidos y los ángeles del cielo. Y aquí mostramos 2 ejemplos. Sino que os habéis acercado al monte de Sion, dice Hebreos 12:22-24, a la ciudad del Dios vivo, Jerusalén, la celestial, a la compañía de muchos millares de ángeles, a la congregación de los primogénitos que están inscritos en los cielos, a Dios, el juez de todos, a los espíritus de los justos hechos perfectos, a Jesús el mediador del nuevo pacto, y a la sangre rociada que habla mejor que la de Abel. Este pasaje menciona a todos los que habitan en el cielo. Observe que los ángeles son distintos a la congregación de los primogénitos, los creyentes de la era presente de la iglesia. Y miré, y oí la voz de muchos ángeles alrededor del trono y de los seres vivientes y de los ancianos, y su número era millones de millones. Los ancianos son los 24 ancianos que se mencionan 12 veces en el Apocalipsis. Yo pienso que estos creyentes simbolizan a la iglesia de Jesucristo en el cielo y los ángeles del cielo, y estos ancianos son mencionados por separado, lo cual indica que no son los mismos. Así que, si usted tenía la esperanza de convertirse en ángel al llegar al cielo, siento desilusionarlo. Pero en realidad esto no debería ser ninguna desilusión, porque según las Escrituras, el lugar que nosotros ocuparemos en el cielo estará por encima de los ángeles. Somos la esposa de Cristo. Para toda la eternidad, solo tendremos por encima a Dios en el orden y la autoridad de su indestructible reino. ¡Qué gran destino nos ha sido deparado!

0: Lamentablemente este programa ha llegado a su fin, pero si desea saber más sobre este u otros temas puede visitar nuestra página web www.llamadaweb.com o ponerse en contacto con nosotros.
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0: ahorita que estamos hablando de esto de equilibrar el tiempo y todo, y algo que digas, oh, qué lástima, me perdí de esto, ya sea con tus hijos
1: así. Mis hijas, las hijas mayores, yo tengo una hija de 26 años y una hija de 23. Y sí, cuando yo comencé el ministerio, yo pasé bien poco tiempo con ellas en ese, ¿sabes? Cuando se le salió el primer diente, me enteré por teléfono. Cuando dio sus primeros pasos, me lo contaron por teléfono. Cuando dijo papi, lo escuché por teléfono, no estaba allí. Y eso es una, uno se siente ese sentido de culpabilidad, que aún después de tantos años, que ya son mujeres ya, cuando las veo todavía, me, como que el corazón se me aprieta.
0: Sí.
1: Y uno quisiera decir, wow, ¿sabes? Ese tiempo no hay como recuperarlo, Entonces uno espera, todavía no tengo nietos, pero uno espera tratar de ponerse al día con los nietos.
0: Claro, ojalá que así sea.
1: Y uno puede darle más tiempo a los nietos. Tengo un hijo de 15 años y pues, o sea, trato de también pasar lo más que puedo dentro de esos cuatro días que tengo en la semana. En el verano hay veces que me lo llevo él y yo, tú sabes dónde salimos, y él se va conmigo y hacemos la gira juntos. Él encanta eso.
0: Excelente.
1: Entonces tratamos de hacer eso.
0: Qué bueno.
1: Y para que pasara un poquito más de tiempo juntos. Y entonces tengo una beba de 6 años que es Danieli. Entonces ella sí yo creo que ha podido aprovechar más de mi tiempo, y de yo estoy más en casa y
0: qué bueno.
1: O sea, paso más tiempo con ella comparado con mis hijas grandes.

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1: Hola, ¿cómo están, oyentes? Un saludo cordial de todos los que hacemos el programa de Llamada de Medianoche.
2: Hemos llegado a la tercera parte de la serie de estudios de Norderlit titulada Moisés, Jesús y el futuro de Israel.
1: En esta oportunidad estamos acercando la segunda entrega de esta tercera parte. En la primera vimos cómo la gente se pregunta, ¿dónde está la promesa de su venida?
2: Y como resultado, busca la salvación en todos lados menos en Dios. También vimos muy claramente cómo el materialismo toma lugar de Dios en los tiempos finales.
1: Germán Harbich nos acerca con su voz entonces la continuación de esta tercera parte, que a su vez es el último mensaje del estudio. Pero primero, hagamos una pausa musical.

que dice, y él, o sea, refiriéndose a Aarón, los tomó de las manos de ellos y le dio forma con buril e hizo de ello un becerro de fundición. Entonces dijeron, Israel, estos son tus dioses que te sacaron de la tierra de Egipto. En el verano de 2004, cientos de jóvenes israelitas hicieron un festejo desenfrenado en un wadi, en las cercanías de Eilat. El centro de la fiesta era la estatua dorada de un becerro sobredimensionado alrededor de la cual la gente bailaba. En Tel Aviv, poco después, abrió sus puertas un restaurante sadomasoquista, una dama vestida de reina malvada.

blanco. La pretensión de una falsa paz llevará a la complacencia, al descanso, a la alegría y la seguridad. Porque dice, y se sentó el pueblo a comer y a beber y se levantó a regocijarse en el versículo 6. ¿No dijo el Señor que los últimos tiempos serán como los tiempos de Noé? Ellos comían y bebían, se casaban y daban en casamiento hasta que en el día del diluvio todo fue arrasado. Lo podemos ver en Mateo 24, versículos 38 y 39. Un tiempo de despreocupación como quizá nunca había habido, a pesar que la tormenta ya se estaba formando. En Éxodo 32, versículo 7, dice, entonces Jehová dijo a Moisés, anda, desciende porque tu pueblo que sacaste de la tierra de Egipto se ha corrompido. Esta relación es muy interesante. En el verso anterior se hablaba de una ofrenda de paz y de una supuesta seguridad basada en esa ofrenda. Ahora se habla de corrupción. Eso proféticamente significa que de esta ofrenda de paz o falsos intentos de paz surge una seguridad que leudará a la corrupción. Exactamente esta secuencia la encontramos en 1 Tesalonicenses capítulo 5 verso 3, que dice que cuando digan paz y seguridad, entonces vendrá sobre ellos destrucción repentina como los dolores a la mujer encinta, y no escaparán. El resultado será que la ira de Dios en la gran tribulación caerá sobre Israel y las naciones. Así lo leemos en Éxodo 32:10. Ahora pues, déjame que se encienda mi ira en ellos y los consuma, y de ti yo haré una nación grande.

Israel sería completamente destruida si el Señor Jesucristo no interviniera como sumo sacerdote para su pueblo, así como Moisés dio la cara en el monte Sinaí por Israel, como lo vemos en Éxodo 32:12, que dice: ¿Por qué han de hablar los egipcios diciendo, para mal los sacó, para matarlos en los montes y para raerlos de sobre la faz de la tierra? Vuélvete del ardor de tu ira y arrepiéntete de este mal contra tu pueblo. Jesús, el sumo sacerdote, pide que los días sean acortados. Quisiera mencionar aquí dos textos. Primero Zacarías 3:2, que dijo: Y dijo Jehová a Satanás: Jehová te reprenda, oh Satanás. Jehová que ha escogido a Jerusalén te reprenda. ¿No es este un tizón arrebatado del incendio? Y el otro texto es Mateo 24:22 y dice: Y si aquellos días no fuesen acortados, nadie sería salvo, mas por causa de los escogidos, aquellos días serán acortados. El pacto que Dios hizo con Abraham y los patriarcas es más fuerte que su ira. Éxodo 32:13 dice así: Acuérdate de Abraham, de Isaac y de Israel, tus siervos, a los cuales has jurado por ti mismo y les has dicho: Yo multiplicaré vuestra descendencia como las estrellas del cielo, y daré a vuestra descendencia toda esta tierra que he hablado, y la tomarán por heredad para siempre. El apóstol Pablo aclara en Gálatas 3:17: Esto pues digo. El pacto previamente ratificado por Dios para con Cristo, la ley que vino 430 años después, no lo abroga para invalidar la promesa. Jesús vuelve. En Éxodo 32:15 leemos: Y volvió Moisés y descendió del monte, trayendo en su mano las dos tablas del testimonio, las tablas escritas por ambos lados, de uno y otro lado estaban escritas. Esta es una imagen muy acertada del regreso de Jesús, pues en Mateo 24:30 dice: Entonces aparecerá la señal del Hijo del Hombre en el cielo, y entonces lamentarán todas las tribus de la tierra, y verán al Hijo del Hombre viniendo sobre las nubes del cielo con poder y gran gloria. Leamos ahora Éxodo 32:25-29, y allí dice así: Y viendo Moisés que el pueblo estaba desenfrenado, porque Aarón lo había permitido, para vergüenza entre sus enemigos, se puso Moisés a la puerta del campamento y dijo: ¿Quién está por Jehová? Júntese conmigo. Y se juntaron con él todos los hijos de Leví. Y él les dijo: Así ha dicho Jehová, el Dios de Israel: Poned cada uno su espada sobre su muslo, pasad y volved de puerta a puerta por el campamento y matad cada uno a su hermano y a su amigo y a su pariente. Y los hijos de Leví lo hicieron conforme al dicho de Moisés, y cayeron del pueblo en aquel día como 3,000 hombres. Entonces Moisés dijo: Hoy os habéis consagrado a Jehová, pues cada uno se ha consagrado en su hijo y en su hermano, para que él dé bendición hoy sobre vosotros. Y Éxodo 32:34 dice: Ve, pues, ahora, lleva a este pueblo a donde te he dicho. He aquí mi ángel irá delante de ti, pero en el día del castigo yo castigaré en ellos su pecado. Mis queridos amigos, esto es una sombra profética de lo que sucederá después que el Señor haya vuelto. Hará juicio sobre Israel y las naciones, como leemos en Mateo 25, y habrá una separación. Allí se decidirá quién puede entrar en el reino milenario de paz de Jesús y quién no.

0: muchas gracias por acompañarnos. Hemos llegado al final de este estudio de Norbert Litt, Moisés, Jesús y el futuro de Israel.
1: Esperamos que les haya sido de bendición y si desean hacer alguna pregunta o algún comentario, con gusto recibiremos su comunicación.
0: También si desean recibir una muestra de

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1: La radio te informa la hora. 12:40 minutos.

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El tema para el día de hoy, no a las malas noticias. La lectura se encuentra en Mateo capítulo 11. Venid a mí todos los que estáis cansados y cargados, y yo os haré descansar. Se ha dicho que el no estar dispuestos a escuchar malas noticias tiene la culpa de todo, desde los desastres con transbordadores espaciales a colapsos de corporaciones o a la propagación del terrorismo. No se necesitan estudios largos para determinar por qué sucede esto. Las malas noticias revelan problemas. Los problemas requieren soluciones. Las soluciones cuestan tiempo, dinero y también energía que preferiríamos emplear celebrando éxitos pasados. Esto no es nuevo en nuestro siglo. En el siglo V a.C., el rey Asuero de Persia rehusó permitir que nadie que estuviera vestido de cilicio entrara por sus puertas. Un comentarista sugiere que él prefería rodearse de personas que se asombraran con sus riquezas y estuvieran dispuestas a asistir a sus espléndidas fiestas. Su renuencia a ser molestado por malas noticias casi dio como resultado la aniquilación del pueblo judío. Comparemos el liderazgo de Asuero con el de Jesús, quien dijo, «Venid a mí todos los que estáis cansados y cargados, y yo os haré descansar». Asuero gobernó su reinado permitiendo que solo las personas felices entraran en su presencia. Jesús edifica su reino dando la bienvenida a su presencia a los cargados y tristes. Y lo que es más, Jesús no solo nos invita a contarle malas noticias, sino que tiene la disposición y el poder de convertir la mayoría de las circunstancias perturbadoras en una celebración de alabanza. Pensamiento para este hermoso día. El Evangelio es una mala noticia para los que lo rechazan y buenas nuevas para quienes lo reciben.

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1: Muy feliz Navidad y muy bienvenidos a este programa especial, el cual deseamos pueda ser de mucha bendición.
2: Estamos celebrando esta fecha en que Dios, en su celo santo, hizo lo más grande que pudo hacer. Nos dio a su Hijo unigénito.
1: Esa fue la mayor prueba de amor divino en la historia de la humanidad, y por eso tenemos todas las razones para gozarnos en este día.
2: Escucharemos con mucha atención este mensaje navideño de Win Malgo, en la voz de Herman Harvich.
1: Pero primero, preparemos nuestro corazón con esta bella canción de Navidad.

Hola amigos, el mensaje de hoy se titula La mayor prueba del amor divino en la historia de la humanidad. Después de haber pasado a pie seco por el Mar Rojo, Moisés y los israelitas cantaron alabanzas a Dios. Se ha magnificado grandemente, son las palabras que encontramos en Éxodo 15, versículo 1. También el salmista alaba a Dios, confiesa su poder y a la vez nos exhorta a hacer lo mismo. En el Salmo 145, versículo 6, del poder de tus hechos estupendos hablarán los hombres. Jeremías habla con suma reverencia del Señor como de aquel que es grande en consejo y magnífico en hechos. Jeremías 32, 19. E Isaías, en el capítulo 9, versículos 6 y 7 de su libro, ve proféticamente las claras líneas de la mayor prueba del amor de Dios y exclama: porque un niño nos es nacido, hijo nos es dado, y el principado sobre su hombro, y se llamará su nombre Admirable, Consejero, Dios Fuerte, Padre Eterno, Príncipe de Paz. Lo dilatado de su imperio y la paz no tendrán límite sobre el trono de David y sobre su reino, disponiéndolo y confirmándolo en juicio y en justicia desde ahora y para siempre. El celo de Jehová de los ejércitos hará esto. En su santo celo, Dios hizo lo más grande de todos los tiempos. Nos dio a su Hijo unigénito. Ya unos 800 años antes, el profeta Miqueas anunció dónde iba a nacer Jesucristo. Cuando dijo en Miqueas 5:2, pero tú, Belén Efrata, pequeña para estar entre las familias de Judá, de ti me saldrá el que será Señor en Israel, y sus salidas son desde el principio, desde los días de la eternidad. En este contexto quiero subrayar que el Señor vino en primer lugar para Israel, pues de no ser así, ¿a quién se referían estas palabras que leemos en Isaías 9:2 y 3? El pueblo que andaba en tinieblas vio gran luz. Los que moraban en tierra de sombra de muerte, luz resplandeció sobre ellos. Multiplicaste la gente y aumentaste la alegría. En Mateo 2:6, vemos claramente que se habla aquí de Israel cuando dice, porque de ti saldrá un guiador que apacentará a mi pueblo Israel. De esto habló también el ángel cuando anunció a los pastores atemorizados: no temáis, porque aquí os doy nuevas de gran gozo que será para todo el pueblo, que os ha nacido hoy en la ciudad de David un Salvador que es Cristo el Señor. Lucas 2:10-11. Y en Mateo 2:2 incluso vemos que lo reconocieron los representantes de las naciones que vinieron a Jerusalén para adorarlo y lo buscaron preguntando: ¿dónde está el rey de los judíos que ha nacido? Ya el Antiguo Testamento anunció a aquel que vendría, Jesús, el Hijo de Dios. Los profetas presentían su venida, es más, la veían desde lejos. Incluso Balaam, que era un adivino pagano, exclamó estas palabras que encontramos en Números 24:17. Lo veré, mas no ahora. Lo miraré, mas no de cerca. Saldrá estrella de Jacob y se levantará cetro de Israel. Y de Abraham leemos en Juan 8:56 que vio su día y se alegró. Con relación a la personalidad del venidero, en Proverbios 34 leemos que Agur fue sumamente concreto cuando dijo: ¿cuál es su nombre y el nombre de su hijo, si sabes? Cuando vino el cumplimiento del tiempo, Dios mandó a su hijo, así lo dice Gálatas 4:4, nació de una virgen en Belén. En Lucas 2:14 leemos que con júbilo y alegría, las huestes celestiales trajeron el evangelio al escenario del mundo terrenal. Cuando dijeron: gloria a Dios en las alturas y en la tierra paz, buena voluntad para con los hombres. Estas fueron las palabras que resonaron en los campos nocturnos de Belén. Aquel que había sido la esperanza de los padres llegó en medio de su pueblo Israel, trayéndole esperanza y consuelo.
Dios se manifestó en carne. El misterio de la piedad. Es verdad que Él vino en forma de siervo, en pobreza y humildad, pero esto era solamente la tienda externa en la cual habitaba la divinidad. Aún en la muerte Él permaneció siendo el príncipe de vida, pues leemos en Juan 1:4 que en Él estaba la vida, y la vida era la luz de los hombres. La venida de Cristo para la humanidad es el centro de la historia de la salvación. Lo que pasó antes fue en preparación para su venida, y lo que sucedió después se cumplió y se cumple en su nombre. Nadie puede explicar cómo se unen divinidad y humanidad en Cristo. El misterio de su autohumillación es y permanece siendo insondable para nosotros los humanos. El Mesías no solamente hizo milagros, Él mismo fue un milagro. Si no comprendemos ni el tiempo, mucho menos la eternidad, es un enigma inescrutable. La unión de lo infinito con lo finito y de lo divino con lo humano en la persona de Jesús de Nazaret, el niño de Belén, nunca la podremos comprender. Solamente lo podemos entender por la fe, y cuando lo hacemos, eso nos lleva a la adoración. Quiera Dios que podamos meditar ahora en este maravilloso misterio. Jesucristo vino desde arriba y nació en este mundo, aunque no era del mundo. Él entró desde afuera en la historia de la humanidad. Jesucristo no solamente fue el mejor hombre que haya vivido en la tierra, no podemos verlo solamente desde el punto de vista humano, pues Él era Dios en forma de hombre. Él no era un hombre que llegó a ser Dios, sino Dios que tomó forma humana y vino desde afuera. Por eso su vida es la cosa más sublime y santa. Nuestro Señor Jesús entró a la historia de la humanidad a través de la Virgen María, la puerta más humilde, por decirlo así. Esto está expresado sencillamente en Lucas 1:48 con las palabras: «Ha mirado la bajeza de su sierva». Y de la misma manera como Él entró desde afuera la historia humana, también quiere entrar en nuestros corazones. Belén era chica, y el establo era un lugar para los animales y por lo tanto impuro, una imagen del corazón humano. No es Navidad si el Señor Jesús todavía no pudo entrar en tu corazón. Pero Él quiere entrar ahora en tu establo y transformarlo en un palacio real. Esta es una imagen del nuevo nacimiento que menciona Juan 3:3 al 6. Jesús entra a tu corazón para sacar todo y renovarlo. Pero entonces surge la pregunta: ¿ya permitiste que tu vida personal llegue a ser un Belén para el Hijo de Dios? Qué maravilloso momento cuando Dios dio a la humanidad a su único Hijo amado. Quizás no lo tengamos presente todos los días, pero el tiempo de Navidad justamente quiere recordarnos ese grandioso acontecimiento. Recordemos el nacimiento de nuestro Salvador con el gozo de un niño. En realidad, los hijos de Dios tendríamos que festejar el nacimiento de nuestro Salvador todos los días. El nacimiento del Mesías fue anunciado muchos siglos antes, en medio de todas las circunstancias humillantes. En el nacimiento de nuestro bendito Emmanuel también se encuentran incomparables honras y glorias, pues ¿de quién más se anunció el nacimiento con siglos de anticipación a través de una larga lista de profecías? ¿Cuándo nació una persona tan esperada por tanta gente? ¿Cuándo otro hombre que tuviera un precursor que lo anunciara como el que viene? ¿Cuándo hubo ángeles que anunciaran a medianoche con alabanzas el nacimiento de un hombre? ¿Cuándo hubo ricos y pobres que fueran a visitar a un bebé en un pesebre presentándole espontáneamente y de todo corazón sus homenajes? Nos dice Isaías 49:13, «Cantad alabanzas, oh cielos, y alégrate, tierra». Todos los hombres tienen que festejar el nacimiento de Jesús y dejar descansar su trabajo. ¡Oh Belén! En ti se cumplieron todas las esperanzas. Tú eres, como dice tu nombre literalmente, una casa de panes.
pues el que fue prometido hace mucho tiempo es el pan de vida, que un profundo gozo y mucha gratitud llene nuestros corazones. Emmanuel. Emmanuel, Dios con nosotros. El nombre Emmanuel es indeciblemente precioso. Los querubines lo usaron para anunciar majestuosamente la gracia de Dios. Pero al mismo tiempo este nombre maravilloso significa también que Dios, en su gracia, se inclinó hacia los hombres. Emmanuel, Dios con nosotros, dice Mateo 1:23. Él está con nosotros. Es una realidad. Dios está con nosotros en nuestra vida, nuestros sufrimientos, nuestras preocupaciones, nuestro trabajo, nuestra disciplina y nuestra tumba. Y al revés, estamos con Él en su resurrección, su ascensión, su gloria y el esplendor de su segunda venida cuando pronto venga otra vez. El niñito de Belén se hizo igual a nosotros al venir a nacer en debilidad y pobreza. Pero no queremos olvidar que Jesús también está cerca de nosotros en su gloria y en su honra. La fe toma al niño en sus brazos y el amor lo besa. Con besos de su boca, como dice Cantares 1:2. Que podamos disfrutar hoy, queridos amigos y hermanos, de todo corazón, de una verdadera comunión espiritual con nuestro precioso Emmanuel.

0: esta bella música navideña terminamos el programa de hoy y con mucho gusto le invitamos a compartir con nosotros la segunda parte de este mensaje de Navidad en nuestro próximo encuentro.
1: Como siempre, a continuación les ofrecemos nuestra dirección para que puedan comunicarse con nosotros.
0: Deseamos a todos el gozo y la paz que se experimenta cuando realmente la Navidad se hace realidad en el corazón.
1: Hasta la próxima, que Dios les bendiga y aquí van nuestros datos.
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3: La radio te informa la hora, 13:09.
4: Jesús, hoy no te llama para juzgarte, ni para golpearte, mucho menos para acusarte, tampoco te está condenando. Él quiere un momento contigo, para que puedas sentir ese gran amor tan incomparable. E inmediatamente sientas esperanzas, vida, fuerzas, aliento y puedas ser salvo. Cuando sientes a Jesús tan cerca, puedes entender algo, que su presencia es suficiente. Ven a Él pronto.

0: 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El tema para el día de hoy, siempre por nosotros. La lectura se encuentra en el libro de Romanos capítulo 8. Si Dios está por nosotros, ¿quién estará contra nosotros? Noemí, su esposo y sus dos hijos dejaron Israel y se mudaron a Moab a causa de una hambruna. Uno de los hijos se casó con Ruth y el otro con Orfa. Con el tiempo, el esposo y los hijos de Noemí murieron, así que ella decidió regresar a Israel, pero pensaba que sus nueras estarían mejor quedándose en Moab. Trató de disuadirlas para que no fueran con ella, diciendo:
1: No, hijas mías, porque eso es más difícil para mí que para vosotras, pues la mano del Señor se ha levantado contra mí.
0: ¿Estaba Noemí en lo cierto respecto a lo que pensaba de Dios? Tal vez la familia había demostrado falta de fe al mudarse a la pagana Moab, pero Dios no estaba en su contra. Eso lo demostró al proveer para ella y para Ruth cuando regresaron a Israel. Puedes leer el resto del libro, es bastante corto. Tú tal vez te encuentres ahora desempleado, incurablemente enfermo. Tal vez tengas un hijo minusválido o tengas que cuidar a un ser querido que tiene Alzheimer. Dios no ha prometido impedir esos problemas en tu vida, pero sí ha demostrado que siempre está por nosotros como cristianos por lo que hizo a través de Jesús. Nada, ni siquiera la muerte puede separarnos de su amor. El Señor nunca está contra nosotros, ni siquiera cuando nos castiga. Dios está siempre por nosotros. Pensamiento para este hermoso día. Aquel que murió para salvarte nunca estará en tu contra.

0: La radio te informa la hora. 13, 37 minutos.
1: Una vez un novelista ruso escribió: si usted quiere aplastar totalmente a un hombre, simplemente dele un trabajo que sea totalmente absurdo. Le voy a dar un ejemplo de esto. En un campo de concentración nazi durante la Segunda Guerra Mundial, obligaron a los prisioneros judíos a mover una montaña de tierra de un extremo del terreno al otro. Al día siguiente, les dijeron que la volvieran a mover al extremo donde había estado antes. Un día, después que esto había estado ocurriendo por algún tiempo, un anciano comenzó a sollozar incontrolablemente. Días más tarde, otro hombre que había sobrevivido 3 años en el campo de concentración, repentinamente se tiró sobre una cerca electrificada. Durante las semanas siguientes, muchos prisioneros simplemente se volvieron locos y los guardias los mataron a tiros mientras trataban de huir de ellos. Más tarde se supo que aquella cruel actividad era un experimento acerca de la salud mental para ver qué sucedería cuando a la gente se le obliga a hacer tareas que no tienen sentido. No hay duda de que la persona que encuentra satisfacción en su trabajo disfrutará de mayor salud física y emocional. Pero mejor consiga un nuevo trabajo antes de dejar el que tiene. Les habla el Dr. Dobson, de Enfoque a la Familia.

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1: Hola, ¿cómo están? Sean muy bienvenidos al programa de Llamada de Medianoche.
2: Les acercamos hoy un tema diferente que no se escucha con mucha asiduidad.
1: Los héroes desconocidos del Evangelio. Este es el título del mensaje de Norbert Lee.
2: Entre bambalinas siempre hay héroes desconocidos, y aunque su trabajo sea secundario, es de suma importancia.
1: Les invitamos a conocerlos en la voz de Herman Harwich después de nuestra pausa musical.

Queridos amigos, como ya se dijo, el tema de hoy es los héroes desconocidos del Evangelio. En Gálatas 6, versículos 3 y 4 dice así: porque el que se cree ser algo no siendo nada, a sí mismo se engaña. Así que cada uno someta a prueba su propia obra y entonces tendrá motivo de gloriarse solo respecto de sí mismo y no en otro. La iglesia se describe como el cuerpo de Cristo. Este cuerpo está compuesto por muchos miembros y cada miembro tiene su función, por lo cual cada miembro es importante, pero solo al trabajar unidos somos funcionales. Si falta un miembro, todo el cuerpo queda discapacitado. El cuerpo de Cristo funciona en forma adecuada únicamente cuando todos los miembros trabajan en conjunto. En el libro de los Hechos se relatan las grandes cosas llevadas a cabo a través de los apóstoles, pero junto a ellos también hubo otros héroes desconocidos. Hombres y mujeres que trabajaron entre bambalinas y que a la vez cada tanto aparecían en el escenario. Como por ejemplo los 5 diáconos, los que hicieron un trabajo poco visible. En Hechos 6, 3 al 5 leemos: buscad pues, hermanos, de entre vosotros a 7 varones de buen testimonio, llenos del Espíritu Santo y de sabiduría, a quienes encarguemos de este trabajo, y nosotros persistiremos en la oración y en el ministerio de la palabra. Agradó la propuesta a toda la multitud y eligieron a Esteban, varón lleno de fe y del Espíritu Santo, a Felipe, a Prócoro, a Nicanor, a Timón, a Parmenas y a Nicolás, prosélito de Antioquía. Todos conocemos a Esteban y a Felipe, pero había otros 5 que realizaron una tarea de igual importancia en la iglesia primitiva. Su trabajo práctico y su entrega permitieron a los apóstoles el tener la libertad de realizar sus propias tareas. El trabajo de estos hombres casi no aparece en escena, pero era necesario e importante para el funcionamiento del cuerpo de Cristo. Lo mismo sucedió con los apóstoles que colaboraron en la extensión del Evangelio que se lleva a cabo más adelante. Ya no se les menciona, por ejemplo, Tomás, Andrés, Felipe, Simón el Zelote, Judas, hermano de Jacobo, Bartolomé, Jacobo, hijo de Alfeo, etc. En Juan 17, versículo 9 al 11, leemos que nuestro Señor Jesús dijo acerca de sus discípulos: yo ruego por ellos, no ruego por el mundo, sino por los que me diste, porque tuyos son. Y todo lo mío es tuyo, y lo tuyo mío, y he sido glorificado en ellos. Y ya no estoy en el mundo, mas estos están en el mundo, y yo voy a ti, Padre Santo, a los que me has dado, guárdalos en tu nombre, para que sean uno, así como nosotros. Querido oyente, querida oyente, si su trabajo contribuye a la expansión del Evangelio, aunque sea secundario, es de suma importancia. Veamos el ejemplo de Ananías. La obediencia en lo pequeño. Hechos 9, 10 al 12 dice acerca de él: había entonces en Damasco un discípulo llamado Ananías, a quien el Señor dijo en visión: Ananías. Y él respondió: heme aquí, Señor. Y el Señor le dijo: levántate y ve a la calle que se llama Derecha y busca en casa de Judas a uno llamado Sarso, porque aquí él ora y ha visto en visión a un varón llamado Ananías que entre y le pone las manos encima para que recobre la vista. Ananías mismo no se convirtió en un personaje tan destacado como Pedro, Pablo o Santiago, pero su obediencia fue el factor fundamental que Dios usó para introducir a Saulo, después Pablo, en la obra del Señor. Precisamente esta obediencia en lo pequeño es lo que hace que la obra del Señor sea grande. El ejemplo de Lidia nos muestra el valor de la hospitalidad. En Hechos 16:15 y 40 leemos acerca de ella: y cuando fue bautizada y su familia, nos rogó diciendo: si habéis juzgado que yo sea fiel al Señor, entrad en mi casa y posad, y nos obligó a quedarnos. Entonces, saliendo de la cárcel, entraron en casa de Lidia y, habiendo visto a los hermanos, los consolaron y se fueron. Lidia se convirtió y a partir de ese momento les abrió su casa a Pablo y a sus colaboradores. Allí pudieron encontrar tranquilidad y un lugar para recuperar sus fuerzas. A partir de eso, muchas personas se convirtieron y en Filipos se fundó una iglesia. Ser hospitalario y saber estimular a los demás es de mucho valor. Esto alivia a otros.

En el ejemplo de Jasón vemos la entrega desinteresada. En Hechos 17, 5 al 9 leemos: Entonces los judíos que no creían, teniendo celos, tomaron consigo a algunos ociosos, hombres malos, y juntando una turba alborotaron la ciudad y asaltando la casa de Jasón, procuraban sacarlos al pueblo. Pero no hallándolos, trajeron a Jasón y a algunos hermanos ante las autoridades de la ciudad gritando: Estos que trastornan el mundo entero también han venido acá, a los cuales Jasón ha recibido, y todos estos contravienen los decretos de César, diciendo que hay otro rey, Jesús. Y alborotaron al pueblo y a las autoridades de la ciudad oyendo estas cosas, pero obtenida la fianza de Jasón y de los demás, los soltaron. La acusación fue a los cuales Jasón ha recibido. Vale la pena que a uno lo acusen de semejante acción. Él se jugó la vida por el Evangelio, y no porque fuese un gran conferencista, sino simplemente porque puso su casa al servicio del Evangelio. ¿Qué cosas ponemos nosotros en juego? Veamos ahora al sobrino de Pablo. Él mostró un valor ejemplar. En Hechos 23, 11, 12 y 16 leemos: A la noche siguiente se le presentó el Señor y le dijo: Ten ánimo, Pablo, pues como has testificado de mí en Jerusalén, así es necesario que testifiques también en Roma. Venido el día, algunos de los judíos tramaron un complot y se juramentaron bajo maldición, diciendo que no comerían ni beberían hasta que hubiesen dado muerte a Pablo. Mas el hijo de la hermana de Pablo, oyendo hablar de la celada, fue y entró en la fortaleza y dio aviso a Pablo. El nombre de este sobrino nos es desconocido. Se cree que después de la conversión de Pablo, su propia familia lo excluyó. Lo podemos ver en Filipenses 3:8, pero este sobrino de alguna manera se veía impresionado por la vida del apóstol. Si el presidiario era ciudadano romano, sus familiares podían visitarlo en la cárcel. Así lo leemos en Hechos 24:23. Dios simplemente podía haber arrebatado a Pablo como lo había hecho ya en el caso de Felipe, como lo vemos en Hechos 8:39, pero no lo hizo, pues tenía la intención de mostrarnos la importancia de nuestro servicio. Podría haber enviado un ángel, pero él utilizó al sobrino de Pablo para poder salvarle la vida al apóstol. Este joven tuvo el valor de revelar un complot de homicidio. Dios puede utilizar a cualquier persona, independientemente de su edad. Puede utilizar a creyentes jóvenes o mayores, los cuales confíen en él y en cierto modo también sean valientes. La valentía de este joven, en este caso, consistió en que no se dejó llevar por la multitud ni tampoco se adhirió a la opinión de los demás. Tenemos también el ejemplo de Julio en lo que fue un acto heroico. Lo leemos en Hechos 27, 1, 42 y 43. Cuando se decidió que habíamos de navegar para Italia, entregaron a Pablo y a algunos otros presos a un centurión llamado Julio, de la compañía Augusta. Y la proa hincada quedó inmóvil y la popa se abría con la violencia del mar. Entonces los soldados acordaron matar a los presos para que ninguno se fugase nadando. Pero el centurión, queriendo salvar a Pablo, les impidió este intento y mandó que los que pudiesen nadar se echasen los primeros y saliesen a tierra. El centurión Julio salvó la vida de Pablo cuando otros soldados querían matarlo. Fue por eso que el Evangelio llegó a Roma. También a través de su entrega y valentía, el Evangelio se sigue proclamando, ya sea en una forma destacada o no muy visible. Sea también usted una persona que no le dice que sí a todo lo que le susurran. Haga lo que el Espíritu Santo le indique. Recuerde que usted es importante. Dios pudo utilizar a un perseguidor como Saulo, a un playboy como Agustín y a un jugador como Dostojevski. Usó a un colérico como Martín Lutero y a un melancólico como John Wesley, a una persona callada como Tomás de Aquino y a alguien cuadripléjico como Johnny Erickson Tada. En las notas de la traducción Nueva Vida de la Biblia dice lo siguiente: El cuerpo humano tiene muchos órganos, pero solo si están unidos estas muchas partes constituyen el cuerpo. Lo mismo ocurre con el cuerpo de Cristo. Los cristianos deben evitar dos faltas muy comunes. La primera,
caer en el orgullo de lo que pueden hacer, y la segunda, creer que no tienen nada para contribuir a la Iglesia de Cristo. En lugar de compararnos unos a otros, deberíamos usar los diversos dones que nos han sido dados para extender las buenas nuevas de la salvación. Al utilizar Pablo la analogía del cuerpo, habla de la importancia de cada miembro del mismo. Sin una de las partes que aparentan ser no tan necesarias, todo el cuerpo se torna menos efectivo. El hecho de considerar los dones propios como más importantes que los de los demás es un síntoma de orgullo espiritual. No debemos ver con desprecio a aquellos que parecen menos importantes, ni tampoco debemos tener envidia de aquellos con dones más visibles. En lugar de eso, deberíamos utilizar el don que nos fue obsequiado y alentar a otros cristianos a poner en práctica su propio don. De no hacerlo, la iglesia se torna menos efectiva. No importa que sea joven o mayor, no importa si tiene muchos o pocos dones, ni si su trabajo es muy visible o está detrás de bambalinas. Usted es importante.

0: Quisiera repetir uno de los conceptos con los que finalizó este mensaje, porque me parece muy importante. Deberíamos utilizar el don que nos fue obsequiado y alentar a otros a poner en práctica su don propio.
1: Y no olvidemos también que no importa si somos jóvenes o mayores, si tenemos muchos o pocos dones, si nuestro trabajo es muy visible o si está entre bambalinas, para Dios todos somos importantes.
0: Tenemos que despedirnos. Deseamos que pasen ustedes muy bien y que Dios les bendiga. Y por favor, tomen nota de nuestra dirección para poder comunicarse con nosotros. Hasta el próximo programa.
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0: La fascinación que la sociedad tiene con las personas famosas acaba de volverse un poco disparatada. Millones idolatran a aquellos que han logrado la fama y la fortuna, pero el estrellato no provee la satisfacción que anuncia. Considere al famoso Muhammad Ali cuando estaba en sus mejores tiempos. Fue conocido en el mundo entero como el hombre al que nadie podía vencer. Recientemente, un escritor deportivo lo visitó en su hogar y le pidió que le enseñara sus trofeos. Ali lo llevó al establo húmedo y oscuro que tiene al lado de su casa. Allí, inclinado contra la pared, había un tablero lleno de recuerdos. Fotos de Ali bailando y golpeando y levantando cinturones de campeonato por encima de su cabeza. Pero las fotos estaban manchadas con rayas blancas. Las palomas habían hecho su casa en las vigas del establo. Ali agarró el tablero y le dio la vuelta mirando hacia la pared. Mientras salía, dijo en voz baja, «Yo tuve el mundo y no me sirvió de nada». La lección que tenemos aquí es eterna. La fama es breve. Nunca se encontrará el significado en la alabanza y la adoración de otros. Si es ahí donde usted lo busca, está destinado a la desilusión. Les habla el Dr. Dobson, de Enfoque a la Familia.
1: La radio te informa la hora. 14:05.

Salmos, capítulo 23. Jehová es mi pastor, nada me faltará. En lugares de delicados pastos me hará descansar. Junto a aguas de reposo me pastoreará. Confortará mi alma. Me guiará por sendas de justicia, por amor de su nombre. Aunque ande en valle de sombra de muerte, no temeré mal alguno, porque tú estarás conmigo. Tu vara y tu cayado me infundirán aliento. Aderezas mesa delante de mí, en presencia

0: reposando. 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
1: Este que estás en el cielo, santificado sea tu nombre. Venga a nosotros tu reino y hágase tu voluntad.

0: diciendo, comamos, bebamos y hagamos lo que se nos antoja, porque mañana nos morimos. La Biblia menciona a alguien considerado sin atractivo, despreciado, desechado, varón de dolores, experimentado en quebranto, herido y molido. Angustiado, afligido, llevado al matadero como un cordero, sin posesiones materiales, falsamente acusado por sus enemigos, traicionado por quien decía ser su amigo, abandonado por los demás. Maltratado física y moralmente por hombres guiados por la conveniencia política, personaje que se sometió hasta la muerte sin expresar queja. Leemos de Jesucristo que sufrió la cruz menospreciando el oprobio y se nos insta a que en medio de todo lo que soportamos le consideremos a Él quien sufrió tal contradicción de pecadores contra sí mismo. Y el propósito de que le consideres, dice la Biblia, es para que vuestro ánimo no se canse hasta desmayar. ¿Estás tú por desmayar? Mírale a Él, confía en Él.
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pensamientos. Has escudriñado mi andar y mi reposo, y todos mis caminos te son conocidos. Pues aún no está la palabra en mi lengua, y he aquí, oh Jehová, tú la sabes toda. Detrás y delante me rodeaste, y sobre mí pusiste tu mano. Tal conocimiento es demasiado maravilloso para mí.

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2: Es un placer, queridas oyentes de Entre Amigas, reencontrarnos en un nuevo programa en el cual estaremos hablando de discapacidad, un tema sumamente profundo con diferentes aristas. Obviamente ya desde el arranque vamos a estar hablando incluso del concepto, si está bien usado o mal usado discapacidad. Lo estaremos conversando con la licenciada Adriana D'Agata en algunos minutos, pero antes quiero saludar a quien me acompaña hoy, Victoria San Martín. ¿Cómo estás, Vito? Bienvenida.
3: Muy bien, saludamos a todas nuestras amigas, gracias por estar por allí y quédense porque es una entrevista muy interesante. También la historia de por qué Adriana se inquieta por hacer este proyecto del que nos va a hablar, que se llama Bienvenidos Todos los Cuerpos. Por ahora es un proyecto que lo está desarrollando. Después tal vez tendremos alguna otra noticia. La comprometimos a venir por acá también.
2: Muy bien.
3: Bueno, trata de traer las realidades de las personas con discapacidad. O sea, persona primero, discapacidad después, era algo que ella nos enfatizaba. No solo traerlas a discusión, sino acciones concretas y también exponer algunas ideas y comportamientos erróneos de nosotros, de la comunidad, pero principalmente mostrar que no hay personas que no sean integrales, hay en realidad quienes pueden de una manera diferente.

0: comunicarse con nosotros a través de WhatsApp al 00598 99 000 540. Queridas amigas, es un gusto estar con ustedes. Hemos llegado al momento de la entrevista en este programa y hoy nos acompaña Adriana Dagata. Ella es licenciada en fisioterapia, en este momento está jubilada, retirada, como se puede decir en otros países, y forma parte de una red latinoamericana interreligiosa por los derechos de las personas con discapacidad. Con ella vamos a estar hablando justamente sobre los derechos y también sobre temas de interés para todos nosotros en cuanto a las personas con discapacidad, al trato y a la convivencia con ellos. ¿Qué tal, Adriana? ¿Cómo estás?
1: Hola, bien, muy bien. Muchas gracias por la invitación.

0: familiares con algún tipo de discapacidad. Y importante porque uno, pero cuando viene un tercero, incluso cuando sucede, por ejemplo, de nacimiento de alguien con discapacidad, la familia ve mucho que...
1: ¿no? Son momentos muy difíciles, sí, como...
0: Son difíciles. Sí. Entonces, bueno, ¿puedes contarnos más o menos qué fue lo que te... O sea, tu experiencia primero, capaz como licenciada,
1: sí.
0: Y de qué se trata Bienvenidos Todos los Cuerpos, que bueno, es lo que venimos a presentar.
1: Esto forma parte de un proyecto en el que estoy trabajando hace un tiempo, que bueno, si Dios lo permite, verá la luz. Pero ¿qué me motiva?, me preguntás vos. Uh-huh. Y yo durante mucho, bueno, aparte de mi profesión, que está muy vinculada con los temas de discapacidad, ¿no?
0: Sí.
1: De rehabilitación, discapacidad, etcétera, he tenido en mi familia durante muchos años una hermana que tuvo una secuela de una operación, una discapacidad severa durante muchos años, y eso me llevó a investigar temas que tenían que ver más que con lo médico que ya sabíamos, y bueno, eso, con el trato, con cómo se manejan estas situaciones, al ver que la gente que se acercaba, que a veces no sabe qué hacer, uh-huh, qué preguntar, qué decir, qué comentario hacer, o viste, entonces todo eso me llevó a investigar mucho el tema del dolor, de la enfermedad, de la discapacidad, de por qué Dios permite, por qué a veces sí, por qué a veces no, por qué nos pasa esto, que son preguntas, uh-huh, que siempre nos hacemos, ¿no? Entonces, eso fue durante muchos años y hace poco empecé a pensar en el tema del trato hacia las personas con discapacidad, ¿no? El buen trato, las buenas prácticas. Uh-huh. Y bueno, me capacité en algunos temas y empecé a escribir algo y surgió esto que es lo que quiero compartir. Uh-huh. El título, Bienvenidos Todos los Cuerpos. ¿Por qué? Bueno, Dios nos hizo con un cuerpo, ¿no?
0: Sí.
1: Diseñado por Él mismo, que forma parte de la creación a la que Él denominó buena en gran manera, ¿no?
0: Uh-huh.
1: Vio Dios que todo lo que había hecho era bueno. Eso incluye nuestros cuerpos.
0: Uh-huh.
1: Nuestros cuerpos es el escenario de muchas de nuestras alegrías, nuestros dolores, nuestro placer, las luchas, bueno, qué sé yo. Y el cuerpo ha sido como el gran dejado de lado en nuestra fe, digamos, ¿no?
0: Sí.
1: Esa influencia que hemos tenido platónica, ¿no? De que el espíritu es lo bueno, el cuerpo es lo malo,
0: sí.
1: Y esa separación, esa gran ruptura entre el cuerpo y el espíritu,
0: uh-huh,
1: ensalzando lo bueno del espíritu como lo conectado a Dios, y el cuerpo, la carne, lo malo conectado con lo malo.
0: Claro.
1: ¿No? Eso es clara influencia de Platón.
0: Sí,
1: ¿no?
0: Sacando la integridad, sí, Platón.
1: Exacto,
0: lo que decía.
1: Separando
0: era que
1: el humano,
0: alma, ¿no?
1: De hecho,
0: sí.
1: Vos sos muy joven, pero cuando yo era más joven se hablaba mucho de salvar las almas,
0: sí,
1: ¿no? De ir a buscar las almas,
0: sí.
1: De no sé qué. Y cuando vamos a buscar personas,
0: sí,
1: ¿no? No son solo almitas que vienen como fantasmitas, son cuerpos con problemas, con necesidades, con una cantidad de cosas. Entonces, es esta idea de volver a juntar en esa integralidad del cuerpo y el alma, porque somos las dos cosas, ¿verdad?
0: Uh-huh. Sí.
1: Y si una está mal, la otra está mal.
0: Sí. Incluso una puede influir en otra,
1: exactamente,
0: ¿no?
1: Exactamente, porque somos seres integrales.
0: Uh-huh.
1: Y no es un invento. Así nos creó Dios,
0: uh-huh,
1: porque así nos quería. Y aparte, vos fijate, en la encarnación, Jesús se encarna en un cuerpo igual al nuestro, ¿no? No viene como un ser espiritual solamente, viene como un ser humano, como nosotros, bueno... esto no niega su naturaleza divina, pero vino en un cuerpo,
0: claro,
1: una naturaleza humana plena. Cuando en la Biblia se habla de la iglesia como cuerpo de Cristo, otra vez se recurre al cuerpo,
0: sí,
1: ¿no? La importancia del cuerpo. El cuerpo de Cristo es un cuerpo que se vincula con gente. O sea, el cuerpo es muy importante. En nuestra fe. Entonces, por esto meto el tema de bienvenidos todos los cuerpos, bienvenidas todas las personas con cuerpo y con alma, aunque esos cuerpos a veces estén dañados,
0: sí,
1: por distintas cosas, ¿no? Y bueno, yo me meto por ahí, por ese camino en el tema de la discapacidad. Por eso, bienvenidos todos los cuerpos.
0: Muy bien, porque pensaba, ¿no? Tantas veces por el lado de la alimentación, bueno, de los consumos problemáticos, del estrés y de tantas cosas, pero cuando hay una discapacidad física notoria, la pregunta que se hace muchas veces, o que nos hacen a quienes tenemos fe, es ¿y por qué Dios permite?
1: ¿Por qué?
0: ¿No?
1: Claro.
0: Pero creo que de alguna cosa de esas tal vez estemos compartiendo.
1: Sí.
0: Bueno, si te parece, comencemos a hablar de la discapacidad y de qué es la discapacidad.
1: Ahí está.
0: Por allá.
1: Mira, hay una definición, ¿no? Que es la que hace la OMS, que es muy muy interesante. Hay una declaración que también aparece por ahí con una definición muy buena, pero lo que quiero resaltar es que la discapacidad es un concepto que va evolucionando, ¿no? Y que la Convención de los Derechos de las Personas con Discapacidad en el año 2006 dice que resulta de la interacción, la discapacidad resulta de la interacción de las personas que tienen alguna deficiencia, ¿no? Con las barreras debidas a la actitud o al entorno, ¿no? Y que le evitan la participación plena y efectiva en la sociedad en igualdad de condiciones con los demás. O sea, la discapacidad no es solamente la deficiencia, ¿está? La discapacidad es esa deficiencia que puede tener la persona, como ser ciego, por ejemplo, no lo podemos negar, sumada a las barreras que se van creando que le impiden a esa persona una participación plena, ¿no? En las mismas condiciones que los demás. ¿Cómo podríamos revertir esto, ¿no? Si a una persona ciega tiene la posibilidad de acceder a un, por ejemplo, en el caso de la lectura,
0: sí,
1: pongámosle, tiene la posibilidad de acceder a la misma lectura que vos o que yo, en braille. Entonces,
0: exacto,
1: está en igualdad de condiciones.
0: Sí.
1: Y la discapacidad disminuye. La deficiencia sigue estando,
0: sí,
1: pero la discapacidad disminuye porque tiene capacidad de poder leer y llegar a las mismas cosas que llegamos nosotros, que podemos ver.
0: Sí, totalmente.
1: Por ejemplo, una incapacidad para caminar es una deficiencia, ¿no? Mientras que una capacidad para entrar en un edificio, porque en la entrada hay escalones, eso es discapacidad.
0: Ah.
1: La persona podría
0: qué
1: entrar al edificio si tuviera una rampa. Si no hay rampa, no puede entrar porque hay escalones. O sea, ¿el problema está en la persona o está en la barrera? ¿Entendés? La discapacidad está fuera del cuerpo de la persona. Está en el entorno que limita.
0: En el mundo no pensado para...
1: Exacto.
0: Para personas.
1: Hay una definición, hay un término que se ha acuñado por Javier Romagnech, que es un español, en el año 2005, creo, que dice que él llama a la discapacidad diversidad funcional. Que está bueno. ¿Qué quiere decir? Que la funcionalidad existe de diversas maneras, ¿no? O sea, vos tenés la incapacidad de caminar, pero podés hacer las cosas de otra manera. O sea, hay diversidad funcional. Vos podrías, si el entorno te es favorable. Si el entorno te es desfavorable, no. Y eso aumenta tu discapacidad. ¿Sabés que hay una charla TED de una chica argentina que se llama Constanza Orbais? Ella tiene parálisis cerebral, es psicopedagoga, trabaja en un colegio en Argentina, y su charla TED, que la recomiendo, se puede buscar en YouTube, ella dice, entre otras cosas, discapacidad, poder distinto. ¿Entendés? Y sí. A mí me encanta esas dos palabritas, poder distinto. Podemos lo mismo, pero de distinta manera. Eso es diversidad funcional, ¿no? Uh-huh. Poder distinto.
0: Estaba pensando mientras hablabas, ¿no? Justamente referida a este poder distinto y que perfectamente podrían haber ramas de trabajo, carreras dedicadas justamente a ser funcionales a las diferentes capacidades, ¿no? Como es un área que como que se deja de lado,
1: sí,
0: y no se atiende muchas, sí, veces. Se soluciona a veces con una rampa, bueno, con un ascensor.
1: Claro. Y con... Es que las barreras no son solo barreras arquitectónicas,
0: claro,
1: ¿no? Hay otra cantidad de barreras sobre las que hay que trabajar y de las que tenemos que tener conocimiento.
0: Exacto.
1: Porque a veces tenemos muy buenas intenciones, pero no sabemos cómo.
0: Ah, sí.
1: ¿Entendés? Entonces, las barreras no son solo las barreras arquitectónicas. Es relativamente fácil poner una rampa o generar, yo qué sé, pasillos más anchos donde pueda pasar una silla de ruedas, un baño adaptado. Bueno, esas son cosas muy buenas,
0: sí,
1: pero hay otra cantidad de barreras que hay en nuestro medio y que a veces ni siquiera somos conscientes que existen.
0: Muchas veces pienso, ¿no?, en creo que la palabra sería segregación en las áreas de aprendizaje, ¿no?
1: Eso, uf.
0: Un docente poder explicar algo a una persona, por ejemplo, no vidente.
1: Claro.
0: Recuerdo que yo tenía un compañero en periodismo que lógicamente él tenía que tener su... Tenía que tener de otra forma las explicaciones, porque habían cosas que él no las,
1: claro,
0: podía hacer.
1: Claro.
0: Y bueno, gracias a Dios se le abrieron muchos medios y él está trabajando. Mira. Justamente de lo que estudió. Pero pensaba, no se prepara a los docentes en general para enfrentarse, por ejemplo, a un,
1: exacto,
0: alumno con,
1: sí,
0: determinada discapacidad.
1: Sí, es muy difícil para los docentes. Más cuando tienen planes que cumplir,
0: sí,
1: metas que alcanzar, ¿viste? Pero es un derecho de todas las personas con discapacidad la educación, y es la educación la que se tiene que adaptar a ellos, ¿no?
0: Exacto.
1: Sí, creo que hay muchas cosas que cambiar. Los maestros, algunos logran hacerlo, pero tienen que pensar en doble planificación, en,
0: sí,
1: doble, lleva mucho
0: que ya
1: tiempo.
0: Es un tema para los, ya es todo un tema de,
1: sí,
0: tiempo.
1: Sí, el tema de la educación es un,
0: sí,
1: tema importante. Pienso que tanto a nivel de niños como de adolescentes o de jóvenes, siempre es una riqueza tener diversidad en la clase, ¿no?
0: Sí.
1: En el aula. Un grupo de niños que con este tipo de diversidad, donde hay un chico que aprende distinto, que se mueve distinto, que es riqueza para todos.
0: Sí.
1: Pero es muy difícil de implementar por el tema de que los maestros tienen poco tiempo y tienen muchas metas que cumplir, pero tienen el derecho a educarse en el mismo ámbito que cualquier otro niño.
0: Sí, muchas veces está el tema de los asistentes, que es algo,
1: sí,
0: que creo que es bastante nuevo, relativamente,
1: sí,
0: nuevo, ¿no?
1: Es difícil a veces de conseguir,
0: sí,
1: que te lo, que el Estado algunos casos lo paga, en otros lo tienen que pagar los padres y es muy caro.
0: Es,
1: y bueno,
0: carísimo, sí,
1: es todo un tema complicado. Pero eso es parte de los apoyos que necesita la gente para alcanzar los mismos grados de educación, de formación, de que bueno, hay que buscarle la vuelta.
0: Sí, sí, incluso de trabajo o de lo que fuera, ¿no?
1: Sí, alcanzar un trabajo digno,
0: sí,
1: solo a través de la educación.
0: Sí, sí, sí. Sí. Bueno, no, yo te llevé como
1: sí,
0: para otro lado, pero nos quedamos en poder diferentes. Nos,
1: sí,
0: quedamos
1: hay dos perspectivas de la discapacidad, ¿no? Que es, puede ser la afectación de la capacidad de hacer cosas o de relacionarse con otros. Podemos pensarlo desde esa manera, desde el lugar de la discapacidad. Discapacidad, discapacidad, menos capacidad, ¿no? Lo podemos ver desde ese lugar. O lo podemos ver personas con capacidad de hacer cosas con grado de funcionalidad diferente, o sea, la diversidad funcional. O sea, lo podemos ver desde el lado negativo, el no puede, no llega, no, o desde el lugar de, bueno, sí, puede de una manera diferente. Bien. La discapacidad que tenga una persona no es la identidad del individuo, ¿no? Sino que es un estado de funcionamiento de la persona. A veces pensamos, bueno, mira, aquel es ciego, pero esa no es la identidad de la persona, ¿no? Es una forma distinta en cuanto a las capacidades, pero no tendría por qué discapacitar a la persona. Funciona diferente.
0: Estoy pensando, y ahora es cortito, ¿no? Pero te llevo para otro lado, de cuando Jesús en una ocasión se encuentra con una persona ciega, él se pone delante de él y le dice, ¿qué quieres que te haga? Él no ve la discapacidad, él pregunta por la necesidad.
1: Claro.
0: ¿En qué te puedo ayudar?
1: Porque capaz, mirá, hay mucho, qué lindo eso. ¿Sabes? Primero, Jesús nunca adjetiva. No dice el ciego, el cojo. Esos nombres fueron puestos en la Biblia después, por la mujer encorvada, el cojo, el ciego, el no sé qué, el endemoniado. Jesús nunca adjetiva. Siempre son personas. Y Jesús pregunta, en este caso, pregunta, ¿qué querés? Capaz que lo que la persona quería era otra cosa. No era. O lo que Jesús quería era que esa persona dijera lo que necesitaba. No sabemos, pero Jesús deja la libertad de la persona de decir lo que necesita. El relacionamiento de Jesús con enfermos y con personas con discapacidad y eso es muy tierno, es muy respetuoso. Es un ejemplo en este campo, es un ejemplo como en todo, ¿no? Pero en esto es un ejemplo fundamental.
0: Bueno, nos habíamos quedado en la parte negativa sería la discapacidad, y lo diríamos de una forma positiva y correcta y amable, diciendo que puede de una forma diferente.
1: Funcionar. Por lo menos, aunque no lo digas.
0: No.
1: Ponértelo en la cabeza. Cuando tú veas una persona con discapacidad, bueno, a ver, es una persona que puede distinto. ¿Cómo puedo ayudar a esta persona a que logre las cosas, aunque sea más lento o lenta, aunque tengamos que adaptarnos en una cantidad de cosas, ¿no? El niño jugando a la pelota, y alguno no puede agarrar la pelota. Bueno, ¿cómo podemos jugar a la pelota con ese niño si no puede agarrar la pelota? ¿Cómo podemos? Esas adaptaciones que me hace darme cuenta que todos podemos jugar a la pelota, pero podemos jugar diferente.
0: Claro. Si te parece, Adriana, queda la invitación para el próximo programa.
1: ¿Cómo no?
0: Para poder continuar hablando. Qué lindo esto que íbamos introduciendo, ¿no? Claro. De la relación de Jesús con los discapacitados, con los que tienen una forma diferente de poder hacer las cosas. ¿Cómo no? Y bueno, y continuar también hablando de lo que es tu trabajo y todos estos conceptos tan importantes.
1: Cómo no, con mucho gusto, Victoria, con mucho gusto.
0: Bueno, amigas, quédense por allí que hay más programas.

0: El agradecimiento a Adriana D'Agata, que además estará en un próximo programa acompañándonos para hablar de este tema. Y justamente queríamos citar una reflexión del escritor Juan Baiton, que señala que la discapacidad está muy presente en la Biblia. Dice, podemos hablar de una discapacidad física concreta y al mismo tiempo de una invitación a reflexionar acerca de la discapacidad espiritual que toda persona y sociedad puede atravesar. La realidad que vivía un discapacitado en la época del Antiguo Testamento era de doble marginación. Por un lado, la propia limitación que podía sentir frente a otros y por otro lado, la limitación social causada por el rechazo y la marginación. Ambas limitaciones se retroalimentaban, causando así una profunda sensación de inferioridad, de no reconocimiento, de ser parte de los últimos. Sin embargo, como sabemos, la historia de la salvación empieza a iluminar la vida progresivamente y permite a las personas encaminarse por aquello que los lleva cerca de Dios. La realidad de los discapacitados no es la excepción. Por ello, luego de la rigurosidad de la ley, aparece la voz profética en las Escrituras y es un paso más en la comprensión de la presencia de Dios en el devenir humano. Y es así que el mayor reconocimiento a los discapacitados y su lugar como miembros plenos de la sociedad viene de Jesús. Una de las primeras curaciones en el Evangelio más antiguo que conocemos es a un paralítico. Lo encontramos en Marcos 2, 1 al 12 y sus paralelos en los Evangelios. En el texto, el milagro antecede discusiones entre la ley y el Evangelio. Jesús, desde el inicio de su ministerio, quiere poner en claro que la ley puede ayudar como limitar si es que no se pone al centro la dignidad de toda persona. La ley puede dar el diagnóstico, pero no es el médico. La buena noticia, que es Jesús mismo en sus acciones sanadoras, es la mejor terapia para todos los heridos de la historia. Jesús enseña que Dios es más que la ley. Jesús sanó y perdonó los pecados, generando un gran escándalo para los que se creían justos. Estas dos acciones van de la mano. Una sociedad es sana cuando es capaz de perdonarse y perdonar. Así el perdón tiene como finalidad mostrar el poder y el amor de Dios. Seguir a Jesús en el Nuevo Testamento es salir de todas esas parálisis internas que hacen que se mire al otro con algún rasgo de inferioridad, más cuando hay condiciones físicas que pudieran presuponerlo. Discapacidad nunca es sinónimo de incapacidad. Las parálisis y las limitaciones internas son más radicales porque no son fáciles de reconocer y pueden pasar desapercibidas al punto de ser socialmente aceptables. En Jesús, termina diciendo el escritor, vemos una realidad que permite abrir los ojos, caminar e involucrarnos frente a una sociedad que necesita constantemente ser sanada del prejuicio. Y con este concepto, Vito, nos quedamos agradeciéndole a, en este caso, a Adriana, que nos trajo estos temas. Esperemos que este proyecto tenga andamiento y en un próximo programa estaremos conversando con ella.
1: Sí, si te parece, compartimos con nuestras amigas ya las vías de comunicación, que es a través de WhatsApp, 00598 99 000 540. Pueden poner allí que el mensaje es para entre amigas, 00598 99 000 540. Arroba entre amigas llamada es el Instagram. entreamigas@llamadaweb.org es el correo electrónico y también pueden ingresar a la página www.llamadaweb.org. Muchas gracias por acompañarnos en este programa, las esperamos en el próximo.

¿Hay alguna manera de decirle a una persona que está lista para casarse? No es extraño que la gente soltera se pregunte si su pasado o su historia familiar los ha preparado adecuadamente para establecer una relación matrimonial que dure para toda la vida. El Dr. Neil Warren ha indicado que hay tres características familiares importantes que parecen aumentar las oportunidades de tener un buen matrimonio. La primera es la felicidad de los padres. Si sus padres fueron felices, ese es un buen ejemplo a seguir. La segunda es su propia felicidad cuando era niño. Una buena niñez le da un sentido de quién es usted, un sentido de seguridad que le permite ser flexible en su relación con otros. El tercer factor es no tener conflictos con su madre. La relación con la madre es fundamental, tanto para los hombres como las mujeres, y continúa afectándonos más tarde en nuestra vida. Si usted se da cuenta de que sus antecedentes están deficientes en algunas de estas áreas, eso no quiere decir que ha perdido la oportunidad de tener un buen matrimonio, sino que tiene algunos obstáculos adicionales por delante y necesita estar consciente de los efectos que los mismos pueden tener en usted y su cónyuge. Les habla el Dr. Dobson, de Enfoque a la Familia.

Jesús, necesitamos ser como tú. Haz nuestro carácter más como el tuyo. Ayúdanos. Levante sus manos y dígaselo al Señor.

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1: Muy bienvenidos al programa, queridos oyentes. Es una gran alegría para nosotros estar nuevamente junto a ustedes.
2: Como les habíamos prometido, estamos aquí para ofrecerles la segunda parte del mensaje de Reinhold Federer.

Gracias. Gracias, Señor, porque tú nos rescataste. Con tu amor nos rescataste. Vamos, dale gracias, dale gracias, dale gracias. No te canses de darle gracias. No te canses de darle gracias.

Él sabía que para brillar como una luz en la difícil situación que atravesaba Israel, necesitaba un poder especial. Y esta era su segunda característica. Eliseo era realista. Elías asoció esta difícil petición a una condición que marcaría la vida de Eliseo. Si me vieres cuando fuere quitado de ti, te será hecho así. Y de aquí surge la tercera característica de Eliseo, la cual también es muy importante para nosotros, mantener la mirada dirigida hacia arriba para comprender, vivir y anunciar la realidad y las promesas de Dios. Otra característica de Eliseo era su fe imperturbable. Luego del arrebatamiento de Elías, vimos que de repente algunos de los hombres se inquietaron seriamente y dudaron acerca de su rapto. A veces existen algunos datos en las historias bíblicas que las colocan en un marco humano. 50 hombres valientes fueron enviados. Si no se trataba de un verdadero arrebatamiento, deberían localizar a Elías, quien posiblemente hubiera sido arrastrado por un tornado cayendo en algún lugar de las montañas o los valles. Veamos ahora cuál fue la reacción de Eliseo frente a esa situación de duda de las otras personas. Podemos constatar que finalmente Eliseo cedió avergonzándose. Él cedió, aunque su opinión era otra, ya que se trataba de una decisión secundaria y no necesaria para la salvación. Se mantuvo así la paz interna. Esto no amenazaba su autoridad. Los sucesos siguientes, cuando después de 3 días la acción de búsqueda fue suspendida sin éxito, fueron confirmados por Eliseo con una pregunta. En 2 Reyes 2:18, ¿no os dije yo que no fueseis?

credibilidad del relato bíblico, ya en aquel entonces existían los modernos de hoy en día. Los que confían de todo corazón en día son catalogados como chiflados, fanáticos, fundamentalistas, extremos, intolerantes. Y cuando es para ungir a Jehú en nombre de Dios como nuevo rey de Israel, lo que leemos en 2 Reyes 9 al 11, los siervos de Jehú le preguntaron: ¿hay paz? ¿Para qué vino a ti aquel loco? En otras palabras, demente, enfermo, mental, idiota, chiflado. Así que, ya en aquel entonces, los devotos a Dios eran catalogados y marcados por los hombres del mundo. La quinta característica de Eliseo se muestra claramente en la forma en la que enfrentó al rey israelita Joram. Eliseo era riguroso, temido y respetado. Cuando el rey moabita Mesa comenzó a no pagar sus tributos, el rey de Josafat y el rey de Edom, pero de alguna forma no funcionaron los planes de aprovisionamiento y tras 7 días de estratégica caminata por el desierto... No,

y a los profetas de su madre Jezabel. Le dijo: Vive Jehová de los ejércitos en cuya estoy, que si no tuviese respeto al rostro de Josafat, rey de Judá, no te mirí ni te viera. Esto dice el versículo 14. Esto fácilmente le ha costado la cabeza, pero como un faro en la marea, claramente apuntó hacia el Dios verdadero. Y por la orientación de Eliseo, se abrió una puerta en el camino, aparentemente sin salida, y los moabitas fueron derrotados. Como sexta característica, analizaremos el interior de Eliseo. Él tenía motivación y calificación. Cuando un día el reconocido capitán de guerra sirio Naamán desesperadamente buscaba sanidad para su lepra, su camino le llevó hasta el profeta Eliseo después de una indicación de una sirviente israelita. Jeremías una vez dijo: Tú hiciste señales y portentos en tierra de Egipto hasta este día y en Israel y entre los hombres. Capítulo 32, verso 20 de Jeremías. Naamán cumplió las indicaciones de Eliseo después de una resistencia inicial y se bañó 7 veces en el Jordán. Milagrosa e inmediatamente fue sanado e impresionado por el Dios de Israel, le ofreció al profeta un regalo. Ahora sería aproximadamente 500.000 euros en oro y plata y además 10 valiosos vestidos. Intransigentemente, Eliseo rechazó todo. E, interesantemente, fue Naamán mismo quien quiso llevarse algo. Algo que en realidad no tenía ningún valor. 2 cargas de mulas llenas de tierra israelita. Con eso quería demostrar su agradecida solidaridad con Israel y con el Dios de Israel. Algo que también demostraría su cambio interior. El hecho de que Eliseo no aceptara los regalos no fue del agrado de su siervo Jesse. De manera que corrió detrás de Naamán y con una historia fraudulenta pudo literalmente estafarlo y quedarse con 2 talentos de plata y 2 vestidos. Fue algo muy grave que luego le mintiera en la cara a Eliseo y por eso fue castigado con la lepra de Naamán. Eliseo mencionó que los 2 talentos de plata eran suficientes para comprar olivares y viñedos, posesiones de tierras, ovejas y bueyes, animales, así como siervos y siervas, o sea, empleados, y convertir a Jesse en un empresario. Eliseo había rechazado antes una cantidad 55 veces mayor. ¡Qué valor! ¡Qué bendición! ¡Qué retribución y expresión de agradecimiento del poderoso Naamán! Pero Eliseo conocía el latente peligro y le preguntó a su siervo Jesse lo que leemos en 2 Reyes 5:26. ¿Es tiempo de tomar plata y de tomar vestidos, olivares, viñas, ovejas, bueyes, siervos y siervas? La respuesta naturalmente es no. Ahora no hay tiempo para eso, porque tenemos cosas más importantes que para hacer. Algunos de estos acontecimientos trágicos los observamos en los llamados servidores del reino de Dios.

habilidades que Dios les regaló. En un artículo con el título El virus mortal del cristianismo estrella, leí lo siguiente. Una amiga de Texas tuvo que averiguar recientemente si una conocida confundía en una de sus conferencias. Su asistente respondió con un fax que contenía una lista de requisitos, y si estos se cumplían, ella estaría dispuesta a participar como oradora en una conferencia cristiana. Juan, 5 cifras. Combustible de $10,000 para su avión privado. Una manicure peluquero para la conferencista. Una suite en un hotel 5 estrellas. Un auto de lujo tuviera más.

de tres traslado del aeropuerto al hotel y agua mineral. La marca. Otros ejemplos de desvergüenza, codicia, colosiones egoístas en el artículo de la revista. Comparado con eso, el estilo de vida de Eliseo era muy diferente. Y así llegamos a la séptima característica. O sea, la vida de Eliseo era sencilla y transparente. Pero de esto hablaremos en nuestro próximo encuentro, pues se nos ha acabado el tiempo. Así que hasta entonces, y que Dios les bendiga.

0: El tiempo se ha agotado, así que simplemente nos despedimos, deseando que pasen muy bien y que nos acompañen en la próxima para escuchar la tercera y última parte de La Última Petición de Elías.
1: Esperamos reencontrarnos entonces y que la bendición de Dios esté con ustedes. 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

es un accidente. Cuida tu vida y la de los demás. En Siniestro Punta Alta. 9 minutos.

Pacífico se destruía y se hundía en el Golfo. Sin ninguna manera de emprender una retirada, la única opción era ir del frente. Tanto evidencia determina está atrás. La mirada y el esfuerzo tendrán que ser hacia adelante, sin mirar ni hacernos para atrás. Aparte de la opinión que tengas acerca de las acciones de los conquistadores, lo que quiero enfatizar es la importante decisión de Cortés de no hacerse atrás en vista del objetivo que deseaba realizar. ¿Tenemos nosotros la misma determinación con las metas que pretendemos alcanzar? ¿Acaso nos desconectamos de todo lo que nos impida realizarlas? ¿Tienes tú una meta tan importante que vas hacia adelante sin mirar hacia atrás? La falta de metas nos hace actuar en forma mediocre en la vida, y la falta de determinación nos impide alcanzar las metas aun cuando las tengamos. Aún teniendo metas y objetivos bien definidos, me pregunto, ¿quién determina?

satisfacción la meta de un hombre llamado Arso. No que lo haya alcanzado, prosigo a la meta. Premio del Supremo de Dios. Para ese hombre, su meta era lo que Cristo esperaba.

0: ver hacia Cristo y lo que hemos dejando atrás.
1: Y amigas, la vida de cada uno de nosotros es conducida por algo. Puede que en este momento lo esté conduciendo un problema, una presión o una fecha tope para hacer algún tipo de pago. Puede que lo esté conduciendo una memoria dolorosa, un miedo espantador o una creencia inconsciente. Hay cientos de circunstancias, valores y emociones que pueden conducir nuestras vidas. Y yo le quiero compartir 5 de las fuerzas más comunes.

Lágrimas frescas por lamentos viejos que ya no puede cambiar. La tercera fuerza es el temor. El temor puede haber sido el resultado de una serie de variables. No importa cuál haya sido la causa, sin embargo, lo importante es que las personas que son conducidas por el temor, lamentablemente, a menudo se pierden de grandes oportunidades porque sienten miedo de arriesgarse y en lugar de tomar riesgos, siempre hacen lo seguro, evitan los riesgos y tratan de mantener el status quo. Piense en lo que dice la Biblia. El amor bien formado hace desaparecer el temor. La cuarta fuerza es el materialismo. El deseo de adquirir se convierte en la única meta de la vida de muchas personas. Está basada en ideas erróneas que dicen que tener más

falsas. Las posesiones solamente proveen una temporal duda que las cosas no cambian y entonces queremos una versión mejor, mayor y más nueva. También es un mito que si tengo más seré más importante. Mi valor como persona, su valor no está determinado por posesiones y Dios dice que las cosas más valiosas de la vida no son cosas. El mito más común acerca del dinero es que...

hijos de Dios. No hay nada más importante que conocer el propósito de Dios para mi vida. Y no hay nada que pueda comprarlo. Ni el éxito, ni la riqueza, ni la fama, ni el placer. Sin un propósito, tu vida es trivial, insignificante, vacía. Menos cinco beneficios cuando descubres el propósito de tu vida. Número uno.

3, le das enfoque. Número 4, le das motivo. Y número 5, la preparar un legado eterno. En esta tierra para ser recordado. Un día más frente a autoría tu vida, a la eternidad. La Biblia dice, uno de nosotros parecerá finalmente al de Dios. Nada otros cuentos. Dios quiere que pases ese examen. El deseo de Él es...

esperanza. Y hallaron a Daniel orando y rogando en presión, luego ante el rey, y le hablaron del eterno.

La palabra de Dios dice que Jehová habló a Moisés y a Aarón y les dijo: yo voy a hablar con los profetas, sí, pero voy a hablar con ellos a través de visiones y a través de sueños, porque necesitan escuchar la voz de Dios. Yo les voy a hablar, pero les voy a hablar a través de sueños y visiones. Pero dice la palabra de Dios que Jehová dijo: menos con Moisés, con él yo voy a hablar cara a cara, porque él ha sido fiel en mi casa. Alguien necesita entender

0: pueden enmascarar situaciones que realmente requieran otro tipo de cuidado.
1: ¿Cuál sería el criterio adecuado? A mí me duele algo, yo tomo algo, me calma y a partir de ahí ya sé que ese medicamento me hace bien. ¿Cada cuánto lo puedo tomar? ¿Siempre tengo que recurrir a ese medicamento cuando me duele algo o puedo esperar a que se me pase, por ejemplo, un dolor de cabeza?

0: Jesús, necesitamos ser como tú. Haz nuestro carácter más como el tuyo. Ayúdanos. Levante sus manos y dígaselo al Señor. Jesús.
1: Y ahí es peligroso generalizar, ¿verdad? Ajá. ¿Por qué dibuja? En el cacaerar, que por ejemplo, un dolor, muchísimas infecciones, por ejemplo, del tracto.

0: Hay personas que reciben más de un medicamento, de manera
1: Entonces,
0: que pueden anticoagulantes, que claro, producen en la persona un efecto beneficioso, pero que intrínsecamente debe estar incluido el concepto por un tiempo X.
1: Claro.
0: Pero claro, es algo que de pronto a la persona le facilita.

Nos ha pasado a todos de que tengo determinada dolencia y un familiar que tomó determinada cosa justamente porque sentía lo mismo.

rescataste. Con tu amor nos rescataste. Vamos, dale gracias, dale gracias, dale gracias. No te canses de darle gracias. No te canses de darle gracias. Tu amor me rescató. Tu amor me limpió. Tu amor me dio vida eterna, Señor. Por eso cantamos. Por eso cantamos.

cierre del programa. No se afanen por nada, oren por todo. ¿Qué califica como un afán? Cualquier cosa que drena su estanque de alegría. Algo que usted no puede cambiar, algo que no es su responsabilidad, algo que no puede controlar, algo o alguien que le asusta o lo atormenta, que le agita, que lo mantiene despierto cuando debería estar dormido.

0: Estás conmigo desde antes de verme nacer. Tu palabra me hizo saber de las cosas tan hermosas que creaste.
1: O solo dos o tres. Pensamiento para este hermoso día. Cuando los cristianos adoran aquí en la tierra, las huestes.

La palabra de Dios dice que Jehová habló a Moisés y a Aarón y les dijo: yo voy a hablar con los profetas, sí, pero voy a hablar con ellos a través de visiones y a través de sueños, porque necesitan escuchar la voz de Dios. Yo les voy a hablar, pero les voy a hablar a través de sueños y visiones. Pero dice la palabra de Dios que Jehová dijo: menos con Moisés, con él yo voy a hablar cara a cara, porque él ha sido fiel en mi casa. Alguien necesita entender que Dios puede hablar con todos, pero hay otros que están dispuestos a pagar un precio aparte. Hay otros que están dispuestos a dar una adoración.

Él te llena como nadie más. Te quiero invitar a que levantes esas manos conmigo, donde quiera que estés, y le digas conmigo al Señor: te necesito, Señor. Te anhelo más que la vida misma, Señor.

tantas y tantas cosas hacen que reflexionemos un poco y uno dice, Señor, obviamente como lo decía en una dosis anterior, en ti tengo toda mi esperanza.

Declaro en el nombre de Jesús que Dios pone fe, esperanza y amor en tu vida. La vida definitivamente es un viaje. Vemos fresco. Cuando crecemos, maduramos y disfrutamos la vida. Hoy, no mañana.

Venimos ante ti, oh Dios, sedientos, cansados, conscientes de nuestra necesidad de ti, más que de cualquier otra cosa.

número 12, la cual dejó caer al suelo a propósito. «Le va a ir bien», dijo. Él la estaba probando. Los tres amigos de Daniel se enfrentaron a un tipo de prueba distinto, pero ellos tampoco dieron su brazo a torcer.

preparar tu Biblia, preparar tu anotador, tu lapicerita, tu lápiz, el mate, café, té o lo que quieras tomar para poder acompañar este lindo tiempo para escudriñar la palabra del Señor y meditar también, porque siempre en un estudio, aunque sea algo un poco más técnico y un poquito más cuadradito, qué bueno poder.

habla. Y ya para comenzar, autoridad en el hogar. Y aquel novio se iba, se alejaba, ya el dueño de casa, el jefe, el papá, lo desposaba, hacía una oración.

en el acto de la intimidad y era una desposada. Y aquel novio esposo le decía, bueno, mi amor, de aquí a fin de año o antes, entre octubre y noviembre, pasaré a buscarte. Vamos, nuestro hogar, nuestra casa, nuestro nidito. Y ese lapso de tiempo, en ese periodo que le dijo el esposo que voy a pasar a buscarte, porque era como una sorpresa, la novia se preparaba todos los días con su ajuar, su vestido, y ahí estaban las doncellas.

Y el esposo llegaba de sorpresa, había todo estimado de cuándo sería. En Mateo 25:5, que de tanto esperar, que habían siempre paraditas, que eran bien sensatas, y las otras eran todo lo contrario.

0: que continuamos esperando al esposo. Ya estamos en el año 2020.
1: Interesante.
0: Vamos a encontrar tres grupos de seis
2: que son enamóranos de ti, Señor.

0: Pero podemos entender que estudiando un poco que siete. Bueno, digamos que seis, el primer grupo. Vamos al segundo grupo.
1: Y te encontraré, te haré saber.

iras 4, contiendas 5, incidios 3, racheras, cuajías semejantes a estas, de las cuales esto, como ya os lo he dicho,

0: La fatiga y el cansancio nos hace decaer muchas veces de nuestra vigilia espiritual, de nuestra...
1: Venimos ante ti, oh Dios, sedientos, cansados, conscientes de nuestra necesidad de ti, más que de cualquier otra cosa.

detener, no se puede evitar. Pero Juan 16:13 dice, pero cuando venga el Espíritu de verdad, Él os guiará a toda la verdad, porque no hablará por su propia cuenta, sino que hablará todo lo que oyere y os hará saber las cosas que habrán de venir. La señal de la higuera, y el olivo es otra señal que representa, son árboles, son plantas que representan a Israel. Mateo 24:32 dice, de la higuera aprended la parábola. Cuando ya su rama está tierna y brotan las hojas, sabéis que el verano está cerca. Interesante, porque está hablando de las señales de Israel. Y fíjate qué interesante, declaración del Estado de Israel el día 14 de mayo del año 1948 de nuestra era. En Tel Aviv, el estadista David Ben-Gurión declara la independencia del Estado de Israel y se cumple al pie de la letra la profecía de Ezequiel capítulo 37. Ahora, también anotate, hay un versículo muy importante, un versículo clave, que es Lucas 21:24.

Capítulo 24, cuando se le preguntan cuál será la señal de tu venida y el fin del tiempo, y el Señor le dice: no quedará piedra sobre piedra de este templo. Bueno, eso se cumple pocos años después, en el año 40 después de Cristo, en el principio del siglo de nuestra era, ¿no? En el año 40. Y en el año 1917, ya viniendo para este tiempo, 1917, 1918, el Imperio Británico toma Israel, toma posesión de Israel. Pero en el año 1967, los judíos recuperan Israel y vuelven a Jerusalén. Profecía cumplida. Camino a cumplir la profecía de Romanos 11:26, que dice literalmente: y luego todo Israel será salvo. Está hablando de una conversión nacional, cosa nunca vista en la historia del pueblo de Israel, que acontecerá cuando ya el Señor al final de los tiempos se manifieste, y a base de sangre y fuego Israel tendrá que reconocer que su Mesías, que tanto esperaban, no era el que ellos esperaban, sino que era el que ellos en definitiva habían rechazado. Y luego todo Israel será salvo, como está escrito: vendrá de Sión el libertador, que apartará de Jacob la impiedad. El Señor está esperando completar el número de gentiles. Hay un número en su corazón, hay un número específico que solamente Dios lo sabe. Y cuando se cumple ese número, la puerta se cierra. Se cierra la puerta. Segunda de Pedro, capítulo 3, versículo 9, dice: el Señor no retarda su promesa, según algunos la tienen por tardanza, sino que es paciente para con nosotros, no queriendo que ninguno perezca, sino que todos procedan al arrepentimiento. Bueno, y ahora nos adentramos, eso había quedado una colita del tiempo de la gracia. Ahora nos adentramos a analizar un poquito los postreros tiempos. Vamos a ver un versículo que vamos a utilizar como base: Isaías capítulo 2, versículo 2, anótalo, o si sos rápido para encontrarlo ahí en tu Biblia, o en tu celular, o en tu iPad. Donde sea, Isaías capítulo 2, versículo 2. Acontecerá en lo postrero de los tiempos, ahí aparece la palabra, que será confirmado el monte de la casa de Jehová como cabeza de los montes, y será exaltado sobre los collados, y correrán a él todas las naciones. El Espíritu de Dios, el Espíritu Santo, obra sobre lo que aprendemos, sobre lo que el Señor, la revelación dada, la Biblia, el canon. Tenemos la palabra de Dios, ya no hay una nueva revelación, pero esa misma revelación se nos revela, se nos abre, se nos cae el velo, nuestra mente es iluminada, nuestro corazón es abierto y podemos comenzar a entender lo que antes no entendíamos. Entonces, el Espíritu de Dios obra a través de eso, a través de lo que aprendes por la predicación de tu pastor, por la enseñanza, por el estudio bíblico, lo que enseña el maestro, lo que venís aprendiendo de la escuelita dominical. Por eso es tan importante, maestro de la escuelita, es tan importante, porque vos estás metiendo en el corazón de esos niños la palabra de Dios, la que el mismo Espíritu Santo a su tiempo recordará a ese niño. Ahora, si uno no estudia, si uno no inquiere en su palabra, si uno no profundiza y no sondea la palabra de Dios, el Espíritu de Dios no le va a recordar absolutamente nada. Porque hay un concepto bastante equivocado. Algunos están diciendo que la letra mata, por eso no estudian, o la abundancia de los libros es fatiga de la carne, como dice el sabio y todo esto. Y realmente es como decir: no estudian la palabra de Dios porque te fatiga o porque te mata. Y es una contradicción tremenda. Está hablando de otra cosa, que no es un tema para tocar hoy, pero el Señor nos dice que debemos inquirir y escudriñar las Escrituras. Dice Juan 14:26, mas el Consolador, el Paracletos, el Abogado Defensor, es decir, el Espíritu Santo,
a quien el Padre enviará en mi nombre, Él

0: os enseñará todas las cosas y os recordará todo lo que yo os he dicho. Todo siempre a través de la palabra de Dios. Existe, con respecto a los postreros tiempos, una idea de que los últimos tiempos comprenden el periodo del anteúltimo gobierno mundial en la Tierra y su sistema 666, porque el anteúltimo gobierno mundial en la Tierra, un gobierno, y el último gobierno humano, será el gobierno del anticristo, porque después viene el gobierno del Cristo, el verdadero, el Mesías. Pero fíjate, ahí en Hebreos 1:2 dice otra cosa, porque nosotros cuando pensamos en los postreros tiempos, pensamos ahora, a partir, no sé, del año 2000 para adelante. No, fíjate, dice, en estos postreros días, dice el autor de Hebreos capítulo 1, versículo 2, nos ha hablado por el Hijo, a quien constituyó heredero de todo y por quien asimismo hizo el universo. Entonces nos está diciendo que los postreros tiempos comenzó con la llegada del Mesías, de Jesús, el Cristo, en Belén, allá hace más de 2000 años. Cuando Él viene a esta tierra por primera vez, comenzaron los postreros tiempos. Bueno, con respecto a este título, postreros tiempos, hay terminologías. Hay que tener en cuenta que la palabra de Dios no tiene tiempo, es atemporal, porque es para ayer, hoy y mañana. Dice, los cielos y la tierra pasarán, pero mis palabras no pasarán, dice Mateo 24. Aquellos días, Dios promete el Espíritu de Dios, el Consolador. Ahí en Joel capítulo 2, 28 al 32, fíjate lo que dice. Dice, y después de esto derramaré mi espíritu sobre toda carne, y profetizarán vuestros hijos y vuestras hijas, vuestros ancianos soñarán sueños y vuestros jóvenes verán visiones. Y también sobre los siervos y sobre las siervas derramaré mi espíritu en aquellos días, y daré prodigios en el cielo y en la tierra, sangre y fuego y columnas de humo. El sol se convertirá en tinieblas y la luna en sangre, antes que venga el día grande y espantoso de Jehová. Y todo aquel que invocare el nombre de Jehová será salvo, porque en el monte de Sión y en Jerusalén habrá salvación, como ha dicho Jehová, y entre el remanente al cual él habrá llamado. Interesante, la profecía de Joel está hablando de Pentecostés y rápidamente se proyecta al fin de los tiempos, al día del Señor, ya cuando el Señor vuelva por segunda vez, el fin de los días. En el año 168 antes de Cristo, el rey Seleucida Antíoco IV Epifanes prohibió el judaísmo. Bueno, hay documentos, hay libros apócrifos, hay libros que no son canónicos, Macabeo. Lo recomiendo para estudiarlo como histórico, Primera y Segunda Macabeo. Prohibió el judaísmo y también decretó que se erigieran los altares a los dioses griegos en el templo de Jerusalén y en las ciudades del país. Inclusive sacrificó un cerdo en el... Puso un ídolo, puso un ídolo en el lugar santísimo y sacrificó un cerdo en el altar. O sea que fue un sacrilegio terrible, hubo una matanza de judíos tremendo. Y en el año 167, antes de Cristo, ya más acá, un año más acá, Matatías huyó con sus 5 hijos y muchos judíos fieles escaparon a las montañas, donde dirigió una rebelión contra este malvado rey, que es el tipo del anticristo. Este Antíoco fue terrible. Este Antíoco, pues si tenés posibilidad de estudiar un poco su intervención con respecto a lo que hizo ahí en Jerusalén, es terrible. También aparece la expresión el fin, el tiempo del fin. Ahí en Daniel capítulo 12, búscalo ahí tranquilo, 12:4. Ahí en Daniel 12:4, vamos a buscarlo tranquilo. Dice, pero tú, Daniel, cierra la palabras, cierra las palabras y sella el libro hasta el tiempo del fin. Muchos correrán de aquí para allá y la ciencia se aumentará. Interesante, porque esa expresión, la ciencia se aumentará, si bien podemos aplicarlo a lo que es la tecnología y la medicina y tantas cosas, ¿no? Pero está hablando más bien del conocimiento, porque ciencia es conocimiento, es saber, el conocimiento de la palabra de Dios. Hay mucha gente que tiene mucho conocimiento de la palabra de Dios, pero no entiende el fin, no entiende el fin de los tiempos. La ciencia se aumenta, hay un conocimiento, todo el mundo conoce el Apocalipsis, conoce las profecías, pero nada, conocen solamente. También aparece una expresión, los postreros tiempos, que habla del milenio, del reinado de Jesús, del Cristo, del Mesías, desde Jerusalén. Eso lo puedes encontrar en Miqueas, capítulo 4, versículo 1. Dice, acontecerá en los postreros tiempos, ahí aparece otra vez la palabra postreros tiempos, que en el monte de la casa de Jehová será establecido por cabecera del monte y más alto que los collados, y correrán a él los pueblos. Otra expresión que aparece, los postreros días. Dice Jeremías, capítulo 23, versículo 20, no se apartará el furor de Jehová hasta que lo haya hecho, y hasta que haya cumplido los pensamientos de su corazón. En los postreros días lo entenderéis cumplidamente. Otra expresión que aparece es fin del siglo o fin de siglo. Mateo 24:1, cuando Jesús salió del templo y se iba, se acercaron sus discípulos para mostrarle los edificios del templo. Respondiendo él les dijo, ¿veis todo esto? De cierto os digo que no quedará aquí piedra sobre piedra que no sea derribada. Y estando él sentado en el monte de los olivos, los discípulos se le acercaron aparte, diciendo, dinos, ¿cuándo serán estas cosas? ¿Y qué señal habrá de tu venida y del fin del siglo? Ahí está la expresión. También aparece la expresión, el fin de todas las cosas. Mas el fin de todas las cosas se acercan, sed pues sobrios y velad en oración. Ahora veamos la extensión de este tiempo. Los llamados postreros días comprenden cuatro dispensaciones. Eso ahí vamos bien despacio anotando. Los postreros días comprenden exactamente cuatro dispensaciones. Primero, la dispensación eclesiástica, o como dijimos, tiempo de la gracia o tiempo de la iglesia, que es este periodo. ¿Cuándo comenzó? Dijimos, cuando el Señor se cumple la profecía de que nacería de la Virgen en Belén, en Jerusalén, nacería el Salvador. Cuando Él viene a esta tierra, comienza a partir de ahí a correr el cronómetro, para decirlo de alguna manera. El reloj de Dios comienza a correr para anunciarnos los postreros tiempos. Y se caracteriza este tiempo que estamos viviendo, el tiempo de la gracia, que la iglesia comenzó en Pentecostés, cuando desciende el Espíritu Santo, ahí se conforma la iglesia, ahí nace la iglesia. Y ese espíritu pasó de generación en generación, ¿no? Porque bueno, iban pasando los años, los siglos, la gente iba muriendo, pero la palabra de Dios era sembrada a las nuevas generaciones, la iglesia era conformada y el espíritu nuevamente llenaba esa iglesia, porque el espíritu de Dios habita en cada nacido de nuevo, ¿no? Entonces, hasta el día de hoy se caracteriza ese periodo del tiempo de la gracia por el obrar masivo del Espíritu de Dios, no solo en la iglesia, sino obrando en las personas. Cuando el Evangelio es predicado, el Espíritu de Dios viene y trae convicción de pecado, justicia y juicio. ¿Por qué hace esto el Señor? Juan 3:16, porque de tal manera amó Dios al mundo, no a un grupo, no a un grupo selecto, no a los elegidos o las escogidos, no a todo el mundo. Lo que sucede es que no todos se arrepienten, no todos aceptan que son pecadores. También dice Juan 3:36, el que cree en el Hijo el que cree en el Hijo tiene vida eterna. En cambio, el que lo rechaza nunca tendrá esa vida. Y Dios estará enojado con él para siempre. ¡Qué tremendo! ¡Qué tremendo! Bueno, entonces la primera dispensación es la eclesiástica. La segunda es la dispensación del juicio, o también se la conoce como el tiempo de la tribulación, o también se la conoce como la gran tribulación o la última semana de Daniel, que comprende 7 años. ¿Y cuál es la característica de este periodo? En el anterior dijimos que es el obrar masivo del Espíritu Santo. Bueno, aquí abajo, en el tiempo de la tribulación, está marcado por el obrar masivo del Espíritu de Satanás. Tremendo. Apocalipsis 17:17 dice, porque Dios ha puesto en sus corazones, este texto para mí es paradigmático, es tremendo este texto, ¿no? Porque Dios está en todo, Dios está dirigiendo todo o dejando que cada uno suelte lo que es y muestre lo que es, ¿no? Porque dice, porque Dios ha puesto en sus corazones el ejecutar lo que Él quiso, ponerse de acuerdo y dar su reino a la bestia.
1: Aquí estás, debemos mover, te adoraré.
0: Adore a la primera bestia, que es el anticristo, hasta que se cumplan las palabras de Dios. Bueno, esa es la segunda dispensación, que comprende los postreros tiempos. La tercera dispensación es la dispensación mesiánica, se la conoce así, o el tiempo del milenio, o directamente el milenio, marcado, ¿cuál es la característica? Marcado por el obrar o por el reinado directo de Cristo, de Jesús, el Rey de Reyes y Señor de Señores. Y la última, la cuarta dispensación, es la eterna, o la eternidad, marcado la característica que la misma presencia de Dios estará para siempre con su amada iglesia, con su amado pueblo. Dice Apocalipsis capítulo 21:3, y oí una gran voz del cielo que decía, he aquí el tabernáculo de Dios con los hombres, y Él morará con ellos, y ellos serán su pueblo, y Dios mismo estará con ellos como su Dios. ¡Qué hermosas palabras! Y Eclesiastés 3:15 dice, aquello que fue ya es, y lo que ha de ser fue ya, y Dios restaura lo que pasó. Los tiempos que vienen son potenciados. Lo que te puedas imaginar, imagínate la peor situación. Cuando yo leo esos versículos proféticos, ¿no? De Mateo 24, Lucas 21, y ahí el Señor dice que habrá tribulación cual nunca la hubo desde que hay hombre en la tierra. Siempre medito, y a veces vemos los documentales del horror de la guerra, las matanzas, los crímenes, los hornos de los campos de concentración en Auschwitz, las matanzas, las bombas de Hiroshima, de Nagasaki, tanta maldad, las guerras más cerca aquí. Y creo que no hay nada peor que una guerra, porque la guerra produce terror, locura, muerte, después de la muerte produce pestes, después de la peste produce más muerte y hambre. Bueno, eso peor que podamos imaginar no se compara con lo que viene. Es para meditarlo. Por eso debemos ser voz que clama en el desierto, debemos gritar a voz en cuello, que el Señor quiere salvar la humanidad. En contrapartida, también lo mejor que puedas imaginarte, lo mejor que puedas imaginarte en esta tierra, y a veces cuesta imaginarse, actitudes de bondad, actitudes de felicidad, actitudes santas, un lugar hermoso, los lugares que pudiste conocer a lo largo de tu vida, bueno, eso queda pálido, no se compara con lo hermoso que vendrá. Así Dios me ha traído a mi corazón para tratar de entenderlo. Porque uno a veces minimiza las cosas de Dios, la quiere comparar con las cosas de la tierra, y no se compara. Bueno, ¿cuáles son las características de los días de los postreros tiempos? Bueno, algunas de las características que se darán entre los seres humanos que habiten la tierra durante este periodo de los postreros tiempos será manifestación del engaño. Si bien siempre existió el engaño desde los comienzos, en los últimos tiempos, en los postreros tiempos, se incrementará, se multiplicará con intensidad. De hecho, detrás de esta pandemia que está viviendo el mundo entero, hay mucho de mentira, hay mucho de engaño, hay otras cosas. Entonces, pero todo el mundo está, por decirlo de alguna manera, comiendo lo que le venden. Todo el mundo está mordiendo el anzuelo de lo que les están diciendo a través de los medios. Entonces, fíjense, si todavía no, ni siquiera comenzó el engaño, y cuando se desate el obrar, cuando el Espíritu de Dios en cierta manera sea retirado con la iglesia y solamente se remita a Israel, y ya no habrá quien predique, ya no habrá quien lleve la palabra a los rincones del planeta para traer arrepentimiento, saldrá lo peor del ser humano, saldrá la maldad, y eso potenciado por el obrar del príncipe de las tinieblas, del príncipe de maldad de los aires. El Señor dijo: mirad que nadie os engañe. Mateo 24:4. También la característica que se verán, presencia de falsos guías espirituales. Porque sigue diciendo Mateo 24:5, porque vendrán muchos en mi nombre, diciendo yo soy el Cristo, y a muchos engañarán. Esta palabra muchos es para alarmarse, para estar atentos. También dice la palabra del Señor, nos está diciendo que habrá un estado permanente de guerra, terrible para el ser humano. No hay seguridad, no hay paz, no hay reposo, no hay tranquilidad. Versículo 6, y oiréis de guerras y rumores de guerras. Mirad que no os turbéis, porque es necesario que todo esto acontezca, pero aún no es el fin. Es decir, se irá intensificando cada vez más estas señales, más y más. De hecho, el fin del anticristo es con una gran guerra, una gran batalla. También nos habla su palabra, porque se levantará nación contra nación, versículo 7, Mateo 24, reino contra reino, y habrá pestes y hambres y terremotos en diferentes lugares. La palabra del Señor en Apocalipsis nos habla de cuatro jinetes representados. Algunos dicen que es un solo jinete que va cambiando de color. Bueno, la cuestión, detalle. Pero son cuatro. El primero es blanco, que muchos lo identifican como el Cristo, pero no es el Cristo, sino que representa al anticristo. Habla de la religiosidad y la apostasía. El segundo, el caballo bermejo. Nos habla de guerra. Habrán, miren este número, oigan este número: 2.000 millones de víctimas, de muertos. O sea, la tercera parte de la humanidad morirá a raíz de las guerras, de esta tremenda guerra que habrá. No, el tercer caballo es el caballo negro. Después de la guerra que viene, hambre, se para la industria, se contaminan las aguas, etcétera, ¿no? Y el cuarto caballo es el amarillo, debido a la gran cantidad de cadáveres expuestos y todo contaminado, se producirán pestes y nuevas enfermedades. Dice Mateo 24, para que entendamos, es la columna vertebral de las profecías bíblicas. Porque el profeta, por excelencia, está él mismo hablando de sí mismo y de las cosas que van a acontecer. Nos habla, entonces os entregarán a tribulación y os matarán y seréis aborrecidos de todas las gentes por causa de mi nombre. Nos habla de odio, persecución contra muchos cristianos. En el periodo de la tribulación habrá una sangrienta persecución en contra aún de los escogidos de Israel, que son 12.000 por tribus, son 12 tribus, 144.000 escogidos. Ya los cristianos en ese periodo de matanza ya no estarán, porque el rapto de la iglesia, esa es mi postura, acontece antes de la gran tribulación. O sea, el Señor lleva a su iglesia y comienza el primer minuto de la última semana de Daniel. 24:10, muchos tropezarán, entonces se entregarán y unos a otros y unos a otros se aborrecerán. Nos está hablando también aquí de confrontaciones violentas entre los hombres, etnias contra etnias, xenofobias, racismo, ya lo vemos, ya vemos eso, odios hombres con hombres. Manifestación de falsos profetas, la máxima expresión de esta característica se dará con el falso profeta por excelencia, la segunda bestia. Mateo 24:11, y muchos falsos profetas se levantarán y engañarán ¿a cuántos? A muchos. ¿Qué más? 24:12, Mateo, y por haberse multiplicado la maldad, el amor de muchos se enfriará. Cabe, como lo dije al principio, cabe destacar que la palabra, la profecía del Señor ahí en Mateo 24, la palabra de Dios se proyecta. Yo siempre digo que es como si fuesen tres dimensiones, ¿no? Es para ahora, hoy, para dentro de poco y para el futuro. O sea, el Señor estaba dando profecía para su tiempo, para el tiempo durante la existencia de la iglesia, el desarrollo de la iglesia y el final de los tiempos. Por haberse multiplicado, ya la maldad se está multiplicando. Y es, la matemática es fácil, el corazón del hombre no ha cambiado. El corazón del hombre es igual que en los tiempos de Noé y en los tiempos de Spurgeon y hace 20 años atrás. Y aún peor todavía. Peor, porque el hombre se ha modernizado, tiene más medios de alcance, tiene más acceso a muchas cosas. Y por otra parte, la población mundial se ha multiplicado, pero exponencialmente. Entonces significa más gente con maldad, más gente pecando, más gente una contra otras. Entonces eso hace que el amor de muchos se enfríe, que muchos se desanimen, que muchos se apaguen. Por haberse multiplicado la maldad, el amor de muchos se enfriará. Me quiero detener en este texto y analizarlo un poquito. ¿Qué significa eso? Y por haberse multiplicado la maldad, el amor de muchos se enfriará. ¿A qué se refiere con la frase por haberse multiplicado la maldad? Bueno, primero hay que definir a qué amor se está refiriendo, porque habla del amor de muchos. El amor es el amor ágape, es decir, el amor incondicional de 1 Corintios 13, el cual sufrirá un enfriamiento. Es como cuando alguien sopla la sopa que está muy caliente, es algo sucesivo, algo que constante para lograr bajar la temperatura de algo. Es decir, dejarlo estar. A mí, yo particularmente, a mí me gusta la sopa, por ejemplo, la sopa bien caliente. No me gusta la sopa tibia. Entonces cuando está tibia voy, la pongo de vuelta en la hornalla, la caliento un poquito y tomo de vuelta. ¿Por qué? Porque no lo puedo tolerar. Entonces, tiene un significado, obviamente. El Señor dice que a los tibios los vomitará de su boca. Entonces, la tibieza tiene que ver también a veces por haberse entregado a esa maldad, por haberse dejado arrastrar por la maldad. Es decir, El enfriamiento se puede traducir como una indiferencia a lo que Dios dice. Va poquito, esto lo tomo, esto lo dejo, esto me parece, esto no me parece, y de a poquito, hasta que llego a una indiferencia total a lo que Dios dice. Ahora.

ya que se enfriará debido al calor. Porque ¿cuál es la causa? Se multiplicó la maldad. El efecto, bueno, me enfrié. Sin embargo, porque uno lee este texto y dice, por haberse multiplicado la maldad, el amor de muchos se enfriará. Sin embargo, cuando vos buscas en el griego, dice otra cosa. No dice eso que parece. La palabra que se traduce al español como maldad, por haberse multiplicado la maldad, en realidad maldad nosotros entendemos otra cosa, hacer un acto de maldad. Pero el vocablo que aparece ahí no es maldad, sino es anomia, o algunos le dicen anomía, da igual, porque no hablamos griego. ¿Y de dónde proviene la palabra anomia? Bueno, pues proviene de dos vocablos. A, la primera, que es negación, y nomos, que se traduce al español como ley. Nomos, para que te des una idea, deuteronomio, nomio, sabranomio, tiene que ver con nomos, ley. Se traduce al español como ley, y como muchos sabrán, es la palabra equivalente en el hebreo a Torah. Torah. Y esta palabra hebrea, Torah, a pesar de que la traducen al español como ley, su correcta traducción es instrucción, y es justamente la que aparece en este versículo con una forma compuesta, es decir, anomia. Su traducción, entonces, podría ser sin ley, por haberse multiplicado los sin ley. Sobre todo si damos por sentado que la ley fue la que recibió Moisés de parte de Dios y que la dejó asentada en su palabra para toda la humanidad. Entonces, el texto podríamos trasladarlo y leerlo así. La negativa a obedecer la instrucción de Dios hará que se multiplique por todo el mundo, y eso provocará enfriamiento en el amor de muchos. También le llamo a la...

la cuadra para Cristo y nadie se entrega a Cristo. Y si achicás más, no sé si tu familia están todos convertidos. Entonces, esa es una utopía. Pero lo que habla la palabra del Señor aquí es de la predicción del Evangelio, no significa conversión, sino significa dar a conocer el mensaje, aunque no todos lo acepten. También, característica, decaimiento de la fe, ya lo dijimos, enfriamiento espiritual del creyente, Lucas 18:8. ¿Qué más? Manifestación de la apostasía, segunda de Tesalonicenses 2:3. ¿Qué más? Manifestaciones de espíritus engañadores y doctrinas erróneas, la gran ramera. Cuando se escribió el Evangelio de Mateo, la iglesia apostólica romana no existía aún. Interesante, para ponerse en contexto, ni mucho menos existían las cientos y miles de sectas que hoy se conocen en todo el mundo, y las filosofías y un montón de cosas. Apenas comenzaban recién a aflorar algunas cosas, pero hoy hay cantidad de religiones, no existían. Primera de Timoteo 4:1. ¿Qué más? ¿Qué característica? Carácter humano contrario a la ley de Dios. Segunda de Timoteo 3:1-13, lo leímos al principio. ¿Qué más? Aparición de falsos maestros. Segunda de Timoteo 4:3-4. ¿Qué más? Aparición de burladores y rebeldes a la voluntad de Dios. No solamente gente que rechaza, que dice, no, yo no quiero saber nada, yo tengo mi religión, yo respeto tu religión, lo que dicen siempre, sino gente que abiertamente se burla de Dios y su palabra. Segunda de Pedro 3:3. ¿Qué más va a suceder? También van a haber acontecimientos a nivel cósmico. Algunos de los eventos cósmicos y planetarios que se producirán durante el periodo de los postreros tiempos serán terribles. Mateo 24:29 nos habla del oscurecimiento de la luna y el sol. Nos habla de algo más significativo que un eclipse. Nos está hablando de una terrible y aterradora densas tinieblas. No nos olvidemos que la Tierra, dice, se va a tambalear, va a salir de su eje. De hecho, cuando hubo el tremendo maremoto ahí en Japón, dice que la Tierra se corrió de su eje por un terremoto en un lugar. Imagínense cuando habrá terremotos en diferentes lugares, como dice ahí mismo la profecía, Mateo 24.

aparición de ángeles. Del plano de este tremendo terremoto que les acabo de mencionar, este maremoto que sucedió ahí en Asia, en el sudeste asiático, el tremendo tsunami que causó la muerte de 280.000 personas. ¡Qué tremendo! Cuando vuelva el Señor, se estremecerá la tierra en su totalidad. No una parte, toda la tierra temblará, causando así cambios geográficos, climáticos y estructurales del planeta. Lucas 21:11. ¿Qué más? Como si eso fuese poco, se conmueve las potencias de los cielos, un movimiento cósmico estelar. Lucas 21:26. Y por consecuencia caen las estrellas, caen asteroides sobre, bueno, es la expresión estrella, la expresión que usa ahí es estrella, pero son asteroides, son cuerpos celestes que caen sobre la Tierra, Apocalipsis 6:13. Caída de asteroides y meteoros, Apocalipsis 8:6-11. Cuando la Tierra es bombardeada en este mismo momento por meteoritos y cuerpos celestes, la capa atmosférica trabaja como una especie de escudo que desintegra cada objeto que la traspasa por las altas temperaturas que ocasiona la fricción y reduce ese cuerpo celeste a pequeñas partículas de esos elementos. Pero cuando caigan los juicios de Dios, esa capa atmosférica será destruida y los elementos caerán a tierra sin pasar por ese filtro, o sea que caerán sin desintegrarse. ¿Qué más sucederá? Apocalipsis 16:3-4, contaminación de ríos y mares a consecuencia de todo esto. Intensificación de la actividad solar, Apocalipsis 16:8, aumentará la temperatura del sol. Los rayos ultravioletas, por ejemplo, al desaparecer la capa de ozono, las enfermedades y tipo de cáncer afectarán la piel de todo ser humano. Maremotos a gran escala, tsunamis a gran escala, Apocalipsis 16:20. El agua cubrirá las islas y las ciudades costeras, dice la palabra. ¿Qué más? Granizos muy grandes y destructivos, Apocalipsis 16:21. Dice la palabra, un talento, aproximadamente 25 kilos cada piedrita. ¿Qué te parece? Señales y manifestaciones de estos postreros tiempos que ya estamos a umbrales de comenzar. Existen tres tipos de personas para la relación espiritual con Dios, o al menos intentan. Por ejemplo, los gentiles, que son los no judíos, para su salvación hoy en día solamente por medio del Señor en el tiempo de la gracia. Los que no acepten el sacrificio del Señor, o el judío que no, porque el judío hoy no se salva por ser judío, se salva por reconocer a Cristo y pasa a ser parte de la iglesia. Ahora, los que aparentan ser cristianos, los que aparentan, esos no son salvos, entrarán, dice la palabra, con los hipócritas. ¿Cuáles son las señales para este tiempo, para estos que quedaron en la tierra? La manifestación del anticristo para los mundanos, digamos, para el mundo. ¿Ellos qué verán? ¿Qué señal verán? ¿Qué acontecimiento vivirán? La manifestación del hombre que aparentemente salvará al planeta. ¿Qué más verán ellos? Pues posteriormente la batalla de Armagedón, la consumación final al fin del milenio, el gran trono blanco, el juicio de los libros, la salvación o condenación. Eso es lo que verán esas personas. Acontecimiento. Y para los judíos, ¿qué verán? Que los judíos, durante el periodo de la gracia, ya hace más de 70 años, el 14 de mayo del 48, ellos vieron una señal, un acontecimiento importante, un cumplimiento profético, la creación de volver a su tierra, la creación del Estado de Israel. El regreso de los judíos a Jerusalén en el año 67, la famosa Guerra de los Seis Días. Otra señal que ellos están esperando, o sea, la primera se cumplió, volver al hogar. Segundo, están repatriándose todos los judíos volviendo a Israel. Y tercero, la reconstrucción del Bet HaMikdash,
es decir, el santo de los santos, el templo, el tercer templo de Salomón, el templo de Jerusalén. Y será reinstaurado el servicio de sacrificio en el altar. ¿Qué otras señales ellos esperan? El reinado del Mesías desde Israel a todas las naciones. Bien, eso es lo que están esperando ellos. Nosotros, ¿qué estamos esperando como iglesia? ¿Quiénes son las, quiénes conforman la iglesia? Los cristianos, la gente nacida de nuevo, que ama a Dios, que obedece a su Señor. ¿Cuáles son las señales que ellos vieron como iglesia? ¿Cuáles son los acontecimientos? Bueno, el descenso del Espíritu Santo. Esa fue la primer señal. El segundo acontecimiento para la iglesia, importantísimo, el arrebatamiento, que está en Primera de Tesalonicenses capítulo 4. ¿Qué sigue después del arrebatamiento para la iglesia? El tribunal de Cristo. Es llevado a la morada de Dios, pero pasamos todos a un tribunal. No, no, que alguno va a querer ir corriendo a las mesas para celebrar la fiesta. No, no, antes que eso, el tribunal a rendir cuentas. Cuarto, la boda, ahora sí, las bodas del Cordero. Y quinto, tareas y designaciones especiales durante el reinado del Señor en la tierra, porque nosotros, no, dice, estaremos para siempre con el Señor. Entonces, si vamos a estar para siempre con el Señor, cuando Él vuelva a la tierra por 1000 años, literalmente lo creemos así, la iglesia va a estar con Él. Entonces, el Señor va a designar tareas para cada uno de los que están con Él. La verdad que, amados, esto es apasionante pensar en las cosas que el Señor tiene preparadas para su iglesia. Pero vamos paso por paso, vamos viviendo hoy nuestra vida cristiana, nuestra relación con el Señor, y con nuestro corazón y nuestros ojos mirando siempre al Señor, al cielo, y decir: Señor, ven, Señor Jesús, para pronto poder estar con Él para siempre y nunca más separarnos de Él. Hasta aquí llegó nuestra enseñanza de los postreros tiempos. Espero que puedas repasarlo, ver los textos, meditar, orar al Señor. Que Él te lleve que el Espíritu de Dios te lleve a estudiar mucho más y a investigar mucho más, que te quedes con las ganas. Esa es la idea. Si el Señor no dice otra cosa, nos volveremos a encontrar el próximo martes a las 17 horas con la lección que sigue. Ya quedan pocas, porque esto es como un estudio intensivo, de nuestra materia escatología. Así que en el nombre del Señor te bendigo, te mando un fuerte abrazo y que el Señor en este tiempo también pueda obrar en tu vida, en tu corazón, en tu familia, para que cuando se levante esta cuarentena podamos ser cristianos mejores. Que Dios te bendiga.

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1: Hola, estimado oyente, esperamos que esté contento de poder sintonizar este programa que hemos preparado para compartir con usted y le damos una muy cordial bienvenida saludándole en el nombre de nuestro Señor y Salvador Jesucristo.
2: En el programa de hoy, el pastor Germán Harbich nos entregará una muy linda meditación bíblica titulada Entrad por la puerta estrecha.
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¿Qué tal, mis amigos? En esta oportunidad deseo invitarles a dar lectura en el Evangelio de Mateo capítulo 7, versículos 13 al 27, y dice así la palabra de Dios. Entrad por la puerta estrecha, porque ancha es la puerta y espacioso el camino que lleva a la perdición, y muchos son los que entran por ella. Porque estrecha es la puerta y angosto el camino que lleva a la vida, y pocos son los que la hallan. Guardaos de los falsos profetas que vienen a vosotros con vestidos de ovejas, pero por dentro son lobos rapaces. Por sus frutos los conoceréis. ¿Acaso se recogen uvas de los espinos o higos de los abrojos? Así todo buen árbol da buenos frutos, pero el árbol malo da frutos.

día: Señor, Señor, ¿no profetizamos en tu nombre, y en tu nombre echamos fuera demonios, y en tu nombre hicimos muchos milagros? Y entonces les declararé: nunca os conocí, apartaos de mí, hacedores de maldad. Cualquiera, pues, que me oye estas palabras y las hace, le compararé a un hombre prudente que edificó su casa sobre la roca. Descendió lluvia y vinieron ríos, y soplaron vientos y golpearon contra aquella casa, y no cayó porque estaba fundada sobre la roca. Pero cualquiera que me oye estas palabras y no las hace, le compararé a un hombre insensato que edificó su casa sobre la arena. Y descendió lluvia y vinieron ríos y soplaron vientos y dieron con ímpetu contra aquella casa y cayó y fue grande su ruina. Y cuando terminó Jesús estas palabras, la gente se admiraba de su doctrina, porque les enseñaba como quien tiene autoridad y no como los escribas. Mis queridos amigos, en el sermón Jesús expuso varios principios relacionados con la justicia del reino. Jesús concluye con cuatro ilustraciones de la justicia personal, hablando de dos puertas y dos caminos, dos clases de profetas, dos clases de frutales, dos clases de siervos, dos clases de constructores. En este pasaje vemos una serie de advertencias en contra de la vida fácil, sobre los falsos profetas, de profesión sin obediencia, y acerca de constructores sobre cimientos falsos. Se destacan advertencias de graves peligros en estos versículos que hemos dado lectura. Pero veamos dos puertas y dos caminos. Mucho se oye decir por ahí: no importa la religión que uno siga, todos los caminos conducen a Dios. Todas las religiones son buenas. Mis amigos, estas expresiones son incompatibles con las enseñanzas de Jesús. No solamente existe un camino, sino que ese camino es también estrecho, dice el Evangelio. El camino que conduce a la vida está abierto a todos, pero el que decida andar en ese camino tiene que someterse a demandas rigurosas. El camino angosto probablemente se refiere a las demandas del discipulado: compromiso personal, renuncia de sí mismo, persecución, tentación y aún la muerte, siguiendo en las huellas de Jesús. En Mateo 5, 10 al 12, dice: bienaventurados los que padecen persecución por causa de la justicia, porque de ellos es el reino de los cielos. Bienaventurados sois cuando por mi causa os vituperen y os persigan y digan toda clase de mal contra vosotros. Gozaos y alegraos, porque vuestro galardón es grande en los cielos, porque así persiguieron a los profetas que fueron antes de vosotros. En el capítulo 6, versículo 13, dice lo siguiente. Dice: y no nos metas en tentación, mas líbranos del mal, porque tuyo es el reino y el poder y la gloria por todos los siglos. Amén. Y así continúa en varias partes del Evangelio hablando acerca de las demandas difíciles del discipulado. En el relato de Lucas, Jesús pronunció esta advertencia en contestación a la pregunta: Señor, ¿son pocos los que se salvan? En efecto, Jesús está enseñando que pocos llegarían a la vida que Él ofrece. Son pocos los que andan por el camino angosto. Son pocos los que entran por la puerta estrecha y se salva. Por otro lado, son muchos los que andan por el camino espacioso y entran por la puerta ancha y que llegan a la perdición. Mis queridos amigos, estas son realidades que estamos viviendo en este tiempo. Mucha gente va tras una religión fácil. Mucha gente va tras los sentimientos. Mucha gente va buscando la palabra que agrada su oído, pero que no conviene a su corazón y a su espíritu.
Yo quiero dejarles en esta oportunidad tres verdades importantes que se desprenden de este pasaje que hemos leído al comienzo de nuestra reflexión. En primer lugar, existen solamente dos caminos en que uno puede caminar. Solo dos caminos, contrariamente al deseo del corazón natural del hombre. Quisiéramos que hubiera una tercera, una cuarta, una quinta opción o múltiples opciones. Los hombres quieren muchas opciones y nunca se deciden por nada. Y cuando se deciden, lo más probable es que deciden por la peor opción. Pero la Biblia nos habla solamente de dos caminos. Uno conduce a la vida, el otro conduce a la perdición eterna. La segunda verdad importante que podemos sacar de este pasaje es que todos los hombres tienen que escoger uno de los dos caminos. No hay la más mínima insinuación de un tercer camino o de la posibilidad de la neutralidad, inclusive. Pero cada persona tiene que escoger. O va en uno o va en otro. No puede permanecer imparcial. No puede decir, no, yo no tomo ninguno de los dos. Yo tenía un muchacho conocido. Lo tengo, mejor dicho. Hasta el momento todavía andado por aquí, por allá, que entra, que no entra, y en una oportunidad, cuando le confronto acerca de su responsabilidad en escoger, como Josué confrontó al pueblo de Israel y les dijo, hoy ustedes deben decidir si siguen a Dios, quien les ha salvado, quien les ha hecho pasar por el Mar Rojo y por el Jordán, etcétera, etcétera, o van a servir a los dioses.

todos y donde va la mayoría es el camino que conviene. Justamente aquí me enseña lo contrario. Normalmente, en obediencia a nuestra naturaleza caída, nosotros escogemos lo fácil, donde va la mayoría y donde todo es más llevadero. Pero mis queridos amigos, esto no es el pensamiento de Dios para nosotros. Leí en una oportunidad que en una escuela militar, en la puerta de entrada había un cartel que decía: aquí formamos a los futuros héroes de la patria. No se atreva a pasar por esta puerta si no está dispuesto a ser uno de ellos. Mis amigos, el Evangelio tiene dos caras como una moneda: oír y hacer. No se entra con palabras solamente, sino con palabras y obras. Si tú quieres entregar tu vida a Jesucristo, si tú quieres seguir a Jesucristo, debes hacerlo de lleno, en un compromiso total, en una entrega total a Él. Que Dios te bendiga y deseo que tú tomes la sabia decisión de entrar por la puerta angosta, transitar por el camino angosto, que es Jesucristo.

0: Así decidimos caminar por el camino angosto.
1: Su nombre es Jesucristo. Él espera que tome esta decisión tan importante. Está esperando que decida seguirle. ¿Usted está dispuesto?
0: Eso esperamos. Por hoy se nos ha terminado el tiempo de transmisión. Nos gustaría que se comunicara con nosotros. Puede hacerlo a...
1: Obra Misionera, Llamada de Medianoche, Casilla de Correos 6557, Montevideo, Uruguay. También puede enviarnos un email a estudiosbiblicos@llamadaweb.com. Y si lo desea, puede visitarnos en nuestra página en internet, www.llamadaweb.com. Que Dios le bendiga.

0: Una de las maneras más seguras para que los padres dañen la autoestima de sus hijos es haciendo comparaciones. Es parte de la naturaleza humana que midamos nuestras habilidades y nuestro valor personal comparándonos con otras personas, y en ningún otro momento son más frecuentes estas comparaciones que durante la niñez. Cada niño o niña se compara a sí mismo con sus compañeros y determina su capacidad y valor personal de acuerdo con la forma en que él los iguala o supera. Y el problema es mayor cuando los padres hacen lo mismo. Cuando quieren saber qué lugar ocupa su hijo en los exámenes de la escuela, o quién tiene el mejor promedio de batear en el equipo de béisbol infantil. Yo creo que este tipo de comparación es la raíz de todos los sentimientos de inferioridad. Le enseña al niño a comparar sus puntos más débiles con los puntos más fuertes de sus compañeros, y eso, inevitablemente, hace resaltar su propia insuficiencia. Es mucho mejor hacer énfasis en los puntos fuertes y las habilidades singulares de su hijo, felicitándolo por su crecimiento y su desarrollo basados únicamente en sus propios méritos. En la búsqueda de la edificación de la autoestima, comúnmente el niño que ha sido sometido a comparaciones sale perdiendo, mientras que los ganadores son los que han sido alabados por su propio progreso. Les habla el Dr. Dobson, de Enfoque a la Familia.
1: La radio te informa la hora, 18:46.

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1: Dios honra al padre que enseña a su hijo a honrar a Dios. Proverbios 22:8 lo ratifica diciendo: instruye al niño en su camino y aun cuando fuere viejo no se apartará de él. Si nuestra meta principal es obedecer a Dios sobre todas las cosas y donde sea que nos guíe su voluntad, clamemos al Señor para que podamos hacer partícipe de esa devoción a nuestros hijos. Muchos cristianos aprendimos a obedecer a Dios en los brazos de nuestros padres. El mejor legado que podemos dejar a nuestros hijos es la verdad acerca de Cristo Jesús y lo que su muerte y obra de redención representa en nuestra vida. Mostrarles el amor y sacrificio de Jesucristo y que al obedecer a su palabra se abrirá la puerta de una transformación y bendiciones maravillosas e inimaginables. Mientras más temprano empecemos, será mucho mejor. Si es posible, incluso antes que ellos puedan caminar o hablar, repetirles con frecuencia esto: quiero que crezcas obedeciendo a Dios y busques hacer su voluntad. Muchos creen que los niños no pueden comprender esas cosas, pero cuando creen que es tiempo de hacerlo, ya es demasiado tarde. Es muy posible que no hallemos respuesta inmediata por parte de ellos a nuestra petición, pero una cosa es segura: Dios honra a un padre que instruye a sus hijos a honrar y seguir estos principios. Esto no quiere decir que nuestros hijos siempre van a obedecer a Dios. Nadie lo hace. Cuando les repetimos con frecuencia: obedece al Señor, será el inicio que guiará sus caminos en la dirección correcta. Esa senda será una realidad mientras obedezcan la verdad de la palabra de Dios, no importa el sacrificio que esto represente.
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Muy buenos días, bienvenidos a todos los que han sentido en su corazón en esta mañana ver este devocional y comenzar el día con la bendición y el favor de Dios. Creo que es la mejor manera de comenzar un día, siempre poniendo a Dios en primer lugar, teniendo en cuenta que cuando lo ponemos a Él en primer lugar en nuestras vidas, todo sin lugar a dudas marchará bien. En esta ocasión quiero llevarles a una carta que escribió el famoso apóstol Pablo. Es la segunda carta que le escribe a la iglesia de Corinto, en el capítulo 5, los versículos 18 y 19. Presten atención a estas palabras porque son realmente muy interesantes. Y todo esto proviene de Dios, quien nos reconcilió consigo mismo por Cristo y nos dio el ministerio de la reconciliación, que Dios estaba en Cristo reconciliando consigo al mundo, no tomándole en cuenta a los hombres sus pecados, y nos encargó a nosotros la palabra de la reconciliación. La obra de Cristo, sin lugar a duda, fue perfecta, extraordinaria y tremendamente impactante. A pesar de que Él murió y resucitó hace 2000 años, todavía, después de tanto tiempo, Dios sigue transformando vidas, Dios sigue uniendo familias, Él sigue haciendo señales, milagros y prodigios. Repito, a pesar del enorme tiempo que ha transcurrido desde su muerte y resurrección en la ciudad de Jerusalén hasta nuestros días. Pero no solamente la obra de Dios sigue adelante, no solamente su cuerpo, su iglesia, sigue extendiéndose por toda la faz de la tierra, a pesar de que no ha sido fácil, porque ha sido perseguida, calumniada, maltratada, etcétera, etcétera, sino que todavía siguen habiendo hombres y mujeres que incluso en algunos casos, jugándose la vida, han decidido predicar esta palabra, este evangelio, y trayendo reconciliación al mundo por medio de la obra de Jesucristo. Hermanos queridos, nosotros tenemos un mensaje muy importante que transmitir al mundo. Si nosotros callamos, la cantidad de gente, las millones de personas que se pueden perder por no haber oído nunca el mensaje del Evangelio, no nos hacemos ni una remota idea. Es una responsabilidad tremenda la que el Señor ha puesto sobre nuestros hombros, la de ir por todo el mundo y predicar el Evangelio. La gente tiene que saber que hay un camino, que hay esperanza, que hay una respuesta, y es Jesucristo. Jesucristo dijo que era el camino, ese camino que une al hombre pecador y perdido con el Dios vivo, poderoso, transformador de vidas y creador del universo. La gente tiene que saber que si quiere cambiar, se puede obtener un cambio genuino y permanente en la vida de una persona por medio de Jesucristo. Sin Jesucristo estamos totalmente perdidos. El hombre lo ha intentado demostrarse a sí mismo y a los demás que sin Cristo puede vivir y obtener muchos resultados de tipo espiritual. Pero todo es inútil. Es como un ciego guiando a otro ciego. Los dos caerán en el mismo hoyo. Él vino para darnos vida y vida en abundancia. Él no vino para potenciar una nueva religión. Él no vino para complicarnos nuestra existencia, sino todo lo contrario. Él vino para darnos libertad, para reconciliarnos, para que esa paz que por medio de cualquier sustancia o experiencia en esta vida nunca vas a experimentar, la puedas tener permanentemente en tu vida, en tu corazón y en tu mente. Y puedas vivir tranquilo y puedas disfrutar de la vida a pesar de las circunstancias difíciles por las cuales a lo mejor estás pasando o pasarás, Dios mediante, en el futuro. La obra de Cristo es perfecta, es completa, abarca al hombre y a la mujer, traspasa el tiempo, llega a tu vida hasta donde tú estás y te transforma y te da ganas de vivir. ¿Saben cuántas personas se han quitado la vida? ¿Cuántas personas ya no tienen ganas de vivir, de comer, de hablar con nadie, por una tremenda depresión que se ha apoderado de sus vidas y les controla
Sin embargo, Cristo Jesús tiene mucho más poder que tu desánimo, que tu depresión o de tu angustia. Él ha venido, repito, para darnos vida, calidad de vida, vida en abundancia. Él ha venido para levantar al caído, para romper las ataduras espirituales que te atan y te impiden disfrutar de la vida y vivir en paz y en libertad todos los días de tu vida. La pregunta es, ¿y qué tengo que hacer? Porque si esto es verdad, si Cristo puede ayudarme, si Cristo puede restaurar mi vida, ¿qué es lo que yo tengo que hacer? Bueno, creer es muy importante. Reconocer todas estas verdades es importantísimo. Pero hay un paso más. Permíteme ponerte un ejemplo. Imagínate que te sientes mal, te duele algo en tu cuerpo y vas al médico. Y el médico, después de examinarte, te manda una medicina. La compras, la tienes en tu casa, pero no te la tomas. Los síntomas de tu dolor o de tu enfermedad siguen adelante a pesar de que ya el médico te ha diagnosticado y te ha dicho lo que tienes que hacer, lo que tienes que tomar. Has comprado la medicina, pero no te la tomas. Tiene que entrar dentro de tu cuerpo para que desde dentro surta efecto y todo cambie. Exactamente es igual con Dios, con el Evangelio. Has creído en Él, has escuchado su palabra, sabes el poder que Él tiene para transformar tu vida y tu corazón, pero tienes que tenerlo dentro de ti, no colgado en una pared, no clavado en una cruz, no en una fotografía, sino dentro de tu corazón. Tienes que decirle de verdad, de corazón al Señor, entra dentro de mí, transfórmame. Yo creo que tú moriste por mí en aquella cruz. Yo creo, Señor, aunque no había nacido cuando tú morías en Jerusalén en una cruz, que tú me puedes cambiar. Yo creo, Señor, que tú eres el único que puedes llenar el vacío de mi corazón. Te acepto, te recibo como mi Señor y Salvador personal. Y si tú haces esta oración, si le pides esto de corazón al Señor, tu vida cambiará radicalmente, te lo puedo asegurar. Te lo puedo asegurar porque lo he experimentado en carne propia, porque lo he visto en miles de vidas que han orado al Señor, que se han arrepentido de verdad, de corazón, de sus pecados, y el Señor les ha cambiado la vida para siempre. Seguramente seguirán viviendo en el mismo lugar, con la misma gente, el mismo trabajo, la misma circunstancia, pero ahora todo ha cambiado porque ahora tienen la paz y la presencia de Cristo en sus corazones. Y cuando uno tiene a Cristo, querido hermano, no hay nada ni nadie que te tumbe, no hay nada ni nadie que te perturbe, que te aflija, que te angustie, que te ponga nervioso. ¿Sabes por qué? Porque su paz ahora es tu paz, su victoria ahora es tu victoria. Y la vida de Cristo comienza a manifestarse por todos los poros de tu piel. Y la gente comienza a notar esos cambios. Y seguramente más de uno te va a decir, pero ¿qué te pasa? ¿Qué te han hecho? ¿A dónde estás yendo? Y tendrás la oportunidad de decir, es que me he reconciliado con Dios. Es que ha cambiado mi vida, ha perdonado mis pecados. Y ahora quiero que tú también tengas esta hermosa experiencia que yo he tenido y que me ha cambiado la vida. Ahí donde tú estás, si tú te atreves, porque a veces como que cuesta mucho, ¿no? Pero ahora que no te ve nadie, ahora que estás ahí solo o sola, ¿por qué no te animas a decirle, Señor, perdona mis pecados, que tú sabes perfectamente cuáles son? Ya no tienes que ir a un lugar específico para que un hombre te oiga y te mande una penitencia y hagas una serie de oraciones. No, no, esas son las cosas que el hombre ha inventado para intentar reconciliarse con Dios o acallar la voz de su conciencia. Vamos a dejar de hacer tanto caso, de prestar tanta atención a aspectos religiosos y vamos a prestar atención a lo que Dios ha dicho. ¿Y dónde lo ha dicho? En la Biblia, en la palabra de Dios. Y en la palabra de Dios dice, venid a mí, los trabajados, los cargados, que yo os haré descansar. El Señor es amplio en perdonar, es misericordioso. Él conoce tus necesidades y puede suplirlas, pero el primer paso lo tienes que dar tú. Ya Él hizo toda la obra, pero ahora tú tienes que decir, Señor, perdóname mis pecados, recibo, acepto a Jesucristo como el único Señor y Salvador de mi vida. Ven a mí, ayúdame y dame fuerzas para seguirte todos los días de mi vida. Y el Señor escuchará tu oración, transformará tu vida y entonces te das cuenta, te vas a dar cuenta de que la mejor vida que uno puede vivir es con Cristo y vivirla para Él.
Oramos en esta mañana a nuestro buen Dios, dándole gracias por este nuevo día, poniendo todo en sus manos y descansamos en Él. Señor, gracias por este nuevo día de vida. Gracias por la vida, gracias por la salvación, gracias por la familia, gracias por todo lo que tú nos das cada día. Señor, guárdanos del maligno, de todo peligro y de todo mal. Queremos ir por la senda, por el camino correcto, que eres tú, amado Señor Jesús.

contentos y muy agradecidos. Oren, por favor, por este esfuerzo que estamos haciendo en esta escuela bíblica, en estas clases intensivas para preparar obreros. Oren, y en breve intentaremos hacer, si no un programa, por lo menos algunas entrevistas con algunos de los estudiantes para que ustedes también conozcan un poco lo que allí estamos haciendo. Hermanos queridos, Dios les bendiga, bendiciones para todos, y seguimos adelante confiando y agarrados al Señor y a su poderosa y bendita palabra.

0: Recordemos que cada día es una oportunidad que Dios nos regala para crecer, aprender y amar más. La Biblia nos anima diciendo: encomienda al Señor tu camino, confía en Él y Él lo hará. Salmos 37:5. No sabemos todo lo que vendrá, pero sí sabemos que Dios camina con nosotros. Pongamos nuestros planes en sus manos. Vivamos con fe, esperanza y agradecimiento. Y confiemos que Él guardará de nosotros.
1: La radio te informa la hora. 19:24.
2: Anteriormente hablamos de una conferencia en la Casa Blanca en la que el doctor Armand Nicoli de la Universidad de Harvard habló de las consecuencias del divorcio y de la separación para el bienestar de los hijos. Si usted ha escuchado mis dos comentarios más recientes, sabe que una investigación demostró claramente el hecho de que la separación entre el padre o la madre y su hijo puede producir un impacto permanente en él. Según el doctor Nicoli, esta situación relacionada con el trabajo en nuestra sociedad daña a los niños, produciendo un aumento de problemas psiquiátricos que ahora vemos. La mitad de los hospitales en Estados Unidos están ocupados por pacientes psiquiátricos, y esa cantidad podría llegar a 95% si las incidencias actuales de divorcio, abuso infantil, violación de niños y abandono de los hijos continúa aumentando. De ser así, también veremos grandes aumentos de suicidios de adolescentes, que ya han aumentado a más de 300% durante los últimos 25 años, así como de consumo abusivo de drogas, delitos de violencia y problemas relacionados con la desorientación sexual. Ese es nuestro futuro si los padres no satisfacen las necesidades de sus hijos. Les habla el Dr. Dobson, de Enfoque a la Familia.

Oh sí, Señor. Que tu palabra sea la base de este gozo, Señor, que tenemos. La hemos atesorado en nuestro corazón, Señor.

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1: ¿Qué tal, querido Radio Escucha? Es para nosotros un verdadero placer el poder presentarle un nuevo programa de preguntas y respuestas de Llamada de Medianoche.
2: ¿Qué tal, Rodrigo? ¿Qué tal, amigo? Un programa más que sin lugar a dudas aclarará una gran interrogante.
1: Muy cierto, en este programa le preguntaremos al doctor Jorge Patpatián qué dice acerca de las experiencias cercanas a la muerte.
2: Esperamos que pueda disfrutar de estos momentos que compartiremos, pero también pensar que la palabra de Dios es luz. Y por lo tanto, Dios no desea que tengamos dudas en cuanto a lo que en ella se encuentra escrito.
1: ¿Qué le parece si antes de comenzar escuchamos un poco de música? Que Dios le bendiga.

0: Jorge, ¿qué puedes decirnos acerca de las experiencias cercanas a la muerte?
1: Algunos de los libros que más se han vendido en la última década hablan de experiencias cercanas a la muerte. Libros como Abrazado por la Luz y Salvado por la Luz han captado la atención de millones de personas que desean echar un vistazo tras el velo de la muerte para poder ver de antemano algo de lo que es la vida en el más allá. La Internet se halla verdaderamente inundada de libros, artículos y opiniones acerca de estas experiencias. En todas partes, a la gente parece fascinarle este fenómeno que solo se ha estado estudiando de manera sistemática durante los últimos 30 años. En una encuesta realizada hace algunos años, un consenso de investigadores sobre las experiencias cercanas a la muerte y la compañía de encuestas Gallup descubrió que cerca de 13 millones de adultos de los Estados Unidos afirman haber tenido una experiencia así, en las que han tenido al menos alguno de sus rasgos distintivos. Estamos hablando de cerca del 5% de la población total. Ahora bien, ¿son ciertas estas experiencias? ¿La gente que afirma haber pasado por ellas nos puede dar alguna información útil acerca de la vida al otro lado de la muerte o acerca de cómo es el cielo? Aunque hay muchas opiniones y es mucho lo que se podría decir de estas experiencias, hay dos puntos fundamentales que resultan indispensables cuando se va a reflexionar sobre ellas. En primer lugar, es crítico observar que son llamadas experiencias cercanas a la muerte, no experiencias en la muerte o después de ellas. El hecho de que la persona regresó del estado en el que se hallaba es prueba de que en realidad no había fallecido. Entonces, ¿por qué darle tanta importancia a lo que nos quieren decir acerca del más allá? Al fin y al cabo, estas personas solo han estado cercanas a la muerte, pero no han estado muertas. Es tan ridículo como si una mujer le hablara a otra acerca de su experiencia de casi embarazo. Es una idea risible. Todo el mundo sabe que o se está embarazada o no se está. De igual manera, o se está muerto o no se está muerto. Los expertos hacen una clara distinción entre la muerte clínica, que es reversible, y la muerte biológica, que sin una intervención divina sí es irreversible. Por su naturaleza misma, estas experiencias cercanas a la muerte las pasan unas personas que están clínicamente muertas, aunque no biológicamente. En el mejor de los casos, lo que experimentan las personas que se hallan en este estado es la transición entre la vida y la muerte, no el destino final. No sé qué pensará usted, pero a mí me interesa mucho más lo que voy a experimentar después de la muerte que lo que voy a experimentar cuando me esté acercando a ella. Las únicas personas que volvieron realmente de un estado de muerte biológica son las pocas de las escrituras que el Señor o alguno de sus profetas o discípulos resucitó de entre los muertos. Y ninguna de ellas escribió un libro acerca de su experiencia ni se metió en el círculo de los programas de entrevistas. Que nosotros sepamos, nunca dijeron nada acerca de su experiencia. Ni siquiera el apóstol Pablo, quien fue arrebatado al cielo en una ocasión, reveló las cosas que allí vio. De toda la gente de la Biblia, solo el apóstol Juan se le dio una visión del cielo y después Dios le permitió relatarnos algunos de los detalles. Pero esta revelación tenía la forma de una visión, no de una experiencia cercana a la muerte. En segundo lugar, si usted está decidido a darle importancia a lo que experimenta la gente en las situaciones de cercanía a la muerte, también tiene que tener presente que no todas son positivas. Numerosas personas han hablado del fuerte terror que han experimentado durante su experiencia. Lo que sucede es que estos relatos no suelen tener tanta difusión como los positivos. Vamos a una pausa musical.

Estimado oyente, en tercer lugar, gran parte de la especulación ociosa que se relaciona con estas experiencias suena más como cosa del ocultismo y de la nueva era que como algo verdaderamente bíblico. La descripción más frecuente de estas experiencias dice que la persona ha visto una luz hermosa y resplandeciente. Algunos expertos atribuyen este fenómeno a ciertas sustancias químicas que son liberadas en el cerebro. Aunque esta explicación médica es posible, también podría haber una explicación más siniestra tras alguna de estas experiencias. La Biblia dice que, como Dios es luz, Satanás se disfraza como ángel de luz para engañar a los incautos. ¿No sería de esperar que el gran engañador trate de hacer que la gente que no conoce a Cristo crea que cuando muera todo va a ser maravilloso? ¿Acaso no tiene sentido que Satanás trate de convencer a los seres humanos de que la relación de la persona con Cristo no tiene nada que ver con el hecho de ver la gran luz y entrar al cielo? Esta es la mayor de las mentiras de Satanás. No nos debería sorprender que la utilizara en una experiencia como esta, con el fin de darles a estas personas una falsa seguridad acerca de su destino eterno. En cuarto lugar, la única fuente de información en la que podemos confiar acerca del más allá es la Biblia. Todas las experiencias que las personas afirmen haber tenido deben ser evaluadas en última instancia por la más alta de las autoridades, la palabra de Dios. Y la Biblia no se refiere nunca a ninguna de estas experiencias cercanas a la muerte, ni nos indica que busquemos información en ellas acerca del más allá. Lo voy a decir con toda claridad. No estoy afirmando que toda experiencia cercana a la muerte sea de origen demoníaco. Yo creo que muchas se deben a las sustancias químicas que son liberadas en el cerebro. Tampoco estoy diciendo que tener una experiencia así haga de la persona alguien malvado. Ni estoy diciendo que todo el que afirme haber tenido una de estas experiencias tenga una motivación mala. Estoy seguro de que muchas de las personas que las han tenido creen realmente en Cristo. Lo que sí estoy diciendo es que debemos acudir a la palabra de Dios como nuestra única fuente autorizada para descubrir lo que queramos saber acerca del más allá y darnos por satisfechos con lo que Dios ha decidido revelarnos acerca del cielo y del infierno. Esto es lo realmente básico. Las experiencias cercanas a la muerte no nos dicen nada acerca de la vida después de ella. Piénselo de esta forma. Imagínese que da un viaje a Suiza y necesita que lo orienten para llegar a algún lugar, a alguna ciudad. Si tiene un amigo que haya estado cerca de Suiza y lo quiere orientar, ¿confiaría usted en su experiencia cercana a Denver? ¿O preferiría buscar una guía más segura y precisa, hecha por alguien que haya estado de verdad en Suiza? ¿O qué preferiría? ¿Dejarse guiar por esas instrucciones de la persona que ha estado cerca de Denver para llegar a su punto final de destino o seguir un plano oficial de la ciudad? O mejor aún, podría conseguir la información que necesita con alguien que haya estado en ella. Si usted quiere saber más acerca del más allá, lo insto a que se mantenga alejado de los libros escritos por las personas que afirman tener conocimiento directo de lo que se halla más allá del velo de la muerte. En lugar de leerlos, lea en la palabra de Dios su plano oficial, que lo llevará a su punto final de destino. Jesús estuvo al otro lado y regresó. Él es el único que reúne los requisitos necesarios para decirnos lo que hay después de la vida terrenal. Al apóstol Juan Jesús le dijo: «No temas, yo soy el primero y el último, y el que vivo y estuve muerto, mas he aquí que vivo por los siglos de los siglos. Amén. Y tengo las llaves de la muerte y del Hades. Él conoce el camino. En realidad, Él es el camino. Sígalo a Él».

0: Muchas gracias a Jorge por la respuesta.
1: Queremos recordar a nuestros amigos oyentes que el material de esta serie de programas ha sido obtenido del libro de Mark Hitchcock, 55 respuestas a preguntas de la vida más allá de la muerte.
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0: Será hasta la próxima.

0: A principios de la década de 1970, salió una canción muy popular titulada Si pudieras leer mi mente, que decía: la emoción se ha ido y no siento lo mismo. Bueno, estas palabras fueron parte de una linda canción, pero revelaban un gran malentendido de lo que es el amor. Lo cierto es que el amor no depende de nuestras emociones. En una verdadera relación amorosa hay tiempos de íntima relación, pero también los hay de distancia y desinterés. Y lo peor de todo es que hay momentos de apatía cuando la pareja no siente absolutamente nada. Las emociones son muy inestables y efímeras, y no se puede construir una cosa tan permanente sobre algo tan inseguro. Así que, ¿de dónde proviene la estabilidad en el matrimonio? Bueno, la clave para un amor duradero está en un compromiso de la voluntad, algo que se puede comparar con la locomotora de un tren que lo mantendrá dentro de la vía correcta. Pero los sentimientos se parecen al furgón de cola que está siendo arrastrado por la poderosa locomotora que está al otro extremo. Una vez que usted decida tener un matrimonio exitoso, jamás será sacudido por los altibajos de las emociones. ¿Cuál extremo del tren está arrastrando su relación matrimonial? Esta es una pregunta en la cual vale la pena pensar. Les habla el Dr. Dobson de Enfoque a la Familia.
1: ¡Rey de Reyes y Señor!

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2: Es un placer, queridas oyentes de Entre Amigas, reencontrarnos en un nuevo programa. Y hoy estaremos hablando del dolor y el sufrimiento. Por ahí parece que no va a ser un programa tan positivo, pero les prometo que lo va a ser, porque estaremos hablando de este tema con Yanina Cosime. Antes quiero saludar a quien me acompaña hoy, Victoria San Martín. ¿Cómo estás, Vito? Bienvenida.
3: Muy bien, Victoria. Es un gusto estar contigo, poder acompañar a nuestras amigas allí donde nos estén escuchando. Y bueno, un tema muy interesante que muchas veces no nos gusta hurgar por esos lugares.
2: Claro.
3: ¿No?
2: Yanina lo proponía y también se lo planteamos a partir de un artículo que ella escribía sobre el dolor y el sufrimiento. Son por ahí dos palabras asociadas a sentimientos que no nos gusta enfrentar, pero son sentimientos, son emociones en definitiva, y muchos la atravesamos por ahí, son de la cual nos hacemos eco, no subimos una foto cuando estamos nos sentimos mal a las redes sociales, pero lo cierto es que estos sentimientos los enfrentamos. Y por eso, antes de hablar con Yanina sobre este tema, queremos compartir, Vito, si te parece, un artículo de un especialista, y vos ya vas a explicar quién es, pero para estar hablando un poco de las emociones y cómo regularlas también, porque están las buenas y están las no tan buenas, que también cumplen una función.
3: Exactamente. Uh-huh. Es un documento de Alejandro Anselmi, que es especialista en psicoterapia cognitiva, integrante del Departamento de Psicología Clínica y de Salud para la Universidad Católica, y dice que la regulación emocional es la capacidad interna que todos nosotros poseemos y que permite afectar nuestras emociones en su duración e intensidad. A continuación vamos a compartir algunas ideas que nos pueden servir para potenciar los recursos personales de regulación emocional. Es importante intentar primero aceptar las emociones que sentimos. Cuando dice, ¿estás enojado? No. ¿Estás triste? No. ¿Te pasa algo? No. Es como que no queremos aceptarlo.
2: Pero de otra forma estamos diciendo que sí, ¿no?
3: Exacto. Muchas veces las personas nos comportamos como jueces de nosotros mismos. Uh-huh. Valoramos las emociones como errores que reflejan debilidad, que es cierto que es esto, ¿no? Y acabamos experimentando enojo, ansiedad o tristeza por sentir emociones que son completamente espontáneas y comprensibles para las situaciones en las que nos encontramos. Uh-huh. Vamos a hablar del sueño. Es importante no solo la cantidad, 7 a 8 horas sería el ideal, ¿verdad? Sino la calidad, que sea un sueño reparador. Dormir mal, pocas horas o descansar poco suele implicar un mal funcionamiento en el día, mayor ansiedad, tensión, inestabilidad emocional y funcionamiento cognitivo descendido. ¿A quién no le ha pasado sí, algo de esto, ¿no? En algún momento. Es favorable establecer ciertas rutinas y hábitos que favorecen el sueño, lo que suele recibir el nombre de higiene del sueño. Algunas de las recomendaciones que se dan es como ir avisándole al cuerpo, claro, que estamos para descansar, ¿no? Claro. Entonces, de a poco ir apagando las pantallas, tal vez leyendo alguna cosa, ponerme una música lenta, ir bajando el nivel de las luces, hasta que bueno.
2: ¿Sabes que lo hice y me resultó?
3: A mí también.
2: He descansado mucho mejor, así que lo recomiendo.
3: Sin dudas. Y bueno, y una de las cosas que también me dijeron y que está muy bueno es, al apoyar la cabeza en la almohada, empezar a dar gracias por las cosas que pasaron en el día. Y realmente es muy bueno, ¿no? Mm. No acostarse pensando en los problemas, sino agradeciendo por el hoy, ¿no? Mm. Mañana se verá. Bueno, también está el ejercicio. El ejercicio está vinculado con menores niveles de ansiedad, estrés y depresión. Haciendo deporte, el cuerpo genera sustancias que están ligadas con el bienestar. Existen distintas aplicaciones y canales de YouTube que plantean ejercicios que pueden hacerse en espacios reducidos y con pocos materiales.
2: Muy bien, Vito, son algunos consejos para de alguna manera afrontar cuando tenemos las diferentes emociones que podemos atravesar. Si son lindas emociones, como que no necesitamos tanta ayuda para procesarlas, pero sobre todo cuando enfrentamos emociones más negativas, como lo son el dolor y el sufrimiento, tema que vamos a conversar en los próximos minutos con la orientadora familiar, también columnista del programa, Yanina Cosime. En los próximos minutos vamos a conversar con la orientadora familiar, columnista habitual de Yanina Cosime, acerca de un tema que no es muy agradable abordar, así que vamos a hablar del dolor y el sufrimiento. Yanina, ¿cómo estás? Bienvenida.
4: Hola, ¿Cómo te va? Muchas gracias por este espacio, como siempre.
2: Bueno, Yanina, un tema interesante, vos lo traías a colación. Seguramente debe ser un tema difícil de abordar. Me imagino que según la generación, según las edades, es como uno lo trata. Pero bueno, seguramente, y creo que ninguno a esta altura escapa a sufrir o a una situación de estas características. Así que directamente vamos a hablar directamente si es que existe una definición de lo que es el sufrimiento. Seguramente la hay, pero quiero saber si vos tenés un aborde específico sobre el concepto de sufrimiento.
4: Entre dolor y sufrimiento puede haber una diferencia. El dolor, digamos, es inherente a la vida humana, ¿no? Uh-huh. ¿A quién no le dolió una rodilla cuando aprendió a caminar y se cayó, andar en bicicleta? El dolor de una traición, de un amigo, el dolor por una pérdida, sea de un ser querido o algo, un objeto que para uno era valioso. Digamos, el dolor es inherente a la vida, digamos, no podemos escapar del dolor en la vida del ser humano. Uh-huh. Ojo con esa definición, porque muchas personas asocian que la vida es todo dolor. Claro. No es así. Porque entramos en una depresión. Pero el sufrimiento muchas veces es optativo. Ajá. Digamos, el sufrimiento es cuando nosotros abrazamos ese dolor y dejamos que ese dolor invada nuestra vida, nos robe la esperanza, el gozo, el futuro, ¿no? Es una cuestión más bien de una actitud frente a la vida, frente al dolor y frente a las circunstancias. Es más, hay gente que vive sufriendo y en realidad no tiene motivos que lo hagan sentir dolor, digamos. Sufre casi voluntariamente porque no puede escapar de esa jaula, por decirlo de alguna manera, por cosas que podrían suceder, pero no sucedieron, ¿no? Entonces, acá la clave está en hacer una distinción entre el dolor y el sufrimiento, digamos, sin hacer una definición muy teórica, sino que, bueno, definir al dolor como algo que es inherente a la vida humana, que nos pasa a todos sufrimos de alguna manera, y el sufrimiento casi como una elección. Uh-huh. Salvo que uno tenga una enfermedad, una patología psiquiátrica, ¿no?, o psicológica, o bueno, o una enfermedad que uno lo lleve a tener una situación de sufrimiento en el sentido de dolor que permanece, pero es más, hasta hay estudios que hacen distinción entre las personas que con la misma enfermedad tienen una actitud diferente frente a la vida, con la misma enfermedad.
2: Claro.
4: Cómo uno puede usar del último tiempo de sus vidas y otras personas sucumben, es más, hasta anticipan su muerte, porque no pueden soportar la idea del dolor y del sufrimiento. Claro. Y como decía vos, es muy difícil porque abordar estos temas, porque vivimos en una sociedad donde niega, donde niega la existencia del dolor, del sufrimiento, de la enfermedad, de la vejez y hasta de la muerte misma. Son temas que están ocultos, no se habla de esto o no se quiere aceptar, ¿no? Vivimos en una sociedad que nos quiere presentar siempre jóvenes, siempre saludables, siempre buen ánimo, y cuando uno le preguntan qué te pasa o cómo estás, uno contesta bien. Nunca contesta la verdad.
2: Claro.
4: Es casi, es más, creo que nadie quisiera saber. Si uno le dijera la verdad, no tendría interés en escucharnos. Claro. ¿No? Porque nadie quiere negar. Claro. la existencia de problemas, dolores, enfermedades.
2: Y somos introducidos, o no sé cómo explicarlo, pero desde chiquitos podríamos decir que atravesamos experiencias de dolor a diferentes medidas, porque hay quienes recuerdan la infancia como una etapa feliz, hay otros que lamentablemente no, por distintos hechos que han ocurrido, pero sin duda es que de alguna manera desde muy chiquitos podemos ya tener una idea, por más que no lo sepamos explicar en palabras, de una situación de dolor, ¿no? Ya sea alguna situación de frustración en el colegio o en casa con nuestros padres. Digo, ya desde pequeños vamos experimentando ese tipo de situaciones, ¿no?
4: Las vamos experimentando, y por eso, como la familia es la primera y fundamental educadora en todos los aspectos, también en cómo enfrentar el dolor, para que ese dolor no se genere un sufrimiento electivo. Uh-huh. En otro momento, o seamos negadores crónicos del dolor. Uh-huh. La familia también enseña a enfrentar el dolor. Claro. La familia enseña a enfrentar la alegría y la felicidad y a enfrentar el dolor. Y enseñamos con el ejemplo, así que significa que los padres enseñamos aun cuando no queremos enseñar. Uh-huh. Entonces, si nosotros como papás, vos hablabas de la frustración, queremos evitarle a nuestros hijos a toda costa frustración y sufrimiento, como si eso fuera lo peor que le puede pasar a una persona y de lo que no hay salida, por eso se lo evitamos, no le enseñamos a enfrentar situaciones dolorosas o de pérdidas. Entonces es muy importante que nosotros revisamos nosotros cuál es nuestra actitud frente al dolor, o si somos sufrientes crónicos o negadores crónicos de la existencia humana misma, ¿no? Porque, bueno, estamos en un ámbito cristiano, digamos, desde que entró el pecado a la humanidad, sabemos que en nuestra vida va a haber dolor, va a haber enfermedad, vejez y muerte. Eso es inherente al ser humano. Entonces, bueno, sabemos que tarde o temprano algunas situaciones, chicas, medianas, pequeñas, grandes, o casi casi montañas de dolor, en algún momento de nuestra vida vamos a experimentar un poco de cada cosa. Ahora, ¿qué hacemos con eso? Digamos, ¿lo vemos como el fin? ¿No podemos salir más del fango y la desesperación? Entonces, es muy importante que nosotros con nuestros hijos primero revisemos nuestra mirada sobre el dolor y el sufrimiento y nos demos cuenta qué estamos enseñando a nuestros hijos. No es negar el dolor, porque también está la otra, ¿no? Bueno, no importa. No importa, porque, a ver, si vos tenés un hijo que está en salita de 4 o 5 años y un amiguito le pega, le hizo mal o le rompió el juguete preferido, digamos, no podemos negar el dolor del niño, porque a nosotros nos puede parecer una pavada, pero para el chico es súper importante, porque era su amigo, porque fue humillado públicamente, porque sintió vergüenza, porque le dolió el cuerpo, le dolió el corazón. Entonces, ¿qué hacemos nosotros ante ese dolor? ¿Lo negamos y le decimos a nuestros niños, no, está bien, no pasa nada, es una tontera, no llores? Ni hablar cuando dicen los hombres no lloran, terrible. Los hombres tienen mayores índices de depresión y suicidio que las mujeres, porque se ve que no le enseñaron a llorar.
5: Por negar eso, ¿no?
4: Claro. Entonces, bueno, hay que dejar expresar el dolor y hay que ayudarlos a encauzarlos, como todo, como hasta se puede encauzar el enojo, que lo podemos hablar en otro momento, en forma positiva. ¿Qué hago con eso? Porque si sentimos dolor, es porque Dios creó el dolor.
5: Claro.
4: Y el dolor a veces es positivo, porque cuando a mí me duele la cintura, ¿no? A mí me lleva, es un signo de alarma que me lleva a sentarme y reposar para no romperme.
5: Claro,
4: ¿no?
5: Claro.
4: Bueno, con las emociones es lo mismo. Digamos, si a mí me duele algo, bueno, es bueno que el niño aprenda a expresar su dolor y ayudarlo a encauzarlo en forma positiva. Una vez que uno lo escucha, porque a los chicos hay que escucharlo y a los grandes también, no una. Dicen que hay que escucharlos hasta 4 veces.
5: Mira.
4: Prepárate. Hasta 4 veces, preguntar, indagar, hasta 4 veces. Entonces la persona siente escuchada y se relaja. Y ahí podemos pensar juntos. A ver, y ahí podemos pensar juntos si es tan importante o no, ¿no? Y qué no tiene esa situación, ¿no? Bueno, y como cristianos también, no dejar de meter a Dios en toda esta situación, porque lo pongamos o no está. Y por ejemplo, hablar de que él es nuestro, por ejemplo, una situación como hablábamos del jardín con un nene, le rompe otro un juguete que para él es valioso, reconocer el dolor de este niño, reconocer que es valioso y ya empezar a explicarle de la justicia de Dios, que uno puede descansar en esa justicia de Dios, ¿no? Y hablar del perdón reparador, que no es lo mismo que reconciliación, y ayudar a nuestros hijos a tener una emocionalidad sana que incluya también el dolor.
5: Claro.
4: Que también incluya el dolor ante la muerte, digamos. Parece que nadie se da cuenta que la única garantía que tenemos cuando nacemos es que nos vamos a morir.
5: Sí.
4: Única garantía que tenemos. Es más, que vas a sufrir y vas a morir. O que vas a sentir algún tipo de dolor y vas a morir. Esas son las únicas garantías que tenemos. Que no es lo único que es la vida, pero de eso estás seguro, que te vas a morir. Hay que ir a hablar de la muerte, ¿no? Y todos ocultamos la muerte. Todos la ocultamos a la muerte, como si no fuera parte del proceso natural de la vida misma. Entonces, qué bueno, digamos, no ser morboso y llevar a nuestros chicos a la depresión absoluta. Pero a ver, ¿quién no tiene así como un embarazo cerca y la esperanza de la vida a una persona mayor o a una persona enferma o a alguien que falleció de manera inesperada desde el entorno cercano, ¿no? Y poder, como cristianos, sabiendo que tenemos la esperanza de un próximo encuentro que va a ser eterno, poder abordar este tema sanamente y no ocultarlo. Porque sucede que no queremos hablar de eso. ¿Y vos sabés qué pasa?
5: Sí.
4: Es lo más doloroso para mí.
5: A ver.
4: Cuando uno, nos pasó que una familia muy jóvenes, 40 años, el esposo fallece en un accidente, digamos, sin previo aviso, ¿no? Porque sí. salió a trabajar y no volvió. Y con niñas muy chiquitas, 14 años, 5 y 3. Y las dejaron tan solas estas personas, porque, digamos, van a ver y todo el mundo te saluda y todos se van. Pero nadie te quiere preguntar cómo te sentís. Porque todos le tienen miedo a la respuesta. Todo el mundo le tiene miedo a la respuesta de preguntarle a alguien que está sufriendo o que tiene un dolor, en este caso, este es un sufrimiento real, y los dejamos solos. Y cuando viene cualquier persona, yo me animo a preguntarle, ¿vos cómo estás? Y la respuesta que va a ser, obvia, mal, pero le das la posibilidad a esa persona a poder contarte cómo se siente, porque esa persona sabe que vos no le podés resolver su dolor, pero necesita compartirlo con alguien y no encuentra a quien escucha, a quien lo vaya a escuchar, ¿no? Entonces, mira qué importante es poder asumir que el dolor es parte de nuestra vida. Aparte, si nosotros enseñamos a nuestros hijos, a nuestro entorno, no estoy hablando de morbo, ¿no? Se entiende, ¿no?
2: Sí,
4: digamos, no negar el dolor en la existencia, como parte de la existencia, digamos, también evitamos que nuestros hijos más adelante, cuando no haya nadie que le pueda evitar el dolor de un examen no aprobado, de una amistad rechazada, de un amor frustrado en la adolescencia, por ejemplo, que ellos ya estén acostumbrados, estén fogueados, no es que va a dejar de doler, pero van a saber cómo conducirse y canalizar eso y enfrentar esa situación dolorosa, y que puedan entender que eso no es para siempre, digamos, que ese dolor es el final. Que no es para siempre. Que es más, que muchas veces las cosas se arreglan cuando se trata de relaciones. Que hay una forma de arreglar o intentar arreglar ese dolor emocional donde se rompió un vínculo, que se puede trabajar en volverlo a establecer o aprender a convivir con la elección del otro que no quiere tener más el vínculo, ¿no? Pero eso se aprende. Y a veces los grandes no lo sabemos. Como no sabemos enojarnos, no sabemos sufrir. Y eso es lo que transmitimos a nuestros hijos. Y lo que generamos son personas débiles. Generamos personas, criamos personas débiles, porque la vida van a sufrir, digamos, un dolor van a tener. Entonces, al no enseñarles a cómo enfrentar ese dolor, y que la vida sigue teniendo sentido a pesar de ese dolor, ¿cuántos de nosotros hemos, hemos sufrido, hemos tenido dolores en nuestra vida, hemos padecido? Y la diferencia de nuestra vida, en nuestra vida, la hizo Dios. Que nosotros pusimos ese dolor en sus manos y Él lo capitalizó de tal manera que nosotros...

0: y puedes ser más llevadero si aprendemos a aceptar que la enfermedad, la vejez, el dolor y hasta la muerte es inherente al ser humano, y que tenemos que aprender a sentir dolor y a sufrir, y tenemos que enseñar a hacerlo, y que más de una vez una persona a nuestro alrededor está esperando una mirada empática y un cómo te va, y una oreja dispuesta a escuchar el dolor ajeno, abrazar, dar un beso, orar y nada más, acompañar.
1: Yanina, yo te quiero agradecer muchísimo por estos conceptos. Es un tema, sin dudas, que bastante escabroso, pero de alguna manera trajiste mucha luz sobre algo que en realidad padecemos todos, como lo es diferentes situaciones de dolor. Y me gustó mucho el enfoque que hiciste de, bueno, uno elige si sufrir o no, o hasta qué punto, porque uno no puede obviar las emociones que siente respecto a ese hecho que ocurrió o a lo que pareció que sintió, pero sin dudas que uno elige por ahí durante cuánto tiempo le afecta, ¿no? Entonces está bueno también saber que las emociones fueron creadas por Dios, pero de alguna manera Dios también nos da la capacidad para saber equilibrarlas y saber hasta dónde nos afecta y hasta dónde uno decide convivir con esas emociones por ahí negativas y aprender a convertirlas en emociones más positivas. Y sin duda es que acudir a alguien, alguien que nos pueda escuchar, no tiene por qué ser un psicólogo, pero sí en un caso un poco más difícil de elaborar, tal vez sea necesaria ayuda profesional, pero como decís vos, muchas veces uno no tiene las respuestas o no busca una respuesta, pero sí necesita desahogarse, como decimos por estos lados, y se siente mucho, mucho mejor. Así que Yanina, gracias por este enfoque, es un tema que da para hablar.
0: Quiero agregar algo.
1: Dale.
0: Perdóname, pero es que para terminar, como siempre me gusta a mí,
1: dale,
0: con una cuestión proactiva y positiva. El Señor, en su palabra, nos promete estar al lado nuestro en toda circunstancia. Tenemos un Dios que se compadece de nosotros porque Él sabe lo que se siente sufrir, engaño, traición, dolor físico. Nuestro Señor Jesucristo sufrió todo eso, aunque no pecó, sufrió todo eso igual que nosotros, se compadece de nosotros. Y las Escrituras dicen que Él escucha al que está angustiado y clama a Él, y sana al quebrantado de corazón. Así que no dudemos que cuando sufrimos, muchas veces hasta nos parece que es pecado sentir dolor, y queremos que ocultárselo a Dios mismo. Es una pavada, no sé cómo le dicen ustedes, una tontera.
1: Sí.
0: No sé cómo le dicen, es una pavada. Entonces, que en nuestro mayor ayudador va a ser Dios, a través del Espíritu Santo. Y aquellos que no creen, busquen al Señor Jesús y crean, porque Él es el que nos puede dar consuelo, fortaleza, sanar nuestras heridas, porque escucha al que está angustiado y clama a Él. Nos escucha igual cuando no clamamos, pero no nos puede ayudar, no porque no quiere, sino porque no se puede ayudar al que no quiere ser ayudado, ¿se entiende? Entonces, volquemos nuestro corazón, desparramemos nuestro corazón y nuestras lágrimas, sabiendo que Dios nos escucha y que está ahí con la mano a levantarnos, a abrazarnos, más allá que a veces usa manos humanas, y a sostenernos en nuestro momento de angustia.
1: Yanina, muchísimas gracias. Muy bien, el agradecimiento a Yanina Cosime por habernos acompañado en este programa, y queríamos compartir juntamente con esto una reflexión que la tomamos del libro Las mujeres y sus emociones, de Miriam Neff, quien se pregunta por qué sentimos y por qué Dios nos creó con emociones. Y dice algo así la reflexión: ¿no hay ocasiones en las que desearíamos no tener corazón y que nuestra cabeza hospedara solamente un centro de intelecto? Entonces no sufriríamos, ¿verdad? Sin embargo, la realidad es que, aunque lo neguemos, Dios puso un centro de nuestras cabezas para las emociones y los sentimientos. Pero ¿qué tal si Dios nos concediera nuestro deseo ocasional de que no tuviéramos sentimientos? Además de no sufrir, he aquí, dice la escritora, lo que sucedería en mi vida. Yo no podría llorar de alegría por los bebés recién nacidos, no podría gritar con emoción sobre las anotaciones y puntos en los juegos de mesa, no podría vibrar por las crecientes emociones en mis canciones favoritas, no podría entusiasmarme con los primeros pasos de mi bebé o enorgullecerme ante el diploma que le entregaron a mi hijo, no podría sentir la ternura y el deseo del regreso de la persona que amo. El problema no es que deseamos dejar de sentir, el problema, dice la escritora, es que nos gustaría cambiar cómo nos sentimos cuando estamos incómodos o con dolor. El mundo contiene muchos dolores. Una de las formas con las que tratamos de lidiar con el dolor es ocultando nuestras emociones y nos decimos: si yo no me permito sentir, no me va a doler. Es verdad, pero hay una forma mucho mejor, porque si bien no sentir mantiene fuera el dolor, también evita el gozo.

Incluso ocultar las emociones nos puede llevar a dolores de cabeza, úlceras o dependencia de drogas, esto es en referencia a la automedicación. Y otro gran problema, dice la autora, es que nos podríamos convertir en una persona insensible con los demás si es que nos hemos rehusado a sentir. No nos daremos cuenta del dolor de los demás. Tampoco podremos gozar de forma real. No veremos el sol claramente en un día hermoso o la primavera a través de nuestra ventana. No disfrutaremos de nuestros hijos, dice la escritora. El no poder sentir puede reducir el dolor, pero es probable que la vida sea aburrida. Dios tuvo, dice ella, algo bueno en mente cuando nos hizo con sentimientos. Y quiero compartirles también esta historia que justamente la escritora menciona en ese libro, y habla de Judy, una mujer emocional, que lloró cuando se encontró con un pájaro con una ala partida. Cuando su esposo llegaba tarde a cenar, se enojaba y tiraba los espaguetis a la basura. Gritaba acaloradamente cuando su hijo corría en el campo de juego de fútbol y se encolerizaba porque éste había dejado su abrigo en el piso del pasillo. El teléfono sonó un día. Era la consejera de la escuela de su hija, porque la niña tenía problemas. En la escena que siguió esa noche, su hija le echó en cara: «Yo nunca puedo hablar contigo. Tú no puedes escuchar y haces una montaña de un grano de arena. Admítelo, mami, tú no puedes con las cosas». Al día siguiente, llorando con su vecina, Judy dijo: «No puedo evitarlo, siempre he sido de esta manera». Judy, cuenta la escritora y analiza, tenía el potencial de ser una madre devota, comprensiva, pero ella había enfocado sus sentimientos en complacerse a sí misma. Los miembros de la familia debían encajar con sus planes y su itinerario, o cuidado. Cuando su intensidad emocional la hizo miserable, ella trató de oprimir sus sentimientos. Con su alto nivel de energía, pudo haber manejado toda su casa eficientemente, pero quemó muchas energías en rabietas y manipulación hacia las personas para que hiciesen las cosas a su manera. Ella no manejó sus emociones, las emociones la manejaron a ella. Judy necesitaba entender primero que toda la mezcla de su personalidad particular era buena y creada por Dios.

Cuando Judy comenzó a darle gracias a Dios por su amor hacia ella, se encontró a sí misma, sino para toda su familia. Podría haber aplicado el voy a sentir, es una salida fácil, dice la escritora, pero a medida que Judy quitó su encontró que podía experimentar de los demás con facilidad. Ahora ella podía detectar el cansancio de un vecino, el desaliento de una vida, las ideas de cómo animar y ayudar a otro, facilidad, un pequeño regalo, el dar una planta, una invitación a desayunar, una nota, una fiesta de improviso. Judy era buena inventando ideas. La energía, concluye la escritora, que había sido quemada ante impulsos de enojo y sentimientos de dolor, podía ser canalizada en otra dirección. Una historia un poco extraña.

0: forma positiva, Vito.
1: Sí, sin duda que necesito ayuda, sí, es un pecamiento
2: también.
1: Sí, muy bien. Y bueno, si en algo podemos ser útiles, otros al 298993. Exacto, 298240. Pueden ingresar al Instagram o van a amigas@.org y la página www.llamadaweb.org. No tenemos justamente el programa de Entre Amigas, pero sí es importante que conozcan el canal de YouTube, uh-huh, que se llama también Llamada Web, uh-huh, y ahí pueden encontrar algunos otros de los programas, uh-huh, y el Instituto Bíblico de Llamada. Bueno, nos despedimos, será hasta un próximo programa, que pasen bien.

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1: La radio te informa la hora. 20:54 minutos.